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0: 1994.
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2: Lamento Boliviano, Los Enanitos Verdes, un verdadero clásico del rock en español que estalló en las radios de toda América Latina durante 1994.
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3: Chippy Chippy, Charly García, uno de los temas más pegadizos y recordados de la etapa solista del prócer del rock argentino, perteneciente a su álbum La Hija de la Lágrima.

0: Matador, Los Fabulosos Cadillacs. Aunque el álbum salió a fines de 1993, la canción alcanzó su pico máximo de popularidad internacional e impactó en MTV a lo largo de todo 1994.
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1: Hola, hola, buen día. ¿Cómo están? Bienvenidos a este despertar de las misiones. Y la escarapela, si estuviera en la escuela todavía, yendo a la escuela, me van a hacer volver. En aquella época te hacían volver. O por lo menos volvías vos, porque no querías estar sin escarapela. Semana del 20 de junio, por así decirlo, Semana Patria. Vos sabés que lo estaba buscando en la cartera y lo compré para tenerlo para estos acontecimientos especiales. Semana del 20 de junio, Día de la Bandera, y por lo general muchos suelen acompañar la vestimenta con la celeste y blanca, la escarapela. Vamos a ver si la encuentro en la cartera o si no, mañana seguramente estará en mi pecho, orgullosa de ser argentina. Hoy, un día muy especial para todos los argentinos que viven el Mundial de una manera inédita. Cada 4 años se ponen la celeste y blanca, sufren, padecen estos 90 minutos y un poquito más. Hoy juega la selección argentina. Ayer habló el director técnico, Lionel Scaloni, donde de alguna manera definió a los que van a integrar, los 11, en el partido inaugural en el día de hoy. Bueno, además, otros hechos que vamos a estar repasando, por supuesto. Antes, saludamos a Niki Salazar, está en la operación técnica y musicalización. Guille Román en el streaming. Buen día, Guille. Se trajo yuyitos hoy, Guille. Es el que reparte los yuyos para tomar el mate. Está Patricia Flores, nuestra productora, y por supuesto vos. El más importante, la razón por la cual madrugamos para acompañarte en estas 2 horas en el despertar de las misiones. Tenemos mucha información, además de la selección argentina, hay otras informaciones que por supuesto ocupan la tapa de los diarios, las redes sociales y por supuesto nosotros lo tendremos aquí. Así que buen día para todos.

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1: Hoy es martes 16 de junio. ¿Algún acontecimiento especial en la familia? ¿Algún cumpleaños, aniversario? Además, quiero contarte que hoy es el Día del Ingeniero. Cada 16 de junio en nuestro país se celebra el Día del Ingeniero, esta efeméride que conmemora el inicio formal de la enseñanza de esta disciplina en el país. La fecha remite al decreto firmado, mira vos, hace un montón de tiempo, 16 de junio de 1865, que dio origen a la carrera de ingeniería en la Universidad de Buenos Aires, dentro del entonces Departamento de Ciencias Exactas. La creación de la carrera fue resultado de un proceso iniciado una década antes, cuando Carlos Enrique Pellegrini, ingeniero y padre del futuro presidente Carlos Pellegrini, propuso incorporar estos estudios a la Universidad Argentina. La iniciativa se concretó en 1865 y marcó el comienzo de la formación sistemática de ingenieros en el país. Así que bueno, acontecimiento importante para la Argentina. 6 de la mañana, 12 minutos, y también quiero contarte cómo va a estar el tiempo. Sé que es importante para vos. Arranca la semana, un día, una semana más corta, un día menos. Misiones iniciará esta semana bajo condiciones de tiempo estable. Esta mañana será fría, abrigados salgan hoy. Abundante nubosidad y sin probabilidades significativas de lluvias, de acuerdo con el pronóstico de la Dirección General de Alerta Temprana. De acuerdo con el pronóstico, un sistema de alta presión continuará dominando la región y garantizará jornadas mayormente tranquilas. ¿Qué significa tranquilas? Bueno, un ambiente típicamente invernal durante las primeras horas, con temperaturas bajas mínimas que podrían descender hasta los 3 grados, por ejemplo en Apóstoles, sensación térmica cercana a 1 grado. Con el correr de las horas, las condiciones mejorarán en un ambiente que se tornará fresco a templado. La máxima estará en el Dorado. Repasemos entonces datos del tiempo, seamos concretos. La temperatura ahora en Posadas, 6 grados, humedad alta en 91%, para hoy una máxima de 19 grados. Buen despertar de las misiones para los amigos del Soberbio que nos escuchan a través de FM Guaraní. A los madrugadores les decimos que preparen un rico mate, que se abriguen bien si van a salir, porque la temperatura es de 4 grados, cielo parcialmente nublado y para hoy una máxima de 18. Nos vamos a otro lugar, al norte de la provincia. Tenemos amigos que se conectan a través de las redes sociales. 5 grados en el Dorado, máxima 20 grados. Y así, a lo largo y ancho de la provincia, viviremos jornadas más bien invernales. Bajas temperaturas. Para mañana miércoles continuará la estabilidad atmosférica y comenzará a evidenciarse un gradual ascenso térmico, aunque el cielo permanecerá cubierto con nubes altas. Temperaturas mínimas, como te decía, bajas, 6 grados en Apóstoles, y podrían alcanzar una máxima en Puerto Iguazú con 22 grados. La presencia constante de humedad en niveles altos será la responsable de la abundante nubosidad. ¿Cuándo llegará el sol? A ver, jueves se presenta la tendencia de buen tiempo, amanecerá con temperaturas bajas y durante la tarde el ambiente será más templado debido al predominio de vientos provenientes del noreste. De todos modos, hay un informe a nivel general en cuanto a los datos del tiempo en nuestro país, con sensaciones térmicas bajas, temperaturas bajas en toda la Argentina. Y a nosotros también nos tocó, pero no tan bajas como en otros lugares, entre 6... 4 grados en algunos casos, y en Apóstoles, como leíamos, la temperatura más baja de nuestro país. Bienvenidos a todos, bienvenidos a este despertar de las misiones. 6 de la mañana, 15 minutos, un poco de fiaca, prepárate un mate, date una ducha. Bueno, sabes lo que cambia el humor. Y así tranquilos, a este ritmo. Muy suavecitos, así te despertamos para madrugar.

Buen día, buen despertar con Lady Gaga y Bruno Mars. Die With A Smile es la canción que te mostramos ahora, que puedas escuchar para amanecer con algunas melodías que sirven para que te vayas desperezando un poquito, arrancando esta mañana, la verdad que mirando el cielo nublado, niebla y el frío, más de uno dice, yo me quedo un ratito más en casa.

Bueno, ya comienzan a despertarse. Buen día, Darío Ortiz. Todas las mañanas nos escucha y amanece con nosotros. Buen inicio, buena jornada, buen despertar de las misiones después de 3 días. Desaparecidos. Sí, habíamos avisado que no veníamos en el día de ayer. Buen despertar, buen inicio. Algunos bajaron la persiana el viernes y dijeron: no me pidan nada hasta el martes. Bueno, sí, se nota porque, bueno, ausencia total absoluta todo el fin de semana y estamos de regreso ahora. Buen inicio, 3764-292994. Nosotros nos quedamos con vos hasta las 8.

Algunos de los títulos destacados en este despertar de las misiones, además del tiempo, si seguiste la información con respecto a un choque, a un siniestro que dejó un ciclista en estado crítico en la ciudad de Posadas, liberaron al gendarme detenido por este siniestro. Una nueva decisión judicial se conoció en torno al grave siniestro registrado el sábado por la mañana en la ciudad de Posadas, cuando un ciclista de 73 años resultó con heridas de extrema gravedad tras una colisión múltiple ocurrida en Avenida Uruguay y calle Lorenzini. Fuentes vinculadas a la causa indicaron que el alférez de Gendarmería Nacional de 27, que había sido detenido luego de presentarse ante la policía y reconocer su participación, recuperó la libertad por disposición del juzgado de instrucción. Otro de los títulos destacados, vamos a estar repasando cómo le fue a la provincia de Misiones, cómo le fue a la Argentina en este feriado, cómo fue el movimiento principalmente turístico y acaso los datos que tienen que ver con los viajes que realizaron los turistas a distintos puntos de la Argentina. Además, dato destacado, ya comienza a hablarse, ya el fin de semana, sobre el juicio, comienza hoy el juicio a 2 años de la desaparición de Loan en Corrientes. El inicio será hoy a las 9, con audiencias los días martes 16, miércoles 17 y jueves 18. Luego el debate continuará todos los miércoles y jueves. Las defensas plantean diversas nulidades para entorpecer el proceso de enjuiciamiento. Los primeros en declarar serán los papás de Loan, los padres, la mamá y el papá de Loan. Además, otro dato que tiene que ver con el caso Agostina Vega. Hoy martes también los 3 acusados prestarán declaración indagatoria. El fiscal Raúl Garzón citó a Claudio Barrelier, a Osvaldo Faceta y a Soledad Andriani para prestar indagatoria. 2 hechos resonantes que se está hablando también este fin de semana. Además, otro de los títulos, se confirmaron 757 retiros voluntarios en el INTA. Achique, ya veníamos hablando de esto. Confirmación también para reducir un 20% de la planta de personal. Scaloni ya confirmó el debut de Martínez, Dibu Martínez, y Julián Álvarez dijo que están disponibles para el debut ante Argelia. Bueno, algunos de los títulos destacados en la jornada de hoy en nuestro despertar de las misiones.

0: 6 de la mañana, 22 minutos, la temperatura en la ciudad de Posadas, así vemos este amanecer con algo de neblinas, cielo parcialmente nublado, mucho frío, entre 4 y 6 grados en buena parte de la provincia, ya comienza a moverse la ciudad. Claro, horario en que muchos van rumbo al trabajo, otros de regreso y la organización. Porque arranca este día, martes, semana más corta, así que a prepararse. Vamos a compartir una entrevista que me parece interesante que la tengamos en cuenta. Junto a Débora Blanca. Ella es psicóloga especialista en ludopatía y tecnoadicciones. Directora de Lazos en Juego, presentó trabajos en la Argentina, Uruguay, Italia, España y Polonia. Tiene una amplia experiencia con respecto al tema, además 5 libros publicados a propósito de esto. Y hablamos de la otra cara del mundial, el boom de las apuestas online, lo vemos en publicidades, en promociones durante el mundial y el riesgo principalmente de la ludopatía en jóvenes y adolescentes. Y a veces niños que aprovechan la distracción, entre comillas distracción, de los adultos ocupados en algunos compromisos y los chicos, los papás no se enteran que están involucrados en juegos online, en apuestas online principalmente. Sobre este tema habló con nosotros en primera plana Débora Blanca. Un fragmento por lo menos para que puedas escuchar qué es lo que decía la psicóloga especializada en ludopatía.
1: 2020, en pandemia, ¿no? Hasta ese momento pensemos, las personas que querían apostar iban a los casinos y a los bingos que a principios de los años 2000 nuestro país se inundó de casinos y de bingos, empezaron a aparecer en los barrios, empezó a aparecer el juego electrónico, las máquinas tragamonedas, las mujeres empezaron a apostar y muchas de ellas a enfermarse de ludopatía, los viejos empezaron también a apostar al bingo, ¿no? Que iban para matar el tiempo, y muchos de ellos también se empezaron a enfermar de ludopatía. Nosotros teníamos pacientes que empezaban tratamiento a los 60 y pico, 70 años. ¿Y qué decir entonces ahora que ya ni siquiera hay que caminar 2 cuadras para llegar al casino, sino que lo tenemos en la mano?
2: En el bolsillo, sí.
1: ¿No? El casino ha entrado en nuestra vida, en nuestros lugares de trabajo, en la escuela, en la universidad, en los cumpleaños de 15, en los viajes de egresados, en todos lados. Entonces, esto arranca en el 2020, en el Mundial de Qatar. Lo que sucedió fue que dejó un tendal de personas con problema de ludopatía, que hasta el día de hoy, muchos de ellos están en tratamiento y pagando deudas aún. Las familias, ¿no? Son deudas que terminan pagando las familias, muchos de ellos muy chicos. O sea, el juego online afectó a la capa que todavía estaba afuera, los pibes. Y en este mundial pasaron 4 años, del de Qatar a este que arrancó ayer, y la verdad es que desde nuestra legislación no ha mejorado demasiado, más bien hay mucha más publicidad ahora que hace 5 años atrás, con lo cual los profesionales que nos especializamos en ludopatía, que atendemos personas con problemas de apuestas y a sus familias, bueno, estamos preocupados. Preocupación que nos transmiten los propios pacientes, porque, por ejemplo, quizás lo que dicen es: ¿cómo voy a hacer para mirar los partidos en el mundial sin apostar? ¿No? Todo el tiempo hay un empuje desde los relatos, las estadísticas que aparecen en las pantallas, el algoritmo, en fin, ¿cómo voy a hacer para disfrutar de los partidos sin apostar?
2: Sí. ¿Cuándo comienza el problema? A ver.
1: Los relatos, las estadísticas que aparecen en las pantallas, el algoritmo, en fin, ¿cómo voy a hacer para disfrutar de los partidos

0: ir un auto para apostar, significa que ahí hay algo que es serio, ¿no? Que es serio. Con lo que hay que tener cuidado. Apostar, sacando a los menores de 18, que no pueden apostar, no debieran apostar, pero lo hacen muy fácilmente en los sitios ilegales.
1: Sí.
0: Y la gran mayoría.
2: Eso es parte de lo que comentaba la psicóloga especialista en ludopatía, Débora Blanca. Si quieres escuchar completo en el canal de YouTube de Santa María de las Misiones, de nuestra radio, está completo. Queríamos por lo menos tener un fragmento de su reflexión con respecto a este boom de cara al mundial, las apuestas online y los riesgos entre los más jóvenes con respecto a la ludopatía. Bien, momento de repasar la tapa del diario Primera Edición, ¿te parece? ¿Qué cuenta en su portada el diario hoy, martes 16 de junio? Y como te decía en el comienzo, Día del Ingeniero en la Argentina. Tapa de hoy, de Primera, título destacado: la demanda en el nivel inicial cae drásticamente en la provincia de Misiones. La baja de la natalidad impacta de lleno en las cifras educativas. Los inscriptos en los jardines de infante de la provincia disminuyeron, ¿sabes cuánto? Un 14% y están en su cifra más baja de la década. Las salas de 4 y 5 perdieron más de 4.500 alumnos cada una. Qué dato, ¿eh? Sin embargo, destacan un notorio incremento en la matrícula en las salas de 3 años. Otro de los títulos de tapa del diario Primera Edición: el mayor impacto. Argentina lidera el ranking regional de suba de precios de los combustibles. Las ventas siguen cayendo. Otro de los títulos de tapa del diario: yerba. Colonos perdieron 200.000 millones por desregulación. Arranca el juicio por la desaparición de Loan Peña, es otro de los títulos. En la parte superior, Mundial 2026, tranquilos y confiados, hoy debuta la escaloneta. Títulos de tapa del diario Primera Edición. 6 de la mañana, 29 minutos. Buen día, buen inicio, buen despertar de las Misiones. Ciudad que despierta con algo de movimiento. Con mucho frío la ciudad de Posadas, 6 grados. En el soberbio, 4 grados de temperatura y una máxima de 18. Cielo parcialmente nublado. También en la ciudad de Posadas tenemos pronóstico de frío, como en el resto de la provincia. En promedio, en la provincia de Misiones, entre 18 y 20 grados. Tenemos amigos en El Dorado, buen día, buen despertar. Ahora 4 grados, máxima 20 grados en el norte. Bienvenidos a todos. Mientras te mostramos algunas imágenes del movimiento en el ingreso al microcentro de la ciudad de Posadas, te invitamos a escuchar un ratito de música, la pausa, y ya regresamos.

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1: 6 de la mañana, 36 minutos. Estamos a 16 de junio. Faltan muy poquititos días para el Día del Padre. Y las consultoras ya se están preguntando cómo será el comportamiento de los consumidores. ¿Cuánto gastarán los argentinos en regalos y qué opciones eligen? Esto es en medio de la crisis. El Día del Padre se celebra el domingo 21 de junio en nuestro país y un relevamiento de la consultora Focus Market estimó que el gasto promedio por regalo alcanzará los 62 mil pesos. ¿Está en tu cabeza gastar eso? Bueno, esto es un relevamiento realizado por esta empresa consultora. La cifra llega en un contexto desafiante. Las ventas minoristas acumulan una caída del 3,1% en lo que va del año. Los consumidores se muestran más cautelosos que en años anteriores, atentos a las promociones, a los descuentos, con una tendencia clara a comparar precios antes de decidir. Según el informe, la indumentaria volverá a posicionarse como la categoría estrella. Concentra el 33,4% de las preferencias de quienes buscan un regalo para agasajar a sus padres. Indumentaria, esto incluye medias también, ¿no? Pañuelos, guantes, camisas, pantalones, bueno, todo depende de cuánto quieras invertir y gastar, mejor dicho. Según el informe, la indumentaria volverá a posicionarse como la categoría estrella. Concentra el 33,4% de las preferencias de quienes buscan un regalo para agasajar a papá. En segundo lugar, aparecen las experiencias. Hablamos de cenas, de salidas o días de campo que suman el 24,9% de las elecciones. El rubro vinos y licores completa el podio con el 13,9% de las consultas. Las preferencias se mantienen prácticamente idénticas al año anterior. Más atrás se ubican calzado, 6,9, la perfumería, 6,7, los productos de informática, televisión y video, 4,5, y las herramientas, 2,7%. El estudio también analizó los canales elegidos para concretar las compras. Los centros comerciales a cielo abierto encabezan la lista con el 33% de las operaciones. Los shopping reúnen el 22% de la demanda. Dentro del universo online, los sitios web oficiales de los comercios lideran el 40% de las compras. El director de Focus Market señaló que la estabilidad de los precios y la desaceleración de la inflación modificaron el comportamiento de los compradores en la previa de esta celebración. Bueno, datos del relevamiento según el presupuesto, claro. Para presupuestos entre 10.000 y 20.000 aparecen opciones como mates, botellas, térmicas. En el rango de 30 a 40 mil pesos están los estuches, set materos y desayunos artesanales. Y quienes dispongan entre 50 y 60 mil, hablamos de mini metegoles, vinos de marcas de primera, copas, billeteras, algunos datos que tienen que ver con los precios y, por supuesto, las promociones bancarias están a la orden del día. Un informe de Focus Market que tiene que ver con la estimación del gasto promedio para el regalo de papá. ¿Cuánto? 62 mil pesos. Ahora 6 de la mañana, 40 minutos. Momento ya, sí, es hora. Mirá, hoy estamos puntuales. ¿Qué cuentan la tapa de los diarios nacionales? Clarín, La Nación, Olé y Página 12. Algunos de los diarios. Elegimos este como rutina. Clarín, en su tapa, título destacado. Por el acuerdo sobre Irán, vuelve a bajar el riesgo país. 425 puntos. Desde el 2018, durante el gobierno de Macri, no se registraba un número similar. Los mercados en el mundo festejaron la noticia entre Estados Unidos e Irán para poner fin a la guerra. Otro de los títulos, flojo debut de España y de Uruguay. El primer batacazo fue el de Cabo Verde en su debut mundialista, que le empató sin goles al campeón de Europa, España, y que no pudo hacer valer las evidentes diferencias ante la selección de un país de 500.000 habitantes. Arranca Argentina frente a Argelia con Messi en su sexto mundial. Otro de los títulos, volver a nacer, se bajó a último momento del helicóptero en el que murió Gaspi. No dejó de pensar si podía hacer algo para evitarlo. Choqueado todavía por el accidente, el productor musical brasileño Victor Wao no puede creer aún lo que pasó y que lo que pasó sea verdad. Debía viajar en uno de los dos aparatos que se estrellaron el domingo en Río. Otro de los títulos, detienen a una mujer por el asesinato del socio de Martín Menem. Milei avanza con polémicos cambios para designar a jueces y fiscales. Y en la parte superior, escándalo en Noruega, el hijo de la princesa Marit fue condenado a 4 años por violación. Problemas para Sánchez. Begoña, la mujer del presidente español, declaró ante un juez por presuntos delitos de corrupción. Títulos de tapa del diario Clarín. Vamos ahora a la portada del diario La Nación. Título destacado, Milei interviene una oficina técnica del Congreso que contradijo sus cálculos. Ya no podrá realizar informes sobre el costo de las leyes sin un aval oficialista. También, otro de los títulos, con imagen incluida, banderazo de hinchas de la selección argentina ayer en Kansas City. La selección y Messi impulsan una nueva ilusión. El banderazo en Kansas encendió la antesala del debut en el Mundial contra Argelia. Esto será hoy a las 22. Empieza hoy el juicio por la desaparición de Loan Peña. Hay 7 acusados por el hecho principal ocurrido hace 2 años y otros 10 por encubrimiento. También otro de los títulos de La Nación, el escenario Irán apenas un regreso al statu quo. La Libertad Avanza apura las gestiones para sostener a Adorni, es otro de los títulos. La moción de censura para desplazarlo sumaría ya 43 votos. En la parte superior, el helicóptero en el que murieron 2 argentinos había sido multado. La aeronave que se estrelló en Río de Janeiro había sido denunciada por transporte clandestino. Investigan si prestaba un servicio irregular. Reino Unido, es otro de los títulos, se suma a la prohibición de redes sociales a los menores. Esta es la tapa del diario La Nación. Y tenemos la tapa de Página 12, gracias por hacernos felices, es el título, la despedida de Tati Almeida, fue como ella la imaginó, hijos, nietos, madres y abuelas se acercaron a la sede de Foetra para acompañarla y revivirla en infinitas anécdotas. Estela de Carlotto señaló que las personas que han hecho de su vida una vocación por el otro van a estar siempre y exhortó a unirnos y no aflojar. En la parte superior, a 2 años del decreto que estableció la emergencia ferroviaria, se ejecutó menos de la mitad de los fondos. En el primer cuatrimestre del 2026 hubo más de 100 descarrilamientos. El título, peligro en las vías. Y del otro lado, en la parte superior, está Lionel Scaloni. A la hora señalada, hoy a las 22, debuta Argentina frente a Argelia en Kansas. Viendo a España, vemos que no hay rivales fáciles, dijo Scaloni en la rueda de prensa y además confirmó a Dibu en el arco. Títulos de tapa de Página 12. Y completamos las portadas que repasamos habitualmente de los diarios nacionales. Es la tapa de Olé. Allí está Lionel Messi, arranca el sueño. Y sí, repetimos la tapa del debut en Qatar, también un martes, con un Messi con la misma barba y un país detrás. a las 22 versus Argelia. Hay equipo, vamos la escaloneta. En la parte superior, el 1-1 de Uruguay lo empató, pero no pudo con los saudíes. Milagro africano, España está Cabo Verde, 0-0. Agenda del martes y madrugada, anotando, Francia versus Senegal, esto es a las 16, Irak versus Noruega a las 19, Argentina versus Argelia a las 22 y Austria versus Jordania a la 1. Tardísimo ese, bueno, me lo cuenta mañana porque no lo voy a poder ver. Sí, por supuesto, creo que todos íbamos a hacer un esfuerzo a las 22, vamos a estar acompañando el partido de la selección argentina versus Argelia. Por supuesto, imperdible la primera cita de la selección en este Mundial 2026. Y así repasábamos los títulos de los diarios nacionales. Ahora, 6:47. Buen día, buen despertar de las misiones, buen inicio. Así arranca este martes.

Aquellos que están conectados a través de las redes sociales, Canal 6 y Noticias del 6.com, pueden ver el movimiento justo en el ingreso al microcentro, Avenida Corrientes, rutina de todos los días. Estos automóviles, estos conductores ya saben que será así. Creo que están resignados, saben que hay que arrancar tempranito porque hay muchos vehículos, el tránsito está bastante cargadito a esta hora de la mañana, hora del ingreso de los chicos a la escuela y seguramente para ir a trabajar. Así que paciencia.

0: Justin Timberlake haciendo Can't Stop the Feeling. De alguna manera es lo que queremos reflejar a esta hora de la mañana. Arriba, arriba, despertarse, cambia esa cara así. ¿Sos como yo que padeces el frío? Se siente el frío. En la ciudad de Posadas 8 grados y una máxima de 19. Mucho frío también en el soberbio. Arranca con 4 grados y una máxima de 18. El soberbio, así es, con además el dato que te cuento. Mañana y pasado cielo nublado. En 2 de mayo, buen día, buen despertar, 4 grados. Y en el norte de la provincia, para aquellos que también se conectan a través de las redes sociales, El Dorado, 4 grados. En la zona centro, me faltó mencionar a los amigos que nos escuchan allí en Alem, en Oberá. Uy, uy, uy, qué frío, abrígate. 3 grados y una máxima de 18. Cielo nublado prácticamente toda la semana. Eso es lo que podemos observar. Recién el sábado sale el sol. 6 de la mañana, 50 minutos, buen inicio, buena jornada, te decíamos. Ayer habló Lionel Scaloni. Repasábamos un poco los datos que tienen que ver con lo que dijo Lionel Scaloni, la confirmación de Dibu Martínez y otros jugadores. Pero hubo un capítulo breve, un segmento muy especial, un momento realmente emotivo, cuando se lo ve a Scaloni descubrir que uno de los periodistas o corresponsales que estaba entrevistándolo en esta conferencia de prensa era nada más ni nada menos que Martín Palermo. Vamos a escuchar este fragmento imperdible de lo que fue la conferencia de prensa, pero ese encuentro entre ambos compañeros también en algún momento de su historia futbolística.
1: Oh, Martín, ¿estabas acá de que empezó?
2: Sí, bueno.
1: Perdona, es que la luz esa me tapa y no te
2: bueno, ve. Martín Palermo de Dispor, no te hablo como periodista, sino como compañero que fuimos. Bueno, mi pregunta es de esa época que compartimos lindos momentos en Estudiantes y si te imaginabas de esto, ¿no?
1: ¿Qué me había imaginado, Martín? Me extraña. Qué alegría verte y me emociona porque hemos vivido cosas muy, muy fuertes juntas. Mira, te emociona vos también. No lo había visto, la verdad. Y aparte él particularmente se comportó muy bien conmigo. Yo viví una época en Estudiantes muy bonita, pero antes de esa época linda, yo estuve 3 o 4 meses sin jugar y fue uno de los que me abrió las puertas y con su alegría. Bueno, es un amigo del fútbol, Martín, te aprecio un montón. Gracias por estar. Y sabes lo duro que es esto, sabes lo lindo que es estar acá y lo duro que es, pero con mucho respeto, mucha ilusión por empezar un nuevo campeonato del mundo y hacerlo de la mejor manera. Sé que los chicos se van a brindar al máximo y prometemos eso, ¿eh? Gracias, Martín.
2: Hola, Leo.
0: Bueno, y ahí siguió la conferencia, pero este instante fue publicado a través de las redes sociales, en distintas cuentas de X, de Instagram, lo que fue este encuentro tan emotivo de ambos, Martín Palermo y Lionel Scaloni. 6 de la mañana, 53 minutos, nos volvemos a nuestra provincia. Vamos a compartir la entrevista realizada a un artista, Posadas, y este mural homenaje al Indio Solari, la figura de Carlos Indio Solari, uno de los artistas más influyentes de la historia del rock argentino, comenzará a formar parte del paisaje urbano de la ciudad de Posadas a través de un mural que se realiza sobre una pared del Club Huracán. Esto es en la intersección de Avenida López y Planes y Santa Catalina. ¿Quieres compartir con nosotros la entrevista al artista? Y por supuesto aquellos que nos ven a través de las redes sociales pueden ver las imágenes de cómo va quedando esta imagen, este mural homenaje al Indio Solari.
3: Sí, bueno, estamos realizando un homenaje a Carlos el Indio Solari. Sí, un artista, músico, compositor de nuestra cultura argentina. Bueno, la idea es brindarle un homenaje, sí, por toda su entrega a través de sus canciones y sus músicas, creo que ha llegado de diferentes maneras a todo tipo de, a todas las personas, digamos, de nuestra cultura y más allá también. Así que bueno, decidimos hacer este homenaje, que agradecemos acá al Club Huracán que nos cedió el espacio, y es un mural autogestivo de mi parte para manejar al indio. Creo que tenemos 3 o 4 sesiones más, me lo estoy tomando con calma, a veces suelo pintar un poco más rápido, pero bueno, estamos viniendo, disfrutando, tengo otros proyectos también, entonces en tiempo libre trato de venir y poder terminar y hacer la entrega de este mural a la comunidad, digamos, y a los fans del indio.
0: 6:55, cambiamos de tema. Todos hablan de las fotos de Bielsa, el loco Bielsa. La verdad que hace honor a su nombre, que él mismo no tiene problema que le digan, pero a la hora de hablar de las fotos, muy enojado, las fotos mirando al frente y las exigencias de la FIFA no es lo suyo, fue preguntado directamente el motivo por el cual mira hacia abajo en las fotos. Y no solamente en las fotos, en las conferencias de prensa, en las entrevistas realizadas a los periodistas. Bueno, parte de lo que respondía el loco Bielsa, contundente sobre sus fotos del Mundial. ¿Qué dijo? Escuchémoslo.
4: No, y como no tengo que dar ninguna explicación, me sacaron la foto como me la sacaron. No soy un modelo. Estaba enfrentando a los fotógrafos y esa fue la foto que obtuvieron de mí. Pero ¿cuál es la pregunta que ella hace? No tengo ninguna respuesta. También debería explicar por qué no miro hacia los interlocutores en este momento, no sé. No son explicaciones que deba dar. También respecto de la pregunta anterior, yo creo que hay que tiene un límite lo que hay que explicar. Si uno usa lente, ¿por qué usa lente? Si mira a los ojos, ¿por qué mira a los ojos? Si mira para arriba o para abajo. Tantas cosas hay que explicar, simplemente hay explicaciones que se buscan explicaciones a situaciones que no necesitan ser explicadas, no hay nada de malo, se puede usar lentes, se puede mirar directo, se puede mirar hacia abajo, no tenemos una obligación de actuar como modelos para respetar pretensiones que no tienen ningún fundamento, no hice nada malo.
0: Bien, esa es la declaración ante la pregunta de por qué no mira las cámaras. El enojo inclusive de Marcelo Bielsa se lo notó cuando le preguntaban sobre sus posturas en las fotos oficiales. No soy modelo, contundente. 6:58. Estamos completando nuestra primera hora en el despertar de las misiones. Buen día, buen inicio, buena jornada. Nosotros mirando de frente, felices, contentos de compartir con vos estas 2 horas. Ya estamos despiertos, despabilados para hacerte compañía. Y tenemos más. En un ratito se suma Gabriel Fernández. Y por supuesto, más información, compartiendo todos los títulos destacados. Y por qué no algo de música, ¿sí? La pausa y ya regresamos.

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2: Lamento Boliviano, Los Enanitos Verdes, un verdadero clásico del rock en español que estalló en las radios de toda América Latina durante 1994.
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3: Chipi Chipi, Charly García, uno de los temas más pegadizos y recordados de la etapa solista del prócer del rock argentino, perteneciente a su álbum La Hija de la Lágrima.

0: Matador, Los Fabulosos Cadillacs. Aunque el álbum salió a fines de 1993, la canción alcanzó su pico máximo de popularidad internacional e impactó en MTV a lo largo de todo 1994.
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0: digo bye, buen día. Buen día, buen despertar de las misiones, buen inicio, buena jornada. Pareciera que estamos de uniforme con mi compañero Gabriel Fernández. Se ve gris, ¿eh?
1: Buenos días a todos. No nos tenemos el mismo tono
0: pero la cámara
1: del streaming es engañosa.
0: Exactamente. Buen día, Gabriel. ¿Cómo
1: estás? Buenos días. Yo muy bien. ¿Ustedes qué tal? Volviendo después de un fin de semana largo.
0: ¿Cuánto hace? ¿Cuánto hace que no nos vemos como tres días y se hace largo?
1: Sí, yo ya no me acordaba tu rostro. ¿Sí? Te dije, te va en pañuelo, así te reconozco. Sí.
0: Por eso el pañuelito. Hablando de todo un poco, ¿cuánta gente viviendo ya las expectativas del Mundial? Tengo una imagen mía está preparada para el Mundial. Abrazo enorme a Paula, Oscar y Mía, que tiene todo preparado.
1: Contando los minutos. Ahí.
0: Contando los minutos, es que los chicos también lo viven.
1: Sí, como nadie. Los que tuvieron la posibilidad de viajar hasta allá, me imagino que deben estar.
0: Trato de suponer, por la imagen, es que le dijeron en la escuela que se vayan preparados para alentar la selección.
1: ¿Un día mundialista en la escuela?
0: Uy, yo creo que sí.
1: Yo creo que para mí está buenísimo.
0: Está genial.
1: Ya en el contexto de un mundial, la escuela también participa.
0: Sí, me encanta. La carita con la bandera celeste y blanca. El buzo de Argentina, que yo también lo tengo. ¿Cómo que no tenés? ¿No tenés el buzo de la Argentina?
1: Me olvidé la escarapel.
0: Bueno. Eso de la escarapela.
1: Empezamos mal.
0: Lo dije y lo reconocí hoy a la mañana tempranito. Dije, y la escarapela vuelva a su casa. No sé si te acordás, en mi época por lo menos, no sé si teníamos que volver. Trato de recordar a mi edad, ¿no? Porque no es lo mismo como adulto que como niño. Pero yo recuerdo que me tenía que volver. Yo no sé si era obligación volverse a buscar la escarapela. O simplemente era la sensación que tenía yo de esa obligatoriedad de tener la escarapela.
1: No entras a la escuela si no tenés la escarapela.
0: Una cosa sí, bueno, lo sentí hoy y dije, prometo hoy, mañana.
1: Por lo menos en este contexto del mundial todos van a llevar algo de Argentina. Sí. No es lo mismo que la escarapela, pero está bien, cumple su función.
0: Así
1: hoy
0: que
1: te están perdonados.
0: La consigna de hoy en algunas escuelas es llevar la banderita celeste y blanca, todos preparados para celebrar este día tan especial en el mundial.
1: Todos los partidos argentinos son bastante tardes también. Sí. O sea, lastimosamente nunca van a poder verlo en la...
0: Sí, 22 horas hoy, a las 2 de la tarde, el próximo partido.
1: Ah, bueno, ese...
0: Exactamente, el martes. Y al siguiente, que sería el 27, sábado 27, 23 horas. Pero es sábado.
1: Tarde.
0: Claro. El que trabaja el domingo, sí, le va a costar un poquitito. Hablamos del sábado 27.
1: No, y aparte, bueno, si sale todo bien, va a haber festejos.
0: ¿Qué
1: así
0: te
1: que
0: importa?
1: No importa nada.
0: Esa dopamina se llama, ¿no?
1: Claro, bueno, lo que te ocurrió a vos cuando probás un examen y salís feliz.
0: Claro, cuando terminas un examen te dice, te dura un montón.
1: Me elevó la dopamina.
0: Entonces, ojalá hoy tengamos esa oportunidad, ¿no? De tener, de elevar
1: yo
0: la dopamina.
1: Sí, la esperanza es muy alta.
0: Así que bueno, de eso se habla hoy, además de otras informaciones que capturan nuestra atención. Hoy dos temas sin duda centrales que tienen que ver con dos hechos de judiciales y policiales. Hoy, a dos años de la desaparición de Loan en Corrientes, comienza el juicio.
1: Dos años ya, y con toda la gente que sigue siendo, bueno, parte de no de este caso y los que están llevándolo a juicio en este momento.
0: Claro, es un juicio en donde todos quisiéramos saber qué pasó con Loan. ¿Dónde está Loan?
1: Esto también de que sea un juicio sin un cuerpo, sin, digamos, una víctima precisa, ni que esté, digamos, determinado cómo sucedió exactamente con él. Aún así está llevándose adelante un proceso buenísimo igual, me parece bien.
0: Pero... Sí, pero mi pregunta es si vamos a saber qué pasó con Loan.
1: Hubo tanta, bueno, dijo esto, dijo aquello, se desdijo en todo este caso, que va a quedar en la historia, me parece, del ámbito policial, ¿no? Como se trató el caso Loan también.
0: Exactamente, el juicio se iniciará a las 9 con audiencias hoy martes, miércoles 17, jueves 18 de junio, luego El debate continuará miércoles y jueves en un esquema que generó cuestionamientos por el espaciado cronograma. Lo cierto es que estas jornadas se van a desarrollar a lo largo de estos días para, de alguna manera, un debate oral que busca establecer las responsabilidades de cada uno de los acusados y reconstruir lo que ocurrió con Loan. Buscar responsabilidades, nada más que eso.
1: También la fuerza de seguridad y cómo accionaron en el momento de la desaparición, ¿no? Y en la búsqueda y en la recopilación de todos los testimonios. Me parece que también debería verse
0: eso. Yo creo que sí, parte, cuestionados. ¿No? Recuerdo ahora rápidamente, y creo que todos en la imagen de lo que fue el comisario que intervino en los primeros momentos, los familiares de Loan, las amistades de la familia.
1: Las acusaciones cruzadas entre los propios familiares, ¿te acordás? La abuela, todo el personaje que había ahí.
0: De la tía.
1: Todo lo que se dijo.
0: No, de las primas.
1: Ya no sabían más a quién acusar, ¿viste? Y bueno, así está el caso.
0: Exactamente.
1: Y sin él, da 2 años
0: eso de es su lo desaparición. Más triste, es lo más triste. Y por el otro lado, también hablamos del caso Agustina Vega, en Córdoba.
1: Sí, hay nuevos también avances con respecto a este caso, ¿no? Bueno, con los detenidos que hay, la investigación que sigue este proceso, ¿no?
0: Uh-huh. Declaración indagatoria ante el juez, ante el fiscal Raúl Garzón, en el marco del caso que se investiga el supuesto femicidio de Agustina Vega. Claudio Barrelier, Osvaldo Faceta, quien vivía en la casa de Claudio Barrelier, y Soledad Andreani, prestarán declaración indagatoria hoy, 16 de junio.
1: Claro, sí, el dueño de este hogar, de la casa en sí, su ex, la que le prestó la camioneta, el amigo que justo estaba también viviendo en ese lugar. Correcto. Todas las personas involucradas en el momento de la desaparición.
0: Exactamente.
1: Y bueno, y después lo que fue encontrar el cuerpo, ¿no?
0: Los tres detenidos acusados prestarán declaración hoy indagatoria. Dos casos, dos hechos resonantes en nuestro país que hoy tendrán su momento realmente importante. 7:15 a.m, ya está Gabriel Fernández, la música para acompañarnos y el frío. ¿Te viniste abrigado?
1: Me vine súper abrigado, bien, como corresponde, porque hoy la verdad es que sorprendió un poco más frío que ayer.
0: Exactamente.
1: Quizás menos frío que mañana, no sabemos.
0: Veremos. Buen día, buen inicio de jornada, buen despertar de las misiones. Buen día, Paula. Buen día, Mía. Buen día a todos aquellos que arrancan con nosotros. Gracias por los mensajes.

Sugar es el tema de Maroon 5 que te despierta a esta hora, cielo nublado. Abrígate si vas a salir, hace frío. La temperatura alcanzaría en promedio entre 18 y 19 grados. Mucho frío en Apóstoles, el lugar más frío, y la máxima estaría en el norte de la provincia. Ahora 8 grados.

0: 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Este es nuestro despertar de las misiones. Mucho frío, abrigate. La temperatura se mantendrá baja a lo largo de toda esta semana. Muchas nubes, cielo nublado y preocupación, ¿eh? Hay mucha frialdad y distancia en el círculo cercano de el presidente Milei y Manuel Adorni, sí. Porque parece que se quedó sin apoyo y hasta presionan para que renuncie si Milei no lo echa. El Senado avanza la idea de pedir la moción de censura. El peronismo quiere su cabeza. Los dialoguistas entienden que no hay margen. Pasaron 14 semanas, a ver, hagamos memoria, desde que la esposa de Manuel Adorni, Bettina Angeletti, fue fotografiada junto a la comitiva oficial en los Estados Unidos.
1: Claro, mirá, ¿qué hacía este viajando ahí? Bueno, le dio una explicación que no convenció mucho, como la mayoría de las explicaciones que dio luego Adorni con respecto a su patrimonio y el de su esposa. Las declaraciones que fueron modificadas, que tardaron su tiempo también para modificarse.
0: Así es.
1: Voy a presentar mi declaración, voy a presentarla y tardó muchísimo, ¿no? Y en esto, ¿no?, del frío y toda esta indecisión y qué está pasando con Adorni, también se habló mucho sobre una de las justificaciones que utilizó con respecto a las criptomonedas que tenía alojadas en un dispositivo. Y bueno, más allá de Adorni y el pendrive, empezó a hablar de esto de qué son las llamadas billeteras frías.
0: Billeteras frías, un término que por lo menos fue replicado y lo descubrimos, y muchos se habrán preguntado qué son, ¿no?
1: ¿De qué está hablando exactamente? En realidad, con respecto al Adorni y el pendrive, él creo que en la entrevista no nombró un pendrive puntualmente, sino que dijo que tenía los tenía depositado, alojado en un dispositivo seguro.
0: Claro.
1: Algo así lo había dicho.
0: No dijo exactamente pendrive, sí.
1: El pendrive ya es un mito urbano en Argentina. ¿No?
0: Exactamente.
1: Aunque no lo haya dicho, no importa.
0: Quedó instalado que él mencionó un pendrive. Nunca dijo.
1: Dijo algo parecido, pero bueno, y habló de esto de tener, bueno, criptomonedas, en este caso bitcoins, alojadas en las billeteras frías. ¿Pero qué son las billeteras frías o cold wallets? Volvieron a ocupar esto del debate y en realidad es cuando él informó sobre esta tenencia de activos en Bitcoin dentro de sus declaraciones patrimoniales que él, bueno, se olvidó de declarar porque, bueno, mucha gente ahorra en negro en este país y en el mundo. Y en este caso las criptomonedas tienen esa particularidad de que pueden alojarse de manera, ¿cómo te puedo decir?, desconectada de la red, de manera fría y no ni siquiera alojada en una nube. O sea, ni siquiera estás alojado en un banco.
0: Oculto, fuera de lo que el movimiento en las redes sociales, en la red.
1: En la red y en la internet, y conectado a una nube, ¿no? Despertó este interés. En realidad las billeteras frías se utilizan hace bastante tiempo. Incluso hay un capítulo de The Big Bang Theory que ellos, los personajes de esta serie, hablan de esto, de que ellos tenían bitcoins y estaban alojados en un pendrive. Sí. Que después los perdió. Bueno, muchos bromeaban que encontró el pendrive perdido de The Big Bang Theory, el de Leonard, y bueno, ahí fue la justificación de Adorni, ¿no? Bueno, pero es una herramienta utilizada por miles de inversores para resguardar criptomonedas fuera del alcance de internet y de posibles ataques informáticos. Ahí está la medida, como medida de seguridad. En realidad, ellos dicen que, bueno, que si todo el internet y todo el sistema de billeteras virtuales puede ser bastante permeable, puede robarte los datos e ingresar a tus cuentas y vaciarlas, ¿no? Entonces, a diferencia de las billeteras digitales tradicionales que están conectadas a la red, o sea, tu billetera virtual más utilizada, la que más usamos en el país, está conectada a la red, ¿eh? Entonces las billeteras frías almacenan las claves privadas que permiten acceder a criptomonedas de manera completamente desconectada. Esto significa que los fondos continúan registrados en los que se llaman las blockchains, pero las credenciales necesarias para poder moverlos, porque eso se necesitan esas credenciales, esa contraseña que solamente vos conoces, para poder moverlos permanece entonces fuera de línea. Están, bueno, eso reduce significativamente el riesgo de hackeo. Las blockchains o las cadenas de bloques es una base de datos digital distribuida entre miles de servidores alrededor del mundo. Ahí quedan registradas todas las transacciones realizadas en una criptomoneda de manera pública e inalterable. Solamente el propietario puede moverlas, utilizarlas, teniendo esta seguridad, el resguardo de tu contraseña y de tu clave digital, ¿no?
0: Correcto. O sea, están, existen, se pueden ver. O sea, pero solamente el propietario, el dueño lo puede hacer.
1: Solamente el que tenga, ¿no?, esta contraseña, esta clave de seguridad que puede permanecer desencriptada, como le dicen, resguardada en dispositivos. Y ahí fue donde aparece este sistema que puede adoptar distintas formas, las billeteras frías. Algunas personas utilizan dispositivos físicos similares a un pendrive. Puede ser una memoria que se extrae, ¿no?, de la computadora. Sí. Por eso mencionó esta Manuel Adorni cuando habló de que él encontró un resguardo, que una inversión que había hecho en bitcoins en su momento, en 2014 me parece que mencionan en esa entrevista, y que los tenía resguardado en un dispositivo. Es en realidad una realidad, mucha gente lo hace, o sea, sucede eso. De que él lo haya hecho o no, ya es otro tipo de discusión, claro, justamente, y que si puede servirle para justificar su patrimonio, también la justicia lo determinará, ¿no? Correcto. Pero es una realidad de que las hardware wallets, que, bueno, las billeteras tradicionales o este sistema de billeteras frías es utilizado justamente. Otros, por ejemplo, más allá de tener un pendrive que tenga tu clave o movimiento de seguridad, otros optan por computadoras aisladas de internet, que también las hay, ¿no? La gente no tienen. Incluso algunos optan por las copias impresas de las claves de acceso o respaldos grabados en placas metálicas que son resistentes, ¿no?, a las rupturas, al fuego, claro, incluso, y al agua, ¿no? Que también un dispositivo, si se te moja, me parece que
0: toda la información.
1: Se te puede complicar un poquito, ¿no? Y el objetivo es evitar que terceros puedan acceder a las claves mediante ataques remotos, que esto es algo que sucede mucho, que por ejemplo, si te conectas incluso a un wifi o a una red pública, te pueden acceder a tus cuentas. Imagínate que hay gente que lo utiliza. Y todo este movimiento también del el tema de las bitcoins, en realidad las billeteras frías pueden utilizarse para almacenar numerosas criptomonedas. Las bitcoins es una de las tantas que hay. Se encuentran Ethereum, Solana, Cardano, Litecoin, otros activos digitales que hay en el mundo que se utilizan y se utilizan para inversiones que en este momento también tienen una posición bastante importante en el mercado. Sí. Por eso también se utilizan y se resguardan con tanta, ¿no?, precisión para que estas claves no caigan en las manos ni puedan vaciarte tus cuentas. Entonces, las principales fabricantes de estos hardware wallets permiten gestionar miles de monedas y tokens, los tokens, ¿no? Esto que hablaba de las claves de seguridad, cómo yo accedo a ellas, cómo puedo realizar movimientos. Solamente puedo acceder a ellas a través de mi clave y mi token, que está resguardado en un dispositivo desconectado de la red. Entonces, nadie puede hacerlo. Entonces, los especialistas de ciberseguridad justamente consideran este método de las billeteras frías como el método más seguro para el resguardo de activos digitales. Todos aquellos que se dedican al mundo de las inversiones de activos digitales, algún día vamos a hablar con algún experto.
0: A mí me encantaría.
1: Es ese mundo, porque es todo un mundo, además que tienen que saber mucho sobre economía e inversiones.
0: Pero explícame de manera sencilla, nada de rebuscado. Acá para la gente común y corriente como yo, que no entiende absolutamente nada.
1: Estas herramientas de las criptomonedas, es una herramienta que también incluso fomenta mucho de estos llamados tecnócratas. Claro. La gente que también está actualmente en el gobierno, incluso Javier Milei y todo la gente que lo acompaña, ¿no?, de La Libertad Avanza, habla mucho de este sistema de cripto, las inversiones que pueden hacerse. Incluso se llegó a hablar en un momento que los negocios podrían aceptarte cripto como parte de pago.
0: No sé si ¿Te acordás? Sí, hace un montón de tiempo. Pongámonos al...
1: Esto no es nuevo. La criptomoneda, en realidad Bitcoin es la criptomoneda más importante del mundo, que mantiene entre los activos digitales de mayor capitalización y continúa siendo la referencia para gran parte del ecosistema cripto, ¿no? En sí, el Bitcoin cotiza en torno a los $65,000 estadounidenses, o sea, es un valor importante dentro de la bolsa y el mercado internacional, ¿no? Y tiene un... Bueno, los valores van variando porque eso también el ecosistema cripto, ¿no? En sí, el Bitcoin cotiza en torno a los $65,000 estadounidenses, o sea, es un valor importante dentro de la bolsa y el mercado

0: también esta posibilidad de transformarla en dinero físico, que yo pueda convertirla a dólares y en su momento también convertirlas a peso. Bien. Así que sigue siendo una inversión bastante importante. El mundo de la cripto existe, ¿no? Esta modalidad de tenerla en una billetera fría, tenerla en un pendrive, tenerla, ¿no?, en otro dispositivo desconectado de la red y de internet para resguardar la seguridad. Así que no, tampoco no nos burlemos tanto de Adorno. Bueno, sí, un poquito así,
1: sí.
0: Pero su excusa y este método que él menciona existe, es válido. Y muchas personas lo han utilizado y lo utilizan actualmente para resguardar este sistema de los ataques informáticos que te pueden llegar a vaciar una cuenta digital. Incluso si tenés una cuenta en un banco o en tu home banking digital, también pueden hacerlo. No solamente las billeteras virtuales son permeables a estos sistemas. Entonces las cripto y este sistema de billeteras frías es una alternativa. Está bueno, investiguen el mundo cripto también, claro, porque es todo un ecosistema que por ahí uno desconoce, como estamos acostumbrados al dinero físico. Este sistema también es una alternativa que está vigente hace bastante tiempo. ¿Vos te acordás cuando vinieron esta gente que te escaneaba los ojos?
1: Sí, y, cómo no, y tanto, bueno, hablamos de esto, ¿no?
0: Ellos utilizaban un sistema de pago que era a través de una criptomoneda, que luego esa criptomoneda tenés que convertirla. Yo lo sé porque tuve algunos conocidos que lo hicieron en su momento, entonces me enseñaron cómo era el sistema. ¿En qué quedó eso? No sé.
1: Pero es una pregunta.
0: También se está viendo, ¿no?, que de a poco este mundo de cripto se fue metiendo en el sistema. Seguirá metiéndose y cada vez más quizás. Uh-huh. Así que estén atentos a eso.
1: Bien. Todo esto tiene que ver con los conceptos que trajo Manuel Adorni en esta entrevista, de cómo consiguió su patrimonio, uno de ellos, a propósito de las billeteras frías, criptomonedas, y nos metemos un poquito más en esta idea y en estos temas. Gracias, Gaby. Tenemos más en un ratito, por supuesto. 7:30, cielo nublado. Este es nuestro despertar de las misiones. Nos encanta saber que te hacemos compañía hasta las 8. Te invitamos a que te sumes. Si querés contarnos cómo arranca tu día, 3764-292994. Ahora, momento de escuchar un ratito de música, la pausa, y tenemos más para compartir con vos.

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3: Buen día.

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1: Ahora 7:35, lo adelantábamos en el comienzo de nuestro programa a propósito de este fin de semana largo, el feriado por Güemes. Datos de movimiento turístico del año y cómo le fue al turismo.
2: Claro, hay siempre expectativas cuando hay algún feriado, por si puede generar algún movimiento, por lo menos un movimiento interno, ¿no? La provincia, que es un sector turístico, alguna escapada. Parece que los números no fueron exactamente lo esperado, ¿no?
1: Exactamente, el fin de semana largo por el paso a la inmortalidad de el general Martín Miguel de Güemes dejó el menor movimiento turístico registrado en lo que va del 2026. Claro, hay resto todavía, sí. Nos preguntábamos la semana pasada. Lo reveló un informe elaborado por la Confederación Argentina de la Mediana Empresa, que contabilizó 993.683 turistas recorriendo distintos puntos del país, muy, muy poco.
2: Claro, sí, es mucho menos de lo esperado, y también me parece que por la fecha capaz están esperando la gente el aguinaldo, capaz que la próxima vez va un poco mejor, ya lo veremos, ¿no? A ver, porque muchos también destinan el aguinaldo a pagar cuentas. Pero el movimiento turístico está bastante en caída, ¿no?, este año.
1: Sí, realmente. Entre los puntos más elegidos se destacó Bariloche, favorecido por las primeras nevadas de la temporada. Está todo bien, pero el que tiene un gran poder adquisitivo, porque yo sé que está nevando en Bariloche, pero no tengo...
2: No conozco Bariloche.
1: ¿No fuiste en
2: nunca conocí Bariloche.
1: ¿Quinto año?
2: No, tuvimos...
1: Terminé quinto.
2: Hubo viaje de egresados, pero no fui.
1: Claro,
2: en
1: claro.
2: En ese momento. Entonces me quedó pendiente Bariloche.
1: Bien.
2: Pero
1: bien.
2: Visitarla con este frío, el turista, yo no sé si
1: vamos
2: me parece...
1: Vamos a juntar a toda la gente que le quedó pendiente Bariloche. Y vamos a... Voy a armar una salidita con esos que... Conozco gente que no viajó.
2: El proyecto y yo te hago una nota para la web y redes.
1: Vos sabés que conozco gente que no pudo viajar en mi época. Y vuelvo, insisto, con mi época.
2: Pero a veces te queda como el asunto pendiente, parece, es como
1: que sí, claro que sí.
2: Es como si fuera como que no me recibí la secundaria porque no.
1: Correcto, porque te falta eso.
2: Bueno, tampoco fui al ¿cómo te dice?
1: La fiesta
2: de egresados.
1: Desnaturalizado todo eso tenés, me parece. Sí. Bueno, en mi escuela, en Alem, era como que no querían que nadie quede fuera. ¿Entendés?
2: Sí, o sea, que participen del viaje.
1: Claro, entonces todos hicieron un esfuerzo y los que no podían, por su situación económica, participaban de un sorteo.
2: Ah, mira, y como ahí que los otros compañeros ayudaron para...
1: Correcto, y ahí estaba mi nombre en el sorteo.
2: Ah, mira, ¿y saliste sorteada?
1: Salí sorteada para viajar a Bariloche.
2: Ah, mira vos, qué solidaridad.
1: La verdad que me encantó eso. Me les debo a mis compañeros este viaje.
2: ¿Cómo te sentiste emocionada?
1: Muy emocionada. Yo estaba segura que iba a ganar, ¿no? Entre cinco estaba la posibilidad, ¿no?
2: Ah, eran cinco los que estaban.
1: Claro, porque eran becadas, cinco nombres y entre ellos, por eso viajé. Principalmente.
2: Bueno, me quedó pendiente Bariloche.
1: Bien.
2: A muchos y a muchos turistas tampoco que lo conocen. El movimiento turístico tampoco está repuntando. Por ahí podemos de alguna forma incentivar.
1: ¿Por qué no? El tema es que si sabes esquiar, un día de esquí vale 180.000 pesos.
2: Vos sabés que no es para todos, entonces me parece Bariloche.
1: No, en absoluto.
2: Gente como yo, con razón, nunca lo conoce.
1: Por eso. Bueno, Puerto Iguazú, por ejemplo, alcanzó niveles de ocupación cercanos al 70%, consolidándose nuevamente como uno de los destinos más visitados del noreste argentino. Puerto Iguazú.
2: Bueno, sí, las cataratas siempre van a ser un punto visitado. Pero en invierno también, porque
1: invierno
2: viste
1: también.
2: Que por el tiempo, la humedad,
1: bueno,
2: puede ser...
1: Hay gente... de otra provincia que considera a la provincia de Misiones como muy, muy cálida.
2: Claro.
1: Entonces,
2: es una temperatura agradable.
1: Piensan en esta época para aprovechar el paseo a Puerto Iguazú.
2: Y capaz que hay menos gente también para los accesos,
1: sí.
2: Los hoteles.
1: tiene que ver con eso. Mar del Plata concentró buena parte de la actividad de la costa atlántica, son los porteños que se van a Mar del Plata. Buenos Aires presentó un escenario heterogéneo. Y después otras actividades, generalmente eventos como la fiesta del pastelito, la fiesta de la miel en azul, que genera convocatoria,
2: claro,
1: también.
2: Claro, sí, ¿eh? Y acá en la provincia también hubo eventos, por lo menos eventos deportivos el fin de semana, bueno, para aprovechar el fin de semana largo, ¿no?
1: Exactamente.
2: Ahora, ¿qué habrá en el próximo feriado? Bueno, no sé, en el próximo movimiento turístico, jornada de movimiento turístico que se espera.
1: Vamos a ver, llegan las vacaciones de julio, las vacaciones de invierno de los chicos.
2: ¿Qué harán los chicos?
1: ¿Qué harán? Seguramente vamos a tener novedades también, porque en cada ciudad se preparan para las vacaciones de invierno. Bien, vamos a hablar ahora acerca del Mundial. Dos temas. Sí. Por un lado, los argentinos y los argelinos que se están preparando para este Mundial. Tenemos un fragmento de cómo
2: palpitan.
1: Es distinto cuando hay un partido Boca-River. Creo que son más amorosos. A ver, vamos a verlo. Tenemos...
2: ¿Cómo serían los amorosos? El concepto de Silvia de amorosa me intriga.
1: Amorosidad de lo que tiene que ver con este encuentro, porque obviamente, como en cada uno de los partidos, fíjate cómo se saludan argelinos y argentinos previo a lo que es este Mundial. Un saludo muy amable.
2: Todo muy amistoso,
1: Freddy. Todo muy amistoso.
2: Bueno, me parece perfecto, no tiene por qué haber rivalidad o silbidos como hubo en otros cruces.
1: Exactamente, me gusta este momento. Después veía también a otros hinchas mezclados el partido en la previa o después en la celebración de empate, por ejemplo, hubo muchos empates. ¿Cómo se da este encuentro? Y después,
2: bueno, momentos poco amables
1: que
2: pueden darse, por lastimosamente, Dios, pero
1: qué situación.
2: Pero
1: qué
2: sí, forma parte, ¿no?, todo este mundo futbolístico.
1: Bueno, ojo que no estás en apostemos, la Argentina,
2: y ni siquiera estás en tu país. Sí, compórtense. Sí. Pero bueno, apostemos siempre a la amabilidad, ¿no?, y a que todo va a salir muy
1: bien. Yo creo
2: bien
1: que sí,
2: para
1: ojalá.
2: Todos los equipos que participan.
1: Pero bueno, el argentino a veces genera eso, ¿no?
2: Se reconoce cuando son los argentinos, viste, algún lugar la pasión futbolera.
1: Su característica, su forma, a veces enoja al resto.
2: Es un poco medio, viste, que te dicen, ¿no?, esos argentinos queridos.
1: Sí, cancheros. Exactamente.
2: Esos son los porteños, no nos metan a todos en la
1: No somos bolsa. Como ellos, exactamente. Bueno, hablemos del Mundial.
2: Sí, me voy a otro punto, porque, ¿sí?, viste, todos hablan del Mundial, yo también quiero, dije,
1: muy
2: aunque
1: bien.
2: Yo no mire fútbol, no me guste mucho el tema, y me puse a investigar algunas cosas que tiene.
1: Por ejemplo, ¿qué?
2: Después voy a hablar también de otro punto que me llamó la atención investigando sobre este tema. Que es, viste, que todos los elementos que utilizan algunos árbitros,
1: sí,
2: para medir,
1: micrófono,
2: sí, toda la
1: cámaras,
2: tecnología.
1: Ajá.
2: Bueno, eso también que se está viendo. Pero por fuera de eso, me llamó la atención ahora esto que denominan las pausas de hidratación del Ajá. Mundial 2026.
1: Tardan un montón. ¿Cómo cuánto
2: no sé.
1: Tiempo?
2: Hay gente que es muy futbolera, mira todos los mundiales, mira todos los partidos, cómo lo hace, no sé, le interesa muchísimo este tema, y se encuentra de repente con que está establecido un tiempo preciso para que estas pausas se den en el medio de cada juego, ¿no?, de cada tiempo, para que los jugadores se hidraten.
1: Pensemos,
2: en teoría,
1: estamos hablando de unas ciudades y una época muy calurosa. Sí. En Estados Unidos, y uno piensa, es razonable. Hay dos pausas de hidratación.
2: Sí.
1: ¿Qué duran cuánto?
2: Duran unos 3 minutos, en realidad está establecido por ese tiempo. Y las pausas de hidratación implementadas durante este mundial empezaron a generar este debate sobre... En realidad empezó a las quejas, más que debates, entre dirigentes, futbolistas y aficionados. Porque en el medio, o durante ese tiempo de la pausa de hidratación... es un espacio muy utilizado también para que todos aquellos que están haciendo la cobertura mediática, uh-huh, televisiva, a través de sí, redes sociales, implementen las pausas publicitarias. Y ahí empezaba esta cuestión de la pausa de hidratación como momento está pensado para realmente incentivar o cuidar a los jugadores por la salud de ellos para que se hidraten. O está utilizado, está pensado justamente para que este mundial sea uno de los mundiales con el mayor número de publicidad metida en el medio y publicidad obligatoria.
1: Es increíble.
2: Para que estén ahí, ¿no? Porque en 3 minutos, vos lo viste, ¿no? En
1: pasó cada uno mucho de los partidos. Tiempo.
2: Pasa bastante tiempo y no solamente pasa tiempo, sino es bastante la cantidad de publicidad que pueden meterte en esos 3 minutos. Estaba viendo un partido, en realidad no, estaba mirando como un recorte en redes sociales, sí, que los jugadores ya se habían hidratado y querían volver al juego.
1: Los propios jugadores sienten que es sí, demasiado
2: a veces
1: tiempo.
2: No es necesario.
1: No.
2: Bueno, algunos también por el clima de donde vienen y los países a los que pertenecen lo padecen más que otros. Entonces, sí, algunos sí necesitan esa pausa de hidratación para poder jugar, otros no tanto, ¿no?
1: Yo veía ayer, muchos jugadores ya estaban en la cancha, sí, con el deseo de arrancar el juego nuevamente,
2: no, sí,
1: retomarlo.
2: No esperen que todavía no termina la pausa de hidratación.
1: Ajá.
2: No termina la publicidad, que como que claro, en algunos casos te decía, esperen que seguimos en la pauta. Uh-huh. Y en realidad, bueno, esta medida impulsada por la FIFA con el objetivo de preservar la salud de los jugadores por las altas temperaturas del verano que se acerca, ¿no? Norteamérica, despertó este cuestionamiento, si bien estas interrupciones, vamos a llamarle, ¿no? Estas pausas que hay para que los futbolistas se hidraten, ¿no? Son una novedad absoluta, porque me puse a investigar a ver si ya se utilizó en algún otro momento. En realidad, bueno, de poco comenzó a extenderse en sí, torneos organizados bajo condiciones climáticas extremas durante la última década. Hace una década que se empezó a utilizar, en realidad. Ya se había autorizado, en realidad, la FIFA este recurso en competiciones anteriores con temperatura, con humedad, con nivel alto, porque puede ser riesgoso para la salud de los jugadores.
1: Correcto.
2: Pero bueno, ahora se le ve un poco más presente, ¿no?
1: Claro, en este caso le suman una sí, publicidad, porque antes, o por lo menos antes del Mundial, se podía ver ese momento de hidratación que no sí, duraba tanto tiempo, pero sin pauta publicitaria. Si haces sí, zapping y volvés, crees que el partido terminó. Ahora, y en realidad hay publicidad.
2: Está como más riguroso que el sí, hecho de que vamos a la pausa de hidratación, que está justamente parece como que te divide, como si fueran casi 4 tiempos,
1: correcto,
2: ¿no? Como que el reglamento prevé una interrupción en cada tiempo, aproximadamente a los 22 minutos del primer tiempo, ¿no? De la primera etapa, y a los 65, que sería del segundo tiempo, ¿no? Entonces claro, parece que queda dividido en 4, ¿no? Todo.
1: Y para el fanático del fútbol es como se desnaturaliza lo que es
2: terminó,
1: el juego
2: así,
1: deportivo.
2: El primer tiempo, así que sí, ¿cuánto estamos, no?
1: Muy enojado. Y prepárense porque en sí, la final, si habla de un entretiempo como habitualmente.
2: Ayer escuché eso de un show, puede ser.
1: Exactamente, un show que podría durar más de 15 sí, minutos, incluso hasta 30.
2: Escuché eso del show y me hizo acordar muchísimo. Estamos en contexto de Estados Unidos, ¿no? Allá tienes el Super Bowl.
1: Exactamente.
2: Llamado justamente el show del medio tiempo, que es como muy importante para todo el mundo de la farándula, porque ahí siempre se presenta algún artista, es un mega show. Y acá en el Mundial 2026 están queriendo hacer exactamente lo mismo.
1: Van a hacerlo.
2: Está yanquizado, decían algunos. ¿Qué pasó? Ahora, ¿quién va a estar ahí? Katy Perry, no sé. Bueno, ya estuvo,
1: sí,
2: pero
1: sí, sí,
2: algún otro artista va a estar en el show de medio tiempo del Mundial. Va a ser muy diferente. Es muy particular este Mundial,
1: sí,
2: se me hace,
1: sí,
2: ¿no?
1: Bastante particular en estas cuestiones, ¿no? En donde lo económico lo destacado, sí, el aprovechamiento de lo que tiene que ver con todo espacio publicitario que haya.
2: No, sí, bueno, más allá de esto también hablan, ¿no? Que hay que cuidar la salud. En serio, muchos jugadores que vienen de por ahí, países nórdicos, le afecta muchísimo el cómo está el calor en este momento en Estados Unidos, en toda la zona, ¿no? Del continente por la llegada del verano. Entonces sí necesitan esta pausa de hidratación, además de que es utilizada para los entrenadores y futbolistas para observar cómo está con el ritmo de juego, por ahí ajustar alguna medida táctica, ¿no? Recortar o van viendo qué pueden mejorar, ¿no? Entonces, más que pausa de hidratación, para algunos también lo utilizan para un refuerzo táctico, ¿no? Del juego en sí, ¿no?
1: Aprovechando esos largos tres minutos. Acá hay un aporte que me brinda Walter.
2: Sí.
1: Dice, según los valores comerciales difundidos en las últimas horas, el canal Telefe habría fijado una tarifa de 23 millones por segundo durante los encuentros deportivos dirigidos por Lionel Scaloni. Datos que tienen que ver con los valores que se presentan. Sí. Telefe no publicó un tarifario abierto, no lo hace, pero sí hay datos. 23 millones el segundo durante los partidos de Lionel Scaloni.
2: Imagínense la cantidad de dinero que se maneja ahí en este mundial, la retransmisión de Telefe. Así buen es. Negocio, han cerrado, ¿no? Por esta por pasarte, ¿no? Todo el mundial y todo lo que está generando, y por eso el que esté sí o sí la publicidad en el medio de un partido me parece que no es algo casual,
1: no.
2: Que también se implemente con no tanta precisión esta pausa de hidratación, ya queda a criterio de cada uno si es utilizado o no para hidratarse sí o sí, mejorar un juego táctico o meterte una publicidad sí o sí obligatoria en ese momento. Capaz que vos también como espectadores necesitas una pausa,
1: un ratito,
2: como para, bueno, renovar,
1: tu ir a cambiar el mate, sí.
2: Capaz que es necesario, ¿no? Bueno, vamos a ver, pero el tema de que hay una enorme cantidad de dinero detrás de cada publicidad que se está transmitiendo en este momento en el mundial, y ese es el dinero que manejamos en Argentina. Imagínense todas las pautas publicitarias que tienen alrededor del mundo en este momento con el mundial, que en sí, más allá de lo deportivo, de la emoción, de la pasión que siente cada selección, hay mucho dinero en juego, ¿no?
1: 7:51, buen día, buen despertar de las misiones, buen inicio, gracias por los aportes, por los mensajes. Esta es nuestra mañana, como todos los días, del despertar de las misiones. Shakira, Shakira, no
2: Shakira
1: puede
2: siempre
1: faltar,
2: presente en un mundial.
1: Siempre, junto a Ed Sheeran, Belé y este tema.

0: ¿Alguna cábala para hoy? Este es nuestro despertar de las misiones. Nosotros tenemos algunas. Por ejemplo, Gabriel Fernández no va a mirar ningún partido de la selección argentina.
1: Bueno, para ir para investigar, estuve espiando un poco.
0: Pero no vas a ver ningún partido de la selección. No. Bien. Bueno,
1: menos en ese horario.
0: Exactamente. Bueno, otros tienen cábalas para ver el partido. Tenía una, pero es muy cara. Y con resultado positivo, es demasiado cara, inalcanzable. En aquella época podía hacerlo, ahora no. Es otra realidad.
1: No ahorró en cripto, en bitcoins.
0: Pero sí, tenía una. Vamos a ver si repasamos algunas de las que
1: y no las
0: que
1: cuenta,
0: tuvimos.
1: Debe ser algo.
0: No. Bueno,
1: está bien.
0: Es ostentar demasiado con mi cábala. Es mucha ostentación. 7:54 nuestro despertar. Brevísima pausa y ya volvemos.

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0: Ya estamos armando el bolsito para partir, ¿eh? Cada uno, bueno, nuestro compañero Gabriel Fernández se
1: no
0: va.
1: No voy muy lejos, igual.
0: Acá al lado. De los vecinos de. A los vecinos de Primera Edición. En la edición web, allí está trabajando
1: sí,
0: un rato.
1: Sigo, como corresponde.
0: Bueno, yo tengo compromisos ya adquiridos la semana pasada, así que allá voy.
1: Compromisos.
0: Allá voy, confirmado 9 de la mañana. Así que nos despedimos. Hasta mañana.
1: Hasta la próxima.
0: Exactamente. La próxima será mañana a las 6 de la mañana en el Despertar de las Misiones. Después a las 7 se suma Gabriel Fernández. Estuvo Guille Román en el streaming, Patricia Flores en la producción y Nicky Salazar en la operación técnica. Que tengan una excelente jornada con cielo nublado. Abrígate porque hoy...
1: Está frío.
0: Sí, así es. Mucho frío la mañana. Después va subiendo la temperatura. Pero la verdad es que tenés que... prevenir que va a estar baja la temperatura y el cielo nublado te da más frío.
1: Ah, necesito
0: sí,
1: el sol.
0: Sí, no vas a ver el sol. Mm. No vas a... sí. Bueno, todo depende del lugar que vivas. Y seguramente algún ratito aparecerá, pero no será demasiado. Hasta mañana.
1: Chau, chau.
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0: Clara. ¿Cómo les va, señores? Muy buen día, 8 de la mañana, 2 minutos en el país. Buena jornada, buen martes para todos. Hoy te vas a confundir tal vez, ¿no? Porque en algún momento vas a decir, buen lunes. No. Ya estamos a martes 16 de junio y comenzando una nueva semana. Comenzando este aire de las misiones después de un fin de semana largo para algunos. Nosotros fuimos de esos por ahí privilegiados que pudimos descansar un poquito más el día de ayer. Y hay otro montón de gente, otro grupo de gente que, bueno, trabajó de manera normal, así que somos nosotros los que hoy nos sumamos a este comienzo de semana. ¿Cómo estamos, Niki Salazar? Buen día, dice Niki. Bueno, descansó también ayer. Está Guille Román allí en todo lo que es streaming, redes y streaming, compartiendo con ustedes. En un rato se suma el señor Alexander Berezuk. Está Patri Flores, nuestra productora, como todos los días. Mica Carnevale también, nuestra movilera, sumándose a lo largo de esta mañana. Se va a estar sumando Gise Fernández, se va a estar sumando el señor Guillermo Báez. Bueno, el gran equipo de Santa María de las Misiones para acompañarlos hasta las 11 de la mañana. Hoy 10:30, porque hoy tenemos el programa de el IPS. Aire para la cabeza, así que, bueno, vamos a estar con las chicas también compartiendo como cada martes de por medio. Están aquí, hoy es el día, así que, bueno, estar atentos también, Mañana fría en la ciudad de Posadas. Se está cumpliendo tal cual había anticipado el Servicio Meteorológico Nacional, como había anticipado la OPAD. La temperatura, por lo menos ahora en Posadas, fría, es 7 grados, 7 décimas, una humedad alta casi toda, 97%. ¿Y cómo dice el pronóstico para el día de hoy, cómo va a estar el clima? En realidad inicia una nueva semana con condiciones de tiempo estable, con mañanas frías, así como tenemos en este momento, abundante nubosidad y sin probabilidades, por lo menos significativas, de lluvia. Para el día de hoy, ambiente trópica, típicamente invernal, durante las primeras horas del día, temperaturas mínimas, que después vamos a ir recorriendo la provincia, porque acá estamos con 7, hace un rato estaba 4 la térmica, y en otras localidades, bueno, un poquito más frío, 3 grados en Apóstoles y una térmica cercana a 1 grado, y con el correr de las horas las condiciones van a ir mejorando con un ambiente que se va a tornar fresco a templado. Bueno, ¿qué va a pasar mañana? Mañana ya mitad de semana, miércoles, continúa esta estabilidad atmosférica y comienza a evidenciarse un gradual ascenso térmico, aunque el cielo va a permanecer cubierto por nubes altas y no existen riesgos de precipitaciones. Y después te voy a estar contando cómo se viene el jueves, cómo se viene el viernes, cómo se viene el resto de la semana, pero es lo que se está anticipando en definitiva para el día de hoy. Tiempo frío, fresco para la tarde, sin posibilidades de lluvias. Eso es lo que se está anticipando. Ahora te digo, bastante cubierto el cielo en la ciudad de Posadas. Si ustedes quieren contarme cómo está en el resto de la provincia, lo pueden hacer. 3764-292994 es nuestra línea para estar comunicados en el día de hoy. Y hoy atentos, porque hay varios cortes de energía programados por mantenimiento que van a estar afectando cruces de semáforos en Posadas. Y la recomendación es, bueno, circular con precaución o utilizar, en definitiva, rutas alternativas. Por ejemplo, hoy, ahora ya, 7:30 de la mañana comenzó y hasta las 11:30, varios cruces semafóricos están fuera de servicio debido a estos cortes de energía que ya fueron programados por Energía de Misiones en distintos sectores de la ciudad. Bueno, ¿dónde? ¿Cuáles son estos puntos alcanzados? Avenida Jauretche y Avenida Andresito, Jauretche y Avenida 40, Avenida 40 y Monseñor de Andrea. Aquí la dependencia municipal recomendó a los conductores circular con precaución o tomar vías alternativas durante el operativo. Y después te voy a estar contando también por qué hoy hay corte de energía, mañana, el día jueves también, por operativos ya programados desde Energía de Misiones. Así que atentos a aquellos que andan circulando, hasta las 11:30 de la mañana van a durar estos operativos. Y ahora sí, ya lo tengo a él, con ustedes su conductor, el señor Ángel Miño.
1: ¿Cómo estamos? Buen día, Lodi, ¿cómo estás?
0: Bien. ¿Con frío?
1: Sí, hace frío, bastante frío. jornada, y bueno, estaba previsto, ¿no? Ya veíamos el pronóstico del tiempo para esta semana, y bueno, claro, sabemos que íbamos a tener un lunes frío.
0: Claro, martes, ¿viste?
1: Arranqué.
0: Claro, ¿no? Y yo decía en el comienzo, más de uno iba a decir lunes, pero claro, claro, aquellos que no trabajamos el fin... Bueno, vos trabajaste el fin de semana. Lo que pasa que al no venir lunes a la radio como que te cambia todo, ¿eh? Y ya estamos a martes, y hoy un martes muy esperado también,
1: ¿no? Claro, un martes muy esperado por los argentinos. Debuta la selección argentina, ¿no?
0: Sí, señor.
1: En un mundial raro, muy raro, porque hasta ahora no ganó ni un sudamericano. Vamos a ver si Argentina corta hoy la racha frente a Argelia. Y bueno, expectantes. Un clima de mundial bastante raro también, ¿no? Porque si bien la gente, a ver...
0: Está todavía como tibia la cosa, ¿no?
1: Exacto.
0: Hasta que pasen estos tres primeros partidos, va a estar así.
1: Me parece que una victoria hoy de la Argentina podría comenzar a hacer esa llamita que va a encender la pasión del hincha argentino, ¿no?
0: No, bueno, pero ayer te digo, la Argentina juega hoy recién, pero ayer ya había como un clima...
1: Sí, ayer hubo un banderazo, un banderazo de la Argentina, ajá, sí, por supuesto. Y la gente que está allá no le queda otra.
0: Y no, bueno.
1: Hizo el esfuerzo de irse hasta allá, no,
0: claro,
1: tiene que mostrar presencia, pero lo importante aquí esta noche es la cuestión de... A ver, no tanto el resultado, sino a ver, ¿cómo lo vemos a la selección argentina? Porque una cuestión es, a ver... vimos partidos en donde ayer, por ejemplo, Uruguay debió ganarle a...
0: Pero si vamos por debió ganarle, España debió ganarle a Cabo Verde, y tantos otros resultados que se dieron, ¿eh?
1: Está bien, es cierto lo que decís. Esa es la visión, resultadista de la cuestión.
0: Sí.
1: Uno tiene que ver el rendimiento. Si vos ves que si ayer Uruguay no hubiese tenido tantas situaciones de gol y el arquero hubiese sido figura, me parece de la misma manera que decís vos, España con Cabo Verde, por ejemplo, donde el arquero fue figura. Ayer el arquero del conjunto
0: Arabia Saudita
1: también fue figura, es decir, creó situaciones Uruguay, lamentablemente no la empujó.
0: Y bueno,
1: pero lo que pasa la esperanza, el que juega bien siempre tiene la chance de jugar, de ganar.
0: Bueno, pero nada de si le tenés un partido decisivo, el que pierde va a casa y el resultado.
1: Claro, pero eso es en un partido decisivo.
0: Esto no es decisivo. Ah, bueno, está bien, claro, sí. Bueno,
1: pero arranca el grupo.
0: Pero ojo que también va sumando, ¿eh?
1: Sí, está bien, pero un grupo que ayer, finalmente no creo que Marcelo Bielsa no estaba contento para nada con el resultado.
0: No, para nada.
1: Pero, digamos, ¿cómo se dieron las cosas ayer en ese grupo? Empieza todo de vuelta, empataron todos, están los cuatro.
0: Nivelado.
1: Claro, exacto.
0: Nivelado.
1: Por eso,
0: vamos a ver la suerte de Argentina.
1: Para mí, sí, la decepción ayer fue España, por ejemplo.
0: Y más por lo que había dicho su director técnico antes, ¿no?
1: Y toda la manera que se le dio el periodismo internacional. Periodismo internacional habló muy bien de España, cosa que quedó en deuda. España no. A ver, si bien mereció ganar en el análisis fino de la cuestión, no jugó bien España. España no jugó bien. Uruguay ayer le costó bastante, recién en el segundo tiempo es como que encontró el camino. Es decir, está complicado el tema. Y Argelia es un rival que no
0: vamos a subestimar tampoco.
1: Exacto.
0: Y además con Arabia Saudita nosotros nos perdimos en el Mundial de Qatar, así que bueno, en definitiva, ¿no? Y después Paraguay, también yo le
1: diría... Paraguay fue lo más decepcionante de todo.
0: Yo soy de terror, ¿eh? Yo había puesto que iba a ganar Paraguay, Paraguay.
1: Todos apostamos por Paraguay, me parece que muy pocos fueron los que apostaron por Estados Unidos.
0: Y no, claro. Además,
1: un empate para Estados Unidos, porque también tenemos que ser sinceros, no conocíamos tanto de Estados Unidos, a excepción de los últimos días del Mundial, que sí, es un equipo de mitad de cancha hacia arriba peligroso, y bueno, lo dejó claramente demostrado, ¿no?
0: Bueno, así que vamos a ver. ¿Y Francia? Francia juega hoy, tenés razón, claro. Bueno, así que lindos partidos. Francia-Senegal, ¿puede ser el día de hoy?
1: Exacto, a ver, ya te digo, Francia-Senegal a partir de las 4 de la tarde, a las 19, Irak-Noruega, y va a cerrar la Argentina a las 22 frente a Argelia.
0: Bueno, así que nada, hoy todos somos celeste y blanco, seguramente que vamos a estar ahí hasta la medianoche, acompañando de alguna manera a la distancia a la selección nacional. Se va poniendo en marcha, ¿no? Está ahí, está tibiecito todavía, lindos partidos algunos, que por ejemplo, no sé, el debut de Alemania...
1: Claro,
0: también viene como una de las
1: pero encontró demasiadas, creo que de los equipos nuevos que vimos, de los que Yo le había puesto en el PRO interno acá. Ajá. 4-0 le había puesto a.
0: Ah, bueno, estuviste cerca.
1: Sí, bueno, pero.
0: ¿No le diste una chance a Curazao ahora?
1: Curazao, sí, Curazao. Fíjate que ni te acordás el nombre.
0: Claro, no, me quiero ir a vivir allá. ¿Vos viste lo que es la? No, es increíble. No,
1: espectacular.
0: Espectacular. Bueno, ya vamos a volver con todo el deporte. A las 11 de la mañana está Ángel Miño con la hora deportiva, justamente, y el Mundial está ahí también, ocupando gran parte de lo que se va a hablar en la jornada de hoy. Pero también tenemos que hablar de este fin de semana largo. Ya estamos a martes, y si bien no fue un fin de semana donde hubo mucho movimiento, pero sí hubo una gran cantidad de gente que se movilizó por todo el país, registró el menor movimiento turístico del año, viajaron menos de 1 millón de personas.
1: Sí, se preveía.
0: Sí,
1: no, se
0: claro.
1: Preveía también por la cuestión del dinero, ¿no? La cuestión de que los argentinos. ¿Hace cuánto venimos hablando del endeudamiento de la Argentina?
0: Y además también se juntaron un montón de cosas, ¿viste?
1: Porque sí, el Mundial también es otra cuestión.
0: Sí, también.
1: Algunos de los que habitualmente viajaba por el país a lo mejor aprovechó para irse a los Estados Unidos. También puede ser una cuestión de merma.
0: Esos son los menos, ¿eh? Pero bueno, un fin de semana largo por el paso a la inmortalidad de el general Martín Miguel de Güemes, que dejó este movimiento menor, mucho menor al que, bueno, lo que fue registrado años anteriores. Hay un informe que fue elaborado por la Confederación Argentina de la Mediana Empresa, que contabilizó 993.683 turistas recorriendo distintos destinos durante estos últimos 3 días de descanso. Y de todas maneras, bueno, un número, te digo, importante de gente que estuvo viajando. Puerto Iguazú alcanzó niveles de ocupación cercano a los 70%. Esto nos había adelantado Nicolás Benítez el viernes, hablando con nosotros de cómo se estaban preparando.
1: Gerente del turismo de Iguazú, ¿no?
0: Exactamente.
1: Que había anticipado números.
0: El Iturem, ¿no? Y vuelve de esta manera a consolidarse como uno de los destinos más visitados del noreste argentino. Y también mostraron un movimiento sostenido. Fíjate vos el destino también, Esteros de Liberá, Ángel.
1: Sí.
0: Que también viene siendo uno de los elegidos, y complejos termales distribuidos en distintos puntos de Entre Ríos. Y después, bueno, los otros más pudientes también, que eligieron la nieve, eligieron otras regiones para, en este caso, hacer como un descanso de estos 3 días que se dio aquí en la República Argentina. Y el próximo feriado, que es 20, es inamovible, ¿no? No,
1: claro,
0: no se mueve.
1: Sábado, exactamente. Se va a estar, respetando ese día, sin posibilidad de llevarlo para fines turísticos.
0: Ahí no. Exacto. Bueno, ahí nos quedamos. Todos ahí en casa, y respetando seguramente también lo que tiene que ver con el 20 de junio. Pero este último fin de semana fue el menos movido del año, pero generó de todas maneras 217.000 millones de pesos y movilizó a más de 900.000 turistas en la Argentina.
1: Bueno, otros temas también, más allá del turismo que a nosotros nos interesa en la provincia de Misiones, por el carácter turístico.
0: Claro,
1: de la tierra colorada.
0: Exactamente.
1: También, lo que está de moda, ¿no? Adorni se quedó sin apoyo y presionan para que renuncie si Milei no lo echa.
0: Bueno, el Senado, que va a avanzar, o avanza en el Senado en realidad esta idea de pedir la moción de censura, el peronismo quiere su cabeza y los dialoguistas entienden que ya no hay margen para poder sostenerlo. ¿Qué va a pasar? Bueno, por ahí no sé, Adorni, por ser Adorni, dice, bueno, doy un paso al costado por el bien de...
1: Claro, y sería más conveniente hasta para el propio presidente, ¿no? Que lo tenga este gesto para con la Libertad Avanza, porque en definitiva sostenerlo tanto tiempo también puede restarle y muchos votos. Una de las críticas principales, ayer leía el Financial Times, era la crítica justamente a esta situación, ¿no? Que daban cuenta los medios nacionales de la crítica de uno de los diarios más importantes en materia económica, justamente por esta cuestión del caso de corrupción de Adorni y la tesitura del gobierno nacional de sostenerlo, más allá de que las pruebas son contundentes y los dichos del propio
0: gobierno. Y ahí todos se preguntan, ¿no? ¿Por qué tanto?
1: Pero ¿tanto sabe?
0: Claro, ¿viste? Y vos decís, ¿pero por qué
1: ellos
0: no?
1: Tienen? Porque no es una figura política, digamos. A ver, no tiene... A ver, el cariño que tiene, por ejemplo, Patricia Bullrich.
0: Claro.
1: Patricia Bullrich es una dirigente política, más allá de que se haya cambiado de 70 veces de camiseta. Uh-huh.
0: Pero es una referente.
1: Es una referente, exactamente, y se la asocia concretamente con el tema de la seguridad. Yo creo que el trabajo que hizo en seguridad le da justamente el hándicap necesario para que la gente lo tenga muy en cuenta, Patricia.
0: Vos sabés que ya se cumplen 14 semanas, 14, mirá, sí. Desde que la esposa de Manuel Adorni fue fotografiada junto a la comitiva oficial en los Estados Unidos. Y desde entonces la vida del jefe de gabinete entró en una pesadilla, consecuencia de sus actos, y el gobierno en una crisis que no parece tener piso. A esta altura, salvo el presidente Javier Milei y su hermana Karina, el resto de los que están en el gobierno creen que debe renunciar. Y aunque Milei insiste en que todo se trata de operaciones, las idas y vueltas de sus funcionarios no convencen a nadie. De su funcionario, en este caso, que es Manuel Adorni. Así que sí, bueno, vamos a ver qué pasa en las próximas horas, ¿no? Porque ahora hay presión de todos lados.
1: Exacto. Y otro temita que hay que tenerlo muy en cuenta.
0: 14 semanas, qué mucho.
1: Sí. Bueno, hay otro temita que hay que tenerlo muy en cuenta. Por ahí no nos pasa por al lado, pero nos afecta a todos.
0: Sí.
1: El gobierno oficializó los cambios en el proceso de selección de jueces de la Corte Suprema y otras autoridades judiciales.
0: Sí, sí.
1: Esta decisión había sido anticipada ya. La normativa abarca también designaciones dentro del Ministerio Público Fiscal y de la Defensa, de acuerdo con el texto, buscan acelerar los nombramientos. Esta es otra cuestión, en un momento justamente en donde varios funcionarios nacionales están sospechados de casos de corrupción.
0: Bueno, pero la justicia tiene que ser imparcial, uno cree, ¿no?
1: Bueno, vamos. ¿Cómo? ¿No te parece raro que viajen a París el ministro de Justicia, Maíquez, y el propuesto candidato a la corte, Ariel Lijo?
0: Y bueno, vamos a ver, ¿no? Yo elijo creer, dijo en algún momento algún eslogan, ¿no? Bueno, y lo que sí nos pone contento es el fin de la guerra en Medio Oriente, ¿no? Por ahí trae más noticias positivas que negativas para la economía argentina. ¿Bajará el combustible? Es mi pregunta. Desde ayer se lo pregunto a Patricia Flores, ¿no?
1: ¿Cuándo bajó? O si bajó, ¿cuánto duró?
0: No, duró horas, días, pero bueno, los mercados festejaron justamente este acuerdo entre los Estados Unidos e Irán. Hubo subas muy fuertes en Wall Street, pero también mantuvieron la tendencia alcista las acciones argentinas que cotizan en Nueva York. Uno dice, bueno, baja el barril del petróleo y bueno, efecto rebote, baja por ahí el combustible. ¿O soy iluso?
1: No, muy iluso.
0: Bueno.
1: No, esto es lo de la bolsa, lo de...
0: Porque fíjate que estaba...
1: crudo, todo eso para,
0: claro,
1: para
0: otro
1: sector, no para...
0: Fíjate que el barril del Brent estaba 100 y pico arriba, está 83
1: sí.
0: Ahora.
1: Sí.
0: Y entonces, ¿ahora cómo seguimos
1: con eso? Ahora vamos a pasar por los surtidores, vamos a ver si hay alguno que retrotrajo el precio.
0: Ninguno. No, todavía seguro. No, pero bueno, nos alegramos antes, en definitiva.
1: Antes, ¿te acordás? Vos siempre lo decís.
0: Sí.
1: Antes... te decía, no, porque el dólar sube,
0: el
1: no
0: dólar. Va
1: a subir. Bueno, ahora sí, baja el dólar, baja el
0: precio. Estamos prácticamente casi pagando lo que vale a ver.
1: Más de un dólar.
0: Más, casi, sí. casi el doble, te
1: un
0: digo.
1: Un dólar con 30 más o menos está la nafta super, creo que es la más barata.
0: Sí, está casi 2.200. Y en algunas estaciones de servicio supera.
1: Sí.
0: Supera ampliamente. En el mío creo que está 2.194, si no estoy mal, la super. La otra pasa un poquito más, pero no están unificadas los precios en todas las estaciones de servicio. Creo que en mi estación de servicio es una de las más económicas.
1: Claro, ¿dónde comprás vos o tenés una estación de servicio?
0: Nada, no, yo caro, ojalá.
1: No, no, pero no es rentable. Una carnicería.
0: Claro, mi barrio.
1: Tenemos costumbres.
0: No. Don Farouk Jalaf siempre dice que lo está haciendo rentable, así que tampoco la quiero.
1: Ah, bueno.
0: Bueno, así que nada, son algunas de las informaciones que vamos a ir contándoles a lo largo de la mañana. Hay mucho más, por supuesto, ¿no? Hay mucho, mucho más en esta Argentina para contarles en la jornada de hoy.
1: 8:21 minutos en la República Argentina, la temperatura actual en la ciudad de Posadas asciende a 8 grados, la humedad relativa del ambiente 97%, tiempo bueno, frío por la mañana, con bancos de niebla, fresco por la tarde, señala el pronóstico para lo que resta de la jornada.

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2: Bueno, y andar con más precaución que nunca. Hay una niebla y nos muestra ahí Guillermo Román a través del streaming de Santa María de las Misiones de cómo está en la ciudad de Posadas. Y para los que no nos ven a través de el streaming, le contamos que hay mucha neblina en la zona centro de la ciudad de Posadas. Bueno, es el presagio, dicen, de una gran jornada después con sol, pero la temperatura ahora es de 7 grados 8 décimas, la humedad 97% prácticamente toda, y para la jornada de hoy ya venían anticipando heladas para zonas rurales en la provincia de Misiones, porque este aire o este ingreso de aire frío que provocó este marcado descenso en las temperaturas, con mínimas previstas en 2 y 4 grados en algunos sectores de la ciudad y que se sintió con mayor intensidad al amanecer. Bueno, a raíz de eso ya comienzan a favorecer estas temperaturas la formación de heladas en áreas rurales durante la ciudad y que se sintió con mayor intensidad al amanecer. Bueno, a raíz de eso ya comienzan a

0: como pasto blanco cuando venía para la radio. Así que bueno, alguien que me cuente si cayó helada o no en las primeras horas de la mañana de este día martes. Bueno, y con respecto a los cortes programados que les había dicho para el día de hoy, les contaba acerca de los cruces semafóricos, pero también para el día de hoy hay corte de energía de 7:30 a 11:30 y está afectando a Barrio Luz y Fuerza, Residencial Guasupí y Manantial, además de sectores de la Chacra 249, 242, 241, 240, 243, 239, 244 y zonas aledañas. Después, el día de hoy también, corte programado de 14 a 18 horas que va a estar alcanzando barrios 30 de octubre, 20 de diciembre, Santa Rita Oeste y San Gerardo, y además la interrupción también comprende las chacras 146, 141, 140, 134, 135, 129, 128. ¡Wow! Una gran cantidad de chacras, ¿eh? 130, 119, 145, 142, 133, 131, 132, 143 y 144. Y también junto a esas zonas cercanas. Así que, bueno, una muy buena oportunidad para salir a comer mandarinas al sol o a pegarte una siesta extra larga y entonces después mirás el partido a las 10 de la noche, ¿no? Corte sí. Energía para la tarde de 14 a 18 horas en todos estos barrios y chacras que te comentaba hace un ratito.
1: Bueno, es decir, con algunas interrupciones para aquellos que quieran mirar, por ejemplo, Francia, que debuta hoy frente a Ciudad.
0: Ah, y bueno, no o sea. Sé, ahí sabe, la recomendación sería... hágale una carga completa al celular, viste, que tenga 100% de batería y bueno, mire a través de streaming o escuche el partido a través de la radio, es una muy buena alternativa, ¿no? Ya que no va a poder ver a través del televisor.
1: Exacto, bueno, recordemos que en materia deportiva el fin de semana hubo actividad tanto señor. En Roca, en Gobernador Roca, allí se presentó el karting en circuito asfaltado, la inauguración del circuito allí sí. Justamente.
0: Qué bueno para la economía Roca. De Roca, ¿no?
1: Sí, sí, digo, sí, sí, tremendo el movimiento. Gente. El movimiento exacto que hubo allí para ese sector, para justamente el complejo que está allí, que funciona en Gobernador Roca, bueno, allí tiene el circuito, es el segundo cartódromo de la provincia de Misiones, recordemos que el primero había sido Ricardo Balbín de Alem, y uh-huh. Ahora tiene este cartódromo, que justamente es un cartódromo porque es solamente para karting, en cambio uh-huh. En Obrera y en Posada se corre automovilismo, pero se adaptó una parte del trazado para el karting también.
0: Bueno, ¿no? después durante la mañana vamos a compartir algunas de las imágenes y de las vivencias, ¿no? La familia completa, te digo, en el kartódromo acompañando y toda esa sí. Previa que se vive allí, ¿no? Pues muy muy familiar.
1: Exacto, exacto. Y habitualmente, viste, son chicos, claro. Acompañados por toda la familia. Uh-huh. Además, espero esto proyectarlo hacia la temporada estival de verano, ¿no? Oh. Imagínate vos, seguramente se va a presentar otra vez el karting allí.
0: Sí, claro.
1: Y por qué no, algunos estaban pensando en el Gran Premio Coronación, que va a ser allá por septiembre, octubre, noviembre, tal vez.
0: Ay, qué linda época.
1: Y bueno, linda época justamente. Ajá. Para que los asistentes al karting también tengan la posibilidad de disfrutar del complejo.
0: Ah, que tiene allí, la ¿no? Roca.
1: Claro, exacto.
0: Claro, que se había impuesto en el último tiempo también, ¿eh?
1: Exacto.
0: Bueno, son las 8 de la mañana con 32 minutos. Hay tanto para contarles hoy hasta las 10:30 de la mañana, ¿sí? Después se viene el programa del IPS, Aire para la Cabeza. Y a las 11, bueno, todo el resumen deportivo con Ángel Miño.

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8: Ocho 39 minutos en la República Argentina. Reiteramos la temperatura actual de Posadas, cielo nuboso en la capital misionera. Tenemos 8 grados de temperatura, la humedad relativa del ambiente 97%.
9: Hace frío, señora, ¿eh? Así que si puede quedarse un ratito más ahí encerrada tomando unos mates, si el tiempo le permite, hágalo. Hablando de... hace un rato te contaba cortes de energía para el día de hoy. Sí. Atentos porque para mañana también, mañana es miércoles. Para el jueves, estén atentos porque va a haber corte de energía desde la hora 14 hasta la hora 18, Barrio Parque Alta Vista, Yerbal y Los Quiris, así como una cantidad de chacras que le voy a estar contando también en un ratito, como para que tengan la proyección ya de estos cortes que se están anticipando para el día de hoy, para el día jueves también aquí en la ciudad de Posadas.
8: 8:40 minutos en la República Argentina.
9: Bueno, hay historias que la verdad a uno no les gusta contar, ¿no? Más cuando se trata de niños tan chiquitos, pero vamos a conocer la historia de Jade, una pequeña de un año y medio que está internada en el Hospital Garraham. Estamos con su papá a través de la línea de Germán César Bernal para que nos cuente, bueno, ¿qué está pasando con Jade en este momento? ¿Por qué está internada allí? Germán, sí, buen día Germán. Ángel día, Miño, Lodi Caballero, los saludamos. Nosotros muy bien, Bien.
10: Sí, sí.
9: Bueno.
10: Bueno, le paso a comentar, ¿no es cierto?
8: Sí.
10: Resulta ser que le llevamos en el hospital de Posada a mi hija porque tenía la panza muy grande. Ya comía normalmente, después dejó de comer poco, quería solo teta, quería caminar muy poquito. Entonces se le llevó a un control. Y como estaba bajo de peso y tenía la panza muy hinchada, ahí en Posada le hicieron una ecografía. Y en la ecografía salió que tenía un tumor de 14 por 14 por 11 centímetros, en lo cual supuestamente estaba alojado en el riñón. Bueno, y tuve una semana internada ahí en Posada, esperando una derivación acá al Garrahan. Hicieron otra ecografía más, en la cual salió el que tenía exactamente en el hígado el tumor. Bueno, le derivaron con urgencia acá a Posada, y lastimosamente la provincia, ¿no es cierto?, de Misiones pudo costear el gasto solo de la madre y hija, ¿no es cierto?
9: Claro.
10: Y pues yo tuve que conseguir por mi propio medio para poder viajar junto con ellos, porque en realidad no tenemos mucho parentesco acá, o sea, ella no tiene nadie, yo tengo sí, pero están retirados, están fuera de la provincia de Buenos Aires. Uh-huh. Y queda demasiado lejos el hospital para ir y volver.
9: Claro. Germán.
10: Sí.
9: Sí, ¿de dónde son ustedes? Aquí de la provincia de Misiones, pero digo, ¿de Posadas, del interior, de dónde?
10: Nosotros vivíamos en Lo Dorado y vinimos a Posadas ya hace como 6 meses que vinimos a Posadas. Estuvimos viviendo acá, o sea, alquilando acá por Posada, porque yo soy pintor de casas.
9: Sí.
10: Y vinimos acá a Posada y bueno, y ahí pasó esto que pasó acá y nos derivaron acá al Garrahan.
9: Ajá. Bueno,
10: sí,
9: y ahora
10: ¿cómo?
9: Ahora está la incertidumbre, digo, qué es lo que va a suceder con Jave, ¿no? ¿Cuál es el tratamiento? ¿Qué es lo que podrían necesitar teniendo en cuenta o una vez que tengan este diagnóstico definitivo?
10: Claro. En primera instancia le dio un médico de apellido Felice, de acá de Garrahan, un buen doctor, o sea, una persona amable, ¿no es cierto? Uh-huh. Bueno, él nos comentó el tema, cómo se podía hacer, que primero, estando internada ahí, le iban a hacer todos los estudios necesarios para diagnosticar bien si exactamente es maligno o no, porque uh-huh. en el de Posada vio que era maligno el tumor.
9: Uh-huh.
10: Y el doctor nos explicó acá, a mi entender, ¿no es cierto?, que primero empezarían con una quimioterapia para hacer que el tumor se achique para después poder operar.
9: Claro.
10: Y bueno, y mientras ella está internada ahí, la tiene, por ejemplo, ahí, queda en el hospital, ¿no es cierto? Pero yo me quedo sin albergue, sin nada, me quedo ahí, claro. Incertidumbre, como usted dice.
8: Claro, Germán.
10: Sí.
8: Sí, ¿qué estás necesitando concretamente?
10: Necesito, o sea, más ayuda para poder pagar un albergue, algo que esté cerca del hospital en caso de emergencia, porque yo, como yo le digo, el único pariente que tengo acá está demasiado lejos del hospital y no es siempre que puedo ir tampoco ir a verlo porque me queda demasiado lejos.
9: Claro.
10: Y caminando no conozco.
9: Uh-huh. Bien. Sí. ¿Y cómo afecta esto también la situación de ustedes? Digo, la situación económica ya compleja porque tuvieron que viajar, no se puede trabajar. ¿Cómo podemos ayudar, no? ¿Qué tipo de ayuda necesitan en este momento?
10: Y la única ayuda que necesitaría, por ejemplo, si la gente por ahí puede colaborarme con lo poquito que sea, por lo menos para el día al día, ¿no es cierto? Porque la verdad es que acá es caro, un albergue más económico, cuesta 45.000 pesos por día, y ahí tengo que sumarle la comida que tengo que comer yo y lo que tengo que comprar para mi señora también.
9: Claro, sí.
10: Y algunas cosas que por ahí necesita, como pañales, óleo, porque ella cada vez que se va del cuerpo, pobrecita, se le irrita todas sus partes.
9: Uh-huh.
10: Entonces tiene que utilizar óleo.
9: Sí, sí.
10: Si se le pasa todo y entonces queda ahí, se irrita todo. Y hoy están todos los especialistas acá en el Garrahan para estudiar bien el caso de ella. Porque a nosotros no nos dan ningún papel ni nada, sino eso está todo documentado por un CD. Que ya de Posada ya mandaron en CD todos los cosas. Lo único que nos dieron fue esa primera ecografía en la Posada y nos dijeron lo que estaba pasando. Nada más. Y hoy recién iban a hacer el resto de estudio, como era fin de semana, justo los doctores, claro, los especialistas no están. Entonces recién hoy van a empezar a hacerle lo que sea la biopsia para verificar bien qué tipo de tumor tiene, ¿no es cierto?
9: Uh-huh.
10: Pero también nos dio, por ejemplo, a entender que al empezar con la quimioterapia, nosotros tenemos que estar más cerca del hospital, porque la quimioterapia tiene su contra, ¿no es cierto?
9: Claro.
10: Dice que por ahí puede suceder algo de urgencia, y si estamos lejos hace complicado, entonces, y nos dijeron que estemos más cerca del hospital, pues si empieza con la quimioterapia, y para traer la urgencia rápido.
9: Claro.
10: Para que ellos puedan actuar, porque muy chiquitita, ¿no? Y al no comer nada no tiene mucha defensa.
9: Claro. Germán, ¿usted recuerda el número de cuenta, un alias, un CBU, donde la gente puede ayudar?
10: Sí, yo tengo mi alias, por ejemplo, porque puedo pasarle a mi señora también, pero como ella está internada, no sale, no puede moverse.
9: Sí.
10: Entonces, yo utilizo el Mercado Pago, que es mi cuenta con la cual todavía estoy... poseo todavía, no sé.
9: ¿Usted recuerda la cuenta?
10: Sí. Sería Germán César Bernal, todo junto.
9: Sí.
10: Punto MP.
9: Bien.
10: Ese es mi alias, sí.
9: Ajá. Bien.
10: Y toda ayuda a mí me sirve. Hay gente, por ejemplo, que me cedió el pasaje. Un señor de buen corazón me regaló el pasaje para poder venir y me dijo que si por ahí necesitaba volver, nada más que le comunique que él me iba a conseguir el boleto de vuelta. El tema es que el doctor dijo que es impredecible, o sea que no tiene tiempo, o sea no me puede decir van a estar una semana, van a estar dos semanas, un mes, dijo que eso no tiene tiempo, entonces él, si mientras él está internado ahí, yo me tengo que buscar por afuera lo que yo pueda.
9: Claro, es una situación.
10: Claro, ahora si le dan como paciente ambulatorio va a tener que ir y venir del hospital, y entonces ellos necesitan que nosotros estemos cerca en ese sentido, o sea que estemos más juntos y cerca del hospital para poder movilizarnos rápido en caso de urgencia, porque si me entiende, la vez pasada le tomaron con una cinta de medir la panza de ella, mide 56 centímetros.
9: Sí.
10: Y él está pesando cerca de los 8 kilos.
9: Claro, estábamos viendo alguna de las imágenes realmente, ¿no? De la situación de Jade. Sí. ¿Cómo se conforma su familia además de Jade? ¿Tienen otros hijos?
10: Sí, tenemos dos nenas más. O sea que quedaron en posada con al cuidado de la tía por el tema de la escuela, todo eso, que no le podemos traer tampoco al azar así.
9: Claro.
10: Sin tener dónde quedarnos, tampoco podemos traerlo para estar bajo nuestro cuidado, ¿no es cierto?
9: Sí.
10: Entonces tuvimos que dejarla con una tía para que la tía le lleve a la escuela, le cuide, mientras nosotros solucionamos este problema.
8: Claro. Germán,
10: ojalá Dios quiera salga todo bien, ¿no es cierto? No,
9: sí, claro.
10: No, o sea, no se complique todo.
8: Claro.
10: El tema es el cuidado, como dijo el doctor, mientras está haciendo la quimioterapia va a tener que llevar una cierta dieta, ¿no es cierto? El cuidado, sí. El necesita cuidado de los virus, todas esas cosas.
9: Claro, también claro. Eso, ¿no? El virus intrahospitalario que siempre se habla.
10: Sí, bueno, acá en el Garrahan, por ejemplo, acá hay un, ¿cómo le iba a decir? Es un hospital muy bueno que acá, por ejemplo, al entrar te hacen lavar las manos, la cara, después para poder pasar a verla tenés que ponerte alcohol en gel, barbijo,
9: claro.
10: O sea, está dentro de todo bien protegido, ¿no es cierto?
8: Claro.
10: Ya no se descarta, pero gente que viene de afuera, por ejemplo, para entrar a verla, tiene que hacer todo ese procedimiento.
8: Claro.
10: Nosotros no nos ve nadie mucho porque somos los dos solos nomás que estamos acá y entonces no tenemos visitantes, como le decía.
9: Claro.
8: Claro, Germán, ¿usted me escucha?
10: Sí,
8: bueno. No, y le quería consultar respecto al tema si usted en algún momento contactó con alguien de la provincia para pedir colaboración, ayuda, porque costear la estadía allí va a ser realmente un inconveniente bastante grande. ¿Pudo contactar con alguien? ¿Pudo hablar con alguien? La Casa de Misiones, ahí en Capital Federal, para ver si tienen la posibilidad de...
9: Una ayuda, un albergue.
8: Claro, exactamente.
10: Sí, bueno, y ese tema, por ejemplo, y a mí acá, el primer día que llegamos, el albergue me cedió un solo día, porque la provincia de Misiones no está con, como le decía, con presupuesto para costear los gastos. El albergue, como... personas que vienen de allá de Misiones, sí. Y bueno, y este señor me cedió un día que costeó la provincia, supuestamente, y un día más que él me dejó de estar ahí, porque acá se viene una lluvia bastante fuerte, entonces el señor me permitió quedarme un día más, y ahí claro. Me quedé a la deriva, ¿no es cierto?
8: Claro, y a ver, ¿cómo es su día hoy, por usted que está fuera del sanatorio Garham? Digamos, ¿dónde está viviendo usted ahora? ¿Dónde está parado?
10: Y por ahí, si a veces uno de mis parientes que vive acá en la provincia, por ahí a veces él puede y me busca un ratito para estar allá, para bañarme, para cambiarme, qué sé yo, estar un rato, pero después yo tengo que volver otra vez y me quedo a la deriva de vuelta. Claro. Porque no hay lugar, ¿no es cierto? Y es lejos para estar yendo y viniendo, y yo no conozco Buenos Aires porque es mi primera vez que yo vengo acá, entonces... Yo no tengo problema de caminar, por ejemplo, pero es muy lejos y lugar donde yo no conozco, no...
9: Es difícil.
10: No puedo moverme, sí. Bueno, la provincia, por ejemplo, acá en Desarrollo Social, el Garrahan, sí. Y hablé con la gente de Desarrollo Social acá y me dijeron que no, que la provincia no... O sea, la provincia de Misiones está todo trabado porque hubo unos votos en contra y qué sé yo, entonces está todo trabado y la provincia de Misiones no tiene para costear esos gastos.
9: Bien.
10: Porque yo hablé en el Garrahan todo, porque ellos tienen una casa acá que se llama Casa Garrahan,
8: sí.
10: Que la cual es un hospedaje también para la gente, pero no hay lugar, no tienen presupuesto para eso.
9: Bien.
10: Porque nuestra provincia votó en contra, no sé, yo básicamente en política ni me meto porque no entiendo.
9: Germán, vamos a hacer todo lo posible para difundir, para poder ayudarlo de alguna manera. Tenemos acá el área para aquellos que están escuchando, que puedan colaborar con usted. Vamos a tener en nuestras oraciones a Javi y a la familia para que puedan salir adelante. Le mandamos un cariño muy grande a la distancia, que tenga buen día.
10: Bueno, gracias, le agradezco esa ayuda, y por más pequeña que sea, a mí me sirve también, porque esto recién empieza, la verdad que...
9: Totalmente.
10: Recién está empezando, así que no sé lo que pueda suceder más adelante, qué va a pasar, ¿no es cierto? Y no...
9: Hoy, los médicos hoy tienen que hablar con ustedes nuevamente para ver cómo continúan.
10: Sí, los médicos ya van a empezar en estos momentos, van a empezar a hacerle más estudios más a fondo, porque los especialistas, como les conté, no estaban fin de semana. Entonces, hoy, como están todos, se van a reunir entre todos para ver qué se va a hacer.
9: Bien.
10: Entonces, yo le estaré informando, le estaré mandando un mensajito, algunos papeles que yo me den, yo le estaré enviando a usted por WhatsApp, ¿no es cierto?, para que vean.
9: Bien.
8: Perfecto, Germán.
9: Muchísimas gracias, Germán.
10: Bueno, gracias, agradezco a la gente que me ha ayudado también, así que, bueno, que tengan un lindo día y...
9: Bueno.
10: Gracias.
8: Fuerza, Germán.
9: Bueno, Hasta luego.
10: Chao.
9: Bueno, allí estaba la palabra de Germán Bernal, es el papá de Jade, esta pequeña que es de la provincia de Misiones y que, bueno, tuvo que viajar a Buenos Aires. Tiene un año y medio,
8: sí.
9: Permanece internada en el Hospital Garrahan, tras ser diagnosticada con un tumor. Todavía no se sabe la ubicación, si está en el riñón, si está en el hígado. Comienza con quimio ahora, decía el papá. La familia que atraviesa esta situación económica complicada, porque
8: van a hacer una biopsia para ver si el tumor es
9: maligno o benigno, que ojalá sea lo segundo, y bueno, necesitan la colaboración de la comunidad, decía él, aquel que puede ayudar con mínimo que sea. Imagínate vos, estando lejos, necesita para pasar los días, para la comida también. Germán César Bernal.mp, ahí pueden transferirle.
8: Exacto.
9: Bueno, aquel que puede ayudar, ¿no?
8: Exacto, con cualquier monto, dijo, todo no, bienvenido sea, ¿no?
9: Imagínate, bueno, así que vamos a orar ahí por Jade y por la familia también.
8: 8:55 minutos en el país.

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0: 9:03 minutos en la República Argentina.
1: Bueno, 9:03 en la Argentina, mañana fría en la ciudad de Posadas. Vamos a estar con ustedes hoy hasta las 10:30. 10:30 comienza, este martes en realidad están las chicas de el IPS para el programa Aire para la Cabeza, un programa del Instituto de Previsión Social de la provincia de Misiones. Bueno, hablábamos hoy que se viene, o que hoy en definitiva debuta la Argentina, y quiero compartir con ustedes, y le vamos a ir contando, porque para aquellos que por ahí no nos ven a través de el streaming, le vamos a ir escuchando y le vamos a ir contando nosotros en definitiva. Viste que hay un emotivo video de la escaloneta viajando en el tiempo, y quiero compartir con ustedes, ¿no? A horas nada más del debut de la selección nacional en la Copa del Mundo, las redes sociales del combinado nacional publicaron una pieza audiovisual e hizo emocionar a todos. A ver si lo podemos escuchar y le vamos a ir contando. A ver.
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0: Bueno, ahí estamos viendo justamente el video, porque más allá de la voz, acompaña un video, estamos viendo a través del streaming de la radio distintos momentos, ¿no?, de la historia de los distintos mundiales.
1: Sí, claro.
0: Con la selección argentina y el momento de la escaloneta que nos vuelve a ilusionar a partir
1: de la final. Me encantó el colectivo, uno un Mercedes 11-14 como aquellos antiguos, ¿viste? Exacto. Pero bueno, va contando la historia también de cómo llegamos y de cómo nos volvemos a ilusionar nuevamente. Queremos traer la cuarta. Sí. Hay varias canciones que dicen lo mismo, ¿no?
0: Sí, vamos a ver. Creo que es el deseo de la mayoría de los argentinos, justamente volver otra vez a ser protagonistas en el Mundial y sobre todas las cosas, traer la Copa del Mundo, ¿por qué no? Y bueno, veremos esta noche, a partir de esta noche, cómo se desarrolla la Argentina dentro del campo de juego. Jugadores hay, material hay, talento ahí a raudales, y bueno, en definitiva, veremos en el campo de juego si la Argentina puede desarrollar
1: fluye todo.
0: Exactamente, ojalá.
1: Bueno, y después, Leo, estamos todos con vos, el mensaje de la selección para Valerdi en la previa al debut en el Mundial ante Argelia, y después también hay otro posteo que hizo, en este caso Lionel Messi, ya, bueno, también post entrenamiento y a través de redes sociales, viste que pasa todo por las redes.
0: Sí,
1: ¿no?
0: Sí.
1: Hizo un posteo el capitán argentino, solamente con una leyenda, juntos, y se lo veía toda la selección ya esperando prácticamente lo que será, bueno, el puntapié inicial para nosotros, si se quiere, de la presentación de la Argentina. Y después vos decías, todavía no hay como ese aire así tan... Está como tibia la cosa, ¿no?
0: Exacto, sí, todavía... Pero mucho va a tener que ver el partido de esta noche.
1: Exactamente. Un multitudinario, sí.
0: Sí, banderazo.
1: Banderazo, exacto. Ruidazo argentino, bueno, en Kansas.
0: La información de último momento habla de golpes y corridas en el Times Square. Hinchas de Argentina y Argelia se enfrentaron antes del debut. La pelea ocurrió en medio de los festejos y banderazos previos al encuentro entre Argentina y Argelia, que se van a enfrentar este martes a las 22, dice la información.
1: Apa, ya empezamos así. Todavía faltan algunas horas, ¿eh?
0: Todavía.
1: Quiero compartir con ustedes este banderazo que se dio en Kansas, donde los hinchas argentinos ya se reunieron en la ciudad estadounidense a horas nada más del debut de la Argentina por el grupo J de este Mundial. La verdad que mucho celeste y blanco en las últimas horas se vio, y seguramente que esto va a ir también, a medida que corran las horas, se va a ir incrementando, y no solamente allá, sino acá también. Pero bueno, esto es el comienzo para nosotros, si se quiere, del Mundial, ¿no?
0: Sí, sí, sin lugar a dudas, y ya vamos a estar compartiendo justamente el trabajo que tuvo nuestro compañero Julio Quiñones ayer en la conferencia de prensa. Él estuvo presente en la conferencia de prensa de Lionel Scaloni, y en la hora deportiva también vamos a estar compartiendo algo del material que vemos a través de las redes del diario Primera Edición.
1: Sí, señor.
0: Y la web del diario Primera Edición.
1: Son las 9 de la mañana con 9 minutos. Mañana fría en la ciudad de Posadas.

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1: Nueve y 14 minutos en la República Argentina. 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
2: Bueno, la crisis yerbatera dejó 200 mil millones de pesos menos en mano de los productores. ¿Sabés que hay un informe que analiza el impacto de la desregulación del mercado y de la pérdida de herramientas del INEM, que advirtió sobre un proceso de mayor concentración económica, caída de ingreso para los primeros eslabones de la cadena y otra cosa más que venimos hablando también hace un montón de tiempo, que es la migración laboral hacia Brasil? Bueno, el derrumbe del precio de la hoja verde, el deterioro de los ingresos de los productores y la precarización del trabajo tarifero y el creciente éxodo de jóvenes y no tan jóvenes hacia Brasil son algunas de las consecuencias que dejó este nuevo escenario de la yerba mate tras la desregulación del mercado. Así por lo menos plantean en un informe elaborado por la Fundación para el Desarrollo Humano Integral, que sostiene que la actividad atraviesa una transformación estructural que amenaza el modelo histórico de la chacra familiar en la provincia de Misiones. El trabajo que fue titulado, escucha vos, Mate Mal Cebado, desregulación de la yerba mate, una economía regional, realizó este recorrido por los cambios producidos en la cadena productiva tras la pérdida de facultades regulatorias del Instituto Nacional de la Yerba Mate. Sostiene que el nuevo esquema favorece una mayor concentración económica en los sectores industriales y comerciales de mayor escala. Bueno, algo que venimos hablando ya desde hace un montón de tiempo, ¿no?
3: Sin lugar a dudas, y el tema de la pérdida que representa para el sector de 200 mil millones de pesos, ¿no?
2: Sí, totalmente. Bueno, y que por ahora continúa de esta manera. Los productores dicen, bueno, si esto sigue así, no nos va a quedar otra que abandonar las chacras. Era lo que, por lo menos, nos decían algunos de los productores hablando con nosotros semana pasada. Vamos a cambiar de tema. Lo vamos a saludar al padre Fabián Sichowski. ¿Recuerdan aquella campaña solidaria para la construcción del hogar de ancianos Joaquín y Ana en Campoviera?
3: Sí.
2: ¿Te acordás todo el trabajo que estaban haciendo? Estaban haciendo un
3: del bono... El Falcon Rojo.
2: Sí, señor.
3: Sí.
2: Bueno, vamos a ver cómo continúa la campaña. Perfecto. ¿No? Padre, ¿cómo está? Buen día, Ángel Miño, Lodi Caballero, los saludamos.
4: Buen día, Lodi, buen día, Ángel, ¿cómo están?
2: Muy bien, padre. ¿Cómo anda la construcción del hogar?
4: Bien, mirá, la construcción todavía ya que tenemos que tener los resultados del bono, que recién se va a sortear el 27 de julio. Estamos ya en el último mes, casi pisando el último mes de venta de bonos, y la verdad que fue muy bien. No tenemos la rendición total todavía, que eso, la rendición comienza el 11 de julio. Perfecto. Y ahí tenemos... se continuará vendiendo, pero hasta lo que tengo entendido, lo que tenemos informado, la venta es muy buena, muy positiva, y ahora, como es el último mes, subió la venta de los bonos, ya que la gente por ahí espera el último mes para hacer la compra.
2: Claro, y todavía hay un margen, ¿no?
4: Sí, todavía hay un margen, todavía tenemos tiempo. Uh-huh. Se va a vender hasta el día 27 inclusive.
2: Ah, bien.
4: Lo que quede, así que estamos bien, estamos contentos. Hay muy buena respuesta de parte de la gente, de parte de los medios que también apoyan y colaboran. Así que la verdad que el equipo está muy contento, fue una linda pegada, una linda manera de llegar a la gente con un bono ciertamente económico y con un auto clásico. También el objetivo de ayudar y hacer un hogar de ancianos acá en Campoviera fue y sigue siendo muy bueno, muy loable. Entonces la gente quiere colaborar con esto y quiere tener un clásico estacionado en el garaje.
2: Yo lo quiero, por eso vamos a comprar también, ¿no? ¿Quién no? ¿Quién no? Bueno, y usted decía está respondiendo bien la gente. ¿Cuántos bonos se tiene un número, padre, de cuántos bonos se vendieron o cuántos quedan todavía a la venta?
4: Mira, no tenemos número exacto todavía, ya que falta la rendición final de la venta y de cuántos están a la venta, pero sí, por ejemplo, en Posadas tenemos en Mateando Más, ahí sobre Tucumán, bonos a la venta, y si alguien quiere llevar el talonario todavía tiene tiempo.
2: Ah, bien.
4: Así que tenemos en Posadas, tenemos en casi todas las localidades de la provincia. Y la venta fue muy positiva, muy buena, así que estamos todos contentos con eso. Uh-huh. Esperando también que llegue el 27 con toda la emoción, con toda la alegría de hacer la fiesta a los abuelos. Celebraremos la misa acá en la parroquia San José Obrero y estamos viendo todavía, tenemos que esperar por el frío y todo eso, si va a ser a mediodía o a la noche. Un almuerzo, una cena, pero bueno, el sorteo lo realizamos.
3: Claro. Padre, usted habla del 27 de julio, el día del sorteo, ¿no? Después, ¿cuánto tiempo después comenzarían las obras? Si es que los números son positivos, como dice usted, todo indica que sí, pero ¿cuándo comenzaría, digamos, la construcción de este hogar?
4: Mira, lo antes posible, iniciaríamos posiblemente ya en agosto con el movimiento de suelo, si todo va positivo, no podemos esperar mucho.
3: Sí.
4: Y ahí ya arranca la obra completa.
3: Claro, recuérdenos un poquito en qué consistía la obra.
4: Mira, la obra es son casitas que vamos a hacerla para abuelos. Primero vamos a hacer algunas casitas aisladas. Sí. Porque los abuelos, los que tenemos, están acostumbrados a vivir solos.
3: Ah, perfecto.
4: Entonces va a ser complicado tenerlos todos juntos, dos o tres casitas, pero la idea es llegar a tener lugar para 30 abuelos aproximadamente, que ahí va a ser un corredor grande, con habitaciones a los costados y espacios comunes, comedor, cocina común, y los baños sí de cada casita, sí individual y con todo lo necesario para poder asistirlo de la mejor manera.
2: Claro. Padre, ¿cuál es la meta económica que necesitan alcanzar para comenzar con la construcción?
4: Y mira, nosotros lo planteamos por etapa, para no ser tan pesados y cargosos, pero más o menos 200 millones es lo que está a la obra. Y nosotros ahora planteamos ganar más o menos 90 millones.
3: Es decir, que falta.
2: Claro. Bueno, pero está todo encaminado, la gente está respondiendo bien.
4: Está todo encaminado, está respondiendo bien. Es más, ya quieren que hagamos otro bono para fin de año, en todo caso. Con otro Falcon, o me decían, porque está la competencia entre Falcon y Chevrolet, ahora queremos un Chevy, me decían. Conseguí un Chevy, para los que somos locos por Chevrolet también. Ajá. Pero en la provincia, no solo en la provincia, porque compraron de casi todo el país, se unieron a comprar también, hay muchos más fans de Ford. Así que bueno, ahí está la competencia también entre uno y otro.
2: Bien, padre, recuérdenos, sé que hace un momento usted nos contaba dónde se puede conseguir en la ciudad de Posadas, pero también los otros puntos donde podemos conseguir en Posadas y en otros puntos de la provincia.
4: Sí, en Posadas, en Mateando Más, sobre Tucumán, y se me fue la otra calle. Mateando. Pero bueno, si ponen en internet Mateando Más, ya van a encontrar el local. En Jardín América tenemos en Farmacia Argus, en Oberá tenemos en Sagrada Familia, en la Catedral, en Aristóbulo tenemos en la parroquia de Aristóbulo, en San Vicente tenemos en la parroquia de San Vicente y en la agropecuaria, ahí se me fue el nombre, me van a matar.
2: Uh-huh. Bueno, pero bueno. Sí.
4: Tenemos en diferentes puntos y si no la venta directa también que se hace directo por el número de WhatsApp del hogar, que ahora te digo porque todavía no me aprendí de memoria. ¿Sí? El número del hogar es 3755 629949. Envían un mensajito y ya le responden directamente para la venta del bono, y se hace la venta online.
2: Bien.
4: Así que ahí ya estaría.
2: Bien. Acá me pasaron la dirección aquí en Posadas, es Tucumán y Salta. Salta Tucumán y Salta. Tucumán. Perfecto. Salta 2006. Así que, padre, bueno, vamos a seguir colaborando. ¿Qué le gustaría, qué mensaje le gustaría dejar a la comunidad de Campo Viera y a la región todo, ¿no? Para que continúe apoyando con esta iniciativa tan noble.
4: Bueno, el mensaje es gracias. Gracias a toda la comunidad, a toda la gente, a los medios que apoyan esta iniciativa, que nace de una necesidad real y concreta, y sensibiliza mucho el alma y el corazón en un momento donde inclusive el Papa hablaba en España, por ejemplo, estos días, de la cultura del descarte, donde allá en España quieren habilitar y aprobar la eutanasia. Acá se sigue trabajando por nuestras raíces, por los más viejitos, por los ancianos, que son en el fondo los que nos van enseñando el camino en valores, en respeto, en cuidado, que lo dieron todo por nosotros, y nosotros estamos llamados a darle algo, a devolverle por lo menos un granito de arena a estos ancianos, que bueno, pueden ser de nuestra familia o no, pero también es la forma de cuidar nuestras raíces, ¿sí? Cuando cuidamos el pasado, cuidamos nuestras raíces, y si un árbol tiene las raíces fuertes es porque puede seguir creciendo lo suficiente para poder dar frutos. Así que bueno, gracias a toda la comunidad, a todos los que colaboraron, a todos los que se acercaron, a todos los que están presentes siempre. Gracias por tanto apoyo, y que Dios los siga acompañando y bendiciendo siempre. Hoy nosotros cuidamos a los abuelos, el día de mañana abuelitos seremos nosotros, esperemos que también nos cuiden a nosotros.
2: Que así sea, padre, que tenga buen día.
4: Buen día, muchas gracias y muchas bendiciones a ustedes.
2: Gracias, hasta luego. Hasta luego. Allí estaba el padre Fabián Sichosky. Bueno, le preguntábamos cómo avanza esta campaña solidaria para la construcción del hogar de ancianos Joaquín y Ana en la localidad de Campo Viera. Viento en popa, te digo. Exacto, la venta de las rifas, ¿eh?
3: 27 de julio se sortea el Falcon Rojo.
2: Claro.
3: Que es el primer premio de esa rifa, y bueno, con mucha aceptación. 90 millones aproximadamente es el monto que van a recaudar si venden todos los bonos, y bueno, una inversión de 200 millones para la construcción de ese hogar de ancianos, ¿no?
2: Bueno, y hasta el último día se puede comprar el bono aquí en la ciudad de Posadas, para aquellos que estaban preguntando dónde conseguimos. Bueno, Tucumán y Salta. Allí está
3: Me parece que es Salta y San Lorenzo. No puede ser Tucumán y Salta porque corren paralelas las calles.
2: Salta 2006.
3: Sí.
2: Salta
3: sí. 2006. Salta y San Lorenzo.
2: Bueno, ahí van a poder conseguir los números.
3: Hora 9:27 minutos en el país.

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1: Nueve treinta y cuatro minutos en la República Argentina. Continuamos en la mañana de la 89.3 con una información deportiva que tiene que ver con OTC, que se está preparando, recordemos, sí. Si bien están de vacaciones, los jugadores van a comenzar la pretemporada en el mes de agosto, la dirigencia sigue trabajando en cuanto a conformar el plantel para la temporada próxima, y ya se aseguró la continuidad de Agustín Brocal, que fue el capitán de OTC en la campaña 25-26. Bueno, el chaqueño va a continuar vistiendo los colores de el Oberá Tennis Club en la próxima temporada de la Liga Nacional. Recordemos también que ya algo nos había anticipado en la nota que habíamos hecho con el presidente de OTC, con en este caso con la continuidad de Will Borges, el estadounidense, que también ya aseguró que va a continuar en OTC en la próxima temporada.
2: Bueno, durante el fin de semana nos enterábamos ayer, en definitiva, la información de un argentino muerto en Brasil, ¿no?
1: Sí.
2: Un youtuber, en realidad, ¿no?
1: Exacto.
2: Y a partir de ahí, todas las informaciones relacionadas justamente con este accidente, porque ahora una de las informaciones habla de la hipótesis que investigan sobre el accidente aéreo en Río de Janeiro de este youtuber argentino. Tras el trágico accidente aéreo que terminó con la vida de 6 personas y entre ellas este youtuber argentino, se llama Gaspar Prim Díaz, pero lo conocían como Gaspi. Lucas Vignale y el cantante estadounidense Oliver Tree, la Agencia Nacional de Aviación Civil de Brasil, anunció que investigan y que están investigando y que van a seguir investigando las causas detrás del choque. Bueno, el director de la entidad aseguró que a un medio brasileño, sí, que ambas aeronaves estaban en condiciones normales antes del accidente, sin embargo no descartan que alguna de ellas presentaba irregularidades o se encontraba operando de manera ilegal en la zona donde se produjo el choque. Los pilotos estaban en regla y tenían bastante experiencia, especialmente para el tipo de aeronave que pilotaban, y la aeronave también estaba en buen estado. Bueno, eso es lo que dice una de las informaciones, y después también con respecto al mismo tema, y se me fue por acá la información, pero se habla de que justamente la aeronave donde falleció el youtuber argentino no estaba en condiciones, y es más, ya tenía como antecedentes.
1: Exacto. Vos sabés que estaba viendo justamente esta cuestión. Uh-huh. La Agencia Nacional de Aviación Civil, la ANAC, en julio del 2025, había aplicado multas por irregularidades. Fueron 8.000 reales, la mínima en ese momento. Bueno, pero en definitiva, se había negado a mostrar justamente el Osvaldo de Luca Filio. Se había negado a mostrar los libros, documentos contables, información y estadística que le habían requerido los agentes que inspeccionaron justamente la empresa, ¿no?
2: Bueno, y de eso es lo que se está hablando en este momento. Y a partir de eso también, bueno, ¿cómo va a ser el proceso para repatriar el cuerpo de Gaspi a la Argentina tras este accidente? Bueno, luego del proceso, el traslado quedará a cargo de la familia de Gaspi. ¿Qué es lo que va a pasar? En las últimas horas, la policía de Brasil tendrá alrededor de una semana para liberar los restos, es lo que dice la información. La multa que tenía el dueño del helicóptero en el que murió Gaspi, que te contaba, la decisión de la agencia de Luca Filio, se negó a mostrar los documentos, y ahora las autoridades de la ANAC consideran que al trasladarse de la primera notificación, por tratarse en realidad de la primera notificación, que le habían aplicado esta multa, era la mínima, unos 8.000 reales. Y el accidente que ocurrió ayer cerca de las 9, cuando estos dos helicópteros impactaron y cayeron sobre un estacionamiento del concesionario, de un concesionario automotor allí en Brasil. Pero bueno, ahora es todo materia de investigación para ver si la aeronave estaba o no en condiciones de volar. Pareciera que, bueno, que tenía algunos inconvenientes, algunas irregularidades. Vamos a ver qué sucede.
1: Exacto. Bueno, en materia de información nacional, Milei Maíquez busca reactivar las designaciones en la Corte, se pregunta uno de los titulares a nivel nacional. El gobierno publicó un decreto sin la firma de Adorni que limita el escrutinio público de quienes el presidente seleccione para integrar el máximo tribunal. Hasta el momento apuntan a cubrir solo vacantes en la justicia nacional y federal.
2: Opa. Bueno, son las 9 de la mañana con 39 minutos, fin de semana donde mucha gente anduvo recorriendo la provincia de Misiones, fin de semana largo. Te hablábamos acerca de los datos y, bueno, cerca de 20.000 turistas que eligieron el destino Cataratas. La ciudad de las Cataratas, Puerto Iguazú, lideró la actividad de ocupación hotelera y después le siguieron San Ignacio, Óbera y la ciudad de Posadas también. Ahí aparece en este listado de ciudades, en este caso, donde los turistas eligieron descansar el último fin de semana. Pero sin lugar a dudas, Catarata sigue siendo el destino elegido, ¿no? Para, para descansar.
1: Es la bebé de las vacaciones.
2: Sí, señor.
1: El fin de semana largo.
2: Sí. Vos sabés que, mira, encabeza en el ranking Puerto Iguazú, con casi el 70% de las plazas ocupadas. Segundo lugar se ubicó San Ignacio, seguido por Óbera, un 40%, Posadas 36%, y también aparece Aristóbulo del Valle con un 35%, y cierra este listado de localidades elegidos por los turistas este último fin de semana El Soberbio, con un 30% de ocupación, ¿no? Prácticamente toda la provincia también que tuvo visitas este último fin de semana largo.
1: Bueno, sin los números de las vacaciones anteriores, el fin de semana largo.
2: Claro.
1: No obstante, la gente todavía sigue, más allá de la situación
2: económica. Bueno, y ahora ya la expectativa pasa por las vacaciones de invierno.
1: Sí, sí, ¿no? Sí.
2: Bueno. Indudablemente. Y falta poquito ya.
1: Falta muy poco, ¿no?
2: ¿Cuánto? ¿Qué? Estamos a 16.
1: Prácticamente, sí, un mes. Menos de un mes.
2: Sí. Bueno, nada, y este fin de semana, para aquellos que preguntaban, ¿se traslada el feriado? No, señores, es un feriado inamovible, o sea que van a disfrutar aquellos que trabajan sábado, tal vez, ¿no? Tener sí, un fin de semana, exacto. Un fin de semana largo.
1: Perfecto. Hora 9:41 minutos en el país.

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2: Nueve cuarenta y seis minutos en la República Argentina. Actualizamos datos del tiempo a esta hora. 8 grados la actual temperatura en la ciudad de Posadas, la humedad relativa del ambiente 99%.
3: Bueno, recién me pasaban un videito, sí. Te digo, en algunas zonas de cerca del río, acceso sur en este caso, sí. La niebla, te digo, bien cerrada.
2: Espesa,
3: sí. Cerrada. Así que bueno, aquellos que tienen que andar por esta zona, andar con precaución. Aquí en la ciudad de Posadas, por lo menos de a poquito está saliendo el sol, pero atentos con este tema. ¿Te acuerdas cuando hablábamos acerca de la chica del INTA y que había que reducir el personal?
2: Sí.
3: Bueno, se confirmaron 757 retiros voluntarios para reducir un 20% la planta de personal.
2: Bueno.
3: Es lo que dice la información, ¿no? El gobierno nacional que busca disminuir en alrededor de un 20% la estructura del organismo, y este lunes se concretó una nueva tanda de desvinculaciones y aún quedan expedientes bajo análisis. Pero te voy a contar esta información dentro de un ratito. Te amplío la información, ¿no?
2: Exacto, 9:47 minutos en el país.
3: Qué linda etapa. Iniciaron las ferias zonales de ciencia y tecnología en Misiones. Qué linda etapa, me encanta. Y vamos a hablar con Mónica Estigarribia, es coordinadora del Programa Provincial de Actividades Científicas y Tecnológicas, que ya está a través de la línea. Mónica, buen día. Ángel Miño, Lodi Caballero, te saludamos.
4: Hola, muy buenos días. Muchas gracias por esta comunicación.
3: No, por favor, qué linda etapa, qué linda época.
4: La verdad que sí, estamos hoy con la neblina y el frío de la mañana, desde las 7:30 los chicos llegando a la escuela, el CEP número 1, y también en Garupal y CEP 3, con sus proyectos, sus maquetas, sus papás, sus hermanos, primos, acompañando a los docentes. La verdad que estamos muy contentos de ver esta escuela de movimiento, ¿no? Esta clase abierta de ciencia y tecnología.
2: Perfecto. ¿Y cuántos alumnos participan de la muestra?
4: Hoy en Posadas estamos con 85 proyectos, más de 400 alumnos y alrededor de 300 docentes entre asesores, evaluadores, coordinadores, equipo de logística y trabajo, digamos, de la feria.
3: ¿Y cómo se vienen los chicos? Porque acá se involucra toda la familia, ¿no? Hablemos acerca de los proyectos, las temáticas que predominan entre los trabajos presentados por ahí, o por lo menos en esta edición, ¿no? Por los chicos.
4: Sí, la verdad que ver la familia y que buscamos los docentes, ¿no? Traer a la comunidad dentro de la escuela y trabajar juntos todos los actores que estamos en esta educación integral del niño, joven y adulto, y la Feria de Ciencias permite que eso pueda ser posible. Trabaja la escuela, trabaja el municipio, trabaja los ministerios, la familia, y el entusiasmo y ver a tu hijo exponer y contar lo que aprende en el aula y hacer sus maquetas, sus experimentos, ocupar la robótica también. La verdad que es importantísimo para nosotros esta herramienta de las ferias de ciencia, que nos ayudan a poder dar los contenidos prioritarios y a convertir todos los actores de la comunidad, ¿no?
2: Claro, claro. Mónica, ¿esta es la instancia capital, local? ¿Qué instancia es?
4: Bueno, nosotros estamos en la instancia zonal del Departamento Capital hoy, donde tanto la ciudad de Posadas como también Garupá, que estamos yendo ahora para Garupá, tenemos hoy lanzamiento.
2: Sí.
4: Por el departamento de Carihuaz, hoy con su instancia zonal a la mañana, y por la tarde tenemos el departamento de Candelaria en todas las localidades y el departamento de Guaraní. Y mañana continuamos, y así hasta el 25 de junio recorremos todas las localidades de la provincia. Desde el año pasado se ha implementado que las ferias de ciencia, sí, las zonales, se hacen en cada localidad, para no tener que estar trasladando a los chicos también en toda esta emergencia, ¿no? Que tenemos que cuidarnos de no tener tantos gastos. Entonces se hace en cada localidad y se vive la feria zonal en cada una de las localidades de la provincia.
3: Y además son locales, ¿no? Cada uno presenta en su localidad. Está realmente muy bueno. Y estos proyectos vienen vinculados con el ambiente, con la tecnología, con las problemáticas. ¿Cómo se vienen? ¿Cuáles son los trabajos presentados por los chicos?
4: Sí, la verdad es que se trabaja todas las áreas curriculares, en las ciencia, arte, tecnología, innovación. En ingeniería se trabaja todas las áreas curriculares, siempre por estas tres áreas están enmarcadas en el diseño curricular y en los NAP, y problemáticas variadas. Siempre la serie de ciencia busca un problema o una situación que se tenga en el aula y de ahí poder a buscar las soluciones posibles y investigar sobre ese tema. Por ejemplo, hoy aquí en el CEP 1 de Posadas tenemos una escuela, que es la escuela un proyecto de la escuela anfitriona, que los chicos del secundario, de tercer año, estaban trabajando sobre relaciones tóxicas. Desde el área de salud mental, ellos recuperaron todas las áreas curriculares, y no solamente relaciones emocionales de pareja, sino también laborales, áulicas, debido a todo a toda la incertidumbre, lo que se ha vivido hoy día a día, ellos determinaron que muchos chicos vienen con conductas o patrones agresivos y reaccionan de una manera con violencia, una manera despectiva o diferente de otras maneras, porque ya se viene desde la casa a veces sin comer, a veces se viene cansado, a veces se viene sin un motivo, una motivación de hacer una actividad física, algo recreativo, y todo eso influye en cada uno de los sectores de trabajo y también de agua.
3: Claro.
4: Otro proyecto también, los chicos de secundario trabajaron sobre la violencia, desde lo que pasó en las redes sociales, este reto que había viral, ellos tomaron y salieron a concientizar y a hablar de lo que la ley dice que hace para hablar en el diálogo, y lo importante que es relacionarnos en el diálogo. Tenemos un proyecto, por ejemplo, una escuela especial de Posadas, que en el especial 45 trabajó sobre el bidón, hicieron no solamente la pipa, sino también champú con almidón, hicieron jabones, porque tienen una plantación de mandioca en la huerta de la escuela, y de ahí salió todo lo que podemos hacer nosotros teniendo una huerta en la casa.
3: Mira, claro, qué bueno, sí.
4: Después un nivel inicial también que trabajó también sobre las células, también la escuela primaria, sobre la tierra, el agua, la contaminación.
3: Muy variado.
4: Los temas son muy variados.
3: Sí. Mónica, te estamos escuchando mal en la última partecita. Solamente preguntarte ahora cómo es el proceso de selección para pasar al provincial.
2: Exacto.
4: Bueno, ahora desde ahora se termina toda la provincia y se seleccionan los proyectos que van a pasar a instancia provincial, que se va a empezar en el mes de agosto. Instancia provincial, estamos viendo, no tenemos el municipio que se va a realizar. Entonces en el mes de agosto van a ir un grupo de 20 proyectos de cada departamento que van a estar representando a cada uno de los departamentos para la instancia provincial, que se va a hacer en agosto, y luego de ahí se van a seleccionar los proyectos que nos van a representar a la provincia en las instancias nacionales.
3: Claro.
4: Este año tenemos la instancia nacional en San Luis, y en Puerto Iguazú Misiones.
3: Qué lindo. Bueno, todas las expectativas puestas también, ¿no? Y el trabajo ahí junto a la familia, los docentes, la comunidad. Así que felicitaciones, Mónica. Una agenda completita.
4: Sí, muchísimas gracias a nombre de ustedes, a todos los medios que cuentan las cosas lindas que hacemos los docentes en las aulas. Nosotros tuvimos el honor de tener a nuestro ministro acompañándonos en el lanzamiento de Posada a toda la provincia, y a los supervisores también de todos los niveles y las modalidades de los capitales que están presentes,
3: sí.
4: Y es importantísimo porque es un trabajo que se hace entre todos juntos, ¿no?
3: Sin dudas, ¿eh? Que siga muy bien, Mónica.
4: Bueno, muchísimas gracias, un buen día también.
3: Igualmente.
2: Hasta luego.
3: Mónica Estigarribia, coordinadora del Programa Provincial de Actividades Científicas y Tecnológicas, hablando un poquito acerca de estas ferias interzonas, qué linda.
2: Claro, sí.
3: ¿Te gustaba participar?
2: Sí, cuando...
3: Qué lindo.
2: Cuando se venía esto, no todos nos poníamos en modo...
3: Ah, claro, en modo feria, en modo feria,
2: sí.
3: Modo feria científica. Así que bueno, nada, y la novedad de este año es que se va a hacer en cada localidad.
2: Claro, son instancias zonales, ¿no?, que se estaban definiendo, y bueno, después para el provincial en el mes de agosto.
3: ¿Agosto? Dijo.
2: Exacto, todavía no hay un lugar donde se va a desarrollar la final. Son 20 trabajos que van a ser seleccionados para representar a la provincia en los distintos escenarios nacionales. Habló de dos provincias más Iguazú, ¿no?
3: Exactamente, San Luis.
2: San Luis, recuerdo.
3: Jujuy
2: y Iguazú.
3: Ahí, bueno, no recordamos por lo menos las provincias donde van a estar participando. Pasaba Mónica Estigarribia aquí por Santa María de las Misiones.
2: Hora 9:55 minutos en la República Argentina.

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9: Diez, tres minutos en la República Argentina.
10: Estamos en modo mundial, ¿no? Sí, o sea, sí. Todo es mundial.
9: Estamos fuera de aire comentando y...
10: Claro.
9: A ver, Gisela, a ver, hablando de...
10: La selección.
9: De fútbol, sí. Estamos en modo mundial.
10: Está bien. Sí. Está bueno, está bueno. Está bueno.
11: Haciendo cuenta regresiva.
10: Sí, sí. Sí, señora.
9: Creo que el gran comentario de todos es, ¿qué pasó con Paraguay? Porque sí, había mucha expectativa de los paraguayos y nuestra también, porque el técnico es argentino.
10: Claro, bueno, y ahora estaba viendo por acá, sí, un relator español que desafió a la selección nacional. Argentina no llegará a cuartos.
9: Bueno,
10: ayer también hablaba, claro, hablaba.
9: Vamos a ver si ellos llegan a cuartos, así.
10: Claro, porque
9: si no hacen goles, es difícil ganar un partido si uno no hace goles.
10: Claro, bueno, ayer hablaba el director técnico de España y decía, sin desmerecer a ninguna otra, somos los mejores, somos los candidatos. Y bueno, no pudieron ayer con Cabo Verde. Pero bueno, sí, en definitiva, no vamos a, tampoco vamos a, a ver, bueno, vamos a subestimar al rival, porque hoy nos toca Argelia. Así que vamos,
9: no,
10: vamos a ver
9: con Argelia. No es un rival fácil, insisto. Argelia juega bien al fútbol, juega bien. Esto no implica. La Argentina es la campeona, defiende el título, ¿no?
10: Claro.
9: Queremos ver hoy a la selección, más allá de algunos jugadores magullados que llegan con lo justo.
10: Llega, ¿no? Julián, llega el Dibu, llegan.
9: Y habrá que ver si el Dibu seguro va a estar. Uh-huh. Habrá que ver Julián. Habrá que ver si está de entrada o va a esperar un rato al banco, en el banco.
10: Yo quería que la escuchen a Gisela hablando. Sí, bueno, parece que quedó quietita ahora.
11: No, no, no. Pero no fuera de aire. No sé nada. Yo no escucho nada más.
10: Pero fuera de aire.
9: A ver, digo, cuando llega el mundial, todos somos técnicos.
10: Yo tampoco sé nada, Gisela. Pero bueno, venimos. Bueno, nosotros vamos a hablar de otra cosa, ¿no?
11: Sí, de lo que sé algo, sí, es del examen de residencia de la salud, de la cual venimos. Comenzó recién a las 9 de la mañana, hace un rato nomás, y puede durar hasta 4 horas, porque es un examen de múltiple choice, de alrededor de, son 100 preguntas, y está previsto que se responda en 4 horas. A ver, algunos lo responden en menos tiempo, ¿no?
10: No hay ningún anteojo inteligente,
11: no hay ningún anteojo inteligente.
10: Bueno.
11: Recordemos que habilitados para rendir hay 269 profesionales, entre ellos 185 médicos, son residencias de la salud, o sea, hay para residencias de salud en medicina, enfermería, bioquímicas y otras áreas de la salud. En total son 269 personas habilitadas. Se presentaron más del 90%, hay un porcentaje alto de presentación. Es un poco menor el presentismo que el año pasado, pero sin embargo es muy alto igual. Las personas que hoy están rindiendo en función de cómo les va en este examen, se presentan, tienen que pasar por otra instancia, que es la entrevista personal. Además, se tienen en cuenta 4 notas, no solamente el examen, también su promedio académico, esta entrevista personal y una suerte de nota de concepto, digamos. La entrevista personal es el 26 de junio y ese día va a ser un día clave, porque ahí vamos a conocer realmente el, una vez que la persona se aprueba este examen. Recordemos que este año ya no está más este examen único en todo el país, es un examen único en la provincia, pero si un médico, por ejemplo, quiere hacer la residencia en Buenos Aires y no le va bien, ¿sí? O quiere hacer la residencia, en un lugar y quiere asegurar el lugar en otro,
10: tiene que rendir también en
11: otro. Va a rendir en varios lugares, ¿no? Entonces lo que se puede dar este año es que una persona rinda en varios lugares y después, en función de cómo le va, acepte ingresar en uno y en otros dos, que quizás le fue bien, no ingrese. Eso puede, o sea, puede haber como una data inflada que se desinfla el día de la entrevista. Por eso el día 26 de junio va a ser un día como más donde vamos a tener un panorama más claro. De todas maneras, acá hay muy buenas expectativas. El equipo de salud tiene muy buenas expectativas de respecto a cuánto van a ingresar, ¿no? Y el primero de agosto es el día del ingreso. Más o menos, les digo cómo partimos. Hay residencias que tienen muchísimo más aspirantes, mucho más inscriptos que cupos. Sí, son las residencias que todos los años despiertan mucho más interés, no cambió. Una de ellas, anestesia, fíjense, anestesia tiene 6 cupos y ¿cuántos se inscribieron en anestesia? 22. Diagnóstico por imagen, 6 cupos, 16 inscriptos. Oftalmología, 2, 10 inscriptos. Y después hay residencias que no se están completando los cupos, que también son las mismas de años anteriores, y eso es lo preocupante porque hace varios años no se completan los cupos. Una de ellas es pediatría. Fíjense, hay 13 cupos y hay solamente 9 inscriptos. Y la otra es terapia intensiva de adultos, donde hay 6 cupos y solamente un inscripto. Y en posbásicas, una de las posbásicas es neonatología, donde hay 3 cupos y no hubo ningún inscripto. ¿Qué puede pasar acá? Luego, cuando los profesionales rinden, supongamos que de estos cupos, por ejemplo, anestesiología, hay 6 cupos, 22 inscriptos. Obviamente va a haber un número importante de gente que rindan en anestesiología que no. Bueno, le puede ir muy bien el examen, pero no entrada a esos 6 cupos. Entonces sí, lo que se le da es la oportunidad de elegir otra especialidad. Bien. Entonces hay como una redistribución de especialidades. La esperanza, la expectativa del equipo de salud es que estas especialidades que no se completaron los cupos puedan tener ingreso de otros interesados que no pudieron entrar en esa especialidad.
10: Se entiende.
11: Bueno, todo eso vamos a conocer con más precisión después de las entrevistas, ¿no? Pero hay mucho interés. La verdad que había mucha gente, hay 3 sedes de donde se está rindiendo. Uno es la UCAMI, el otro es Exactas y el otro es el módulo de bioquímica que está acá a la vuelta del Hospital Madariaga. Así que la verdad es que muy interesante. Muy buena convocatoria a este examen de residencia, el primero que hace la provincia sola junto con las universidades, ¿no? Es la primera vez que hace la UCAMI el examen, que hace la Universidad Nacional de Misiones el examen y no el Ministerio de Salud de la Nación.
10: Bueno, vamos a estar atentos, ¿no? A ver por cómo supuesto se desarrolla y conocer después seguramente todos los datos. Y gracias, Gisela.
11: A ustedes.
10: Gisela Fernández, periodista de la redacción del diario Primera Edición.
9: Es la hora 10:10 en la República Argentina.

0: 10, 15 minutos en la República Argentina. Actualizamos datos del tiempo a esta hora en Posadas. 9 grados la actual, la humedad relativa del ambiente 98%.
1: Bueno, nos estamos poniendo en modo mundial, lo dijimos, ¿no? Mirá lo que me trajo Mica por acá.
0: Pero,
1: ¿te va a entrar? Es para la foto nomás esto. No, me va a entrar, pero me va a quedar acá por... Me va a quedar... Es la primera vez que una remera me va a quedar chica. Bueno... vamos a cambiar de tema porque también, hablando de los colores patrios, vamos a saludarlo a Hugo Morel, es director de la Escuela 740, que allí la comunidad educativa se prepara para una nueva edición del tradicional banderazo patriótico. Y digo nueva edición porque ya en veces anteriores también hicieron lo mismo, ¿no? Hugo, ¿cómo está? Buen día. Ángel Miño, Lodi Caballero, lo saludamos.
2: Hola, buenos días. Les saludo a través del Soberbio, en la Escuela 740. La verdad que es un gusto poder comunicarnos con FM Santa María Las Misiones.
1: Bueno, y para nosotros es lindo saber que le ponen color celeste y blanco, color patrio, allí en la localidad del Soberbio. ¿Se están preparando? ¿No es la primera vez?
2: No, en realidad ya este proyecto que se llama Haciendo Patria con mi Bandera ya tiene alrededor de 10 años aproximadamente, donde se inició con una serie de caminatas que realizaban los alumnos de cuarto grado por las calles del pueblo, con banderitas chiquitas, ¿no es cierto?, que portaba cada uno de ellos y saludaban al pueblo, a la gente, a todos los vecinos, ¿no? Con el correr de los años fue idea de una colega de mandar a hacer una bandera, que en un primer momento fue una banderita de tela de TNT, de 30 metros de longitud, y bueno, salían a caminar también en las ediciones posteriores, ¿no es cierto?, con esa bandera. Quisimos seguir aumentando el tamaño de la bandera, y bueno, entonces comenzamos a trabajar con distintas actividades como venta de pastelitos, venta de tallarines para comprar tela, y con la colaboración de las madres de la escuela, se confeccionó una bandera de tela que en un primer momento midió 80 metros, ¿sí?
1: Claro.
2: Al tiempo se lo extendió a 100 y bueno, y en la actualidad ya tiene 120 metros de largo.
0: Sí, Hugo, ¿y cuándo se está realizando este banderazo?
2: Este banderazo se realiza mañana, en realidad estaba programado para el miércoles pasado, pero por cuestiones climáticas se suspendió y bueno, está programado para mañana a las 9:15, 9:30 saldríamos a la avenida Rivadavia, sí, que es la avenida principal que nos lleva hasta la aduana local, donde en el playón de la aduana, en la costanera de nuestro pueblo del Soberbio, se la extiende para que se sienta ese sentido de pertenencia, ese sentido de patriotismo por parte de todos nuestros alumnos del segundo ciclo de la Escuela 740. Principalmente también mostrarle a los hermanos brasileños de que nosotros defendemos y cuidamos los colores celeste y blanco.
1: Qué bueno, qué lindo realmente, ¿no? Y veíamos algunas de las imágenes que ustedes compartían de los chicos ahí, la familia también involucrada, porque veía una que me llamó mucho la atención y dije, el trabajo realizado una bandera completamente en crochet.
2: Exactamente. Este proyecto en realidad cuenta con otras actividades, ¿no es cierto? En un primer momento, ya hace días, los alumnos del cuarto grado, que el día 20 hacen la promesa de lealtad a la bandera,
1: claro,
2: vienen trabajando con sus familias en la confección de banderas con distintas técnicas, con cualquier tipo de material reciclado. La idea es que haya un compromiso de parte de los padres también, ¿no es cierto?, que ayuden a sus hijos a que ellos sepan por ahí cómo construir y también cómo cuidar a esa enseña patria, ¿no es cierto? Después, el día de mañana se realiza el banderazo, que es la caminata por las calles del pueblo, y el día jueves se realiza un concurso de preguntas y respuestas sobre la vida y obra del general Manuel Belgrano, que participan los chicos de cuarto y quinto grado.
1: Mira,
0: buena actividad. Y además también coincide con una cuestión, ¿no?, del fútbol, si uno lo quiere asociar justamente un momento del mundial, la selección argentina, en todos lados vemos los colores celeste y blanco, ¿no? Y buen gesto también de los chicos de ahí del Soberbio.
2: Exactamente, y en el caso del fútbol, ¿no es cierto?, irradia una energía especial, una inyección, ¿no es cierto?, a todo nuestro alumnado, porque prácticamente la escuela está vestida celeste y blanco, con banderines en el frente del establecimiento, los salones ya totalmente adornados con los colores celeste y blanco para esperar estos partidos, ¿no es cierto? Que con tanta ansiedad estamos ahí esperando que lleguen las 22 horas para el debut de nuestra selección.
1: Bueno, ojalá que sea con triunfo, ¿no? Pero qué linda actividad que vienen realizando ya desde hace un montón de tiempo. Qué buena, a ver, qué buena manera de por ahí representar a lo nuestro con este tipo de actividades.
2: Claro, lo que nosotros decimos es salir un poquito del edificio y enseñar fuera del aula, sin libros, cómo cuidar a nuestra enseña patria, cómo quererla, cómo protegerla. Y eso nosotros nos damos cuenta de que el alumno, al portar la bandera, siente el peso, ¿sí?, que tiene esta enseña patria. Y bueno, de esa manera también la idea es transmitirle a toda la comunidad, a todos los vecinos del pueblo, que se suman a las calles, a las avenidas, para ver pasar a los alumnos, ¿no es cierto?, portando esa bandera gigante.
1: Qué lindo. Bueno, le agradecemos mucho por este tiempo, felicitaciones por esta iniciativa que lleva tanto tiempo ya. Nuestro cariño desde aquí, por supuesto, con nuestra bandera también celeste y blanca. Que tengan buen día.
2: Bueno, muchísimas gracias por permitirnos por ahí difundir las actividades que realizamos desde nuestra casa de estudios. Y bueno, quiero destacar el compromiso, sí, tanto de padres, de docentes, de los alumnos, ¿no es cierto?, que cuando llegan estas fechas patrias, todos están a disposición para compartir y acompañar principalmente a nuestros chicos, que son nuestra materia prima, ¿no es cierto?, en la cual nosotros debemos brindarnos. Así que muy agradecidos. Y bueno, ni bien tengamos el material del banderazo, vamos a estar compartiendo con ustedes también.
1: Por favor, le agradecemos. Que tenga buen día.
2: Buen día, saludos a toda la producción y a todo el equipo de FM de Santa María de las Misiones.
1: Gracias, Hasta luego. Allí estaba la palabra de Hugo Morel, es director de la Escuela 740 del Soberbio, la comunidad que se prepara para una nueva edición de este tradicional banderazo patriótico que vienen desde hace un montón de tiempo. Sí, yo recuerdo que habían hecho así también, con imágenes desde el cielo, mostraban el banderazo allí en la localidad.
0: Exacto, realmente un lindo gesto de patriotismo ahí en la frontera de la provincia de Misiones.
1: Ni más ni menos.
0: Exacto.
1: 10 de la mañana, 23 minutos.

0: 10:23 minutos en la República Argentina, y estábamos hablando del patriotismo, claro, de la celeste y blanca, realmente clima de a modo mundial estamos
1: en modo mundial, exactamente. Y Mica Carnevale, nuestra movilera, anda recorriendo las calles de la ciudad.
0: Así es, vamos a ver, Mica, ¿por dónde andamos? ¿Qué tal? Buen día.
1: Mica, buen día. Y hace su presentación triunfal Mica Carnevale con los colores de la selección, ¿no? Recorriendo las calles de la ciudad, viendo cómo está, haciendo como un termómetro de cómo acompañamos en esta nueva edición mundial, ya viviendo las horas previas a la presentación del seleccionado nacional.
2: Buenos días, Lodi, Ángel, ¿cómo están? Nosotros ya estamos ubicados en uno de los puntos de la ciudad porque hoy juega Argentina. Sí, señores, a las 22 la selección debuta en este Mundial 2026. Y como ven a mis espaldas, banderas, camiseta, el 10 rodeando toda la cuadra en donde estamos justamente en el bulevar que se encuentra en Mitre y Roque Sáenz Peña, porque nos vinimos a preguntar cuánto están las camisetas de Argentina, cuánto están las banderas y qué busca la gente, camisetas, banderas, y para eso estamos con José, que él es el dueño de este puesto, de esta esquina, vendiendo las camisetas. José, buenos días, ¿cómo estás? Contanos, ¿cuánto están las camisetas de Argentina, las banderas?
3: La camiseta va a tener 15.000, después de 20.000, depende del tamaño.
2: ¿Qué tamaños tenés?
3: Tengo de todos tamaños, P, mediano, grande, XXL.
2: Bueno, en esta previa de lo que es el Mundial, la gente ya pararon los autos, la gente se acercó, ¿cómo viene la venta esta mañana?
3: Sí, ya se cuelga algo, algunos preguntan, voy a venir, dicen y se va y viene, llevan la camiseta, se va mala la bandera.
2: Bien, bueno, vemos que está rodeado de las camisetas de Messi por todos lados, pero ¿consultan por alguna de otro jugador de la selección?
3: No, Messi.
2: Bien. Y contame, ¿qué busca más la gente? ¿Camisetas, banderas?
3: Llevan la camiseta y la bandera también.
2: ¿Para colgar en el auto o qué le dicen?
3: Sí, para poner por el capó.
2: ¿Y otros elementos? Por ejemplo, vemos que también hay mini cornetas o bucelas, como lo diga la gente.
3: Sí, sí.
2: ¿Consulta cuánto están?
3: 5.000 de edad.
2: Bien. José, ¿cómo ves el panorama para el partido de hoy?
3: Sí, vamos a jugar, vamos a ver el partido.
2: ¿Bancamos la selección?
3: Sí, claro que sí, claro que sí.
2: ¿A Messi o a todos los jugadores?
3: Y a Julián Álvarez y a Messi.
0: Bueno, está bien.
1: Sí, está bien, claro. Bueno, Mica ahí hablando con los vendedores que van a estar a full seguramente estos
0: días,
1: ¿no?
0: Exacto, sí. ¿Quién? A ver, de último momento pasás por ahí, comprás de paso cuando te vayas para la casa, ¿no?
1: Claro, y sí, bueno, ahí estaba José, es uno de los vendedores que está ahí vendiendo camisetas y banderas, y bueno, la gran mayoría también en estos últimos días.
0: Bueno, nosotros nos estamos despidiendo.
1: Sí, señor, nos vamos hasta mañana a las 8 de la mañana, esperemos mañana estar con buenas noticias, ¿no?
0: Hablando sí, esperemos que la Argentina nos traiga la primera alegría sudamericana, ¿no?
1: Bueno, que así sea, Ángel Miño. Nosotros nos vamos, mañana a las 8 estamos nuevamente con ustedes. Ustedes se quedan ahora con las chicas del IPS, el programa del Instituto de Previsión Social, Aire para la Cabeza. En un ratito nada más comienza 10:30 de la mañana. Hoy hablando acerca del Día Mundial de Toma de Conciencia de Abuso y Maltrato en la Vejez, reflexión, prevención y promoción del buen trato hacia las personas mayores. Gracias por acompañarnos, hasta mañana.

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0: Bueno, buen día, un nuevo martes todos juntos. ¿Cómo andan? ¿Cómo estás, Graciela?
1: Muy bien, gracias por invitarme.
0: Bueno, vamos a presentar hoy una nueva efeméride que nos convoca, que fue el día de ayer, 15 de junio, y fue el Día Mundial de Toma de Conciencia del Abuso y Maltrato en la Vejez. Hoy tenemos con nosotros a Graciela, ella es nuestra invitada, ella es Magíster María Graciela Alba Pose, licenciada en Trabajo Social, especialista en Gerontología y Magíster en Abordaje Familiar Integral. Bueno, Graciela un poco es nuestra compañera en el Departamento de Salud Mental también del IPS. Ella forma parte del equipo de prevención que se encargan un poco de hacer las actividades, ¿no? Las actividades de prevención, de promoción y todo lo que es salir y estar en contacto con la comunidad, ¿no? Bueno, hoy la idea era justamente traer este tema para hablar un poco de la salud mental en la vejez, ¿no? Que es algo que no se habla mucho, que hoy los paradigmas cambiaron, que ya no se debe ver a la vejez de la manera en la que se veía antes, como alguien con cierto desvalimiento, ¿no? Hoy la idea es que ya se lo empieza a ver como un ser autónomo, como un ser que tiene libertades, como cualquier otro, cualquier otra persona. Y está bueno traer esta efeméride también porque es algo que está establecido a nivel mundial, ¿no? O sea, por las Naciones Unidas. Un poco la idea es para visibilizar y promover esta temática en la sociedad, ¿no? Recién hablábamos con Graciela que suelen haber también encuentros para hablar de este tema y justamente me parece que la idea también es poder cambiar los estereotipos. Esto que decíamos, ya no son los adultos mayores con la imagen que se los veía antes, que quizás también era cierta imagen nomás, ¿no? No significa que sean realmente así.
2: Sí, tal cual. Sí, como vos bien decías, Nair, estamos viviendo un cambio de paradigma, que ya se está notando mucho incluso en nuestra sociedad, ¿no? Dejamos de lado esa vejez pasiva que teníamos hace unos años atrás, que la persona se jubilaba y es como que ya no tenía muchos proyectos de vida. Hoy esto cambió y tiene que ver justamente con este aumento demográfico de la población, ¿no? Las personas cada vez vivimos más y esto nos lleva a tener otra mirada. De una vejez activa.
0: ¿Y a qué te referís con activa?
2: Me refiero, por ejemplo, cuando hablábamos de la vejez pasiva, que pensábamos que nos jubilábamos y ya no teníamos otro proyecto de vida, ¿no? Hoy no. Hoy pensamos en una jubilación, una proyección de vida de hasta 30 años o más. Es decir, que esto está comprobado, las cifras nos lo dicen las estadísticas, y esto nos lleva a llevar a políticas públicas y individualmente, familiarmente, pensar en otro tipo de vida, porque hay una transformación muy grande. No solo vivimos más, sino que queremos vivir con mejor calidad de vida. De hecho, ya lo estamos logrando.

0: gracias a la salud pública, la tecnología y un montón de factores que hacen que podamos vivir mejor y con mayor cantidad de años. Y si hablamos de estar mejor, está comprobado también científicamente que justamente las personas podemos vivir mejor, con mejor calidad de vida, es decir, con una salud mental favorable, buena, compartiendo, ¿sí? Teniendo actividades.
1: ¿Qué tipo de actividades son recomendables para esta etapa de la vida, ¿no? Luego de la jubilación.
0: Sí, primero que nada, a ver a la persona como un ser único, irrepetible. Cada persona vive una realidad diferente. Por eso el doctor Ricardo Yacoub siempre menciona, ¿no? Que existen diferentes vejeces, dice él. Y tiene que ver con esto, con que cada uno envejece según el modo que han vivido. Es decir, que tienen en cuenta la educación, el tipo de trabajo, la economía, las cuestiones culturales, que van modificando ese accionar de las personas. Pero esto no quiere decir que no podamos aprender nuevas formas de hacer cosas. Por eso hablamos de ese cambio de paradigma, ¿no? Ese cambio de manera de ver las cosas, de hacer las cosas. Y lo vemos acá en Posadas, en la provincia de Misiones, se ve muy claramente este cambio, ¿no? Existen infinidad de clubes de abuelos, por ejemplo, centros de jubilados, grupos eclesiales, grupos de colegios secundarios que se reúnen o de la universidad, van formando sus grupos según sus propias sus posibilidades, ¿no? Sus propios intereses, lo que les gusta. Y es importante lo que me preguntás, porque a veces decimos, bueno, hay que estar activos.
1: Claro, y, pero ¿qué actividades?
0: ¿Qué actividades? Pero sobre todo no recargarnos.
1: Tal cual.
0: Yo hace muchos años que estoy trabajando con personas mayores y veo esto, ¿no? Que a veces promocionamos las actividades y también el exceso de actividades nos puede llegar a hacer mal. Vamos a aprender un idioma, vamos a una actividad, gimnasia, yoga, tai chi, caminata. Nos sobrecargamos de actividades y eso tampoco es bueno. Hay que ver qué queremos hacer, cómo lo hacemos, sin agotarnos, porque si no nos frustramos, no podemos lograr el objetivo y nos frustramos. Y la idea es que vivamos bien, que podamos estar bien, que podamos compartir con los pares, pero también en forma intergeneracional. Nosotros promovemos mucho
1: eso,
0: esto.
1: ¿No? La importancia de que las vejeces justamente no, por ahí no queden como estancados en su etapa, ¿no? Y que puedan, a ver, me parece que algo saludable también es que puedan tener estas relaciones intergeneracionales y en esa vinculación que puedan justamente nutrirse de esas nuevas experiencias y nuevos conocimientos que traen las otras generaciones y viceversa, que las nuevas generaciones también puedan nutrirse de la experiencia y de la trayectoria de vida que tienen los adultos mayores, ¿no?
0: Sí, totalmente, es así, incluso en el ámbito familiar, porque bueno, como también lo menciona la doctora Di Marco, ¿no? Existen grandes transformaciones en la vida familiar y tiene que ver un poco con esto también, no solo con la economía, las exigencias que tenemos en el mundo moderno, sino también existe una baja natalidad. Las personas vivimos cada vez más años y esto lleva a una dinámica diferente, ¿no? Y es importantísimo que las personas interactúen con personas más jóvenes también. Porque, por ejemplo, el otro día hablaba con una señora de 82 años y le decía, ¿pero te fijaste en el Facebook las fotos que pusimos? Porque obviamente estaba ella, ¿no? En una de las actividades. Y muy seria me dijo, no. No, en el Facebook no. Yo utilizo Instagram porque es el medio que ven todos. Así que yo me manejo solo con Instagram ahora. Y nos reímos porque realmente es así. Es decir, las personas mayores, hay un falso concepto, digamos, ¿no? Que, por ejemplo, también leí en internet el otro día, dice, no, porque las abuelas ya no bordan, ya no tejen, no hacen el punto cruz, solo hacen el punto com. Y en realidad no es así. las personas mayores siguen bordando, tejiendo, cocinando rico, cuidando a los nietos, pero también aprendiendo las nuevas tecnologías.
1: Uh-huh. Bueno, Graciela, la verdad que me parece súper interesante esta justamente traer este tema a la mesa para un reconocimiento diferente a los adultos mayores. Así que bueno, nos vamos a una pausa y seguí acá con nosotros que ya volvemos.
0: Bueno, gracias.

0: Bueno, estamos de nuevo. A ver, se sumó nuestra conductora, Flor. Así que bueno, buen día, Flor.
1: Muy buen día. Qué bueno que estaban ya conversando, ¿no? Con Graciela. Sí.
0: Estábamos hablando un poco, ¿no? De esta efeméride que fue ayer, sí. Del maltrato y el abuso en la vejez. ¿Hay muchas situaciones de maltrato en esta etapa?
2: Sí, mira, justamente porque se crea o se promueve el día, que es justamente 15 de junio, que fue ayer, uh-huh. el día de la discriminación, abuso y maltrato en la vejez. Porque existen muchas situaciones de violencia y de todo tipo, psicológicas, físicas, económicas, uh-huh. estructurales. Sería un tema muy largo para desarrollar por cada una de estas dimensiones, ¿no? Pero vemos, por ejemplo, que las mujeres somos más, uh-huh. las personas que llegamos a la vejez son más las mujeres que los varones, que también tienen múltiples factores, ¿no? Uh-huh. El hecho justamente de estar más activas quizás que los varones, y al llegar a la jubilación continúan con asociaciones civiles, con grupos eclesiales, actividades que le hacen sentir bien, uh-huh. además de la actividad de la familia, ¿no? El cuidado de los nietos o el cocinar algo rico, como decíamos anteriormente, ¿no? Pero más allá de eso, a nivel institucional, por ejemplo, existe mucho el edadismo, como dice el doctor Yacoub, el edadismo que tiene que ver con esto de la discriminación por edad. Uh-huh. Y si lo vemos normalmente en la sociedad, que a los varones se los valoriza más. Uh-huh. A nivel conocimientos, se los valora más profesionalmente, uh-huh. mientras que las mujeres quedamos nuevamente discriminadas y casi a un lado, ¿no? Ya no tenemos esas mismas posibilidades. Ese sería un rasgo importante, más allá de que esté cambiando esta situación, todavía ocurre. Y lo más triste es en el ámbito familiar, ¿no? Uh-huh. En el ámbito familiar se dan muchas situaciones de violencia de todo tipo, que no necesariamente tiene que ser física, como les decía anteriormente. Y lo triste es que las personas mayores, varones o mujeres, no llegan a la denuncia, formal, más que hablarlo con sus pares o con algún conocido, o quedarse callados, uh-huh. justamente por el temor a la soledad, el temor de quedarse solos, romper vínculos familiares, que de una u otra manera hacen que su vida sea un poco más placentera, uh-huh. más allá de ese dolor que van llevando adentro y que te quita años de vida, ¿no? Porque son situaciones muy penosas. O, por ejemplo, las mujeres que de golpe están juntos, el esposo y la esposa que se han jubilado, y existe una gran diferencia, ¿no? En esto de estar casi de visita a estar todo el tiempo juntos. Uh-huh. Y haber cambiado su ámbito laboral por el ámbito familiar y perder todos esos contactos, esas redes de apoyos que se tienen en los ámbitos laborales, hace que de alguna manera te sientas mal, ¿no es uh-huh. cierto? Que cambie tu forma de vida y te vuelvas a veces un poco más o dependiente o te aislás, y eso es muy malo.
0: Claro, es lo que hablábamos, ¿no? Un poco de los cambios emocionales, las pérdidas, los duelos que tienen que hacer también los adultos mayores, ¿no? Porque atraviesan pérdidas de amigos, de conocidos, de compañeros, ¿no? Que sí. Y también me parece que aparecen como ciertas ideas en relación a la muerte.
1: Y todo lo que tengan que ver, ya que mencionás duelo, la transformación, la pérdida del lugar que tenía, ¿no? Uh-huh, dentro sí, de la sociedad, esto que decías por ahí, dentro del rol laboral, bueno, la pérdida por ahí incluso
0: de la productividad, del trabajo, ¿no?
1: Totalmente, a nivel socioeconómico y también a nivel por ahí incluso físico y también después mentalmente, además son una serie de cambios que hay que atravesar, que elaborar el duelo, y tal cual como decías por ahí, parte de elaborar el duelo es quitar la energía de algunos objetos en los que estuvo, de algunas representaciones, por ejemplo, del lugar que tenía en la familia, y empezar a ubicarlo en otro. Yo pensaba mientras te escuchaba, a veces pasa eso, ¿no? Que hay como un desencuentro generacional, que los nietos, hijos están como en la vorágine del día a día y por ahí no tienen una presencia. ¿Se pueden construir otros espacios que sirvan, o sea, otros vínculos de apoyo? ¿Tienen
2: sí, totalmente.
1: Necesario la familia?
2: No, si no totalmente. Aparte, ya lo habíamos mencionado acá con Nair, que uh-huh. no en toda la familia se vive ese ansiado calor de hogar que desearíamos, ¿no? Cada familia vive una situación diferente. Uh-huh. Y sí se puede construir vínculos.
0: Y,
2: claro
0: y en
2: sí.
0: esta misma línea tenemos una pregunta que dice, ¿qué recomienda la licenciada para ayudar a los adultos mayores a estimular su memoria y su creatividad? Me parece que en esa búsqueda de trabajar la memoria y la creatividad también va de la mano con esto que dice Florencia, de poder construir uh-huh. nuevos vínculos y nuevos espacios.
2: Sí, podemos hablar de talleres literarios uh-huh. y demás, pero yo pienso que la mayor construcción la hacemos cuando trabajamos con el otro, uh-huh. cuando construimos esos vínculos que, por ejemplo, como hablábamos anteriormente, un club de abuelos, un centro de jubilados, un grupo de amigos, es ese prepararse para ir una vez a la semana o dos veces a la semana y reunirnos a tomar un mate, a conversar de lo que nos pasa.
1: Uh-huh. Construir una nueva rutina,
2: construir,
1: ¿no?
2: Una que nueva rutina, algo que nos motive a salir, a hacer. El hecho, por eso muchas veces también dicen, bueno, las personas mayores es bueno que tengan un animalito, por ejemplo, un perrito, porque les obliga a salir, a pasearlo, a bañarlo, a cuidarlo. Buscar otro tipo de actividades que nos hagan bien, porque eso también tiene que ver, ¿no? Uh-huh. En hacer lo que nos hace bien, porque no a todos nos gusta tener un perrito, por ya que di ese ejemplo, ¿no? Pero sí podemos salir a caminar.
1: Te iba a decir, por ahí puede ser la huerta o el jardín que tengo. Algo que me ocupe, ¿no?
2: Algo que me ocupe, exactamente. O escribir. Sí. Escribir, a muchas personas les gusta escribir. Se dieron cuenta que, bueno, escribiendo poemas, escribiendo relatos, les ayuda a estar bien.
0: Acá esto, siempre decimos, ¿no? Esto de que la creatividad, ¿no? es una forma de reinventarse o de reinventar y reconstruir un poco las pérdidas, que es lo que hablamos. Empezar a poner toda esa energía que por ahí antes se la ponía a nivel laboral, por ejemplo, en nuevas actividades. Y ahí va de la mano con el arte también, ¿no? La creatividad, la escritura, la pintura.
2: Totalmente, pero sobre todo ir aceptando los procesos uh-huh. del envejecimiento, porque es una etapa de la vida como cualquier otra. Pero claro, durante la juventud estamos tan ocupados con la economía, los hijos, todo lo que lleva a la vida diaria, que no nos damos cuenta. Uh-huh. Entonces, es importante saber esto, ¿no? Que desde jóvenes ya tenemos que ir preparándonos. No es que cumplamos 60 años y dijamos, uy, bueno, ¿qué voy a hacer ahora? No. Tenemos que saber que es un proceso natural, que es universal, uh-huh. que es irreversible, que nos va a pasar a todos, e ir preparándonos para vivirlo de la mejor manera. Uh-huh. De esa forma podemos lograr tener una vejez más digna, ¿no?
0: Sí, una vejez más saludable
2: más
0: también.
2: Saludable,
0: porque
2: es
0: justamente esto de que... Sí. El psiquismo de cada persona, ¿no? Es muy particular. Entonces, también va a depender de eso, de cómo cada uno pueda flexibilizar un poco para aceptar justamente estos procesos de envejecimiento, las distintas etapas de la vida, y no angustiarse por ahí tanto, no sé si es la palabra angustiarse, pero un poco esto sí. De que no, eso no le genere tanto malestar ni tanto padecimiento, sino que puedan aceptar ese proceso y que a partir de ahí puedan también reconstruirse uh-huh. estos vínculos, estos nuevos espacios y poder generar nuevas actividades que también los hagan sentir productivo, obviamente, que es lo que hablábamos uh-huh. hoy.
1: A mí me parece muy acertado que traes angustia, pero la angustia me parece lo que aparece en ese sin vacío, justamente. ¿No te parece, tal vez, Grey, pensándolo de un lugar más social incluso, que tal vez las personas aboquemos demasiado nuestra cotidianidad, nuestra identidad, lo que somos en relación a una profesión, a un rol productivo dentro de la sociedad?
2: Sí.
1: Que tal vez deberíamos, como decís, ir más
2: claro,
1: de a poquito
2: es así.
1: Cultivando otros espacios, ¿no?
2: Es tal cual lo decís, pero aparte es muy común decir...
1: No, echar la culpa al capitalismo.
2: No, claro, pero bueno, es parte, ¿no?
1: Ajá.
2: Y escuchás a algunas personas jubiladas que dicen, yo era docente. Mm. No era docente, sigo siendo la misma docente, haciendo otras actividades.
1: Claro.
2: Yo era ingeniero o era ama de casa y ahora
1: No, te sacan el título.
2: Claro, es como que, y no, seguimos siendo la misma persona haciendo actividades diferentes, ¿no? Uh-huh. Y yo creo que en eso se basa, ¿no? Al promover esa actividad, pero sobre todo hay que destacar que está comprobado científicamente que la soledad mata, como dice Facundo Funes, ¿no? Más que el tabaco, te dicen, imagínate.
0: Sí.
2: Entonces, con esto quiero decir la importancia, ¿no? Del compartir, del salir, de formar grupos de pares o sumarse a otros grupos, sin perder la intergeneracionalidad, ¿no es cierto? Sin perder esa conexión con los más jóvenes que nos hacen ver de otra manera, ni mejor ni peor de lo que hayamos vivido, sino que, bueno, es una conjunción, ¿no? Esos cambios de paradigma que se van produciendo en el proceso de desarrollo humano.
0: Y por ahí, para ir cerrando, Grace, un poco la cuestión de qué factores, a ver, hoy hablamos, ¿no?, de los factores de riesgo en relación a la violencia y al abuso, para la salud física y psíquica de una persona, ¿no? Entonces, ¿qué factores protectores hoy podemos proponer ante, bueno, es un poco lo que estamos hablando, pero ante estas situaciones de violencia? ¿Cómo podemos acompañar, por un lado, a una persona adulta mayor? Y por otro lado, ¿qué puede hacer esta persona?
1: ¿Qué podemos hacer para estar menos susceptible acá en esa situación?
2: Claro, es una pregunta muy compleja, porque como lo dijimos, cada familia es un mundo, cada individuo vive una situación particular, ¿no? Según sus emociones, sus propias vivencias. Pero sí hay formas, de como lo que hablamos, ¿no? El buscar ayuda, eso es fundamental. Si no lo logra a través de las redes, a través de la familia, pedir a un profesional que lo ayude a salir de ese estado. De ese estado emocional que lo está lastimando, ¿no? De alguna manera. Eso es primordial. Y por supuesto, tratar a veces también de ser un poco flexibles, porque, claro, los adultos estábamos acostumbrados a, no digo a dar órdenes, pero sí ir ordenando, diciéndole a nuestros hijos, a nuestros nietos, qué hacer o no hacer.
1: Era parte de ese rol.
2: Claro, pero y de golpe ya son todos grandes. Y nosotros también. Y ya no podés tener esa misma actitud. Tenés que tener una actitud más pasiva, más flexible, y dando a conocer, reconociendo que el otro es diferente. Que por más que querramos, van a hacer las cosas a su manera. Y eso lo tenemos que respetar como personas mayores. Porque si no, confrontamos. Y en lugar de tener una vida agradable y digna, terminamos pasándolo mal, enfermándonos, aislándonos y poniéndonos peor. Ese aislamiento lleva a la dependencia, y la dependencia lleva cada vez más a situaciones de enfermedad crónica.
1: Bueno, enfermando y enfermando al otro, pensaba, ¿no?
2: Sí,
1: porque cuán conflictivo puede, cuánto daño pueden generar ese tipo de vínculo en que intentamos moldear todo el tiempo el otro,
2: claro,
1: a lo totalmente que quiero que sea,
2: es
1: en vez de poder acompañarlo.
0: Y también, en esto de que resaltás tanto la importancia de los vínculos, de no aislarse, me parece importante contar un poco el trabajo que ustedes hacen, ¿no? Desde el equipo de prevención del Departamento de Salud Mental.
2: Sí, cómo no. La verdad que es muy enriquecedor el trabajo que hacemos desde el equipo, ahí con, por supuesto, los lineamientos de Constanza Lojeray, que es nuestra jefa, y el doctor Ben Mahor con su eslogan, ¿no?, de más prevención es igual a más salud, y tiene que ver con eso. Salimos a los clubes de abuelos, a los centros de jubilados, y damos charlas justamente que tienen que ver con los factores protectores, los factores de riesgo, que nos ayuden no solo a ver qué nos pasa a nosotros, sino también conocer el entorno, para poder ayudarlos a salir o buscar ayuda externa para ayudar a ese ser querido que a lo mejor no esté pasando bien. Y sobre todo nosotros mismos, ¿no? Porque es fundamental. Si la persona mayor está bien, el grupo familiar, como decías vos, el contexto, también se va a sentir bien.
0: Sí, creo que es lo que dijimos, ¿no? El vínculo y la dinámica familiar cambia con un envejecimiento, y por ende la relación con las otras generaciones también es algo que se tiene que ir moldeando y adaptando, e ir aprendiendo mutuamente, ¿no? Entonces, me parece re importante que hablemos no solo de la persona adulta mayor, sino también de todo el entorno y cómo hay cambios que afectan también emocionalmente a sus vínculos, ¿no?
2: Sí,
0: así
2: totalmente.
0: Que bueno, gracias Graciela por acompañarnos en este programa.
2: Gracias a ustedes por invitarme, gracias.
0: Y bueno, nosotros nos vamos a encontrar dentro de 15 días nuevamente.
1: 15 días.
0: Hablando con un tema muy, muy importante, que es sobre la fertilidad, y vamos a traer a una especialista en el tema, ¿no? Junio es el mes internacional del cuidado de la fertilidad.
1: Y ahí vamos a estar el 30 de junio, el próximo programa, el último día de junio, así que para cerrar, antes que se nos escape el mes, charlar un poquito sobre eso.
0: Así que bueno, vamos a dejar la cajita de preguntas ahí también, y los vamos a esperar en un nuevo programa, en un nuevo encuentro de los martes, con Aire para la Cabeza. Hasta luego, nos vemos.
2: Gracias.
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8: Once, ocho minutos en la República Argentina. Tengan ustedes muy buenos días. Bienvenidos a La Hora Deportiva. Este repaso que comenzamos a hacer por todo lo que ha sucedido y lo que va a suceder en materia deportiva, por supuesto. Lo más importante en la jornada de hoy para todos nosotros es la presentación de la selección argentina en el Mundial de Estados Unidos, México y Canadá. A partir de las 22, la Argentina estará enfrentando a Argelia. Ya vamos a estar repasando todo lo que tiene que ver con la Argentina, con la conferencia de prensa de ayer, con el enviado especial de primera edición allí en los Estados Unidos, con Julito Quiñones, que nos va a brindar un panorama respecto a lo que sucedió ayer y lo que se viene para esta presentación de la selección argentina. También vamos a estar repasando las voces de Scaloni, la voz de Nico Otamendi, otra de las figuras del equipo argentino, que sin lugar a dudas va a ser su último mundial, al igual que el de Messi, seguramente en la jornada de hoy, expectantes, todo lo que ha sucedido, los hinchas argentinos que ya están en las calles, transitando donde se va a desarrollar justamente el partido de la Argentina y en otros lugares de los Estados Unidos con ese banderazo que se hizo ayer, y bueno, también algunas cuestiones de algunas corridas que hubo cuando se encontró con la hinchada argelina, y bueno, habrá que ver que no pasó nada, aparentemente no hubo grandes incidentes, sino algunas corridas nada más en ese encuentro que tuvieron los hinchas, bueno, pero en definitiva vamos a ver qué sucede con el correr de las horas. Recordemos que que también en la jornada de hoy será interesante, teniendo en cuenta la serie de partidos que se vienen previo a la Argentina. Estaremos viendo a partir de las 4 a Francia, uno de los candidatos también a pelear allí los primeros lugares de este Mundial, frente a Senegal. Irak va a estar enfrentando a las 19 a Noruega, a quienes un conjunto noruego que hay que prestarle atención, porque algunos dicen que va a ser podría ser una de las sorpresas de este Mundial. Veremos en el desarrollo del juego, en la jornada de hoy, en la presentación noruega, justamente si es así o no. Y finalmente, a las 22, la Argentina. Por supuesto, también repasando todos los resultados que se dieron hasta el momento en este Mundial, que todavía no tuvo victorias sudamericanas. Esperemos que la Argentina hoy arranque con pie derecho su participación en el Mundial. En lo que respecta a otras informaciones también, se definieron los cruces a la siguiente fase de la Liga Federal de Básquetbol. Tokio y Mitre están ya en la instancia, en la otra instancia del certamen. Lamentablemente quedó en el camino Capri, que no pudo en el tercer partido, quedó fuera de competencia frente a San Lorenzo de Montecasero en la ciudad correntina. Se jugaron el partido 2 y 3 respectivamente del equipo de Eduardo Díaz, que no obstante, con muchas figuras jóvenes, hizo una buena campaña. Volvió a repetir lo que hizo en la temporada pasada el conjunto azurro. Mitre ganó sin tantos problemas su segundo partido frente a Hindú, mientras que un poquito más costoso fue lo de Tokio, porque venía de perder, debía ganar el segundo juego y el tercero también, si es que quería el pasaporte a la siguiente instancia, cosa que lo consiguió el equipo japonés, que está también en la siguiente instancia de este certamen. Vamos a estar hablando del empate de Mitre en el torneo federal de fútbol. Igualó sin goles en Formosa frente a Sol de América, pero los resultados que se dieron con los otros partidos posibilitaron que Mitre siga siendo el líder de la zona 2 del torneo Federal A de fútbol, y el próximo sábado va a adelantar para el sábado próximo a las 15:45 el partido frente a Juventud Antoniana de Salta. Ya vamos a estar hablando también del tema. Además, también el fin de semana tuvimos karting en el circuito, el nuevo circuito de Gobernador Roca. Allí estuvo presente Alejandro El Chino Mielkowski, que nos va a traer toda la información, las voces de los protagonistas del fin de semana de los bóridos que se presentaron allí en esta localidad de la provincia de Misiones, inaugurando el kartódromo, un kartódromo más en la provincia de Misiones. Por supuesto, también vamos a estar repasando lo que ha sucedido en el torneo provincial de fútbol que organiza la Federación Misionera de Fútbol, la FEMINFU, que jugaron los partidos de ida. Se viene ya tenemos el programa de las revanchas, cuándo y dónde se juegan los partidos revanchas de estos cuartos de final del torneo provincial de la FEMINFU. Y además también otras informaciones deportivas que tienen que ver con los deportistas misioneros que andan recorriendo el mundo y que tuvieron representación el fin de semana. Comenzamos con lo que está sucediendo en el Mundial. Por supuesto, las expectativas están dadas en la presentación de la selección argentina, que todavía, dicho sea de paso, no ha confirmado el equipo. Lionel Scaloni, si bien dio algunos detalles respecto a cómo conformaría el equipo para enfrentar a Argelia, todavía no está, digamos, confirmado el plantel. Dio algunas pistas, de acuerdo a los periodistas que habitualmente están allí en Estados Unidos cubriendo la práctica de la selección argentina. Martínez, Molina, Montiel, la duda, Romero, Martínez, Otamendi o Medina, la otra duda, Rodrigo de Paul, McAllister, Fernández, Almada, Messi y Lautaro Martínez sería el 11 que tiene en mente Lionel Scaloni para enfrentar en la jornada de hoy a Argelia. Recordemos, este partido arranca a las 22. Simon Marciniak será el árbitro del encuentro. Marciniak fue el árbitro de la final de Qatar entre Argentina y Francia. Buen árbitro Marciniak. Hoy va a tener otra vez la responsabilidad de dirigir en el estadio de Kansas City Stadium, donde se va a desarrollar este partido de la Argentina, recordemos, a partir de las 22. En la conferencia de prensa ayer en Estados Unidos estuvo presente, además de Lionel Scaloni, Nicolás Otamendi, estuvo el enviado especial del diario Primera Edición, Julio Quiñones, que hizo este informe para la web del diario de Misiones, del diario Primera Edición.
9: Y por primera edición estuvimos presentes en la primera conferencia de prensa de la selección argentina previo al debut del equipo argentino en este Mundial 2026 de los Estados Unidos, México y Canadá, donde va a ser mañana martes a partir de las 22 horas hora argentina aquí en Kansas, Santa Argelia. Hablaron Nicolás Otamendi y el técnico Lionel Scaloni. El defensor se refirió sobre su inicio de despedida junto a este ciclo de la selección argentina, recorrió un poco de lo sentimental y las cosas que ha vivido junto a la albiceleste, y también habló de la concentración y la preparación de lo que va a ser el debut de mañana en este nuevo ciclo mundialista. El técnico, sin embargo, también tuvo su parte emotiva cuando se reencontró de la parte periodística con el exjugador Martín Palermo y su ciclo compartido en Estudiantes de La Plata. Lo concreto que el técnico de la selección argentina también habló de lo que va a disponer mañana ante Argelia. No confirmó el equipo, sí manifestó que el Dibu Martínez será el arquero. La recuperación muy notoria de Julián Álvarez también, y que va a estar disponible. Y la casi descartada participación de Nicolás Tagliafico para el encuentro de mañana. La selección argentina entrena hoy y ya se prepara para debutar este martes ante Argelia en este nuevo ciclo mundialista de la escaloneta. Aquí está presente el Primera División.
8: Por supuesto que estaremos cubriendo la presentación de la Argentina junto a Julio Quiñones y el diario Primera Edición, y vamos a tener toda la información aquí en La Hora Deportiva, y por supuesto las páginas del diario papel del diario de Misiones y la web del diario Primera Edición de la provincia de Misiones. Lo escuchamos a Lionel Scaloni, el técnico de la selección argentina, justamente confirmando la presencia del Dibu Martínez.
10: Yo creo que Bielsa lo dijo ayer, de alguna manera ustedes se van a enterar del equipo, así que todavía no se lo dije a los chicos y se los diré esta tarde cuando haremos ya la última práctica. Emiliano está bien, está disponible para mañana, así que creo que si todo vaga como fue ayer y antes de ayer, creo que va a jugar el resto del equipo o mañana o después del entrenamiento se lo sabrán. Bueno, se ríen, son bravos.
8: Ahí estaba el técnico de la selección argentina en una parte de la charla que mantuvo allí con la prensa en la jornada de ayer, la cobertura también del diario Primera Edición a través de Julio Quiñones. Repasamos todos los resultados que se han dado hasta el momento, desde que arrancó el Mundial. Recordemos que arrancó el día jueves con el empate entre Canadá y Bosnia-Herzegovina, en tanto que a la noche me parece que fue lo más picante de todo lo que vimos hasta el momento, una de las selecciones que sorprendió a propios extraños, la de Estados Unidos, de la mano de Mauricio Pochettino, el técnico rosarino que dirige al conjunto estadounidense, que lo pasó por arriba a Paraguay, 4-1 la victoria frente al conjunto paraguayo, algo que sorprendió también a todos, ¿no? Porque esperábamos mucho más de Paraguay. Se encontró con un Estados Unidos realmente, le ganó en todos los sentidos, le ganó desde lo táctico, desde lo físico, desde lo futbolístico, realmente una gran actuación en el comienzo del Mundial para los Estados Unidos. 4-1, Bobadilla en contra, Belogún en dos ocasiones y Reina los goles del conjunto estadounidense, en tanto que el tanto del conjunto paraguayo lo marcó Mauricio para el elenco de Gustavo Faro, que habló después. Evidentemente el golpe fue durísimo para los hermanos paraguayos, porque todos, inclusive nosotros, pensábamos que si bien se puede perder un partido, no de la forma que perdió, ¿no? En donde claramente Estados Unidos fue muy superior a Paraguay. Tendrá revancha el equipo guaraní, pero va a tener que cambiar varias cosas, principalmente en la velocidad. Lo que nos llamó poderosamente la atención del partido Estados Unidos-Paraguay fue justamente la velocidad, el anticipo del conjunto estadounidense, que estaba parecía 2 segundos más, se anticipaban 2 segundos antes que los propios jugadores paraguayos en esa presentación. También siguió en la jornada del día viernes, recorremos con estos resultados, Qatar que igualó con Suiza, muchos resultados sorpresivos se han dado en este Mundial, porque uno esperaba más, por ejemplo, de Suiza frente a Qatar, terminó igualando 1-1, Brasil también empató con Marruecos, bueno, pero este partido, Marruecos es un seleccionado que juega muy bien, Brasil también hizo lo suyo, comenzó perdiendo el elenco de Carlitos Ancelotti, después lo empató el partido, y finalmente en esa jornada Escocia en la madrugada ganó 1-0, le ganó a Haití en otro de los partidos de este Mundial. Después en la jornada del día de ayer, recordemos Australia le ganó a Turquía 2-0, un resultado, si se quiere, sorpresivo. Turquía jugó bien, pero evidentemente defiende mal, y se encontró con una Australia que fue letal a la hora de atacar. Y Alemania, siempre Alemania presente, 7-1 a Curazao. Un equipo que debutaba en el Mundial por primera vez, participó del Mundial, aguantó hasta donde pudo. Bueno, después ya los tanques alemanes fueron mortíferos para las chances del conjunto de Curazao. Países Bajos, que terminó igualando con Japón 2-2 en un lindo partido de ida y vuelta. Costa de Marfil, que le ganó a Ecuador 1-0. Ecuador, se equivocó una vez y pagó muy caro frente a un conjunto de Costa de Marfil con jugadores muy potentes. Ecuador, no obstante, le hizo frente, tuvo chances, no la supo aprovechar y terminó perdiendo 1-0. Suecia, en otro de los partidos también, lo pasó para arriba a Túnez, 5-1 el triunfo sueco en la jornada del Mundial. Y en tanto que ayer domingo, España, la sorpresa del Mundial, y el candidato, uno de los candidatos, el más serio, o al menos la mayoría hablan de la potencialidad de España, ¿no? Y terminó igualando con Cabo Verde 0-0. Bélgica también empató ayer con Egipto 1-1. Otros resultados. Arabia Saudita frente a Uruguay 1-1 también. Arrancó mejor Arabia Saudita, pero después, con el correr de los minutos, Uruguay se hizo la pelota, pero careció de profundidad el equipo de Marcelo Bielsa. Irán igualó 2-2 con Nueva Zelanda. En lo que se refiere a otros encuentros de la jornada de ayer de este Mundial de Estados Unidos, Canadá y México. Y en la jornada de hoy, recordamos la programación: Francia-Senegal a partir de las 4 de la tarde, Irak jugará frente a Noruega, esto va a ocurrir a partir de las 19 y a las 22, Argentina frente a Argelia, los partidos de la jornada de hoy en este Mundial. Pero volviendo a la jornada de ayer, Uruguay terminó igualando con Arabia Saudita 1-1, y tras el partido habló Marcelo Bielsa, el técnico uruguayo, y esto decía el argentino.
11: ¿Cómo lo viste en ejecución?
12: No, bueno, un rival que debimos superar, y concedimos minutos en el primer tiempo que no indican que hayamos hecho las cosas bien.
11: ¿Hay alguna diferencia para Uruguay el resultado que se había dado a primera hora con España?
12: No, nosotros este partido teníamos que ganarlo.
11: Bueno, respecto a los cambios y ajustes tácticos que hubo, para la segunda parte en cuanto al rendimiento, ¿cómo lo vio?
12: Bueno, el partido cambió, pero no sé si cambió por los cambios o por otros motivos.
8: Escuchas las respuestas, como siempre, del rosarino Marcelo Bielsa, hablando de este empate de Uruguay ayer frente a Arabia Saudita. En ese grupo están todos con un punto, teniendo en cuenta que igualaron. No es un mal resultado si se ve desde ese punto de vista, pero se esperaba más de Uruguay, mucho más profundidad, principalmente en el aspecto ofensivo. Recordamos, en la jornada de hoy, entonces, Francia-Senegal abren el juego a partir de las 16, a las 19 Irak-Noruega, a las 22 Argentina y Argelia, y se cierra mañana la primera rueda del Mundial con estos partidos. A la madrugada, hoy a la 1 de la madrugada, va a estar jugando Austria frente a Jordania. Recordemos que Austria y Jordania son partes del grupo de la Argentina también, así que habrá que estar muy atentos a este partido. A las 14 de mañana, Portugal va a enfrentar a Congo. A las 17, Inglaterra va a jugar frente a Croacia. A las 20, Ghana frente a Panamá. Y a las 23, Uzbekistán va a enfrentar a Colombia. Los partidos de la primera rueda de este Mundial 2026, que se juega en México, Estados Unidos y Canadá. 11:24 minutos en la República Argentina.
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9: 11:30 minutos en la República Argentina. 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

0: Tokio, por lo que van hoy en busca justamente de la final del certamen frente a su tradicional adversario. Recordemos también que hay mucha expectativa en este sentido, teniendo en cuenta que en el caso de la otra semifinal femenina que están disputando TC y el Cuatí, hubo victoria de OTC en la revancha, la serie está 1-1, por lo que habrá un tercer partido. Recordemos que las chicas celestes derrotaron a las felinas 63-58 en el segundo duelo de semifinales del torneo provincial femenino que organiza la Federación Misionera de Básquetbol. Empataron esta serie, Milagros Claribel Fernández fue la máxima anotadora del encuentro con 21 puntos, mientras que Paola Gisela Reyes aportó 19 puntos para la visita, y habrá que esperar entonces este tercer partido que se va a desarrollar entre las chicas obereñas y el doradense para definir justamente a una de las finalistas de este torneo provincial, mientras que en la jornada de hoy en Posadas las chicas de justamente, estamos hablando de Tokio, que habían ganado en la ida, van a jugar este segundo partido con el objetivo de asegurarse ya el pasaporte, en el segundo juego el pasaporte a la siguiente fase, si hay victoria de Mitre, por supuesto, al igual que sucede con las eldoradenses y obereñas, habrá un tercer partido para definir justamente a la otra semifinalista de la competencia del básquetbol provincial. Recordemos también que se están disputando los partidos correspondientes a las semifinales de mayores en la provincia. Recordemos que Capri se impuso como local frente a OTC 72-70 el fin de semana en el inicio de la serie al mejor de tres partidos de las semifinales de esta liga provincial. Santander fue el goleador del ganador, 22 puntos marcó para el Azurro, mientras que Prisuk marcó 24 para la visita y fue el goleador del juego. El segundo choque será el próximo viernes en la ciudad de Oberá, otra de las semifinales de, en este caso, Caballeros, primera mayores, la victoria Azurra, realmente muy apretada, pero victoria al fin para afrontar el segundo juego que se va a disputar en este caso en la ciudad de Oberá, para definir justamente a uno de los finalistas de, en este caso, de las categorías mayores masculinas que se está desarrollando en el marco del torneo provincial de la Federación Misionera de Básquetbol. Recordemos también que en este sentido hay mucha expectativa en torno justamente a estos encuentros semifinales y final del torneo provincial, más allá del éxito de los equipos posadeños en el marco del torneo federal, que tiene a dos sobrevivientes. Capri lamentablemente quedó en el camino, pero siguen Tokio y Mitre. Ya les vamos a estar contando quiénes van a ser los rivales en la próxima instancia de la Liga Federal de Básquetbol. Ya lo estoy saludando a Alejandro el Chino Mialkowski, nuestro especialista en automovilismo. Chino, ¿cómo estamos?
1: Muy bien, Ángel, a toda la audiencia que nos está escuchando, por supuesto a nuestro equipo de trabajo. Después de un fin de semana a puro motor, a puro fierritos,
0: sí,
1: en un fin de histórico para el campeonato misionero de karting de la FEMAD y bueno, de la provincia de Misiones, nada más y nada menos, porque se inauguró el kartódromo de La Roca en la localidad de Gobernador Roca, situado ahí sobre la vera de la ruta provincial número 6, a pocos metros de la ruta nacional 12. Realmente un hecho histórico. Roca volvió a tener automovilismo, deporte motor en general, después de 46 años.
0: Mirá vos.
1: Sobre ruta 12, ahí a pocos kilómetros, estaba uno de los primeros autódromos.
0: Mirá.
1: Que tuvo la Federación Misionera de Automovilismo Deportivo en su creación oficialmente, con por supuesto su creador, el padre del automovilismo, con Hipólito Cortés en su momento. Y uno de los primeros autódromos que tuvimos fue en Gobernador Roca. Así que bueno, realmente fue nostálgico para varios ahí que estuvieron presentes. Varios, estuvo por ahí Marcelo Kuchaski, estuvo la familia Lukowski, que nos presentó a varios personajes que estuvieron en esa época. Así que por ahí en el transcurso de la semana o los días podemos compartir unas notas lindas sobre esa cuestión, algunos ex pilotos que todavía

0: recuerdan ese momento y estuvieron en el cartódromo y fue realmente una linda ocasión para compartir unas palabras con ellos. Pero bueno, Roca tuvo su autódromo en su momento, se corrió un par de carreras, por supuesto competencias sobre tierra, era Gobernador Roca, Banda, después Posadas, y luego con el transcurso de incluso el Paso de los Libres, con esa creación de la regional, de separarse a la regional 7 de Hipólito Cordés y crear la Federación Millonaria de Automovilismo Deportivo. En ese apurón era tener autódromos rápido, y bueno, en eso estaba Gobernador Roca, y hasta Paso de los Libres, Posadas en su momento, y bueno, ahí fue la creación. Y estuvo Roca en su momento, hace más de 46 años. Sí,
1: tanto tiempo pasó,
0: y ahora con un impulso privado vuelve a tener deporte motor y vuelve a tener en la provincia de Misiones un cartódromo, después de lo que fue tantos años en la catedral del karting, por así decirlo, Leandro Nalén con su Ricardo Balbín, que esperemos que pronto lo tengamos. Tuvimos este fin de semana la tercera fecha del Campeonato Misionero de Karting sobre pista en este 2026, en la inauguración, en el estreno de este cartódromo, que realmente fue un gran desafío para todos los pilotos. Fueron 86 que se presentaron y era un desafío, como te digo, porque había que acomodarse, sí, a un ritmo distinto. Lo que habíamos anticipado, se dio varias de esas cuestiones. El asfalto es distinto de un cartódromo, y era el asfalto que era destinado para eso, para un cartódromo. Estaba, lo vi en vivo, y lo compartí con algunos pilotos, con la mayoría de los pilotos, me decían, el asfalto es el indicado, y obviamente vamos a encontrar diferencias. Los pilotos que no están acostumbrados a un cartódromo van a encontrar diferencias, pero lo bueno es que la adherencia, hasta que se encuentre el grip, sí, después va a tener una adherencia para los karting. Y fíjate, la goma no se gasta tanto como correr en un cartódromo que está diseñado en principio para un autódromo, como lo es Posada y Oberá. Así que en esas cuestiones ya era una ventaja, y por supuesto el manejo era acostumbrarse, es un manejo mucho más técnico, mucho de curva contra curva y mucha exigencia física. Eso es lo que tienen los cartódromos, no solamente este, lo tuvo Alem y lo tienen los cartódromos, la mayoría de los cartódromos en la Argentina, en el país o en el mundo, son cartódromos exigentes en lo físico. Y bueno, así se presentó a Gobernador Roca con este cartódromo del complejo La Roca, que en un principio era un complejo para recreación, un indoor, como muchos lo conoces, como varias personas aquí en Misiones o en Argentina que van a veranear, a convivir, y van al famoso,
1: se encuentran con los,
0: bueno, voy a decir, al famoso Beto Carrero, que van, claro, y tienen ese momento. Bueno, ese fue el primer objetivo del complejo de La Roca, y después con el impulso de los pilotos locales, los hermanos Lukowski, terminó siendo adecuándose a las pequeñas exigencias de un cartódromo para competición. Y bueno, la Federación Nacional de Automovilismo Deportivo acompañó, y bueno, terminó siendo este fin de semana la inauguración. Y como te digo, para los pilotos fue un desafío, y en eso se presentaron algunos nuevos ganadores, que eso está bueno, sobre todo en las categorías formativas, sí, y nuevos podios. Así que fue un lindo fin de semana, por suerte el clima acompañó, y también lo que pensábamos en cuanto al público, que iba a ser una noticia, un suceso, de alguna forma, revolucionar la zona, y así lo fue, porque hubo público de Pipó, de Hipólito Yrigoyen, de Jardín América, porque está ahí en el centro, claro, prácticamente de la provincia, y a metro de la ruta 12.
1: Queda mano de todas.
0: Y le queda mano de todos. Y bueno, eso también coincidíamos con, charlando con los equipos y los pilotos, que realmente es un lugar estratégico, que también beneficia a muchos para acomodarse, venir y no ocasionar mucho gasto, y también de alguna forma se disfruta. Por supuesto que habrá cuestiones a corregir en cuanto, sí, a seguridad y demás, que después charlábamos con el presidente de la federación, que bueno, charlaba con los propietarios, que hay que corregir algunas cuestiones en cuanto a seguridad, pero pasó la primera prueba de fuego, sí, de alguna forma.
1: Esto abre la puerta para futuras presentaciones?
0: Sí, la idea de la federación, de la FEMAT, en el calendario es volver en la fecha de septiembre a Gobernador Roca. La idea. Charlábamos con también la familia propietaria que no sería malo también cerrar el calendario del campeonato millonario de karting en el complejo La Roca, ya abriendo esa la temporada turística, así sí, que sí, sí, sí. De alguna forma podría ir de la mano esas dos cuestiones, así que bueno, pero en un principio sería septiembre, de alguna forma también, porque entraríamos en primavera para promocionar el complejo La Roca, el predio turístico, que realmente desde que se inauguró fue un suceso para la localidad, porque trae muchos turistas, y durante el fin de semana de karting tuve la oportunidad de quedarme el fin de semana y compartir con muchos de los pobladores de Gobernador Roca. Fue una revolución, no solamente para Gobernador Roca, sino para todos los pueblos aledaños, que fue un movimiento económico durante toda la semana, porque sí, mucha gente, como no conocía, tuvo que venir a probar prácticamente toda la semana, y realmente se sintió el movimiento económico y turístico de un hecho histórico para la localidad. Bueno, vemos imágenes en el streaming de la inauguración del día domingo. Ahí estuvo, por supuesto, el presidente de la FEMAT, Sebastián Martín, el propietario, la familia propietaria, la familia Morel, junto a Miguel Morel y a sus hijas, que estuvieron coordinando todo, al intendente Gobernador Roca, al ministro coordinador de la provincia de Misiones, Carlos Caco Sartori, que acompañó y agradeció, por supuesto, este emprendimiento privado, familiar, pero bueno, lo que implica también un movimiento entre los equipos y pilotos para comenzar algo histórico para la provincia de Misiones, que tener un kartódromo realmente es importante, porque eso va a quedar a partir de fin de semana. Los pilotos que quieren comenzar a vivir la esencia del karting pueden ir a probar, y hay karting ahí disponibles, claro, también.
1: Exacto. A ver, Chino, te pregunto, ¿qué categoría dio más espectáculo, según tu opinión?
0: Y bueno, más espectáculo, bueno, la categoría máster por su cantidad, la categoría de las formativas estuvieron muy lindas, las categorías cadetes
1: sí,
0: estuvieron muy lindas, ahí dieron mucho espectáculo, pero lo clave de esto era alargar adelante, porque sí, era difícil pasarse.
1: Claro, sí. Entonces, lo habías anticipado.
0: Y bueno, pasó lo que pasó, ahí vamos a escuchar después a los protagonistas, vemos imágenes también de la parte de público. Que eso también estaba bueno, porque tenía la parte de público, lo ves enfrente, hacer un asadito o algo, o incluso la
1: zona. Esa marrilla estaba vacía, por ejemplo.
0: Ahí era,
1: ¿O comiste todo vos o comiste
0: todo lo que? Era las 10 de la mañana.
1: Recién estaban arrancando.
0: Sí, tal cual. Después tenía la zona de la confitería, donde tenía un barcito, y enfrente pasaban los karting.
1: Mirá, o sea,
0: en acción, un espectáculo. Así que eso no pasa en ningún lugar, por lo menos en la provincia de Misiones, porque son autódromos. Así que bueno, ahí tenías un beneficio. Pero en cuanto al espectáculo, en general fue bueno, no en las primeras posiciones, porque era difícil pasarse. En carrera, porque si una vez que clasificabas bien, si eras inteligente, tratabas de escaparte y regular para en ciertos sectores asegurarlo que no te superen, porque es un circuito muy técnico, pero de alguna manera yo creo que se van ahí adaptando los pilotos y desafiando y de alguna forma, entre comillas, fabricar el lugar para superar y dar un espectáculo diferente en cada fecha. Fue una prueba de fuego, como te digo, en un principio, y la superó el circuito en cuanto a la seguridad, y seguramente habrá que mejorar mucho, y los pilotos para la fase deportiva yo creo que también lo pasaron la primera prueba de fuego, y creo que ellos mismos van a ir encontrando los huecos, de alguna forma, los espacios, los pequeños espacios que puedan ofrecer el kartódromo, sí, para ofrecer más superación en cada una de las posiciones. Pero lo lindo es que veías a los pilotos, a los karting, los veías todos juntitos. Es muy difícil que se separen uno de otro.
1: Claro, así, exacto. Que, bueno. En cuanto, vos hablabas de la seguridad.
0: Sí.
1: En cuanto al pedido que hizo la FEMAT, tiene que ver, por ahí veíamos algunas curvas muy cerca unas de otras.
0: Vos sabés que en ese sentido, yo también, sí, era uno de mis interrogantes.
1: Sí.
0: De alguna forma, charlando con la FEMAT, charlando con los pilotos, uno tiene de alguna forma una cierta experiencia, claro, de decir, bueno, admitir una opinión, ¿no? pero uno aguardaba a ver cómo se comportaba los autos, los karting en pista, una cosa que uno diga,
1: sí,
0: y otra cosa el accionar.
1: Claro.
0: En ese sentido
1: se manejaron bien.
0: En ese sentido se manejaron bien. Cuando lo primero que hice el día sábado, por ejemplo, es recorrer el kartódromo, conocer y ver cómo estaba en cuanto a seguridad, y veía que la mayoría de los neumáticos estaban ensunchados, así como lo pide, por ejemplo, la CTC o la CEDA,
1: sí,
0: ensunchados para que no se muevan.
1: Claro.
0: Bueno, eso fue una de las claves. Vimos imágenes, justamente la parte que me decís,
1: sí,
0: que están muy cerca de una parte de la pista a la otra, que se pueden unir.
1: Claro, si hay alguna acción, puede pasar de largo, ¿no?
0: Claro, y en eso, para esa separación, pusieron, es un poco también de colorido, de celeste y blanco.
1: Sí. En
0: esa separación de una pista y otra estaban los neumáticos de contención. Y lo bueno que esos neumáticos de contención estaban ensunchados, y al estar ensunchados no se movían.
1: Claro.
0: Y no es que están atados con alambre solo. Entonces estaban.
1: Y si va a contener algún bólido que se pase de largo.
0: Algunos que otros se pasaron, sobre todo en la recta principal, pero quedaron en un momento. Obviamente, si tenés el cuello, la cuellera y el casco bien asegurado, no pasa nada. Y bueno, por suerte no pasó a mayores, hubo algún que otro accidente, pero no pasó a mayores, y ni tampoco pasó un karting de una pista a la otra.
1: Claro.
0: En ese sentido funcionó. Tal vez la recomendación sería las próximas era, yo creo que capaz que elevar un poco más los neumáticos con tensión para asegurar que por ahí no haya ningún roce y pueda volcar y terminar un karting de un lado al otro, ¿no? Pero en general funcionó las medidas de seguridad. En ese sentido uno miró y estaba bien, inclusive había un tipo debajo de esos muñecos de contención que no se ven, trabajos que no se ven muchas veces, que dicen los organizadores, había una canaleta en el cual si iba a llover, creo que esa gota rápido la lluvia que pueda acumular en la pista, y eso es importante, si se pensó en eso, y creo que es importante, para que en cierta ocasión que va a pasar, uno siempre recuerda a los viejos dirigentes que decían, siempre hay que pensar en lo peor que pueda llover. Entonces, claro, pues, claro. El resto viene por añadidura si pasa algo más importante. Y bueno, si se pensó en eso, yo creo que es importante también, porque si llega a llover y acumularse la lluvia, es otro desafío para la organización. Bueno, fue un día hermoso en el cual se pasó la prueba de fuego. En cuanto a seguridad fue eso, y tal vez está el árbol también en el medio que se quiso dejar por una cuestión de naturaleza, estaba contenido también por los muñecos de seguridad,
1: sí.
0: Nadie se pasó en ese árbol, que uno también se preguntaba si podía pasar,
1: claro,
0: algo.
1: Lo que pasa es que también me parece, o al menos desde la, a ver, no soy un especialista para nada,
0: no.
1: Sino un mirón nomás.
0: Sí, no, está bien todo.
1: No, lo que digo es que también los pilotos se cuidaron porque es un circuito nuevo, están conociendo el circuito.
0: Por
1: ¿Qué,
0: eso.
1: ¿Qué va a pasar cuando ya?
0: Por eso te digo, a medida que vaya pasando la fecha, uno se va a querer ir fabricando ese lugar de superación, sí, claro. Y obviamente que ahí va a ir aumentando el riesgo.
1: Claro.
0: Ahora pasó el primer desafío en cuanto a todo, pero bueno, también la FEMAD va a ir ajustando exigiendo absolutamente algunas recomendaciones en cuanto a seguridad, también la parte técnica, que en la parte de ir a la zona de revisación técnica, sí, hay una bajada pronunciada, creo que es solucionable con por ahí ir una curva más lenta para ir, o tipo esos lumitos de burro que son, sí, se ponen para que los pilotos al bajar no lleguen tan rápido, para que no ocasione algún accidente,
1: claro,
0: cuando lleguen, porque algunos por ahí llegan muy rápido en la zona de ingreso a boxes, que es la misma zona de ingreso a boxes a zona de revisión técnica,
1: sí,
0: que ahí quedó una bajada muy pronunciada. Bueno, es una cuestión de ir corrigiendo, pero bueno, como te digo, pasó la primera prueba de fuego, un circuito muy pintoresco, ahí vemos imágenes, mucho árbol que está alrededor, tiene una torre de control muy linda. El puente en el cual se armó una especie de VIP,
1: sí,
0: también, que es muy linda también, en el cual se ve todo el circuito. También es favorable para todo el público, porque vos, donde te pongas, prácticamente ves todo el circuito.
1: Mira vos.
0: Y ves, bueno, todo el espectáculo, por ahí es muy cercano en la pista al público, y eso también motiva para
1: adrenalina pura.
0: Totalmente, totalmente. Así que es recomendable para todos los que nos escuchen para ir a conocerlo. Inclusive, como te digo, está, a partir de este fin de semana, está habilitado para ir a probar.
1: Sí, sí.
0: Y
1: sí,
0: para
1: sí.
0: La gente que no tiene experiencia, ir a probar. Claro,
1: se puede alquilar y... Sí.
0: Claro, y lo más parecido a Brasil, que alquilás y los más chiquitos pueden tener su experiencia en el karting y ahí por ahí, ¿por qué no comenzar con una actividad deportiva? Así que, y el verano seguramente que será fugar, ir al karting y después
1: convertir en complejo turístico. Balneario, sí. Bueno, tenemos palabras de los protagonistas, Chino.
0: Así es, compartimos las palabras de los más pequeños, a Teo Silveira, a Diego San, que ganó en la categoría escuela. El podio de la categoría escuela lo escuchamos después de esta tercera fecha del Campeonato Millonario de Karting en Roca, en la inauguración del complejo La Roca.
2: Justo te mataste segundo, contame cómo fue la carrera.
3: Muy buena, lo pude pasar a Bautista Lorenzo y pude quedarme con el segundo puesto.
2: ¿Estás contento por el puesto?
3: Sí.
2: Y hasta el podio, quedó buenísimo.
3: Sí.
2: Bueno, ¿a quién se lo dedicas?
3: A mi mecánico Seba, a mi papá, a mi mamá, a mi hermano, a todos mis esfuerzos y a mi familia que me estaba viendo.
2: Por último, ¿qué te pareció el cartódromo La Roca?
3: Muy bueno.
2: ¿Sí? Muy lindo.
3: Me gusta el trabajo.
2: ¿Te gusta el trabajo? Se nota. Bueno, se nota porque lo votaste en el podio, así que felicitaciones.
3: Gracias.
2: No. ¿Contento con el podio?
3: Muy, muy contento, me encantó, primera vez que de podio, pero muy contento.
2: Bueno, contame cómo fue el kartódromo para vos, ¿qué te pareció?
3: Me pareció muy lindo, hermoso, muy lindo kartódromo, muy encurvado, pero muy lindo kartódromo.
2: Bueno, felicitaciones.
3: Gracias, muchas gracias.
2: Bueno, Diego, un nuevo triunfo en un kartódromo realmente con características distintas.
4: Sí, sí, técnicas muy distintas a los que estamos acostumbrados, es un hermoso kartódromo, la verdad. Más que agradecido a todas las personas que lo hicieron, a todos los trabajadores que trabajaron en este circuito, un hermoso circuito, la verdad. Estamos muy orgullosos por este triunfo, estamos disfrutando con toda mi familia. Pues, más que nada agradecido con Dios porque Él me ayudó y bueno, me ayudó a ganar.
2: Te exigió mucho este circuito, mucho manejo, mucho de mover las manos. Solamente lo físico que trabajaba en la semana se nota en este trazado.
4: Sí, sí, la verdad es un circuito con mucho físico, la verdad hay que maniobrar mucho, es muy técnico, hay que ser muy inteligente en las maniobras que haces y bueno, a seguir agradeciendo a toda mi familia que me ayuda, siempre me acompaña en todas mis carreras, a mi mamá, a mi papá, que se bancan este gasto que hacen y la verdad con mi tío Alejandro Sanz y mi tía Jessica Sanz que me ayudan siempre, me ayudan a ganar y bueno, que me dan esta máquina para darme el triunfo.
2: Felicitaciones, a festejar.
4: Muchas gracias, ¡vamos!
1: Tremendo.
0: ¿Qué te parece?
1: Sí, no. Tremendo el chico, ¿eh?
0: El podio en general, el podio, sí, lo que te voy a decir, sí,
1: pero este chico...
0: ¿Qué te parece, Ángel? ¿Lo traemos acá para...?
1: Sí, no, vamos, ya lo traemos, lo contratamos para conductor.
0: Olvídate. Escuchábamos el podio de la categoría de escuela. Primero a Thiago Silveira, que terminó segundo. También otro de los que oralmente... Perfecto,
1: sí.
0: También tiene su experiencia a nivel nacional, la hacen entrevistas,
1: claro, en ya tiene calle, digamos.
0: Campeonato argentino, ni hablar, y le preguntaba si le gustaba el circuito, porque él corre en circuitos a nivel nacional, o ya tiene su alguna forma su experiencia, corrió el sudamericano en Brasil, en Porto, claro, Alegre, y kartódromos similares de alguna forma, y bueno, me dijo, me gusta lo trabado, claro, porque los kartódromos en general son trabados y técnicos, sí. Y bueno, a él se adaptó muy bien, y este fue el primer podio para él en este año, el pasado de hecho en Posadas, pero volvió justamente al podio en esta fecha. Y después Vicente Borchuk, que tuvo su primer podio en el kartódromo de La Roca, en su historial dentro de la categoría de escuela. Por eso te decía por ahí, el kartódromo hizo que algunos de sus pilotos que no se resaltaban en los resultados finales hayan hecho importantes resultados, importantes podios este fin de semana.
1: Realmente impresionante cómo se manejan los chicos, los locuaces que son.
0: Totalmente. Lo escuchamos en la categoría cadetes a Valentino Silveira y a Luan Panasiuk luego de esta tercera fecha de Campeonato Millonario de Karting ahora.
2: Bueno, César, segundo lugar con un kartódromo nuevo, ¿qué sensaciones?
5: Sí, lindo.
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2: Roland, qué triunfo en la cadetes. Realmente, ¿qué sentís?
3: Sí, una felicidad enorme.
2: ¿Cómo fue la carrera? ¿De punta a punta?
3: Sí, el slow ese me...
2: ¿Desconcentró?
3: Ajá, me desconcentró y ya cuando la arrojó yo me empecé a cerrar y a clasificar.
2: Bueno, ¿a quién se le dedicaste este triunfo?
3: A mi papá, sobre todo, a mi hermano, a mi mamá, a todos mis mecánicos y a seguir así.
2: Bueno, felicitaciones.
3: Gracias.
2: Bueno, vale, segundo puesto, importantes puntos, volviste al podio.
3: Sí, estuvo muy peleada y tuvimos unos toques por ahí, pudimos esquivarlos y bueno.
2: ¿Valió la experiencia de los cartódromos que corres también?
3: Sí, este es uno nuevo que sumamos para nuestra colección de cartódromos y bueno.
2: Bueno, ¿a quién se lo dedicas?
3: A mi mamá, a mi papá, a mi hermano, a toda mi familia que me está viendo, a mi mecánico que hoy se cumple y a todos los sponsors del equipo.
2: A festejar, vamos, dale.
0: Ahí lo escuchábamos a la categoría cadetes, a, por último a Valentino Silveira, por supuesto también basándose en su experiencia, contaba un poquito de eso, con el podio, nuevo podio para él, volviendo al podio de una forma también. Y al ganador Luan Panasiuk con su primer triunfo en la categoría cadete, es el piloto de obra, hijo de Nicolás Panasiuk, también esos generaciones y herederos de pilotos que en una forma ahora comienza con el karting. Realmente había mucha emoción en la familia Panasiuk y le agradecemos siempre por acompañar en cada una de las fechas a nosotros en la cobertura de karting. Durante todo el año estuvieron acompañándonos. Bueno, ahora con la alegría también de Luan llegando al podio. Luan, te cuento, sí. Ángel, que te gusta el fútbol, es uno de los jugadores de fútbol de las infantiles de Atlético Verá.
1: Ah, mira vos. Luan, sí, Panasiuk, histórico jugador de apellido ilustre, no verá, no solamente en el fútbol, en el básquetbol.
0: Deportivamente, y bueno, los chicos además juegan, correr karting, juegan al fútbol en el Atlético Verá. Y uno de ellos es goleador, imagínate. Así que son polideportivos de alguna forma. Bueno, ahora sí vamos a la categoría mayor, la categoría senior. Escuchamos a César Villar y a Renato Longarzo Escanata, el ganador de la categoría senior, la más competitiva del campeonato millonario de karting sobre pista.
2: Bueno, Renato, como habías anticipado, largarle bien va a ser clave después de la clasificación del día de ayer, y creo que lo hiciste bien en la pista.
5: Hola, buenas, sí, la verdad es que sí, optamos por hacer la pole ayer, no pudimos llegar a la pole, hoy la salí más rápida, así que nada, pudimos largar adelante, que era lo que queríamos, la verdad en la punta, si podíamos sacar una linda diferencia, ya que el circuito es muy difícil de pasar, así que nada, pudimos sacar una buena diferencia en la primera vuelta, teníamos un ritmo muy rápido. Veníamos haciendo muy buenos tiempos, así que nada, después de mitad de carrera en adelante, ya que teníamos una diferencia muy grande, empezamos a cuidar un poco más el motor, el auto, para, bueno, para dejarlo en condiciones para la próxima fecha y bueno, la verdad que muy contentos.
2: Fue clave eso de largar bien y no cometer errores, porque no te permitía ningún error este circuito, ¿no?
5: Claro, exactamente, la clave que yo pensé que era y funcionó era largar primero, hacer una buena largada, quedar primero ya en la largada. Así después no se me hacía tan difícil la carrera, sino más optamos por el ritmo de carrera que teníamos, que tuvimos un muy buen ritmo de carrera. Así que nada, hicimos eso y nos salió.
2: No, valía la experiencia. También César Villar, otro que terminó en el podio, Bauti, todos pilotos que también corrieron karting a nivel nacional.
5: Sí, obvio, son todos pilotos muy experimentados que también corrieron en auto a nivel nacional. Así que nada, la verdad que muy contento por correr con ellos y muy contento por estar ahí.
2: ¿A quién se lo dedicas?
5: A toda mi familia, que siempre voy a ver, a Curly por el motor y el chasis que me da y a toda la gente que me acompaña.
2: ¿Y usted qué, Renato?
5: ¡Vamos!
2: Bueno, César, segundo lugar, con un cartódromo nuevo, ¿qué sensaciones?
5: Sí, lindo, linda sensación, lindo volver al karting. Va, la fecha pasada ya volvimos, ¿no? Pero ahora volver ahí, volver al podio. Nos costó un poquito seguirlo por ahí a Renato. Está en un buen momento, así que bueno, vamos a tener que laburar para alcanzar, no te digo el nivel o algo, pero intentar correrlo más de cerca.
2: ¿Te motiva este nivel del karting y de la categoría en sí? Porque hay jóvenes que están muy bien, ustedes que tienen experiencia a nivel nacional inclusive. Vos participaste en Rotax, parecido a los cartódromos, ¿no?
5: Sí, claro, venía a hablar, la verdad que era un cartódromo lindo de manejar este, muy trabado, muy técnico, desgasta mucho el físico, desgasta más el físico que el karting en sí, es muy buen asfalto, la verdad que felicitarlo a todo el complejo. Pero sí, como decís vos, por ahí tuve más experiencia en cartódromo y eso nos favoreció un poco acá.
2: Bueno, también Bauti tercero, Renato decía, valió la experiencia y en sí siempre te ayuda para los autos también, ¿no?
6: Sí, obvio, estar en actividad, como quien dice, estar arriba de algo, siempre ayuda. Va el objetivo por ahí este año del auto, obviamente, así que hoy tengo un gran entrenamiento para eso.
2: Bueno, ¿a quién se le agradece? Seguramente al equipo y a la familia que lo acompaña.
6: Sí, obvio, al DRS Competición, a la cabeza, a Diego, a Javi, a Lique, a todos los chicos que están ahí conmigo, a Boichik también, le agradezco mucho. Después a toda mi familia, a mi novia que me acompaña, la verdad que son increíble que dos findes ya vienen y vienen siempre.
0: Así escuchábamos a los ganadores de la categoría senior, la categoría más importante, competitiva de alguna forma, del campeonato millonario de karting sobre pista, que inauguró con esta tercera fecha el kartódromo La Roca en la provincia de Misiones. Un fin de semana realmente estreno histórico para la provincia, para la región. Así que ya pasó la prueba de fuego, escuchábamos los ganadores. En cuanto a los demás, cajero promocional la ganó Franco García, el posadeño. En la Master, el hogareño Germán Rochol. En la Junior, Danilo Bruni. En la 13HP lo ganó Adriano Lukowski, el local, se llevó el triunfo. En la Junior Impa, Lautaro Gritti. En Cadete lo escuchamos a Luan Panasiuk. Y en la categoría escuela también lo escuchamos a Diego San. La próxima fecha del campeonato millonario de karting sobre pista será el 19 de julio en el kartódromo de Posadas. Volveremos a la capital provincial el 19 de julio. Mientras que, bueno, seguimos con la programación, el calendario, sí, del automovilismo. Está programado para la próxima fecha del karting sobre tierra este fin de semana en Campo Grande, en el circuito Mauro Nichueida. Será una fecha de día, de diurna, a comparación de la primera fecha que fue nocturna. Esa es la programación para el fin de semana. Veremos qué pasa, Ángel, con el clima, porque para la zona centro indican lluvia, sobre todo el día viernes, que anuncian mucha lluvia, que eso ocasionaría que es difícil por ahí en este clima de tanta, sí, humedad, por ahí salvarlo al circuito para que esté en condición
1: todo para el fin de semana.
0: Así que bueno, por el momento está programado, pero también charlando con los organizadores, charlando con la gente de la federación hace unos minutos, está en decisión final el día jueves para ver si se realiza la fecha o no. Si no se realiza este fin de semana, tienen en borrador la fecha del 5 de julio, ya que el siguiente fin de semana tenemos el 27 y 28 de junio la fecha del millonario de pista en Obra.
1: Perfecto. Chino, como siempre, muchas gracias.
0: Muchas gracias. Y que sea con éxito hoy.
1: Que sea con éxito, sí.
0: Vamos todos Celeste Blanca.
1: Bueno.
0: Siempre Celeste Blanca.
1: Bueno, la información del fútbol, del torneo federal A, recordemos que Bartolomé Mitre jugó de visitante en Formosa el domingo con un empate 0-0 y de esta manera el equipo aureazul se trajo un buen resultado, el punto que le sirve para seguir arriba en las posiciones. Los otros resultados de esta fecha: Antoniana, que jugó de local el viernes en Salta, perdió frente a Sarmiento de la Banda, que le ganó 1-0 con gol de Guillermo Guzmán, en tanto que Boca Unidos de Corrientes de local le ganó a San Martín de Formosa 3-1, los goles Claudio Alonso, Lautaro Mendoza y Leandro Gómez, en tanto que el tanto del conjunto formoseño lo marcó Pablo Moreira en contra. Por su parte, el otro partido que completó la fecha del fin de semana en la zona 2 del torneo Federal A, Sarmiento de Resistencia, más allá de los inconvenientes económicos que tiene con el plantel, le ganó a Defensores de Puerto Vileras 2-0, los goles de Cristian Maidana y Maximiliano Ibáñez para la victoria del conjunto decano de Resistencia. Las posiciones, reiteramos, las posiciones en este caso del certamen: en la zona 2 sigue como líder Bartolomé Mitre de Misiones, que tiene 22 puntos, segundo lugar para San Martín de Formosa, 20, al igual que Sol de América de Formosa. Por su parte, Sarmiento de la Banda suma 18, Sarmiento de la Banda, que dicho sea de paso, se ha recuperado, creo que ha ganado 3 o 4 partidos en forma simultánea, y está allí en la mitad de tabla el conjunto santiagueño. En el quinto lugar aparece con 15 puntos Boca Unidos de Corrientes, 14, Juventud Antoniana, el próximo rival de Bartolomé Mitre. Tucumán Central tiene 13, al igual que Defensores de Vilera. Y finalmente, en el último lugar, aparece Sarmiento de Resistencia con 9 puntos en la próxima fecha. Mitre, decíamos, recibe, en este caso, aquí en su cancha, va a estar recibiendo al elenco de Antoniana, partido que se va a jugar el sábado a las 15:45, de acuerdo a lo que informó el departamento prensa del conjunto Auriazul. Los otros partidos de la zona del elenco misionero: Defensores de Vilela enfrentará a Sol de América, San Martín de Formosa a Sarmiento de Resistencia y Tucumán Central Boca Unidos. También nos ocupamos del torneo federal de básquetbol, en este caso teniendo en cuenta que de los tres equipos que participaron de la fase regular, estamos hablando de Mitre, de Tokio y de Capri, el único que quedó fuera en el tercer partido fue Capri a manos de Estudiantes, a manos de San Lorenzo de Montecaseros, en tanto que los otros dos equipos, Mitre y Tokio, lograron el pasaporte a la siguiente fase. Tokio debió disputar un tercer partido para definir su chance en el torneo, en este caso torneo federal de básquetbol, y va a enfrentar, atención, en la siguiente fase del certamen, en este caso Tokio va a estar jugando frente al Carmen de Jujuy, partido que se va a desarrollar el día viernes. A partir de las 20 se va a estar jugando este partido en Posadas, en tanto que los otros representantes de esta zona NEA, San Lorenzo de Montecaseros, que dejó afuera a Capri, va a jugar frente a Belgrano de Tucumán también el día viernes a las 21. Otro de los partidos de los equipos de esta zona, Hindú de Resistencia, va a visitar a Talleres de Tafí Viejo, Tucumán, a partir del viernes a las 21. En tanto que Mitre va a estar visitando a Red Star de Catamarca. Este partido se va a jugar el viernes en el estadio Antonio Ricardo Bolea de Catamarca a las 21:30. Los partidos de los equipos de la conferencia NEA, donde están todavía Tokio y Mitre participando, van a estar jugando el próximo día viernes. Reiteramos, Tokio va a jugar de local frente al Carmen de Jujuy, equipo que viene muy bien precedido de una muy buena campaña del conjunto jujeño. Esto va a ocurrir el día viernes a las 20 aquí en la ciudad de Posadas, en tanto que los otros representantes, en este caso Mitre, el otro representante de Misiones, va a estar visitando Catamarca frente a Red Star, el equipo local, el día viernes a las 21:30. Con esta información nosotros nos estamos despidiendo, recordando que hoy juega la Argentina. Somos todos Argentina, a partir de las 22, enfrenta a Argelia en el debut del equipo de Lionel Scaloni en el Mundial de Estados Unidos, México y Canadá.
7: ¡Argentina! ¡Argentina! ¡La escaloneta
1: ya! El agradecimiento a Niki Salazar, quien estuvo en la operación técnica, en el streaming y redes sociales, Guillermo Román y Alex Pérez, la producción de Patricia Flores. Toda la información deportiva la encuentra a través de la web del diario Primera Edición y, por supuesto, la edición papel del diario de Misiones.

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0: 12:15 minutos en la República Argentina, la temperatura actual en Posadas, 13 grados, la humedad relativa del ambiente, 73%.
1: Señores, bienvenidos al panorama informativo de Santa María de las Misiones, lo más importante que pasó durante la mañana y por supuesto toda la información provincial, nacional e internacional.
0: La información local, el tren internacional Posadas Encarnación está fuera de servicio por tareas de mantenimiento.
1: Desde redes sociales de Ferrocarriles Casimiro informaron que el tren binacional que une las ciudades de Posadas y Encarnación no funciona este martes 16 de junio. La decisión se debe al mantenimiento de sus unidades.
0: La empresa concesionaria informó la medida a través de un comunicado oficial difundido en sus canales digitales y en la terminal ferroviaria.
1: Cabe recordar que el pasado lunes el tren tampoco estuvo operativo.
0: Por otra parte, Impulso Fronterizo avanza las obras del puente San Javier-Puerto Xavier.
1: El proyecto del puente internacional entre San Javier y Puerto Xavier muestra un marcado adelanto en territorio brasileño donde ya se ejecutan obras operativas y ambientales.
0: Al respecto, el intendente de San Javier, Matías Vilches, dialogó con Primera Edición y detalló que Brasil está adelantando y que se gestiona de manera insistente ante la Cancillería Argentina la información oficial sobre el tramo nacional.
1: La obra en el país comprende un ingreso de 500 metros de la cabecera y el empalme con las rutas locales, para lo cual Vialidad Provincial ya diseñó los diagnósticos de acceso diferenciados para el tránsito pesado y liviano.
0: La concreción del viaducto posicionará a Misiones en un rol geopolítico clave al conectar 3 países, 7 provincias argentinas y 2 océanos.
1: Por otra parte, la matrícula de los jardines misioneros cayó un 14% desde 2019, pero creció la de sala de 3 años.
0: La matrícula de los jardines de infantes de Misiones se registró en 2025 su nivel más bajo en una década, según datos de la Dirección de Estadística Educativa del Ministerio de Educación Provincial.
1: El año pasado el total de estudiantes de nivel inicial fue de 44.604, una caída del 14% respecto de 2019, año en que la matrícula alcanzó su pico histórico en los últimos 10 años.
0: La sala de 3 años, sin embargo, rompió la tendencia a la baja, es la única que creció de manera sostenida en los últimos 4 años y alcanzó un total de 4.982 estudiantes en 2025, una suba de casi 1.800 chicos respecto a 2019.
1: En el otro extremo, las salas de 4 y 5 años fueron las que más estudiantes perdieron en ese mismo periodo, con una caída de 4.513 y 4.507 alumnos respectivamente.
0: Según explicó Patricia Vila, responsable de estadística educativa, el contraste muestra que mientras el sistema educativo recibe cada año menos chicos en las edades obligatorias, sobre todo por la baja de la natalidad, la sala de 3 suma matrícula por las políticas que buscan ampliar su cobertura.
1: A nivel nacional, el feriado por Güemes registró el menor movimiento turístico del año y viajaron menos de 1 millón de personas.
0: El fin de semana largo por el paso a la inmortalidad del general Martín Miguel de Güemes dejó el menor movimiento turístico registrado lo que va de 2026.
1: Así lo relevó un informe elaborado por la Confederación Argentina de la Mediana Empresa CAME, que contabilizó 993.683 turistas recorriendo distintos destinos del país durante los 3 días de descanso.
0: De acuerdo con el relevamiento, los viajeros generaron un impacto económico estimado en 216.649 millones de pesos, en un contexto atravesado por el inicio del Mundial de Fútbol y una tendencia que se viene consolidando desde comienzos de año, caracterizada por viajes más breves, decisiones tomadas a último momento y un gasto más contenido por parte de las familias.
1: El informe señaló que el desembolso promedio diario por turista fue de 109.013 pesos.
0: Sin embargo, en términos reales, esa cifra representó una disminución del 3,5% respecto al mismo feriado del año pasado. Además, la permanencia media también mostró una reducción pasando de 2,3 a 2 días.
1: Por otra parte, la oposición presiona en el Congreso de la Nación para voltear a Adorni y el PRO no descarta dar quórum.
0: Mientras el gobierno elige estirar la agonía del jefe de gabinete Manuel Adorni, en medio de presiones cada vez más enérgicas de sectores internos para que lo tiren por la borda, la oposición busca acortar el margen de supervivencia del funcionario a través del impulso de sesiones en ambas cámaras del Congreso que incluyen mociones de censura, el mecanismo constitucional para destituirlo.
1: La novedad es que ahora el PRO salió a pedir explícitamente la cabeza del ministro coordinador y amenaza con dar quórum en la Cámara de Diputados en la sesión pedida por la oposición para el próximo 23 de junio en torno a un temario de 6 expedientes que abarca desde informes básicos, pasando por pedidos de interpelación y hasta mociones de censura.
0: No hay postura definida, estamos instando a que el gobierno lo corra a Adorni, tiene 8 días, contestaron desde el bloque que preside Cristian Ritondo a una consulta efectuada por los periodistas.
1: Por otra parte, el riesgo país argentino volvió a bajar y se dispararon las bolsas por el acuerdo entre Estados Unidos e Irán.
0: Las bolsas internacionales se dispararon en la apertura con subas fuertes tras el anuncio de un acuerdo entre Estados Unidos e Irán que le podrían poner fin a la guerra en los próximos días.
1: En tanto, el riesgo país argentino volvió a bajar y se posicionó en 425 puntos, el valor más bajo en 8 años. Se da gracias a la suba de los bonos soberanos luego de la mejora en la calificación crediticia que recibió el Estado Nacional la semana pasada.
0: Por otro lado, a raíz del entendimiento entre Estados Unidos y los iraníes, el Brent cotizaba a $82.84, marcando otra caída frente al último cierre.
1: Por su lado, Wall Street, las subas llegaron de la mano de los títulos tecnológicos y alcanzaron el 2%.
0: Por otra parte, el gobierno oficializó la flexibilización del trámite para designar jueces de la Corte Suprema.
1: Mediante la publicación del decreto 467/2026 en el boletín oficial, la administración de Javier Milei dispuso una profunda reforma sobre los históricos decretos 222 y 588 del año 2003, flexibilizando los requisitos y suprimiendo etapas administrativas previas al envío de las postulaciones para los cargos mencionados.
0: La normativa firmada por el ministro de Justicia, Juan Bautista Maíquez, elimina el filtro de exposición y observaciones ciudadanas que antes se desarrollaba bajo la órbita de la cartera judicial antes de la nominación formal.
1: El nuevo esquema deroga la obligación de publicar las candidaturas previamente para que sean de conocimiento público.
0: A partir de ahora, la difusión de las hojas de vida y antecedentes de los aspirantes se va a canalizar exclusivamente mediante el boletín oficial y los portales web del Ministerio de Justicia, cortando sensiblemente los tiempos de trámite.
1: Bajo esta nueva modalidad, los nominados contarán con un margen de 5 días para aportar sus declaraciones juradas patrimoniales detalladas, alcanzando tanto bienes propios como la de sus cónyuges, convivientes e hijos menores de edad, bajo los parámetros de la Ley de Ética Pública.
0: Por otra parte, el gobierno designó jueces y vocales para diferentes tribunales y juzgados.
1: El presidente Javier Milei designó nuevos jueces y vocales para diferentes tribunales y juzgados de la ciudad y provincia de Buenos Aires, según informó este martes a través de boletín oficial.
0: El informe al que accedió la prensa se indicó que se nombró juez de Cámara del Tribunal Oral en lo Criminal Federal 1 de La Plata, Provincia de Buenos Aires, a Claudio Ricardo Silvestre y el juez del Juzgado Federal de Primera Instancia de la Seguridad Social 10 de la Capital Federal, al abogado Diego Alibey.
1: Por otra parte, ARCA intimó a miles de trabajadores por inconsistencia en deducciones de ropa y equipamiento.
0: La Agencia de Recaudación y Control Aduanero, ARCA, inició una fiscalización masiva orientada a revisar los conceptos que los empleados en relación de dependencia utilizan para disminuir el pago del impuesto a las ganancias.
1: A través de un cruce sistémico de información, el Fisco Nacional detectó un volumen de irregularidades superior al promedio habitual y comenzó a enviar miles de notificaciones electrónicas a los domicilios fiscales de los contribuyentes.
0: Según confirmaron fuentes de ARCA, las mayores inconsistencias se concentraron en los gastos de adquisición de indumentaria y equipamiento para el uso exclusivo en el lugar del trabajo.
1: Al tratarse de un concepto deducible que carece de un tope nominal estricto a diferencia de otras cargas, el organismo INTE identificó abusos y desvíos en los montos informados.
0: Ante este escenario, las autoridades optaron por abrir una instancia de regularización temprana, invitando a los asalariados a rectificar sus datos de manera voluntaria antes de avanzar con intimaciones de carácter punitivo.
1: A nivel internacional, Irán anunciará una nueva ronda de negociaciones con los Estados Unidos.
0: El ministro de Asuntos Exteriores iraní, Seyed Abbas Agarashi, anunció este martes que su país y Estados Unidos tienen previsto iniciar nuevas negociaciones el próximo viernes 19 para un acuerdo definitivo.
1: Agarashi realizó este anuncio durante una reunión con representantes de misiones diplomáticas extranjeras retransmitida por la televisión estatal.
0: El canciller detalló que la nueva ronda de conversaciones entre Irán y Estados Unidos abordará el programa nuclear iraní y el levantamiento de las sanciones.
1: Anteriormente, el primer ministro pakistaní Shehbaz Sharif había asegurado el sábado en un mensaje en X: estamos más cerca que nunca de un acuerdo de paz, con la finalización probablemente en las próximas 24 horas.
0: El precio del petróleo está a punto de perforar los $80.
1: El precio del petróleo mantiene su tendencia y se encuentra a punto de perforar los $80 tras el acuerdo entre Estados Unidos e Irán que pone fin a la guerra en Medio Oriente.
0: Hora 12:26 minutos en la República Argentina.
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0: Jade es una pequeña que tiene un año y medio, misionera, que fue derivada al hospital Garrahan por un tumor y su familia necesita ayuda.
1: La pequeña fue trasladada desde Misiones tras detectarse un tumor abdominal de gran tamaño. Su familia necesita colaboración para afrontar alojamiento, comida e insumos durante la estadía.
0: Más temprano, aquí en el aire de las Misiones, su padre, Germán César Bernal, relató la situación.
2: Resulta ser que le llevamos en el hospital de Posadas a mi hija porque tenía la panza muy grande. Ya comía normalmente, después dejó de comer poco, quería hacer las tetas, quería caminar muy poquito. Entonces se le llevó a un control. Y como estaba bajo de peso y tenía la panza muy hinchada, y ahí en Posadas le hicieron una ecografía. Y en la ecografía salió que tenía un tumor de 14 por 14 por 11 centímetros, en lo cual supuestamente estaba alojado en el riñón. Bueno, y tuve una semana internada ahí en Posada, esperando una derivación acá al Garrahan. Hicieron otra ecografía más, en la cual salió que tenía exactamente en el hígado el tumor. Bueno, le derivaron con urgencia acá a Posada, y lastimosamente la provincia, ¿no es cierto?, de Misiones pudo costear el gasto solo de la madre y mi hija, ¿no es cierto?
0: Claro.
2: Y pues yo tuve que conseguir por mi propio medio para poder viajar junto con ellos, porque en realidad no tenemos mucho parentesco acá, o sea, ella no tiene nadie, yo tengo sí, pero están retirados, están fuera de la provincia de Buenos Aires, y queda demasiado lejos el hospital para ir y volver.
0: Claro, Germán.
2: Y nosotros vivíamos en Logrado y vinimos a Posada ya hace como 6 meses que vinimos a Posada. Ah. Estuvimos viviendo acá, o sea, alquilando acá por Posada, porque yo soy pintor de casas.
0: Sí.
2: Y vinimos acá a Posada y bueno, y ahí pasó esto que pasó acá y nos derivaron acá al Garrahan. Claro, en primera instancia le dio un médico de apellido Felices. De acá de Garrahan, un buen doctor, o sea, una persona amable, ¿no es cierto? Uh-huh. Bueno, él nos comentó el tema, cómo se podía hacer. Que primero, estando internada ahí, le iban a hacer todos los estudios necesarios para diagnosticar bien si exactamente es maligno o no, porque en el de Posada yo que era maligno el tumor. Uh-huh. Y el doctor nos explicó acá, bien entender, ¿no es cierto?, que primero empezarían con una quimioterapia para hacer que el tumor se achique para después poder operar. Y mientras ella está internada ahí, la tiene, por ejemplo, ahí, queda en el hospital, ¿no es cierto? Pero yo me quedo sin albergue, sin nada, me quedo ahí sentidume, como usted dice.
0: Y más adelante, el padre de Jade detalló además que los costos diarios representan una dificultad importante para el grupo familiar y es por eso que solicitó ayuda a la comunidad.
2: Y yo necesito, o sea, más ayuda para poder pagar un albergue, algo que esté cerca del hospital en caso de emergencia, porque yo, como yo le digo, el único pariente que tengo acá está demasiado lejos del hospital y no siento que puedo ir tampoco a verlo porque me queda demasiado lejos.
0: Claro.
2: Y caminando no conozco. La única ayuda que necesitaría, por ejemplo, si la gente por ahí puede colaborarme con lo poquito que sea, por lo menos para el día a día, ¿no es cierto? Porque la verdad es que acá es caro. Un albergue más económico, a verlo porque me queda demasiado lejos.
0: Claro.
2: Y caminando no conozco. La única ayuda que necesitaría, por ejemplo, si la gente por ahí puede colaborarme con lo poquito que sea, por lo menos para...

0: Ahí se irrita todo. Están todos los especialistas acá en el Garrahan para estudiar bien el caso de ella. Porque a nosotros no nos dan ningún papel ni nada, sino eso está todo documentado por un CD. Que ya de posada le mandaron el CD todos los cosas. Lo único que nos dieron fue esa primera ecografía de la posada y nos dijeron lo que estaba pasando. Nada más. Y hoy recién iban a hacer el resto de estudio, como era fin de semana, justo los doctores, claro, los especialistas no están. Entonces recién hoy van a empezar a hacerle lo que sea la biopsia para verificar bien qué tipo de tumor tiene, ¿no es cierto? Pero también nos dio, por ejemplo, a entender que al empezar con la quimioterapia, nosotros tenemos que estar más cerca del hospital, porque la quimioterapia tiene su contra, ¿no es cierto? Puede suceder algo de urgencia, y si estamos lejos hace complicado. Entonces, nos dijeron que estemos más cerca del hospital, por si empieza con la quimioterapia, y para traer la urgencia rápido. Claro. Para que ellos puedan actuar, porque muy chiquitita, ¿no? Y al no comer nada no tiene mucha defensa. Sí, yo tengo mi Ale, por ejemplo, porque puedo pasarle a mi señora también, pero como ella está internada, no sale, no puede moverse.
1: Sí.
0: Entonces, yo utilizo el Mercado Pago, que es mi cuenta con la cual todavía estoy, la poseo todavía, no sé.
1: ¿Usted recuerda la cuenta?
0: Sí. Sería Germán César Bernal, todo junto, y .mp. Ese es mi alias, sí.
1: Bien.
0: Y toda ayuda a mí me sirve. Hay gente, por ejemplo, que me cedió el pasaje. Un señor de buen corazón me regaló el pasaje para poder venir y me dijo que si por ahí necesitaba volver, nada más que le comunique que él me iba a conseguir el boleto de vuelta. El tema es que el doctor dijo que es impredecible, o sea que no tiene tiempo. O sea, no me puede decir van a estar una semana, van a estar 2 semanas, 1 mes. Dijo que eso no tiene tiempo. Entonces, mientras ella está internada ahí, yo me tengo que buscar por afuera lo que yo pueda.
2: minutos en la República Argentina. La temperatura actual en Posadas, 14 grados.
1: Es hora de hacer la tanda. Ya nos venimos con la última parte de nuestro panorama informativo.

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5: ...12:38 en la República Argentina, la temperatura actual en Posadas, 14 grados, la humedad relativa del ambiente 68%.
6: Nos vamos para el interior de la provincia de Misiones. El hogar para ancianos de Campo Viera podría iniciar obras tras el sorteo del Falcón Rojo. La campaña solidaria impulsada por el padre Fabián Sichowski registra una venta de bonos superior a las expectativas y alimenta la ilusión de comenzar las obras en el mes de agosto.
7: Estamos ya en el último mes, casi pisando el último mes de venta de bonos, y la verdad que fue muy bien. No tenemos la rendición total todavía, que eso, la rendición comienza el 11 de julio. Perfecto. Y ahí tenemos, se continuará vendiendo, pero hasta lo que tengo entendido, lo que tenemos informado, la venta es muy buena, muy positiva, y ahora, como es el último mes, subió la venta de los bonos, ya que la gente por ahí espera el último mes para hacer la compra. Sí, todavía hay un margen, todavía tenemos tiempo. Uh-huh. Se va a vender hasta el día 27 inclusive.
6: Ah, bien.
7: Lo que quede, así que estamos bien, estamos contentos, hay muy buena respuesta de parte de la gente, de parte de los medios que también apoyan y colaboran, así que la verdad que el equipo está muy contento, fue una linda pegada, una linda manera de llegar a la gente con un bono ciertamente económico y con un auto clásico. También el objetivo de ayudar y hacer un hogar de ancianos acá en Campo Viera fue y sigue siendo muy bueno, muy loable. Entonces la gente quiere colaborar con esto y quiere tener un clásico estacionado en el garaje.
5: La iniciativa prevé una ejecución por etapas. En una primera instancia se va a construir las viviendas individuales y posteriormente, dijo, se avanzará hacia un complejo con espacios comunes.
7: Mira, lo antes posible iniciaríamos posiblemente ya en agosto con el movimiento de suelo. Si todo va positivo, no podemos esperar mucho. Sí. Y ahí ya arranca la obra completa.
5: Claro, recuérdenos un poquito en qué consistía la obra.
7: Mira, la obra es son casitas que vamos a hacerla para abuelos. Primero vamos a hacer algunas casitas aisladas, sí, porque los abuelos, los que tenemos, están acostumbrados a vivir solos.
5: Ah, perfecto.
7: Entonces va a ser complicado tenerlos todos juntos, dos o tres casitas, pero la idea es llegar a tener lugar para 30 abuelos aproximadamente, que ahí va a ser un corredor grande con habitaciones a los costados y espacios comunes, comedor, cocina común y los baños, sí, de cada casita, sí, individual y con todo lo necesario para poder asistirlos de la mejor manera. Y mirá, nosotros lo planteamos por etapa para no ser tan pesados y cargosos, pero más o menos 200 millones es lo que está a la obra. Y nosotros ahora planteamos ganar más o menos 90 millones. Sí, en Posadas, en Mateando Más, sobre Tucumán, y se me fue la otra calle. Mateando. Pero bueno, si ponen en, sí. Internet Mateando Más, ya van a encontrar el local. En Jardín América tenemos en Farmacia Argus, en Oberá tenemos en Sagrada Familia, en la Catedral. En Aristóbulo tenemos en la parroquia de Aristóbulo, en San Vicente tenemos en la parroquia de San Vicente y en la agropecuaria, ahí se me fue el nombre, me van a matar.
6: Uh-huh. Sí, bueno, pero
7: bueno,
6: sí.
7: Tenemos en diferentes puntos, y si no, la venta directa también, que se hace directo por el número de WhatsApp del hogar, que ahora te digo porque todavía no me aprendí de memoria. ¿Sí? El número del hogar es 3755 629949. Envían un mensajito y ya le responden directamente para la venta del bono, y se hace la venta online.
6: Una bandera de 120 metros volverá a recorrer las calles de la localidad del Soberbio, donde la Escuela 740 va a realizar una nueva edición del tradicional banderazo patriótico. Los detalles nos daba más temprano Hugo Morel, director de la institución.
0: Haciendo patria con mi bandera, ya tiene alrededor de 10 años aproximadamente, donde se inició con una serie de caminatas que realizaban los alumnos de cuarto grado por las calles del pueblo, con banderitas chiquitas, ¿no es cierto?, que portaba cada uno de ellos, y saludaban al pueblo, a la gente, a todos los vecinos, ¿no? Con el correr de los años, fue idea de una colega de mandar a hacer una bandera, que en un primer momento fue una banderita de tela de TNT, de 30 metros de longitud, y bueno, salían a caminar también en las ediciones posterior, ¿no es cierto?, con esa bandera. Quisimos seguir aumentando el tamaño de la bandera, y bueno, entonces comenzamos a trabajar con distintas actividades como venta de pastelitos, venta de tallarines para comprar tela, y con la colaboración de las madres de la escuela se confeccionó una bandera de tela que en un primer momento midió 80 metros. Tiempo se lo extendió a 100, y bueno, y en la actualidad ya tiene 120 metros de largo.
5: Sí, Hugo, ¿y cuándo se está realizando este banderazo?
0: Este banderazo se realiza mañana, en realidad estaba programado para el miércoles pasado, pero por cuestiones climáticas se suspendió, y bueno, está programado para mañana a las 9:15, 9:30 saldríamos a la avenida Rivadavia, sí, que es la avenida principal que nos lleva hasta la aduana local, donde en el playón de la aduana, en la costanera de nuestro pueblo del Soberbio, se la extiende para que se sienta ese sentido de pertenencia, ese sentido de patriotismo por parte de todos nuestros alumnos del segundo ciclo de la Escuela 740. Principalmente también mostrarle a los hermanos brasileños de que nosotros defendemos y cuidamos los colores celeste y blanco. Este proyecto en realidad cuenta con otras actividades, ¿no es cierto? En un primer momento, ya hace días, los alumnos del cuarto grado, que el día 20 hacen la promesa de lealtad a la bandera,
6: claro,
0: vienen trabajando con sus familias en la confección de banderas con distintas técnicas, con cualquier tipo de material reciclado. La idea es que haya un compromiso de parte de los padres también, ¿no es cierto?, que ayuden a sus hijos a que ellos sepan por ahí cómo construir y también cómo cuidar a esa enseña patria, ¿no es cierto? Después, el día de mañana se realiza el banderazo, que es la caminata por las calles del pueblo, y el día jueves se realiza un concurso de preguntas y respuestas sobre la vida y obra del general Manuel Belgrano, que participan los chicos de cuarto y quinto grado.
5: Más adelante, la charla con Santa María de las Misiones, y ante la cercanía de una nueva presentación de la selección argentina en el Mundial, Morel señaló que aporta a un clima especial para el festejo.
0: Exactamente, y en el caso del fútbol, ¿no es cierto?, irradia una energía especial, una inyección, ¿no es cierto?, a todo nuestro alumnado, porque prácticamente la escuela está vestida celeste y blanco, con banderines en el frente del establecimiento, los salones ya totalmente adornados con los colores celeste y blanco para esperar estos partidos, porque con tanta ansiedad estamos ahí esperando que lleguen las 22 horas para el debut de nuestra selección. Claro, lo que nosotros decimos es salir un poquito del edificio y enseñar fuera del aula, sin libros, cómo cuidar a nuestra enseña patria, cómo quererla, cómo protegerla. Y eso nosotros nos damos cuenta de que el alumno, al portar la bandera, siente el peso, ¿sí?, que tiene esta enseña patria. Y bueno, de esa manera también la idea es transmitirle a toda la comunidad, a todos los vecinos del pueblo, que se suman a las calles, a las avenidas, para ver pasar a los alumnos, ¿no es cierto?, portando esa bandera gigante.
6: Cambiamos de tema porque la ciudad de Posadas dio inicio a las ferias zonales de ciencia y tecnología con más de 80 proyectos en comunicación con el aire de las misiones. La coordinadora del Programa Provincial de Actividades Científicas y Tecnológicas, Mónica Estigarribia, destacó el movimiento generado y la expectativa por los proyectos.
8: La verdad que sí, estamos hoy con la neblina y el frío de la mañana, desde las 7:30 las chicas llegando a la escuela, al CEP número 1 y también en Garupal y CEP 3, con sus proyectos, sus maquetas, sus papás, sus hermanos, primos, acompañando a los docentes. La verdad que estamos muy contentos de ver esta escuela en movimiento, ¿no? Esta clase abierta de ciencia y tecnología.
5: Perfecto. ¿Y cuántos alumnos participan de la muestra?
8: Hoy en Posada estamos con 85 proyectos, más de 400 alumnos y alrededor de 300 docentes, entre asesores, evaluadores, coordinadores, equipo de logística y trabajo, digamos, de la feria. Sí, la verdad que ver la familia y que buscamos los docentes, ¿no? Traer a la comunidad dentro de la escuela y trabajar juntos todos los actores que estamos en esta educación integral del niño, joven y adulto, y la Feria de Ciencias permite que eso pueda ser posible. Trabaja la escuela, trabaja el municipio, trabaja los ministerios, la familia, y el entusiasmo y ver a tu hijo exponer y contar lo que aprende en el aula y hacer sus maquetas, sus experimentos, ocupar la robótica también. La verdad que es importantísimo para nosotros esta herramienta de las ferias de ciencia, que nos ayudan a poder dar los contenidos prioritarios y a compartir todos los actores de la comunidad, ¿no?
5: Claro, claro. Mónica, ¿esta es la instancia capital, local? ¿Qué instancia es?
8: Bueno, nosotros estamos en la instancia zonal del Departamento Capital hoy, donde tanto la ciudad de Posadas como también Garupá, que estamos yendo ahora para Garupá, tenemos hoy lanzamiento. Sí. Frente a todo el departamento de Carihuaz, hoy con su instancia zonal en la mañana, y por lo tanto tenemos el departamento de Candelaria en todas las localidades y el departamento de Guaraní. Y mañana continuamos y así hasta el 25 de junio recorremos todas las localidades de la provincia. Desde el año pasado se ha implementado que las ferias de ciencia, las zonales, se hacen en cada localidad para no tener que estar trasladando a los chicos también en toda esta emergencia, ¿no?, que tenemos que cuidarnos de no tener tantos gastos. Entonces se hace en cada localidad y se vive la feria zonal en cada una de las localidades de la provincia.
5: En cuanto a las temáticas abordadas, la coordinadora señaló que los proyectos abarcan distintas áreas del conocimiento y surgen a partir de problemáticas concretas identificadas en el ámbito escolar.

0: La verdad es que se trabaja todas las áreas curriculares del MASTIM, ciencia, arte, tecnología, innovación, ingeniería, se trabaja todas las áreas curriculares, siempre por estas tres áreas están enmarcadas en el diseño curricular y en los NAP, y problemáticas variadas. Siempre la ciencia busca un problema o una situación que se tenga en el aula y de ahí poder a buscar las soluciones posibles y investigar sobre ese tema. Por ejemplo, hoy aquí en el CEP 1 de Posadas tenemos una escuela, que es la escuela un proyecto de la escuela anfitriona, que los chicos del secundario, de tercer año, estaban trabajando sobre relaciones tóxicas. Desde el área de salud mental, ellos se curaron todas las áreas curriculares, y no solamente relaciones emocionales de pareja, sino también laborales, áulicas, debido a todo a toda la incertidumbre, lo que se ha vivido hoy día a día, ellos determinaron que muchos chicos vienen con conductas o patrones agresivos reaccionan de una manera con violencia, una manera despectiva o de diferentes otras maneras, porque ya se viene desde la casa a veces sin comer, a veces se viene cansado, a veces se viene sin un motivo, una motivación de hacer una actividad física, algo recreativo, y todo eso influye en cada otro proyecto también. Los chicos de secundario trabajaron sobre la violencia. Desde lo que pasó en las redes sociales, este reto que había viral, ellos tomaron y salieron a concientizar y a hablar de lo que es la violencia, que es hablar en el diálogo, lo importante que es relacionarnos en el diálogo. Tenemos un proyecto, por ejemplo, una escuela especial de Posadas, que el especial 45 trabajó sobre el almidón, hicieron no solamente las tales de luz pipa, sino también champú con almidón, hicieron jabones. Porque tienen una plantación de mandioca en la huerta de la escuela, y desde ahí salió todo lo que podemos hacer nosotros teniendo una huerta en la casa.
1: Cambiamos de tema porque esta mañana se realizaron los exámenes para ingresos a las residencias médicas. Allí estuvo Gisela Fernández, quien amplía la información.
2: Acá hay muy buenas expectativas. El equipo de salud tiene muy buenas expectativas de respecto a cuánto van a ingresar, ¿no? Y el 1 de agosto es el día del ingreso. Más o menos, les digo cómo partimos. Hay residencias que tienen muchísimo más aspirantes, mucho más inscriptos que cupos, ¿sí? Son las residencias que todos los años despiertan mucho más interés, no cambió. Una de ellas anestesia, fíjense, anestesia tiene 6 cupos y ¿cuántos se inscribieron en anestesia? 22. Diagnóstico por imagen 6 cupos, 16 inscriptos. Oftalmología 2, 10 inscriptos. Y después hay residencias que no se están completando los cupos, que también son las mismas de años anteriores, y eso es lo preocupante porque hace varios años no se completan los cupos. Una de ellas es pediatría. Fíjense, hay 13 cupos y hay solamente 9 inscriptos. Y la otra es terapia intensiva de adultos, donde hay 6 cupos y solamente un inscripto. Y en posbásicas, una de las posbásicas es neonatología, donde hay 3 cupos y no hubo ningún inscripto. ¿Qué puede pasar acá? Luego, cuando los profesionales rinden, supongamos que de estos cupos, por ejemplo, anestesiología, hay 6 cupos, 22 inscriptos. Obviamente va a haber un número importante de gente que rindan en anestesiología que no. Bueno, le puede ir muy bien el examen, pero no entrar a esos 6 cupos. Entonces lo que se le da es la oportunidad de elegir otra especialidad. Entonces hay como una redistribución de especialidades. La esperanza, la expectativa del equipo de salud es que estas especialidades que no se completaron los cupos puedan tener ingreso de otros interesados que no pudieron entrar en esa especialidad.
1: Se entiende.
2: Bueno, todo eso vamos a conocer con más precisión después de las entrevistas, ¿no?
1: Nos ponemos en modo mundial, recorremos las calles de la ciudad junto a nuestra movilera Mica Carnevale, que anduvo recorriendo justamente la ciudad que se pinta de celeste y blanco, hablando de cómo está la venta de camisetas y banderas para alentar a la selección nacional.
3: Los puntos de la ciudad, porque hoy juega Argentina, sí señores, a las 22 la selección debuta en este Mundial 2026. Y como ven a mis espaldas, banderas, camisetas, el 10 rodeando toda la cuadra en donde estamos, estamos justamente en el bulevar que se encuentra en Mitre y Roque Sáenz Peña, porque nos vinimos a preguntar cuánto están las camisetas de Argentina, cuánto están las banderas y qué busca la gente, camisetas, banderas, y para eso estamos con José, que él es el dueño de este puesto, de esta esquina, vendiendo las camisetas. José, buenos días, ¿cómo estás? Contanos, ¿cuánto están las camisetas de Argentina, las banderas?
4: La camiseta va a tener de 15.000, después de 20.000, depende del tamaño.
3: ¿Qué tamaños tenés?
4: Tengo de todos los tamaños, P, mediano, grande, XXL.
3: Bueno, en esta previa de lo que es el Mundial, la gente ya pararon los autos, la gente se acercó, ¿cómo viene la venta esta mañana?
4: Sí, ya se cuela algo, algunos preguntan, voy a venir, dicen y se va y viene, llevan la camiseta, se va mal la bandera.
3: Bien, bueno, vemos que está rodeado de las camisetas de Messi por todos lados, pero ¿consultan por alguna de otro jugador de la selección?
4: No, Messi.
3: Bien. Y contame, ¿qué busca más la gente? ¿Camisetas, banderas?
4: Llevan la camiseta y la bandera también.
3: ¿Para colgar en el auto o qué le dicen?
4: Sí, para poner por el capó.
3: ¿Y otros elementos? Por ejemplo, vemos que también hay mini cornetas o bubucelas, como le diga la gente.
4: Sí, sí.
3: Pero consulta, ¿cuántos están?
4: 5.000 de edad.
3: Bien. José, ¿cómo ves el panorama para el partido de hoy?
4: Sí, vamos a jugar, vamos a ver el partido.
3: ¿Bancamos la selección?
4: Sí, claro que sí, claro que sí.
3: ¿A Messi o a todos los jugadores?
4: Y a Julián Álvarez y a Messi.
3: Julián Álvarez y Messi resuenan por las calles como siempre. Bueno, así que estuvimos recorriendo algunos de los puntos de la ciudad donde se están vendiendo banderas y camisetas. La gente ya se va acercando y bueno, a las 22 nos encontramos nuevamente para ver a la selección.
1: De esta manera llegamos al final de nuestro panorama informativo de este día martes.
5: Y el agradecimiento a Niki Salazar, quien estuvo en la operación técnica.
1: El señor Guillermo Román y Alexander Berezuk en redes streaming.
5: Y la producción de Patricia Flores.
1: El móvil a cargo de Micaela Carnevale.
5: Y el agradecimiento a nuestros compañeros del diario Primera Edición y la web del diario de Misiones.
1: Señor Ángel Miño, Dios mediante, mañana 8 de la mañana nos vemos y nos escuchamos.
5: Nos reencontramos mañana, ojalá, con el triunfo de la Argentina esta noche frente a Argel.
1: Que tengan buena tarde, hasta mañana.
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11: ¿Qué hacemos, Andrés, con esta gente?

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0: Hola, hola, hola, hola. Muy buenas tardes, gente linda. Bienvenidos al 89.3 FM Santa María de las Misiones. Bienvenidos a compartir la magia de la radio, la magia de la FM. Hoy día, martes 16 de junio de este año 2026, programa número 7459. Comienza la tarde, comienza de todo un poco y algo más. Y comienza a jugarse y a rodar la pelota hoy con Argentina. Un país entero esperando. ¿Ilusionados o desilusionados? Esa es la pregunta más grande que tenemos. Hoy escuchás y a mí... Vamos, che, vamos, che. Bueno, mucho para hablar. Comenzó este mundial, hay mucho. Fin de semana, creo que quieren hablar conmigo en mi casa y no le dirijo la palabra de sentado, parece una momia frente. No hubo partido que no miré. Creo, no sé si me perdí alguno, pero bueno. Una de la mañana y llevaba, ahí está, sí, pelota. Almorcé, desayuné, cené, fútbol. Bueno, ¿cómo andan? ¿Todos bien? Mi nombre es Omar Pereira y los invito durante 3 horas a disfrutar de una tarde hermosa. Con una temperatura de 17 grados, la humedad 94%, alta la humedad, che. Vientos del este a 5 kilómetros por hora, lindo día, hermoso día, sol radiante. Mucho frío hoy en la ciudad de Posadas. Pero bueno, feriadito de por medio, la semana se va a hacer más corta y nosotros le vamos a poner toda la onda y las energías positivas que queremos transmitirle a través de la radio, a través de todo un poco y algo más aquí en la 89.3 FM Santa María de las Misiones. Muy buenas tardes, señor Franco Colman, en el streaming. ¿Cómo anda?
1: Hola, hola, hola, hola, hola. Muy buenas tardes.
0: ¿Cómo estás? ¡Qué suspiro, papá!
1: ¿Cómo andamos, Omar?
0: ¿Todo bien?
1: Comenzando la semana nuevamente, ¿eh? Capaz sí. El suspiro ese viene del fin de semana, agitado.
0: ¿Del fin de semana? ¿Por qué te fuiste fin de semana?
1: Sí.
0: ¿Cómo estás? ¿Todo bien?
1: Todo bien, todo tranquilo, sí.
0: Bueno.
1: Hermosa semana, hermoso fin. Día también.
0: Sí, hermoso
1: así
0: día.
1: Así que a disfrutar, a empezar con todo también esta nueva semana corta.
0: Cortita y linda.
1: Linda.
0: Se viene el Día del Padre.
1: Se viene el Día del Padre también.
0: Viene el Día del Padre.
1: Próximo fin de. Y bueno, y hoy debuta la selección.
0: Así la que... selección, hay mucho para hablar de la selección.
1: Sí, sí, sí.
0: Bueno, ¿quién me dice acá que a ver, uno pone música? Escuchá música en tu casa, Coco. ¿Qué más la onda con los oyentes? Te pone música. ¿Estás escuchando en tu casa?
2: Esto es una radio.
0: Claro, ¿qué te crees? ¿Que esto es radio? Andá a discoteca, escuchá en tu casa. Muy buenas tardes, señor Juan Celaya, Producción Artística, Operación Técnica.
2: Hola, hola, hola, hola, hola, hola, ¿qué tal? Muy buenas tardes, ¿cómo anda la gente que quiere disfrutar de música y que nosotros nos metemos en el medio y no dejamos?
0: Sí,
2: ponés
0: tu radio, sí.
2: Me encantó eso. El tipo quiere escuchar música.
0: Ponemos.
2: Escúchame, existe YouTube, existe Spotify, existe. Y venía a querer escuchar música en la radio.
0: Pobre Coco Jara, nunca más no, un saludo grande a Coquito Jara. Che, bueno, ¿cómo andan? ¿Bien?
2: Excelente, muy bien. También, como dice usted, completamente empapado por la pasión del mundial, mirando fútbol a cuatro manos, porque si hay algo que tiene este mundial de distinto a los otros, Pereira, es
0: mucho partido.
2: Cantidad de partidos.
0: Claro. Sí.
2: Y también los resultados completamente fuera de pronóstico.
0: Bueno, yo esperaba esto. Lo único que no esperaba, la verdad, lo soy sincero, era Paraguay y Estados Unidos.
1: Sí.
0: Eso no esperaba. Bueno, la verdad, lo soy sincero, no esperaba.
2: Un baldazo de agua fría.
0: No. Eran unos robots jugando.
2: Pero nosotros estuvimos hablando el viernes acá. Dijimos que Estados Unidos ya no es la selección.
0: No. Pero hace mucho que es Estados Unidos. Pero igual, ese partido, no. Más allá de todo, fue perfecto. Un partido perfecto para Estados Unidos. Digamos.
1: Sí, la jugó muy bien.
0: A mí lo que me sorprendió fue cómo paraba la pelota. No se le escapaba, paraba la pelota y la dormían así.
2: Sí.
0: Parecía que tenía un imán.
1: Se nota que hubo mano de un argentino ahí, de Pochettino.
0: Claro. No. Claro. Sí, se nota. Claro,
2: y además están jugando como motivados porque están jugando de local.
1: Claro, eso también.
0: Fue perfecto. Sí. Cuando vos no podés reaccionar, porque sí. Paraguay es un equipo también que, como cualquier otro, que reacciona. No pudo reaccionar en ningún momento, los anuló totalmente. Fue un partido perfecto de Estados Unidos, donde a mí me asombró mucho el manejo de pelota. Me asombró muchísimo el manejo de pelota y cómo paraba la pelota, cómo la dormían y quedaba ahí. Era robótico, parecía unos robots, todo programado para jugar contra Paraguay. Es lo único. Después el resto no me sorprende porque es como que sabía, y lo habíamos hablado acá, que este es un mundial muy físico. Muy difícil, corren todos, ponen.
2: Ahí lo tenés a Japón, por ejemplo. Japón que demostró que más allá de la habilidad con la pelota, la táctica, la técnica, hay que tener físico.
0: No. Y jugaron contra unos grosos que son grandotes, porque son grandotes. Es impresionante. Ayer, para mí, el partido que me gustó muchísimo fue ayer el último partido que hubo entre Irán y Nueva Zelanda. Qué partidazo, más allá de la defensa de los dos, bastante flojita, pero igual. Corrieron los 90 y algo de minutos.
2: ¿Cómo andan con los pronósticos ustedes? ¿Hicieron el pronóstico de...? Yo estoy con el pronóstico y todo el grupo de gente que conozco estamos con los pronósticos de mercado pago.
1: Sí.
2: Yo te digo, yo no pegué un solo pronóstico en todo el fin de semana.
1: Es muy difícil.
2: Muy difícil porque, claro, no es que pones solamente gana, empata o pierda. Tenés que poner la cantidad de goles.
0: Yo ni idea. No hice pronóstico de ninguno, así que no tengo la menor idea de lo que...
2: Y entonces estamos como locos porque estamos en los grupos, ¿viste? Claro. Pasándonos los resultados. Fíjate, si querés, vamos repasando un poquito para recordar cómo fueron los resultados, por lo menos a partir del sábado.
0: Dale.
2: Que nosotros nos tuvimos al aire. Brasil 1, Marruecos 1. En primer turno del sábado. ¿Qué te pareció este resultado,
0: Pereira? Brasil
2: 1, Marruecos 1.
0: Digamos, no hay ningún sudamericano que haya ganado hasta ahora. Se empató y se perdió a ese nivel. En Marruecos, un equipo que sabíamos que es bravo. Lo que pasa es que hay algo que hace rato pasa, que ya nadie se asusta más de los Brasil y de los Argentina y de eso. No le ganan más con la camiseta. Hoy dice, vamos a jugarle, sí, a Argentina.
1: Otra generación también.
0: Vengan acá, pero hace mucho tiempo que vienen así y yo creo que hoy más que nunca. Que vengan, vamos a jugarle, sí, no tenemos miedo, y juegan. Y bueno, lo demostró. Yo lo que veo de Brasil, en mi opinión de hace mucho tiempo, de los dos o tres últimos mundiales, es que no existe en Brasil ese equipo que tenía onda con Ronaldinho, con Ronaldo, con Roberto Carlos, que dejaba la camiseta. Claro. Esto acá es como muy light. Es como que si le da lo mismo, si pierde no gana. Esa es la sensación que me da a mí. No tienen los. Yo me acuerdo de Brasil de antes, podía perder, pero dejaban todo dentro de la cancha.
2: Bueno, fíjate, después tenés el resultado como Escocia 1, Haití 0. Haití, que vos podés decir que es una selección menor, Escocia solamente le pudo ganar 1-0.
0: Sí, ahí nomás.
2: Después tenés Australia 2, Turquía 0. Algo previsible, que los australianos podían haber ganado este partido. Siguiente partido, Canadá 1, Bosnia 1.
0: Fue raro porque Bosnia empezó ganando y Canadá no le agarraba ni cuadrado ni a Canadá nadando.
2: Empataron el partido. Bueno, después ya hablamos de Estados Unidos 4, Paraguay 1, que tampoco fue un pronóstico que nadie hubiese...
0: Creo que nadie lo esperaba. Y quedaron anulados totalmente.
2: Completamente inesperado.
0: Inesperado. vamos a ver cómo, yo creo que Paraguay tiene como despertarse, pero bueno, funciona con, y te digo más, cuando le veía a Estados Unidos, yo decía, yo no quiero jugar con esto ni loco. Claro, porque bueno,
2: puede ser la sorpresa del mundial.
0: Y están preparados, están
2: después
0: preparados.
2: Tenés resultados previsibles como el de Alemania 7, Curazao 1.
0: Bueno, eso es paliza.
2: Paliza. No hay equivalencia entre
0: uno. No, ya el nombre no le ayuda a Curazao.
2: Había que buscar en el mapa dónde no, estaba.
0: Claro, sí. Y Alemania siempre se prepara para los
1: Alemania
0: mundiales.
1: Alemania, máquina.
0: Sí, se prepara y parece que para este se preparó, al menos por ahora. Porque vos, por más que diga Curazao, todos los equipos hoy por hoy, a ninguno hay que no respetarle. Hay que respetarle a todos por igual y ojo.
2: Después, bueno, el partidazo, que es un partidazo que a mí me encantó. Yo pensé que ganaba Japón. Japón, Países Bajos. Yo pensé que Japón le ganaba a Países Bajos 2-1. Puse el pronóstico y terminó 2-2.
0: No, yo no hubiese puesto a Japón. Yo a los Países Bajos, a Holanda siempre. Es un equipo buenísimo. Pero me hubiese tirado a un empate que empataron los dos. Pero Países Bajos siempre es una selección también que da mucho, siempre por ahí, y llega tiene muchas finales, no gana, pero tiene muchas finales. Y Japón es un equipo que es muy molesto, corre tanto el tiempo.
2: No se cansa nunca.
0: Una disciplina terrible. La disciplina es lo que más le destaca a Japón, en todos los sentidos, así que bien.
2: Bueno, después tenés Costa de Marfil, que le ganó 1-0 a Ecuador, otra sorpresita para nosotros.
0: Costa de Marfil,
1: qué raro. Ecuador.
0: Sí, pero juegan, loco, juegan. No.
2: Suecia 5-1 a Túnez.
0: Sí.
2: Hermoso partido también.
0: Y al técnico Túnez le rajaron.
2: Lo rajaron.
0: Pero no puede ser, ese es muy mala onda. Claro.
1: Dale un partido más.
0: Dale un partido. Aparte, pleno mundial, ¿qué hace el pleno? O algo pasó ahí, dijo, ¿no? Yo hasta le dijo más o algo. Pero no, igual, ¿viste?
2: Habrá peleado con los jugadores.
0: No, algo habrá pasado, algo grave pasó para que lo echen así dentro del mundial encima, ¿viste? Sí. ¿Cómo hace un recambio ahora? ¿A quién le llamás a vos?
2: Bueno, la sorpresa del lunes, Pereira, la sorpresa del lunes fue España 0, Cabo Verde 0. Con el héroe del partido, que fue el arquero de Cabo Verde.
0: Sí, claro.
2: Que sacó como siete tiros que eran golazos.
0: ¿Es el mecánico?
2: Este es el que es la nueva estrella de... Bociña es la nueva estrella de las redes sociales.
0: Es mecánico, estaba laburando en 40 años, estaba laburando, le dijeron, che, vení a atajar, el vado estaba laburando de mecánico, vení a atajar y mirá vos, lo que es, ahí es como que decís vos, nunca dejes de soñar, loco. Nunca dejes de soñar, porque en cualquier momento de la vida te puede sorprender. Eso está muy bueno.
2: Sí, mira, dice que este partido significó un encuentro en que España registró el mayor número de toques, pases y pases completos en el tercio ofensivo en un solo partido de la Copa Mundial desde el año 1966, Pereira. Sin embargo, no pudo quebrar el cero frente a Cabo Verde.
0: Sí,
2: no, la verdad que... Así que bueno,
0: veremos. Hay un récord ahí. Hay un jugador de España que estuvo 30 minutos sin tocar la pelota.
1: Ah, mira.
0: Sí, hay un récord ahí. No me acuerdo cuál es el nombre del jugador ahí. Buscale si podés, ahora, Franco. Poné jugador de España que no tocó la pelota, pero un récord de 30 minutos no tocó una pelota.
2: Bueno,
0: qué loco. Después.
2: El jugador de Nueva Zelanda, ¿cómo era, Franco? El que se hizo famoso.
1: Ah, Tim Payne.
2: Tim Payne. Que ayer quedó demostrado que...
0: No, puso Tim Payne, me gustó Tim Payne.
1: Sí.
0: No, puso, tampoco suyo. Vos sabés que no, pero la puso, peleó. Sacó buenas pelotas Tim Payne, te digo,
2: A la altura de eso.
0: No, es que para mí sí, para lo que es, y no lo conocía ni la mamá, le decían... La papá le conoce a Payne en vez de ti.
2: Bueno, pero pues, no. Otro resultado, Bélgica-Egipto 1-1.
0: Sí,
2: también. Sí. Bélgica con una selección con historia.
0: Tiene peso.
2: Sí. Que le hicieron buen partido.
0: Sí, sí.
2: Y le empataron 1-1.
0: 1-1.
2: Arabia Saudita 1-1 con Uruguay. ¿La tenías?
0: Ojo con Arabia, los árabes, y ojo con Arabia. Qué bueno el 10 de ellos, loco. Qué buen jugador. Me gusta, Arabia, tienen idea de cómo jugar al fútbol, ¿eh? No, no, no.
2: Lindo
0: no,
2: partido este.
0: Lindo
2: Uruguay,
0: partido.
2: Lo metió contra un
0: Paraguay, Uruguay, ¿cómo peleó? Sí. Me gustaría. Hubiese ganado, pero viste que los partidos no se merecen, se ganan. Sí, sí, claro. Pero la buscó,
2: ¿entendés? Buscó por todos lados.
0: No
2: pudo quebrar. Terminó empatado el partido. Bueno, después tenés el último resultado de la noche de anoche, con Irán 2, Nueva Zelanda 2. También un lindo partido, como dice usted. Sí. Lindo partido.
0: El arquero, la historia del arquero de Irán, viste que los padres no querían que jugara al fútbol. Se escapó de la casa y se fue a vivir a la calle. Y fue a, y golpeaba a todos los clubes para ver si alguien le aceptaba para jugar al fútbol, que quería atajar. Y bueno,
1: llegó al mundial.
0: Llegó al mundial. Otro también con historia. Hay cada historia muy linda,
2: Che. Bueno, fue emocionante también cómo los jugadores. Porque viste, uno mira y dice, este es el país que está en guerra actualmente. O sea, lo mira con cierto prejuicio, viste, diciendo esto son enemigos de Occidente, no sé, son apañan a terroristas, viste. Pero resulta que cuando vos ves, estos tipos no tienen nada que ver con lo que está pasando políticamente con su país. Nada que ver.
0: Irán,
2: son deportistas, son como cualquier otro. No,
0: a mí me encantó verle a Irán, soy sincero. Sí, a mí me gustó verle, porque ayer le comentaba justamente a mi hijo y le decía, porque para no mezclarlos tanto, digo, por las historias que tienen, porque estos deben tener familiares que están allá pasándola mal, ¿entendés? Y están en el mundial y jugaron, hicieron un partidazo, me encantó el partido. Fue el partido más entretenido que hubo, porque realmente fue, ¿entendés? Más allá de que por ahí vos podés criticar. Y decir, bueno, la defensa, todo, por ahí me aflojita los dos, pero corrieron los codos. Sí. Y después los inventos del mundial. Ajá. Ese es un punto aparte. Los inventos. Ya es muy comercial, demasiado comercial. Uh-huh. Ese break que hacen para el agua es un invento, ajá, un invento. De 3 minutos, algunos hacen 4, algunos van a 5.
2: Para meter publicidad.
0: Y parar el fútbol así es. El VAR en algunos partidos, te digo bastante, hay un blanchazo, creo que fue el del último partido de ayer, un blanchazo que recibe un jugador, la marca le quedó acá y el VAR estaba chupando en el VAR pidiendo tequila con, no sé.
2: Y se nota que también hay una decisión del arbitraje de dejar jugar.
0: Sí, se nota eso.
2: Se nota mucho porque hay empujones, hay tirones, hay manotazos ahí y sigue así.
0: Claro. Pero no me gusta. Y la otra, cortan por el tema del break del agua, pero después te apuran cuando el jugador agarra la pelota para los laterales, el área está. ¿Entendés? Al final déjame jugar y cortar con el agua, hermano, dejase, ¿viste? No me gusta el fútbol este, no me sigue gustando con los cortes, porque al final y de última, y fíjate que hubo partidos que estiraron 10 minutos al área, dieron, al final. Sí, sí. Es mucho 10 minutos. Mucho, sí.
2: Porque a los 3 minutos de el corte para tomar agua le agregan supuestamente todos los otros cortes que son.
0: Claro, pero por eso te digo, y después hubo unas tiradas de unos arqueros ayer que quedaron adentro de la cancha y se esperó bastante también, unos 3 minutos fácil, sumale a lo del agua y no. Pero no me gusta eso, digamos, me parece, el fútbol cortado no me gusta, de por sí, porque ellos quieren agilizar para que vos cobres rápido, pero al final para hacer parate ya con el agua, ¿y cuál es la joda? Explícame, pues yo lo entiendo, digamos.
2: Y otra cuestión también llama mucho la atención y que te emociona ver son los estadios llenos.
0: Impresionante
2: la cantidad de gente en los estadios. No pasa como nosotros hemos visto en alguno que otro mundial, algunas canchas vacías o qué sé yo, un cuarto, media cancha.
0: Todos
2: los estadios a full.
0: Y hay mucha gente. Ayer del partido de Irán decían que hay muchos iraníes viviendo en Estados Unidos, muchísimo. Que bueno, te imaginás eso. Sí. Viste que uno no se imagina eso, vos decís, esto te dan en guerra, qué sé yo. No te imaginás, y ayer es que cuando mientras transmitía, bueno, habrán escuchado. Que decía que hay muchos iraníes viviendo ahí.
2: Bueno, para esta noche se especula que haya un 95% de argentinos en la cancha. Va a estar prácticamente
0: explicado. Bueno, de Argentina lo dejamos para las 5 de la tarde, hablamos todo de Argentina, porque hay muchas cosas nuevas, hay muchas novedades con respecto a Argentina que están sorprendiendo. Hoy los vi En el programa que está el Pollo, está Ruggeri, el Pollo, Mariano Clos, sí. Gambetita La Torre. Después me encanta la dupla de Gallardo con Teve. Terrible, sí, sí. Clásico los dos, y están dos amigos charlando ahí, hablando de fútbol, y me parece espectacular.
1: Están como comentaristas,
0: ¿no? Claro, están como comentaristas.
2: ¿En qué horario están?
0: En ESPN, a la 1 de la tarde empieza.
2: Mirá,
0: y tenés los dos comentaristas sentados juntos charlando, y después hacen, cuando terminan los partidos, cuando terminan las transmisiones, se junta a la casa del Kun. Y ahí hacen el resto. Ayer se juntaron, por ejemplo, y después de ahí hicieron un asado, el Kun esperaba con asado, con todo, porque Gallardo le dijo, me dijeron, vamos a la casa del Cuncho, al final me trajeron a laburar. Y dije, fue espectacular, me encanta aparte verlo a dos tipos que vos te matabas, viste, que Tevez, que Gallardo, que tenés Gallardo, y hoy
2: están
0: allá.
2: Están en otra.
0: Por eso digo siempre, nos matamos nosotros y ellos siguen mejor. Pero me encanta, está buena la dupla esa, y bueno, y escuché hoy, y de eso que podamos muchas cosas nuevas o raras de la Argentina, que por ahí medio que no se está entendiendo, hay cosas que no se entienden de Argentina. Ajá. Yo creo que el momento para que aclarezca y que quede todo claro va a ser que hoy Argentina juegue un buen partido,
1: claro.
0: O al menos que gane, porque si vos ganás te olvidás de un montón de cosas,
1: claro, sale.
0: Pero sí sabemos que el rival que tenemos hoy, Argelia, no va a cuidarse nada porque les quiere ganar Argentina, ¿eh? El sueño de ellos, así que bueno, vamos a ver qué sucede.
2: Bueno, como decís vos, para después de las 17 vamos a estar metiéndonos con todo lo que te tiene que ver con Argentina. Mientras tanto, yo te voy a sacar un ratito del fútbol para comentarte esto, que es una novedad absoluta. El tío Elon Musk.
0: ¿Qué dice, tío?
2: ¿Lo conoces?
0: Sí, sí, que tiene cada vez más plata.
2: Dueño de Tesla.
0: Sí.
2: El primer billonario sería.
0: Sí, sí, el primer billonario,
2: tiene
0: sí.
2: Tiene 2 billones de dólares.
0: Sí,
2: ¿no
0: sí.
2: sabe cuánta guita es eso?
0: No, no, el otro día lo comentamos acá, lo contamos, sí. No podrías gastar todo en la vida ahora ni después. Si por más que te ponga a gastar un palo por día, una cosa así.
2: No, me da la billetera, no me da el Mercado Pago para que me transfiera toda esa guita, ni en pedo.
0: No, y no, entonces yo desde acá le quiero decir siempre a Elon que yo siempre estuve al lado de él y que para mí es la persona más simpática y linda que hay y que si se acuerda de mí.
1: Bueno,
0: que
1: si le sobra.
2: Para engordar un poquito más su billetera, Pereira,
0: sí.
2: Firma un convenio con la Argentina porque ahora más la YPF, ¿viste? Usted va a poder cargar gasoil,
0: sí.
2: Nafta. Y también va a tener un cargador para autos eléctricos. De eso se va a encargar Tesla.
0: Ajá.
2: El futuro llegó, Pereira.
0: Sí.
2: El futuro llegó. Acuérdese que nosotros tenemos bastantes años con este programa. Hace cuánto que estamos juntos, hace como 20, y usted ya tiene un tanto más.
0: 34, 30,
2: sí. Y vio. Y entonces, siempre estamos hablando de los avances tecnológicos. Sí. Decimos, llega tal cosa.
0: Sí.
2: Se va a implementar tal cosa. Cuando me acuerdo cuando llegó Spotify, ¿se acuerda?
0: Sí.
2: Dijimos, hay una aplicación que va a cambiar la forma de escuchar música. Y lo hizo finalmente. Sí. Bueno, Horacio Marín, presidente de YPF, visitó Gigafactory en Texas y firmó un convenio marco con la compañía del hombre que acaba de convertirse en el primer billonario de la historia. Elon Musk, estamos hablando, el presidente de YPF, visitó ese lugar en Texas y firmó una carta de intención con la compañía para explorar el despliegue de una red de carga rápida para vehículos eléctricos en la Argentina. El encuentro se produjo días después de que Elon Musk se convirtiera en el primer billonario de la historia tras el debut de SpaceX en el Nasdaq el pasado viernes 12 de junio. La carta de intención, un acuerdo marco que habilita negociaciones formales pero no implica compromiso financiero definitivo, apunta, según comunicó la petrolera, de mayoría estatal a 3 áreas: infraestructura de carga rápida, almacenamiento de energía e innovación tecnológica. Se vale, SpaceX está interesado en esto porque, bueno, sabe que YPF es la única red de estaciones de servicio que está en todo el país. Tiene como 2.600 estaciones de servicio en todo el país, lo que hace que, 1.600 son en total las estaciones de servicio, que la convierte en bueno, la empresa de mayor presencia en todo el territorio nacional. Así que Pereira, próximamente, cuando usted llegue con su auto eléctrico, puede ser que busque el cargador eléctrico en la YPF.
0: Ya, Leo. Qué lindo, ¿no? Yo lo estaba pensando, si al mío le puedo hacer eléctrico, le tengo un cable, con un rollo de cable y le voy a...
2: Un alargue.
0: Un alargue, voy a enchufar en casa nomás.
2: Que la zapatilla sea buena, porque claro, no se derrita todo.
0: Claro, y voy a enchufar en casa, le voy a decir, pues yo en casa tengo enchufe, ¿viste? Para no estar jodiendo en la estación de servicio, qué sé yo.
2: ¿Viste? No vas a inventar cosas.
0: No me va a alcanzar.
2: No. Por ahí le va a saltar la térmica.
0: Y encima cuando salta la térmica es donde se pudre todo. No. Bueno, está bien, le voy a hacer caso entonces.
2: Ahora hay que tener cuidado con eso, justamente.
0: Bueno, bienvenido.
2: Viste que no vas a inventar cosas.
0: No me va a alcanzar.
2: Por ahí le va a saltar la térmica.
0: Y encima cuando salta la térmica es donde se pudre todo.

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15:42 la hora en la República Argentina. Concientizan sobre el buen trato hacia las personas mayores en el marco del Día Mundial de Toma de Conciencia del Abuso y Maltrato en la Vejez, que se conmemora cada 15 de junio. La directora de Adultos Mayores, Elizabeth Alcaraz, explicó que esta fecha surge a partir de una convención impulsada por la Organización de los Estados Americanos, OEA, que busca que los distintos estados desarrollen políticas orientadas a garantizar una mejor calidad de vida para este sector de la población. Desde la Dirección de Adultos Mayores se trabaja de manera articulada con distintas áreas municipales para fomentar un envejecimiento activo y saludable. Entre las propuestas que se encuentran hay actividades recreativas, deportivas, culturales y espacios de capacitación que buscan fortalecer la autonomía y la participación social de las personas mayores. Alcaraz remarcó que el maltrato no se limita únicamente a la violencia física, sino que también incluye situaciones de abandono, negligencia, violencia psicológica y abuso económico. En ese sentido, destacó la importancia de reconocer estas situaciones y generar redes de acompañamiento y contención. Asimismo, invitó a la comunidad a participar de la muestra que se va a realizar este viernes a las 15 en el Paseo Bocetti, donde los adultos mayores exhibirán los trabajos y actividades que se desarrollan en los distintos talleres municipales. Finalmente, la funcionaria señaló que construir una sociedad más amigable con las personas mayores comienza con acciones cotidianas como escuchar, como acompañar, brindar paciencia y respetar sus tiempos, promoviendo así una vejez más activa, digna e inclusiva. Bueno, comienzan los ensayos para la Estudiantina 2026. Desde la Municipalidad de Posadas, en conjunto con la Asociación Posadeña de Estudiantes Secundarios, se informa que este viernes 19 de junio se hará inicio a los ensayos para la Estudiantina 2026 en los distintos espacios autorizados desde la ciudad desde las 16. El desarrollo de las actividades se va a realizar en cumplimiento con la normativa vigente, ordenanza número 3268, y bajo las condiciones de seguridad dispuestas por el resguardo de los estudiantes y la comunidad. Asimismo, en el marco del trabajo conjunto con APES y los colegios participantes, se implementará el uso de instrumentos intervenidos para mitigar el impacto sonoro. Para garantizar que esta tradicional celebración se desarrolle en un clima de paz y respeto mutuo, se solicita la valiosa colaboración de directivos escolares, familias y vecinos en el marco de la convivencia ciudadana. 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Y este es un buen regalo para que papá se relaje, para que papá la pase bien, ¿eh? 40 años, portero en la segunda división de Portugal. Todos conocían a Josimar Díaz y no, ¿qué le van a conseguir? Alias Bocinha. Bocinha, jugador de Cabo Verde, pisó una Copa del Mundo por primera vez en su historia y fue la muralla que España no pudo cruzar. El empate 0-0 ante uno de los grandes del fútbol mundial le valió el premio al mejor jugador del partido,
Pero lo que pasó después fue de otra galaxia, en plena transmisión en vivo. El conductor Casimiro Miguel hizo una pausa, miró a Carmen y le pidió a sus 8 millones de espectadores simultáneos una sola cosa: sigan a Bocinha en Instagram. No pidió suscriptores para su canal, pidió reconocimiento para el héroe del partido. En menos de 40 minutos el portero pasó de 50.000 a 350.000 seguidores. Al cerrar el partido, Bocinha ya superaba el millón. Al terminar la noche, ¿sabes cuántos seguidores tenía Josimar Díaz, alias Bocinha, el arquero de Cabo Verde? 2.700.000 seguidores. Un hombre que pasó décadas en el anonimato atajando balones lejos de los focos, se fue a dormir esa noche con 4 veces más seguidores que cuando se despertó. A los 40 años, Bocinha le demostró al mundo que nunca es tarde para que el fútbol te cambie la vida. Y además, él estaba muy emocionado y le preguntaron por qué, porque lloraba de emoción. Y dijo que su mamá no pudo cruzar el Atlántico. Él se crió con sus abuelos y la mamá no lo pudo ver en el Mundial. Porque el Bocinha este no es el que nosotros conocemos, los jugadores que ganan millones y millones y que van de un lado para otro y bajan con las carteritas así, viste, abajo el brazo y pantalones todos grandes, viste, y te miran así de costado como diciendo, viste, llegó Tom Cruise. No, es un jugador de fútbol nomás. Bueno, este Bocinha es otra cosa. Así que bueno, creo que es el nene mimado de hoy por hoy del fútbol mundial. Lloré tras el silbatazo final. Es nuestro primer mundial y esta noche me encontraba frente a uno de los mejores jugadores del mundo, dice. Apenas pude dormir, dijo, de la emoción que tenía. Así que bueno, esta noche va a ser una de las noches que hablaré siempre con mis hijos y mis nietos, dice. Qué grande, un capo. Bueno, no te pierdas, porque hasta las 18 tenemos mucho para compartir. Charly García acerca de la revolución, 2 días en la vida, Fito Páez, de todo un poco y algo más.

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0: Tres minutos pasaron de las 4 de la tarde. Presupuesto participativo, convocatoria abierta para presentación de proyectos. Luego de la realización de las 11 asambleas correspondientes a las 11 delegaciones municipales, en la que participaron más de 140 barrios y chacras y más de 300 vecinos de la ciudad, se abre ahora la etapa de presentación de proyectos del presupuesto participativo 2026, donde comisiones barriales, ONG, asociaciones cooperativas, grupos autoconvocados y comunidad en general podrán proponer proyectos que destaquen las necesidades prioritarias respecto al crecimiento, mejoramiento y puesta en valor de sus barrios, fortaleciendo la participación ciudadana en el desarrollo de posadas. Las propuestas pueden presentarse de manera online en el portal munidigital.com o a la plataforma virtual de presupuestoparticipativo.posadas.co.ar. Asimismo, quienes prefieran realizar la presentación de forma presencial podrán acercarse al formulario impreso y completo en cualquiera de las delegaciones municipales o en la oficina del presupuesto participativo ubicado en Rivadavia 1830. La convocatoria es libre y gratuita y permanecerá abierta durante los meses de junio y julio. Para participar, los proyectos deberán contar con dos referentes principales y dos acompañantes que apoyen la idea o propuesta. Además, las iniciativas deberán enmarcarse dentro del eje de infraestructura y equipamiento urbano, contemplando propuestas como plazas recreativas, infantiles, culturales, saludables, lúdicas y deportivas, iluminación, reductores de velocidad, cruces peatonales, cartelería identificatoria, cordón cuneta y mejoramiento de calles, puesta en valor de equipamientos urbanos e hitos histórico, arbolado urbano, ecopuntos, estaciones ecológicas y ferias, entre otras alternativas. Presentaron Infusión, un circuito turístico por la ruta de sabores regionales. En el Hotel Bagú Urbano se presentó Infusión, ruta de sabor, en una articulación estratégica entre Posadas, Lloverá y Apóstoles, para la creación de un circuito turístico experiencial vinculado a tres productos que representan la identidad y el potencial productivo de nuestra provincia: la yerba mate, el té y café de especialidad. La iniciativa busca posicionar a la capital provincial como el punto de inicio y recepción de los visitantes, aprovechando su infraestructura hotelera, gastronómica y de servicios, para luego conectar con experiencia auténtica en distintos puntos de Misiones. Para ello se prevé desarrollar recorridos cortos de mediodía o día completo, permitiendo al turista regresar a la ciudad para pernoctar, disfrutar de la gastronomía, la costanera y la oferta cultural de la ciudad. En ese marco, el director general de Turismo e Inversiones, Lionel Dair, adelantó que el nuevo producto turístico promete convertirse en uno de los grandes atractivos de la temporada. Ya estamos pensando en las vacaciones de invierno y las próximas de verano. 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
0: La cascada de la Costanera Posaña será escenario del FanFest Mundial junto a una nueva edición de Una Más. El próximo sábado 27 de junio se realizará Una Más FanFest Edición Mundial, una propuesta pensada para alentar juntos a la selección en su partido contra Jordania, además de brindar una oportunidad para disfrutar de la mejor cerveza artesanal de la ciudad junto a un patio gastronómico, espacio de juegos y sorteos. El evento será en el Parque de la Cascada y la pantalla gigante se transformará en la protagonista de la jornada. La entrada es libre y la previa comenzará a las 18 horas. BGH, una de las mayores fábricas de televisores y aire acondicionados del país, frenará su producción en julio. Una de las mayores fábricas de televisores y aire acondicionados del país frenará su producción durante julio en su planta Río Grande, Tierra del Fuego, en un contexto de desaceleración del consumo y ventas por debajo de la expectativa en algunos segmentos de la industria electrónica. La compañía reducirá temporalmente su actividad para ajustar sus niveles de producción a la demanda actual. Fútbol Mundial. Antes del debut de Argentina en el Mundial, Nico Paz le comunicó al Real Madrid la decisión sobre su futuro. El futbolista argentino Nico Paz le comunicó al Real Madrid su decisión de permanecer una temporada más en el Como, equipo dirigido por César Fábregas y recientemente clasificado para la Champions League. Según informó AS, el joven internacional biceleste optó por continuar su desarrollo profesional en la Serie A, priorizando la continuidad y los minutos de juego en la élite europea. La temperatura en la ciudad de Posadas Misiones, República Argentina, 18 grados, la humedad 94%, vientos del este a 5 km por hora. Nos informamos.

0: Ay, ay, ay, nunca recibí tantos piropos, te
1: Hola,
0: juro.
1: negrito.
0: Hola, negrita. Che,
1: ¿Cobraste el aguinaldo?
0: no, no, no, no, no, no, no, no, no, a sacar plata a uno, no, no, no, no, no, yo enojado estoy, el drama de ver este mundial, es decir, que el drama de ver este mundial es muy bueno. Comprás una suscripción y el partido está en otra plataforma. Comprás otra suscripción, te piden actualizar la aplicación. Iniciás sesión, no te acordás la puta contraseña, dice. La restablecés, verificás tu email. Entrás al partido, ya por la mitad te dice terminó. Viste que te cambian todo, que ahí vos querés ver algún canal, no podés ver y ves, vas a otro. Te digo, no es muy fácil. A esta altura tendría que ser más fácil ver el mundial, ¿eh? Tendría que facilitarnos un poquitito con lo que se garpa cada uno en cable, cada uno en lo suyo. Te digo que tendría que facilitar un poquitito, pero bueno, sigue siendo toda la plata. Momento de la mano de Petro Misiones, los clásicos, Chris de Bar, tan hermosa, la búsqueda terminó, Survivor, de todo un poco y algo más.

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0: Bueno, pasaron 20 minutos de las 4 de la tarde, estamos juntos en 89.3 FM Santa María de las Misiones y se viene Historia de la Música, nos va a contar el señor Juan Celaya, presentado por BA Clínica de Salud Arrechea 1136 y Kinetic Workout Misiones.
1: Bueno, ahí estamos escuchando un poquito de Madonna, es parte de su Confession 2 en vivo en Nueva York. Impresionante, ¿eh? Lo que son esas calles llenas de gente ahí en, supongo que esa debe ser el Wall Street en Nueva York, donde se hizo la presentación del disco de ella. Vos sabés que este fin de semana Pereira lanzó Madonna junto a Sabrina Carpenter el clip de Bring Your Love. Con una invitación a la pista de baile, la canción estará en Confession 2. El video tiene la participación de Julia Garner, justamente. Estas dos artistas, Madonna, nuestra consagrada reina de del pop, y una en ascenso, una artista en ascenso como Sabrina Carpenter, que pretende llegar a eso en algún momento seguramente.

0: Según contó la legendaria cantante Pereyra, son canciones que siguen la línea de su trabajo Confessions on a Dance Floor, publicado en el año 2005. Ellas sorprendieron al publicar el clip de su colaboración Bring Your Love. La canción formará parte, como le digo, del nuevo álbum de la reina del pop, Confession 2, que se podrá escuchar a partir del 3 de julio. En una de las escenas, casi al final del clip, tiene una aparición Julia Garner, quien fue la elegida para interpretar a Madonna y aparece con un look ochentoso. Recordemos que estamos hablando de la biopic que se va a estrenar prontamente también. Entre otras tanto, están apareciendo estas historias de los cantantes por todos lados.
1: Sí, sí, sí.
0: Se volvió como una moda,
1: sí,
0: y
1: sí,
0: están apareciendo por todas partes. Estaba viendo que también está armando una John Fogerty.
1: Ah, míralo.
0: Prontamente se va a estrenar su biopic.
1: Cantante de Creedence.
0: Sí, el cantante de Creedence. Está bueno, ¿no? Para conociendo un poco más.
1: Bueno, sí, tal cual. Porque por ahí nosotros conocemos la música, pero no conocemos la historia de todos esos cantantes. Sí. Está bueno.
0: Madonna resumió una nueva producción citando las primeras líneas de su canción One Step Away. La gente piensa que la música de baile es superficial, pero están totalmente equivocados. La pista de baile no es solo un lugar, es un umbral, un espacio ritualista donde el movimiento sustituye el lenguaje, describió. La reina del pop agregó, cuando Stuart Price y yo empezamos a trabajar en este disco, este fue nuestro manifiesto. Debemos bailar, celebrar y rezar con nuestros cuerpos. Son cosas que llevamos haciendo hace miles de años. Son realmente prácticas espirituales. Después de todo, la pista de baile es un espacio ritualista, dijo. Está bueno, ¿no? La definición. Es un lugar donde conectas con tus heridas, con tu fragilidad. El rave es un arte. Se trata de superar tus límites y conectar con una comunidad de personas afines. El sonido, las luces y la vibración remodelan nuestras percepciones, atrayéndonos a un estado del trance. Contó sobre Confessions 2, que es lo que próximamente vamos a escuchar de la reina del pop. La repetición del bajo no solo la oímos, sino que sentimos, alterando nuestra conciencia y disolviendo el ego y el tiempo, completó sobre la idea principal de este álbum que sale, como dijimos, el 3 de julio. No. Muy buena definición, Pereyra.
1: Nunca escuché una definición de qué era el baile.
0: Mirá, una
1: sí. ¿Viste? Digamos, no, la verdad es que nunca lo había escuchado una definición así de lo que es bailar. Hay gente que le encanta bailar. ¿Ustedes son de bailar o no?
0: Yo soy de bailar. De hecho, el sábado no sabe la cantidad que bailé. Me acalambré todo.
1: ¿Usted baila, Franco? ¿Tan le gusta? Al único que eso soy yo.
0: Empecé tipo 11 de la noche y a las 11 y cuarto ya estaba todo acalambrado. Y
1: bueno. Pero seguía igual. Importante que siga.
0: No, duré, Pereyra. No, tipo 3 de la mañana. No,
1: sí, usted sé que le gusta bailar, que usted le veo. Sí, le
0: aparte hago unos pasos.
1: Sí, pasitos. Baila raro, pero baila.
0: Importante, según lo dijo la misma Madonna, es bailar.
1: No, claro, sí. No, a mí no me gusta bailar. No encuentro la
0: gracia. Bueno, pero usted, el que toca nunca baila, dice.
1: Dice que sí, pero ¿hace cuánto me no toco? Ah, no.
0: Bueno, vamos a escuchar el tema de el clip que lanzó Madonna con Sabrina Carpenter.
1: Bien.
0: Se llama Bring Your Love.
1: Historia de la música nos trajo el señor Juan Celaya en esta tarde, presentado por Bella Clínica de Salud, Arrechea 1136, Casa Avenida Roque Pérez, Kinetic Workout Misiones.

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Bueno, pasaron 36 minutos a las 4 de la tarde. Ahora le dejamos un ratito, así como está. Nosotros vamos a hacer una pausa de hidratación. Nos vamos a la esquina acá al kiosco, tomamos algo y volvemos. Vamos a volver bien. Ah, un bar quiere ir. No, pero usted, ya que si vamos al bar, no vamos a volver más, Juan. En la esquina más fácil, paradito nomás pedimos algo ahí. La pausa de hidratación. Faltaría que en cualquier momento va a salir uno del laburo, ¿eh? Necesitamos pausa de hidratación y para en el laburo y van a hacer quilombo y van a la plaza. No se sorprenda que acá nosotros siempre tenemos ideas brillantes. Acciones preventivas para reducir la presencia del mosquito transmisor del dengue. Los trabajos incluyen tareas de descacharrado, eliminación de criaderos y concientización en diferentes sectores de la ciudad. Con el objetivo de sostener las medidas de prevención durante todo el año, la Municipalidad de Posadas continúa desarrollando operativos integrales destinados a disminuir la proliferación de mosquito Aedes aegypti, transmisor del dengue. De las tareas comprenden recorridos domiciliarios, eliminación de recipientes en desuso que pueden acumular agua, fumigaciones y acciones de sensibilización para reforzar la participación de los vecinos en el cuidado de sus hogares. Disposición adecuada de neumáticos en desuso. La Municipalidad de Posadas sigue desarrollando acciones destinadas a la recolección y disposición final de neumáticos fuera de uso, una medida que contribuye tanto al cuidado ambiental como a la prevención sanitaria. Las cubiertas en desuso representan potenciales reservorios de agua y por lo tanto sitios propicios para la reproducción del mosquito transmisor del dengue. Por ello, su retiro y tratamiento adecuado forman parte de una estrategia integral que busca reducir riesgos para la salud pública. 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

0: 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Bueno, estaban hablando mucho de qué pasa con Juanita Tinelli, qué hace, qué le pasa a la chica. Según dicen que tiene algún problemita. La primera en alzar la voz fue Amalia Granata, la segunda fue Soledad Aquino, la primera mujer de Tinelli. Las dos, sin criticarla, pidieron tener cuidado cuando se habla de Juanita Tinelli y de sus denuncias un tiempo atrás de amenazas de muerte y ahora de violencia de género en contra de un ex. La coincidencia en los discursos disparó una pregunta: ¿qué le pasa a la hija de Marcelo? Con el conductor en los Estados Unidos cubriendo el Mundial, ahora se hacen muchas preguntas, porque dice que la chiquita siempre va por el lado de hacer esas denuncias. Había denunciado a su ex por violencia de género, se habían cruzado en un boliche en la Costanera y las versiones fueron cruzadas. Juanita lo acusó de darle un golpe en el rostro. Algunos testigos hablaron de una fuerte discusión a gritos, pero sin agresiones físicas. Otros los ubicaron muy excitados e incontrolables. Los dos y en la cercanía del muchacho contaron que Juanita empezó a los besos con otro chico adelante del novio, que le pidió que se alejaran y allí recibió arañazos en el cuerpo. Como sea, la que ganó centimetraje periodístico fue la versión de Juanita, pero todo el mundo en un principio, el ex le había pegado, decían que era mentira. En medio de la vorágine que provocó semejante data, Amalia Granata fue la primera en hablar de otra cosa. No está bien esa chica, nadie lo dice, no sé por qué, pero tiene un problemita. Y es un problemita grave, no entiendo por qué no se habla del problema que tiene. Sorprendió la exmodelo y actual diputada. Poco después, Soledad Aquino también habló de una chica con una personalidad especial y alertó que si no la controlan y no cambian, puede terminar mal. Y hasta la misma hermana de Juanita dijo: no quiero que me comparen con Juanita, yo no tengo nada que ver, soy muy distinta a ella, dice. Es como que se empezaron a dividir las aguas, y eso es realmente. Cande Tinelli habló del escándalo de su hermana Juanita y fue letal. No me comparen con ella, por favor, dijo. La pucha, problemas en la familia, eso es grave. Bueno, de la mano de la Casa del Encendido presentamos a los viejitos piolas de hoy.
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0: Bueno, yo también te quiero, mimosa. Sergio Dalma, Bailar Pegados. Te quiero, Nino Bravo. Viejitos piolas, escúchalo, disfrútalo. De todo un poco y algo más hasta las 18. Enseguida se viene y hablamos de Argentina, que hoy a las 22, gran debut de Argentina.

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17:04 la hora en la República Argentina, la tarde del 89.3 FM Santa María de las Misiones. Estamos haciendo de todo un poco y algo más. Saluda a los amigos de FM Guaraní El Soberbio, la 93.5. Martes 16 de junio de este año 2026. Vamos a Argentina hoy, El INUSA fortalece la atención veterinaria en los barrios. Los operativos descentralizados permiten acercar servicios de vacunación, castración y controles clínicos, promoviendo el cuidado integral de perros y gatos. A través de sus operativos, el Instituto Municipal de Sanidad Animal INMUSA continúa acercando prestaciones veterinarias a distintos puntos de la ciudad, facilitando el acceso de la familia al cuidado responsable de sus mascotas. Durante la jornada se brindan controles clínicos, vacunación antirrábica y turnos para castraciones, con el objetivo de promover la prevención y garantizar una mejor calidad de vida para las mascotas. 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
2: Nuevo régimen penal juvenil, millones elabora protocolos para proceso de resocialización. El ministro del Superior Tribunal de Justicia de Misiones, Juan Manuel Díaz, celebró la anticipación con la que la provincia comenzó a trabajar en la implementación del nuevo régimen penal juvenil, Ley 27.801, que entrará en vigencia en septiembre. La finalidad primordial es la resocialización. Toda medida privativa de libertad tiene carácter excepcional y debe estar fundada, afirmó en diálogo con FM Santa María de las Misiones. Trump afirmó que Irán no tendrá armas nucleares y prometió enviar el acuerdo al Congreso. El presidente estadounidense Donald Trump reafirmó este martes su postura respecto al programa nuclear de Irán y aseguró que Teherán no podrá desarrollar armamento atómico. Además, destacó el avance de las negociaciones entre ambos países y consideró posible alcanzar un acuerdo definitivo en los próximos meses. Fútbol Mundial, Francia y Senegal igualan sin goles por el Grupo 1. Francia debuta en el Mundial 2026 ante la complicada Senegal en un partido que podría empezar a definir el futuro del Grupo 1 del Mundial 2026. Los gallos llegan capitaneados por Kylian Mbappé y van por una nueva Copa del Mundo, mientras que Senegal goza de una generación con experiencia y buen fútbol. Al término del primer tiempo, empatan sin abrir el marcador. La temperatura en la ciudad de Posadas, Misiones, República Argentina, 18 grados 5 décimas, la humedad 94%, vientos del este a 5 kilómetros por hora. Nos informamos.

0: me estás perdiendo como mujer y la seguís teniendo ahí en el Facebook.
1: Ah, mierda. No, ya le saqué de Facebook. Ya no la no tengo más.
2: Hola, divino.
1: A ella sí la tengo más. Es fácil. Lo fácil que la tala el uno, ella sí que, Dios mío.
2: Acostada y ahora estoy sacándomela.
1: No. Si no, con este frío no, porque te va a enfriar todo.
2: Tengo una clase de zumba. ¿En serio? Tomando más fotos de desnudo.
1: ¡No, pará! No, yo ya estaba mirando Argentina, no. Argentina con Turquía, nada que lo ha mirado cualquier partido. Bueno, che, nos relajamos. Hacemos una pausa. Presentado por Servando Usados, Luis Miguel, Abrázame. Asignatura pendiente, Ricky Martin. Románticos en la tarde, todo un poco y algo más.

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2: Bueno, pasaron 18 minutos de las 5 de la tarde. Se viene Ronda Mundial.
3: Qué momento, qué momento. La Ronda Mundial es la que le están haciendo a Francia en este momento.
2: Sí, no puede contra Senegal. Es que es lo que te digo, ningún equipo, hoy no existe el equipo ese que se asusta, o el chico, viste, o así, con este, yo creo que
4: sí, van y le hacen el aguante.
2: Sí. Acá jugamos, no importa con quién jugamos, y te vamos a hacer difícil. De ahí, bueno, va a depender también de la suerte, va a depender de ese zapatazo que entró, de un error de un jugador, del error del arquero. Pero se te va a complicar y el resultado está a la vista, porque todos los partidos hasta ahora acá, excepto el de Estados Unidos que le goleó a Paraguay, el de Alemania que goleó, sí. Y después no tenés 1-1, 2-2, sí. ¿Entendés? Sí. Muchos empates.
3: Bueno, inclusive el de Estados Unidos fue un resultado que sorprendió, digamos.
2: Totalmente, sí, sin ninguna duda.
3: No estaba.
2: Aparte, son resultados que vos, que es lo que decíamos hoy al principio, que ojalá Paraguay, bueno, pueda reaccionar con todo esto, porque te opaca. Porque
3: queda complicado, además, cuando perdés el primer partido.
2: Sí.
3: Después te obliga a ganar sí o sí el segundo.
2: Sí, y bueno, y porque vos entras a mirar todo el resto, sí. y no, ninguno es fácil, ¿viste? Ninguno es fácil. Ajá. Bueno, primero vamos a empezar con los pavos de lo que le pasó a Pampita. Pampita, ese es por fanfarrona de tener plata. Del envidioso, está muy bueno. Sí. Porque viste que está todo el mundo con la figurita, los chicos están con la figurita, sí. La figurita, yo quiero la figurita, y bueno, todo pasado ahí, grandes y chicos también, ¿no? Los grandes también con la figurita.
3: Ay, Pampita.
2: Todos los chicos del colegio de los hijos de Pampita estaban con, yo tengo la figurita. Pero yo hago de Pampita.
3: Está sola ahora, otra vez Pampita.
2: Yo creo que encontrar la figurita de Messi es más fácil que tener un novio para Pampita. Mira, ella dijo: yo no le voy a comprar un kiosquito todos los días, le voy a dar plata para que compre. Entonces, ¿qué dijo? Voy a comprar una caja de figuritas. Compro caja de figuritas y con esta caja de figuritas le doy a mis hijos y que tengan. El tema es que el mundial ya estaba. Ese es el mundial, decía la Pampita. Y los hijos, viste, en la escuela, todo, che, tenés la figurita esta. Y los hijos, Pampita, acá. Agachadito, claro, el mundial estaba en marcha y no llegaba nunca. Hasta que de repente un día tocan el timbre, tim dom, dim dom. No sé cómo sonará el timbre de ella, debe ser distinto al nuestro. ¿Entendés? Y.
3: Ring, raje. No creo.
2: Bueno, y de repente va a atender y dice: hola, traemos la caja de figuritas.
3: Usted compró.
2: Contenta. Ay, chicos, vengan, mami, acá llegó la caja de figuritas. Ah, era pesada la caja de figuritas. Bueno, abrió. ¿Qué tenía la caja?
4: ¿Qué tenía?
2: Tomate.
3: No te puedo creer. O sea, cayó en una estafa.
2: Tenía. Sí. ¿Vos te imaginás la cara de los nenes? Porque viste, los chicos del tema, que los chicos te dan 2 cajas de puré tomate, le mandaron.
3: Así como a Pampita le está pasando a muchísima gente.
2: Sí. Y claro, porque cualquiera, eso es el tema. Hay que ver bien, porque no cualquiera puede tener la figurita, aparte. Claro. No es así nomás. Sí. Bueno, la desilusión, y dijo, bueno, ella contó porque no quería que otras pasaran lo mismo. Y así tiene que ser para todos. Fíjense bien lo que compran. Ajá, dónde claro. Es. Te digo, está muy bien preparado, siempre decimos lo mismo, está muy bien preparado todo, para que vos caigas en la trampa. Sí. Bueno, y ahora sí, después de hablar de esta tremenda macana que se mandó la Pampi, amiga nuestra, querida. Sí,
3: Luciana Rubisca también, una periodista.
2: ¿También le pasó lo mismo? Sí, ¿y qué recibió ella?
3: Y aseguró haber recibido un álbum trucho.
2: Ella
3: no se dio cuenta, viste, los álbumes truchos están por todos lados.
2: Ajá.
3: Y son muy sutiles la diferencia, viste, tenés que. Pero bueno, dentro de todo, el álbum es una copia, pero tenés el álbum.
2: Claro.
3: No es el original, pero lo tenés.
2: Claro, sí.
3: Una estafa así que te llega una caja de tomate.
2: Sí.
3: Y bueno, eso te pasa, Pampita, por no tener un novio que te asesore con eso.
2: Y si no, bueno, hasta para asesorar se jodía Pampita. Porque la veo, no sé por qué, pero la veo jodida, Pampita. No la veo de la tipa esa. Esa que le gusta manejar todo, ¿entendés?
3: No debe ser fácil.
2: Debe ser difícil que vos le digas, papita, dejá, yo voy a comprar. Yo voy a comprarle yo a mis hijos, no vos. Te dice, no, no, no. Por eso estás sola. Cuando vos estás sola, cuando estás sola o solo, y pasa el tiempo, y buscarle la vueltita, hermano, porque algo hay. Bueno, se viene el gran partido esta noche. Y vamos a algo que nos gusta hacerlo, porque no sabemos, pero lo vamos a hacer igual. Uh-huh. Y cada uno dirá su opinión. Uh-huh. Ya está el equipo que va a presentar Scaloni para esta noche. Y quiero escuchar la opinión y qué es lo que tienen con respecto a cada uno. Bueno, Dibu Martínez.
3: Sí, Dibu Martínez. Bueno, el Dibu está supuestamente recuperado.
2: Yo escuché todo lo contrario al mediodía.
3: Bueno, Scaloni, yo le creo a Scaloni. Vos lo podés escuchar a los periodistas que hablan, qué sé yo, que dicen, especulan, pero si el técnico te dijo, está.
2: Pero pasó.
3: Recuperado.
2: Se lo vio con dolor. Se lo vio con dolor en la mano. Porque vos.
3: No es que Scaloni no haya hablado. Porque vos decís, Scaloni no habló, decís, bueno, da para sospechar. Pero eso ya es contradecir lo que dice el técnico.
2: Claro, pero por eso te digo, yo creo que. Hay algo que es real, que se rompió un dedo.
3: Sí.
2: ¿Es real o no?
3: Sí.
2: Bueno, vos podés avanzar todo lo que vos quieras con muchas cosas, porque hoy la tecnología y la ciencia y la medicina avanzó mucho. Hasta ahí vamos bien. Pero cuando vos te rompes un dedo, no es fácil que vos agarres ni hablar, ni toco, hay que encuentro algo de madera, que alguien sin querer se caiga encima o lo pise. ¿Entendés? Hay un riesgo.
3: Sí.
2: Hay un riesgo. Bueno, lo que más sorprendió, al menos, y hoy se habló todo, y hasta ahora se sigue hablando, porque estoy mirando los titulares, es por lo sacó Otamendi a último momento. Lo llamó y lo sacó Otamendi. Nadie sabe por qué. Hoy lo escuché hablar, y es lo que te decía hoy, a Ruggeri, lo escuché hablar al Pollo, a Clos, a Gambetita, lo escuché a Gallardo, a Tevez. Y al periodista que estaba que está en el campo cubriendo a la selección, nadie entendía nada. ¿Qué pasó?
4: ¿Se sabe quién iría en lugar de también?
3: Sandro Martínez.
2: Va Licha. Va Licha con el Cuti. Pero es muy raro lo que pasó. La pregunta es si está tocado y no está tocado. Y no se sabe. Ahí es como porque él hasta ha dicho en la conferencia de prensa con Scaloni,
3: claro.
2: que iba a, y de repente lo llama aparte y dice que lo llama. ¿Por qué hace eso? Es rarísimo.
3: Si es una cuestión táctica la que hizo o.
2: No, por eso te digo, acá podés tirar 10.000 cosas, claro. Pero vamos a saber después qué pasó. Porque en la Copa América también hizo lo mismo. Ponele que sea una cábala.
3: No, pero viste que Scaloni tiene esas cosas. Scaloni no, hasta el último momento cuando define un equipo, vos sabés que hay dos o tres jugadores que están sí o sí. En este caso se puede decir que De Paul, Enzo Fernández y Messi, si Messi está para jugar, sí o sí forma parte de los titulares de la selección y el Dibu. De Paul, resto el tipo te puede aparecer con una sorpresa inesperada, ¿viste? Como está pasando en este momento, está todo el mundo hablando de eso que vos decís.
2: Sí, a mí me sorprende que a esta altura, por ejemplo, Molina juega, el Cuti Romero con el Licha Martínez van a ser los dos centrales, la defensa. Medina, por ejemplo, un jugador que jugó una sola vez, lo vimos y va a jugar de titular. ¿Te das cuenta que es raro? Raro para un debut mundialista, ¿se entiende?
3: Sí, ¿por qué lo habrá elegido, no?
2: Porque, digamos, no si está ahí por algo de ser, el flaco, según lo que escuché, es bueno, lo que vos quieras. Pero ¿a vos te parece que hoy haga un estreno en una apertura mundial a un jugador, caso Medina? Es la gran pregunta.
3: Es una jugada de Scaloni porque obviamente que así como vos decís, en este momento está todo el mundo preguntándose por qué incluyó a Medina, por qué sacó a Otamendi y por qué va Lisandro Martínez en su lugar. Pero seguramente si le sale bien esta jugada, después el tipo va a decir, bueno, pensé que esto podría ser y funcionó.
2: El tema es que salga bien, y si no sale bien ahí.
3: Y si no sale bien se va a tener que
2: explicar
3: por qué lo hizo y va a tener que decir la verdad.
2: Yo creo que está aprovechando la espalda que tiene. Entonces, como que. Bueno, después en medio campo viene De Paul, McAllister, Enzo Fernández, es bárbaro, me gusta.
3: Jugadores que ¿entendés? Están siempre.
2: Sí, sí, sí.
3: Es la base del equipo.
2: Sí. Y bueno, y después, bueno, Messi, Lautaro. Según lo que escuché, que Messi está muy bien, dice que está muy bien. Sí. Pero viste sí, como
3: sorprendió también porque uno podría especular que Messi podría llegar a jugar un medio tiempo, capaz el segundo tiempo, pero va de entrada, como
2: va,
3: titular.
2: Va de entrada, va de entrada. Bueno, Messi lo que tiene que hoy lo que escuchaba a los que saben, a los especialistas, y cuando digo eso, todos los que estaban, bueno, Ruggier y todos los que decían que bueno, Messi se siente, tiene un equipo que juega y lo protege muy bien a él. Messi sabe cuando, aparte como es tan inteligente, porque convengamos que la cabeza de Messi no es la misma que de ninguno de los que está ahí, el tipo sabe cómo se va a manejar y cómo, y yo creo que si en un momento se siente que no está, y yo creo que va a decir acá
3: lo va a observar y lo va a cambiar.
2: Pero es importante porque Messi siempre pesa dentro de la selección. Viste que Messi para cualquiera cuando Messi está dentro de la cancha es marca una diferencia.
4: El capitán.
2: Así que bueno, el equipo está, el equipo
3: En cuanto a Julián, que no va a entrar en el equipo titular, pero dejó entrever Scaloni que Julián va a estar ahí en el banco listo, porque para mí es como el arma, digamos, que al que recurre el técnico, ¿viste? Si Julián está bien y lo necesita realmente, lo va a mandar al campo en el segundo tiempo.
4: Claro,
3: lo va a mandar a
4: que sea una molestia.
3: Claro, ¿viste? Y si no, y si la Argentina lleva este partido tranqui, digamos, y no tiene una necesidad urgente, lo va a cuidar a Julián.
2: Yo creo que sí. Yo creo que sí. Sí, sí. Hay jugadores que por ahí tenés que cuidarlo. Y cuidarlo en el sentido de que lo vimos hasta ahora, se juega mucho el físico, juega mucho, se corre, se empuja,
4: se a este nivel,
2: a este nivel no hay. Y si vos estás tocadito, yo creo que acá te llegan a tocar justamente donde no tienen que tocar y te pueden joder y podés quedar fuera de los partidos que vienen. Así que Argentina, creo, es lo que dijimos el otro día, jugadores tenemos. Hay que ver el equipo cómo funciona.
3: Bueno, repaso por la formación titular entonces que saldría a la cancha esta noche. El Dibu, Nahuel Molina, Cuti Romero, Lisandro Martínez, Facundo Medina, Rodrigo De Paul, Enzo Fernández, Alexis McAllister, Thiago Almada, Lionel Messi, Lautaro Martínez. Esta sería la formación titular.
2: Esa es la formación titular, sí.
3: Después veremos.
2: Hasta ahora es lo que ya está en todos los medios. Esa va a ser la formación titular del equipo, así que bueno, sigue sorprendiendo, bueno, lo de Otamendi, que por qué lo sacó cuando hasta la conferencia de prensa lo dio junto.
3: Ya se sabrá, Pereira.
2: Sí, sí.
3: ¿Le parece si nos vamos con el video de los bangladíes? En honor a la... Quiere estar más manija que nosotros.
2: Bueno, es impresionante esa también, la otra, que a nivel mundial, vos a donde vayas, cómo están con la selección argentina. Que el otro día también lo contamos, que la hinchada que ganó como lejos la número uno en la Argentina, que también se armó una tole-tole también con los argelinos.
3: Lindo, ahí en el Times Square.
2: Sí,
3: ahí donde todo el mundo va a sacarse fotos, los argentinos a las piñas.
2: Ahí. Pero el que empezó fue uno, no sé lo que dijeron, pero el que saltó fue uno del argelino primero.
3: Ah,
2: sí. Sí, porque el argentino le dijo, ¿qué sos? Le dijo, ¿y qué a mí, argelino? No, y ahí se armó.
3: ¿Argelino o argentino?
2: No, argelino. Bueno,
3: ahí está el video.
2: El video.
3: Prepararon los bangladíes.
2: Mirá los bangladíes. Qué grande.
4: Están más manicas de nosotros.
2: No. Si acá no sabemos ni soldar.
3: Sí, che, recordemos que esto. Bangladesh vuelve a demostrar en este mundial su pasión por Argentina, que ya surgió. Cuando Argentina le ganó en aquel mundial 1986 a Inglaterra.
2: Sí.
3: Bangladesh era una colonia inglesa y a partir de ahí es como que se hicieron fanáticos de la Argentina, más después su amor por Messi. Entonces se profundizó ese amor y hoy en día ellos están más manija que nosotros con el mundial.
2: Sí. Bueno, pero bueno, eso es lo que genera el mundial, lo que genera Argentina y lo que genera Messi, porque es la realidad, es la realidad. Sí. Y hablando de ese, para cerrar todo eso, no sé si vieron lo que pasó con Adorni.
3: No, el
2: día de los zurdos.
3: No,
2: el día de los zurdos dijo, bueno, felicitar a todos los zurdos, a Messi, sí. A Charlie, y empezó a nombrar a todos los grandes zurdos, a Ginóbili, todo. Maradona, ¿qué? ¿Cómo? Maradona, no te escucho. ¿Y cómo no le va a nombrar al Diego, uno de los zurdos, entendés? Entonces, otra pifiada más de tocar cosas que no hace bien, Claro, que no hace bien porque no niegues cosas que ama el pueblo, ¿viste? No niegues. De ahí a que haya diferencia, que vos pensás distinto, y seguro que sí, no todos pensamos iguales. Pero me parece que esas pavadas, ¿no? Para un tipo que bien. No hace bien. Claro, que no hace bien porque no niegues cosas que ama el pueblo, ¿viste? No niegues. De ahí a que haya diferencia, que vos pensás.

0: Yo lo voy a apoyar a usted, apoyo mis resultados, yo apoyo en eso, en Messi y Lautaro.
1: ¿Y usted?
2: Yo doy por dos de Messi, puede ser, y le doy una a Lautaro. No.
1: Bueno, 2-1, 2-1, 3-0 y 2-1, dijo usted también, sí. ¿No? Así que bueno, ganemos, loco, y ganamos, pues vamos más tranquilos. Sí, sí. Así que hoy a las 22, hoy no va a haber nadie, todo encerrado. No, por el frío y además por hinchar por Argentina. Hasta las 18 de todo un poco y algo más.
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17:41 en la hora de la República Argentina. La Dirección Provincial de Vialidad en la zona urbana de San Vicente están llevando a cabo obras de infraestructura vial con el objetivo de mejorar de forma directa la calidad de vida de los vecinos. 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Dirección Provincial de Vialidad, Misiones. La música en la tarde de martes suena estelares, melancolía, tres mujeres y ella, la Berizzo y Andrés Calamaro.

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13: Bueno, Francia está ganando 2-0 a Senegal. Falta ya minutos, no va a dar al final. Francés el muchacho, ¿no? Tiene, sí. Ah, ¿pegó? Ah, bien, bien, bien. Bueno, a las 7 de la tarde, a las 19, Irak con Noruega. Así que, bueno, y a las 22, Argentina en su debut hoy con los argelinos. Así que, bueno, a ver qué sucede. La temperatura 18 grados en este momento, la humedad 94%, vientos del este a 5 kilómetros por hora. Franco Colman en streaming, muchísimas gracias. Gracias al señor Juan Celaya, producción artística, operación técnica. Mi nombre es Omar Pereira. Y muchachos, esta noche tenemos que hacer la diferencia, no importa. Porque ya hasta ahora ya estamos, ya queremos todo, ¿viste? Ya vamos por todo. Y vamos con un tema que nos haya acordado, esa pelota picando así, tac, tac, tac, tac. Y bueno, vamos a Argentina. Mi nombre es Omar Pereira, muchas gracias, de todo un poco y algo más. Chau, chau. ¡Vamos, Argentina!

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0: Hola, hola, ¿cómo les va a todos? Bienvenidos a este día, estaba por decir lunes. No, señores, es martes. ¿Cómo anda Silvia Resalve? ¿Todo bien?
1: Hola, muy buenas tardes. Aquí estamos.
0: Buen fin de
1: largo. Modo selección argentina.
0: Estamos con todo.
1: Modo mundial.
0: Modo mundial. Me encanta ver las calles. Hoy salí, abrí la ventana, me levanté y vi un auto con banderines. ¿Viste? Tienen esos banderines para adherirlos al retrovisor o al vidrio. Espectacular, porque te da ese sentimiento de mundial, sí, esa sensación de que hoy estamos y vamos a estar de festejo. Ojalá sea así, ¿eh? Ojalá sea de esa manera.
1: Ojalá que sea así. Nosotros,
0: ¿cómo le ves vos? ¿Pálpitos?
1: Bien. Estaba divirtiéndome con las pitonisas, con esas que tiran las cartas.
0: Con el PRODE también, nosotros estamos algunos por ahí. Me sumé anteayer, porque mis amigos estaban todos y dije que no voy a quedar afuera.
1: Claro.
0: Pero viste que tenés en el Mercado Libre, tenés también, Mercado Pago, perdón.
1: Bueno, más de uno también acá, también, en el grupo de trabajo.
0: También, obviamente, así que sumándose a eso, a apostar un poco, a ver cómo va a ser esta noche. ¿A una cábala?
1: Tenía una, pero era muy cara cuando...
0: Viajar a Estados Unidos.
1: No, era un tipo de comida, un estilo de comida, pero es muy ostentoso,
0: es muy,
1: para decirlo.
0: Es muy cara para esta
1: época. Para esta época, no sé cuánto está.
0: ¿Sushi?
1: Sí.
0: Sushi está, mira, te digo, depende.
1: Todos los partidos era.
0: Bueno, te paso una promoción miércoles. Sí, miércoles. Te puede ser miércoles un poquito más barato, por eso. Bueno, pero te digo en general. En general, 40.000 pesos para dos personas. ¿Te va? 40.000.
1: ¿Cuántos partidos? Son muchos partidos.
0: No, sí, por eso, no te quedas.
1: Pero antes estaba accesible.
0: Pero, atención.
1: Con la Copa América.
0: Es para comer, bien, bien. O sea, si vos querés algo más, más discreto, menos piezas, bueno. Pero estamos hablando de...
1: Y que salga campeón Argentina.
0: Sí. Y 42 personas. Ese sería el
1: cada factor, partido.
0: Cada partido. ¿Cómo le va, Juan Celaya? ¿Todo bien? ¿Pálpitos para hoy? ¿Cuánto?
1: Pálpitos, no sé. ¿Hay algo?
0: ¿Algo querés contar? 2-1.
1: 2-1. Sí, yo también estoy por ahí cerca.
0: Bueno, yo me puse 1-0.
1: 1-0, epa.
0: Franco, no, para mí va a ser, vamos a empezar así, tranqui,
1: bien,
0: discreto.
1: Está bien.
0: Franco, ¿cómo va? ¿Todo bien? ¿Cómo estamos para esta noche? ¿Cuánto? ¿A cuánto? 1-0. 0-0.
1: 0-0.
0: Ah, pará. Bueno, pero
1: bueno,
0: también
1: está bien.
0: Yo le entiendo. 3-0, dice él.
1: Ah, 3-0. Ah, no. El otro era el 3.
0: Pero ojo, al que dice que por ahí que vamos a estar por ahí discretos, o por ahí si perdemos el primer partido, no pasa nada, porque el año, el 2022, empezamos perdiendo.
1: Claro.
0: ¿Te acordás? Bueno, sí. Patrick Flores, ¿cómo le va? ¿Todo bien? ¿Algún palpito? 2-1, dice.
1: 2-1.
0: Obviamente, bien. Cuando decimos a uno, damos que ganamos nosotros.
1: Coincido con Patrick también,
0: bueno.
1: me gusta ese resultado.
0: Bueno, mañana, ahora sacamos la cuenta, repasamos, está la gente de testigo y vemos quién ha tenido menos puntos. Mañana se paga toda la chipa y todo.
1: Bien.
0: Es buena esa.
1: Me gusta.
0: Es buena.
1: Bueno, entonces tendremos que pagar a medias con Pati.
0: Es buena esa.
1: El que acierta, pero el que
0: no, el que no acierta.
1: Ah, bien,
0: el,
1: bien,
0: que
1: bien.
0: El que más se aleja, eso es el que pierde.
1: Ese me gusta.
0: No, el que gana, el se que recibe ración doble, algo así.
1: Eso me gusta.
0: Bueno, bienvenidos a todos a esta jornada de martes. Me cuesta que hoy es martes.
1: Sí.
0: Va a ser una semana cortita. Tenemos muchísima información, así que le invitamos a compartir con nosotros. Y estamos en diferentes puntos de la provincia.
1: Así es. A través de Canal 9 Norte Misionero, Radio Show, Quality FM, FM Guaraní en el Soberbio, Estudio Noble en 2 de Mayo, Radio Flash y también FM Búnker en 2 de Mayo. Por acá en Noverá nos están escuchando vía
0: YouTube.
1: 2-1 Argentina, dice Aida.
0: Bien, bien, igual que vos, coincide con vos.
1: Igual que yo.
0: Coincide con vos.
1: Sí,
0: mirá
1: sí.
0: Qué hermosa tarde que estamos teniendo, estamos cerrando. En realidad hemos tenido, después de un fin de semana que fue mayormente nublado, bueno, hoy tuvimos día despejado, totalmente despejado. Bien. Va subiendo un poco la temperatura.
1: Sí, vos sabés que arranca a la mañana muy tempranito, cuando vengo 5:30 de la mañana, 4-5 grados, sí, en toda la provincia, en promedio mucho frío, pero después va subiendo como ocurrió hoy, y así estará toda la semana. Para el Día del Padre, sí, se prevé buen tiempo. Vamos a estar repasando. 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
0: Buenísimo, qué buena noticia para comenzar esta semana. Así que bienvenidos a todos, aquí estamos con ustedes en Primera Plana.

0: Cuando llega esta fecha, Día de la Bandera, me hace recordar esas épocas cuando estábamos en cuarto grado, por ejemplo, y prometías la bandera. Yo no dormí el día antes, me acuerdo.
1: Ay,
0: era
1: sí.
0: Tanta ansiedad, tan lindo ese momento.
1: Un momento inolvidable, creo que para todos los estudiantes de cuarto grado.
0: Sí, una nostalgia te trae recordar esos momentos. Eso va a pasar también en la promesa de la bandera, pero también en el soberbio. Hay una tradición, ya viene realizándose, es patriótica, que es el banderazo patriótico. Y prevé en este caso una bandera de ¿cuánto? 120 metros.
1: Así es, Hugo Morel, director de la Escuela 740, contó los detalles de esta iniciativa que ya lleva 10 años.
0: ¿Tanto?
1: Sí, sí, promoviendo amor por los símbolos nacionales a través de la participación de los alumnos, de los docentes y también de las familias.
0: La bandera de 120 metros, el soberbio se prepara.
2: No, en realidad ya este proyecto que se llama Haciendo Patria con mi Bandera, ya tiene alrededor de 10 años aproximadamente, donde se inició con una serie de caminatas que realizaban los alumnos de cuarto grado por las calles del pueblo, con banderitas chiquitas, ¿no es cierto?, que portaba cada uno de ellos y saludaban al pueblo, a la gente, a todos los vecinos, ¿no? Con el correr de los años fue idea de una colega de mandar a hacer una bandera, que en un primer momento fue una banderita de tela de TNT, de 30 metros de longitud, y bueno, salían a caminar también en las ediciones posteriores, ¿no es cierto?, con esa bandera. Quisimos seguir aumentando el tamaño de la bandera, y bueno, entonces comenzamos a trabajar con distintas actividades como venta de pastelitos, venta de tallarines para comprar tela, y con la colaboración de las madres de la escuela se confeccionó una bandera de tela que en un primer momento midió 80 metros, ¿sí?
1: Claro.
2: Al tiempo se lo extendió a 100 y bueno, y en la actualidad ya tiene 120 metros de largo. Este banderazo se realiza mañana, en realidad estaba programado para el miércoles pasado, pero por cuestiones climáticas se suspendió y bueno, está programado para mañana a las 9:15, 9:30 saldríamos a la avenida Rivadavia, sí, que es la avenida principal que nos lleva hasta la aduana local, donde en el playón de la aduana, en la costanera de nuestro pueblo del Soberbio, se la extiende para que se sienta ese sentido de pertenencia, ese sentido de patriotismo por parte de todos nuestros alumnos del segundo ciclo de la Escuela 740. Principalmente también mostrarle a los hermanos brasileños de que nosotros defendemos y cuidamos los colores celeste y blanco.

0: En tema educativo hay algo que venimos planteando hace tiempo, que es la baja de cantidad de alumnos en los jardines de nivel inicial. Algo que se ha dado también, venimos planteando una nueva generación donde hay menos nacimientos. Estos son datos, hay estadísticas a nivel provincial, a nivel nacional, mundial también, que dan prácticamente el mismo resultado. Sí. Primera edición justamente reflejaba un porcentaje, cuánto ha caído desde el 2019 al día de hoy, en realidad hasta el 2025. La matrícula de los jardines misioneros cayó un 14% desde 2019. Creció un poquito la sala de 3 años. ¿Cómo se encara el sistema educativo con estos resultados? ¿Qué hay que cambiar o cuáles son los desafíos a partir de ahora?
1: Ramiro Aranda, ministro de Educación de la provincia de Misiones, está en línea con nosotros. Muy buenas tardes, bienvenido. Lo saludan Marcelo y Silvia. ¿Cómo le va?
2: Hola Silvia, hola Marcelo. Un saludo a toda la audiencia y por supuesto a toda la radio.
0: Bien. Muchas gracias por atendernos. Sí. Hablamos de lo que se viene, quizás menos alumnos y un cambio, un desafío para la educación. ¿Cómo plantean ustedes, según estos datos, acá un futuro qué pasaría?
2: Sí, mira, nosotros estamos justamente en plan de reconfiguración y pensar estos escenarios que son reales, pero que en Misiones viene impactando de una manera menor al resto del país. Como ustedes bien dijeron, ha bajado la natalidad de manera menos abrupta acá en la provincia de Misiones que en otras provincias. Cuando uno mira el mapa acá, nosotros seguimos teniendo una población muy joven, pero hay una realidad que es efectiva y que tiene que ver con que hoy en día la sociedad se piensa con menos hijos, planteando paternidades y maternidades a futuro después de los 30. Tiene que ver con un cambio cultural a nivel mundial. Me pasaba ahora que yo ya tenía un congreso con docentes de nivel secundario y yo había pedido que levante la mano quienes tenían alumnas embarazadas en el nivel secundario. No levantó la mano nadie.
1: Claro.
2: Y eso antes era más una cuestión de realidad. Tiene que ver también con la información, tiene también con los planes que aplicamos de ESI sobre embarazo no intencional adolescente, pero también, por supuesto, una cuestión cultural y de conformación familiar. Ha cambiado el rol de la mujer y la mujer hoy también, que es algo, por eso todo tiene su lado bueno y su lado malo, ¿no es cierto? Pero está muy bien que la mujer piense planificar su vida, no únicamente como madre, sino como profesional, y eso hace que se alarguen los plazos. Entonces, en toda esta reconfiguración, fíjate que hay una particularidad que vos contaste, Marcelo, que aumentó en sala de tres.
0: Sí, exacto.
2: Y hoy a la mañana me habían dicho lo mismo y yo no tuve tiempo, entre tantas cosas, de contestar. La particularidad que aumentó en sala de tres, porque la sala de tres no es obligatoria, es universal, que no es lo mismo.
0: Exacto, sí, es el jardincito.
2: La sala de tres, uno decide ir y tiene una planificación curricular, por eso ya está universalizada, pero no es obligatoria. Entonces hoy en día, por cuestiones laborales, de agenda, uno opta más por llevar a sala de tres. Antes como que las familias también llevaban, esperaban un tiempo más para que empiecen sala de cuatro o cinco, o por ejemplo en mi época era solamente obligatoria la de cinco. Entonces, por eso capaz es como que vos decís baja la realidad pero aumentó sala de tres. Bueno, pero tiene que ver con estos ritmos sociales y tendencias que van habiendo. Y nosotros estamos en esto, en un plan de reconfiguración que tiene que ver primero con la movilidad demográfica, porque hay zonas acá en la provincia que hoy en día sigue creciendo la natalidad, y eso, como toda la zona costera de la ruta 2, sigue habiendo altos índices de natalidad, más que sobre la ruta 12. Las zonas céntricas, urbanas de las grandes ciudades, capaz se despoblaron de familias que viven, ahora hay más negocios, entonces las escuelas están quedando más vacías en esa zona, pero al crecer los barrios en las periferias o alejados de los centros urbanos, necesitamos escuelas en esos centros urbanos. Entonces hay una reconfiguración que se está haciendo del sistema de efectivamente ver dónde se necesitan los cargos. Y contaba ejemplo, me pasó con una escuela en Salto Encantado que el año pasado fui a visitar, tenía sus últimos 5 alumnos. Esa escuela no se cerró, se mudó, porque había otro barrio nuevo que necesitaba justamente primaria. Y ahí va la reconfiguración que uno va haciendo, pero no es lo mismo una primaria hace 10 años donde había mucha mayor natalidad, que capaz necesitabas cuatro primeros grados a una primaria que necesita dos primeros grados.
1: Ministro, más allá del nivel inicial, ¿hay un impacto que podría tener con respecto a la tendencia en la escuela primaria y también en la escuela secundaria en los próximos años?
2: Sí, efectivamente esto se va a ver reflejado, ya se ve reflejado, ya se está viendo reflejado. No de manera tan abrupta como te decía, porque Misiones está liderando en este sentido, no ha bajado de la misma manera que en el resto del país, entonces tal vez ese cambio, ese efecto se ve de manera mucho más atenuada y progresiva, y eso es una fortaleza que tenemos que aprovechar para empezar a hacer estos cambios de manera progresiva, de adaptar el sistema, de ver el tema de los cargos, de ver que se necesita. Le contaba a un colega a ustedes hoy que, por ejemplo, uno ve en algunas escuelas secundarias menor cantidad de chicos, pero por ejemplo vos te vas a Itambé Guazú, que es un barrio nuevo y creciente, que es donde se concentró ahora la urbanización de Posadas, y está haciendo falta escuela secundaria. Entonces tiene que ver también con estos movimientos demográficos, con estos movimientos también que tienen que ver con la propia urbanización. Es bastante complejo. A ver, no podemos para nada decir es fácil, esto se organiza en dos patadas, porque no es así, sino que tiene que ver con planificar y viviendo cómo se va configurando la sociedad y nuestro sistema educativo en el día a día. Tampoco podemos mirar experiencias afuera, pueden ser un parámetro para tomar, pero como digo, es muy diferente nuestra sociedad a otras sociedades.
0: ¿Qué pasa con aquellas personas que decidieron dedicarse, por ejemplo, al preescolar o incluso a los jardines, y resulta que hay más profesores, profesionales que alumnos? ¿Falta espacio?
2: No, esto era una cuestión que hablaba, sí. Porque hoy un colega tuyo me dijo, cerramos los profesorados, y sí. No, porque va a seguir habiendo chicos, pero lo que pasa es que también uno tiene que apuntar a quienes efectivamente tienen la vocación de tener esa profesión, de trabajar en el nivel primario, en el nivel inicial o incluso el secundario, porque efectivamente es una realidad que a la hora de elegir una carrera, antes ocurría que uno decía, bueno, estudio profesorado porque tiene salida laboral. Sí. Y en realidad hoy en día ya uno tiene que repensar ese concepto de porque tiene salida laboral, porque efectivamente ya están cubiertas la mayoría de los... En Misiones está universalizada la educación, que significa que hay acceso a la educación en todos lados. Entonces no es lo mismo, siempre doy el ejemplo mío, a mí me tocó recibirme en el año 2007 de profesorado. ¿Qué pasó? Yo soy profesor para el nivel secundario. ¿Qué pasó en el 2007? Hace un año se había hecho la secundaria obligatoria, entonces de repente hubo un boom de crecimiento de escuelas secundarias que se empiezan a construir por todos lados, y yo tenía mucha salida laboral. Me tocó ese momento a mí. Pero hoy en día no se crea, fíjate, yo estoy hablando de crear una escuela secundaria que nos está haciendo falta. Antes se creaban, en un momento me acuerdo haber hablado con autoridades educativas de hace unos años, o con el propio gobernador, que me decía, llegamos en un momento a inaugurar 70 escuelas en meses. Era como que había una necesidad de poder garantizar ese crecimiento demográfico de Misiones y garantizar esa nueva ley de educación nacional que era el 2006. Pero ahora, por supuesto, la tendencia cambió, las escuelas ya están creadas, hay mucho menos cargos, pero por la propia tendencia de que no hay que cubrir tantos cargos y que la baja natalidad. Así que los profesionados hay que estudiarlos, el que tiene vocación. Me parece que eso es importante, porque siempre nos hace falta esa gente que le gusta de lo que trabaja, y son siempre necesarios porque nos ayuda a mejorar muchísimo la educación.
1: Por supuesto.
2: Pero, por supuesto, también uno tiene que saber donde hay mayor salida laboral o menor salida laboral.
1: Ministro, a propósito de esto, ¿no? Pensando en un escenario con mejor calidad educativa, por ejemplo, con menos alumnos en las salas, y habrá sin duda mayor atención personalizada, digo, pensando en los más chiquitos, en la educación de los primeros años.
2: Sí, eso está pasando. Pasa que a veces capaz tenés te quedó un curso y tenés dos maestras que son titulares y están trabajando maestra como pareja pedagógica, y eso la verdad que son reconfiguraciones que existen, que se están haciendo ahora. Me pasó también una experiencia a un nivel inicial que me decía, nosotros estamos acá en la zona céntrica y por la cantidad de cargos que tenemos, lo que preferimos es hacer como una jornada extendida y que los padres, los chicos, asegurarle más horas de clase a los chicos dentro de la institución. Sí. Y los padres, viste, agradecidos porque dicen, está bueno esto, porque a mí me... acuérdense que el nivel inicial es el que menos horas tiene dentro del sistema, tiene 3 horas. Sí. Entonces, bueno, hay que pensar la escuela, de decir, bueno, lo tengo que llevar a mi hijo al trabajo cuando sale y de repente que tenga la posibilidad de quedar unas horitas más en la escuela, es bueno. Uh-huh. Así que tiene que ver con toda esta reconfiguración que está habiendo y las propuestas según los cargos que hay disponibles y las escuelas y las zonas en las que están instaladas.
0: Sí. Ministro, estamos a menos de un mes del comienzo del receso invernal. 13 de julio, si no me equivoco, está comenzando el receso.
2: 13 de julio ya estamos, pero hay que aclarar algo sí. que muchos colegas estaban festejando y muchos chicos, es que el 9 de julio es acto, por sí. supuesto acto único, y ahí hay un feriado puente. Ajá. Así que muchos ya van a estar descansando desde antes. Nosotros que estamos en la función, no.
0: Tenés razón.
2: Sí, pero por lo menos los chicos en las escuelas ya van a, después del acto del 9 de julio, sí, ya van a poder estar descansando.
0: Un fin de largo. Bueno, y pasó rápido el año. Ya podemos contar la mitad del año entre medio de las vacaciones que nos llega. El Mundial, que ya comienza para Argentina el día de hoy, va a ser cuando sea, depende cómo sigamos. Todo esto va a ser en estos días. Pero le pido un balance de lo que fueron estos primeros 6 meses en un año que no fue tan conflictivo como años anteriores, por ejemplo, en lo de en el reclamo salarial, en la protesta docente. ¿Qué nos puede decir de esta primera parte del año?
2: Mira, el balance, uno siempre busca, yo particularmente busco lo positivo, porque cuando, siempre digo, la noticia muchas veces cuando uno mira de educación es lo negativo, y en realidad pasan cosas buenas también. Misiones viene participando en distintos proyectos con distintas escuelas que la verdad que se están destacando un montón. Ahora tenemos, antes del receso invernal, vamos a tener el ganador de Recorriendo Iberoamérica, que nosotros tenemos a chicos de escuelas primarias que están sí. participando, y que el último ganador fue un chico acá de Posadas, un estudiante de una escuela pública, misionera. Estamos en plena fase de Feria de Ciencia. En breve vamos a tener unos resultados en cuanto a las pruebas estandarizadas que tuvimos de matemática y de lengua, y que yo había dicho, veníamos trabajando fuertemente con eso, y espero, tengo toda la expectativa puesta en ver cómo serán esos resultados, que me parece que van a arrojar un dato positivo, porque la verdad que hay un compromiso muy grande de las escuelas, de los docentes, que vienen trabajando muy bien, y es lo que veo mucho sí. trabajo en las escuelas, y eso les felicito y agradezco el compromiso por mejorar la calidad en las escuelas de nuestros chicos, que son el futuro y que son el presente también. Hoy acá, lo que les decía cuando les atendí, para un ratito estábamos repasando las tablas con mi hija. Me parece que en la agenda, a mí me toca ver en esto sí. de que mis escuelas van mis hijas van a escuelas del barrio, de ver lo que están trabajando, y me pone muy contento y digo, bueno, qué bueno sí. que se esté trabajando así, de esta manera.
0: ¿A qué año va? ¿A qué grado?
2: Tengo la más chiquita, Constanza, en salita de 5, y Maitena está en cuarto grado.
0: Ah, pero entonces promesa la bandera.
2: Exactamente.
0: Bueno. Y en este caso el acto, ¿encabezás vos el acto de tu hija o el provincial?
2: Mira, particularmente, acuérdense que por ley sí. se toma el juramento a las escuelas de Candelaria.
0: Exacto.
1: Ah, tenés razón. Exacto.
2: Pero agradezco a la escuela de mi hija que cambió el acto para el turno tarde para que yo pueda tomarle la jura.
1: Qué bueno.
2: No solamente a ella, sino a todos los compañeritos. Así que a mí me pone muy contento, y que estimo también que tiene que ver con esto de la comunidad uh-huh. que uno va formando sí. dentro de la escuela. que es una comunidad chiquita, la verdad que es una escuela con, no son tantos chicos los que juran, pero poder hacerla a la tarde a mí
0: sí,
2: me beneficia
0: facilita.
1: Como papá,
2: padre también.
1: Claro.
0: Sí, obviamente. Sí, sí, sí. Qué momento especial, para sí. los padres, sí, para los sí, padres les digo, acompañarlos porque todos recordamos ese momento sí. y creo que fue muy
1: cuando
0: lindo.
1: Cuando estuvieron los padres sí. acompañando nuestra promesa sí. también.
2: Fíjate que me habían planteado, un medio me había planteado la posibilidad de si se hacía la jura el 19 viernes. Le digo, no, porque las familias quieren estar y las uh-huh. familias no pueden un viernes ir a la jura, pueden un feriado o un sí, sábado. Entonces, verdad. Particularmente, es aprovechar esta fiesta patria, que los chicos estén acompañados por sus familias, por los tíos, por los abuelos y que puedan compartir este momento de la jura.
0: Muchísimas gracias, ministro. Un abrazo.
2: Listo, les mando un saludo y que pasen una excelente jornada y los mejores deseos para nuestra selección hoy.
1: Claro, no, sí, con todo, no podía dejar de mencionarlo.
0: Muchas gracias, nos vemos. Hasta luego.
2: Listo, hasta luego.
1: Hasta luego.
0: Ramiro Aranda, ministro de Educación de la provincia, que por cierto también, no lo pregunté porque también quedó claro cuando vino Emilia acá, que los partidos se van a ver en las escuelas también, sí. están autorizados.
1: Pero no son muchos que coinciden sí. el próximo
0: el otro,
1: a la tarde.
0: Media.
1: El martes a las 2 de la sí. tarde, después el otro será el sábado a las 23, hoy uh-huh. a la noche, o sea, no son muchos uh-huh. partidos de la selección argentina.
0: Hablábamos con el ministro de Educación de la provincia, primero sobre la baja que hay en la cantidad de chicos que, y de natalidad también, y cantidad de chicos que van al jardín, y por último, cómo fue esta primera parte del año.

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0: también el Día del Padre, sí. Falta poquito. Recién repasábamos la fecha. El día 20 es el jura o promesa. En mi época era jura, ahora es promesa. Por eso el ministro es de mi época. Jura la bandera, pero creo que es promesa ahora, así es. Eso va a ser el sábado. Y el domingo, Día del Padre.
1: Es el Día del Padre y ya se están haciendo encuestas o informes que tienen que ver con el gasto promedio de los argentinos.
0: ¿Cuánto sale el regalo o cuánto apostamos regalo, papá? Bueno. Es que la semana pasada hablamos con Dorazi que decía, pongamos un poquito cada uno y comprémosle una tele de 75. Está complicado. Claro,
1: bueno, hay gente que puede hacerlo y hay familias que ya piensan en un regalo un poquito más pequeño. Sí. Sin embargo, hay un informe de la consultora Focus Market que habla del gasto promedio proyectado para el Día del Padre alcanzaría los 62 mil pesos. Sí. Ya los papás se ponen contentos.
0: Una chomba seguro, una chomba linda, puedes comprarlo.
1: A propósito de este dato, las opciones más requeridas serán indumentaria y experiencias. Dado para el Día del Padre alcanzaría los 62 mil pesos. Sí. Ya los papás se ponen contentos.
0: Una chomba seguro, una chomba linda, puedes comprarlo.

0: elegidas aparecen calzado un 6%, sí. Perfumería, con lo que están los perfumes, 6,7%, informática y TV y video, olvídenlo, 4,5%, y herramientas 2,7%. Datos que tienen que ver con las opciones, que recordemos, los presupuestos, a rango entre 10.000 y 20.000, botellas de agua de metal, tazas personalizadas, un set de asador básico. 30, 40 mil, copas de vino con estuche de 50, 60. Estamos hablando de copas, billeteras, ecocuero, etcétera.
1: Recorre el centro, va a tener buenas opciones.
0: Sí.
1: Bueno, vamos, el año pasado sobre todo hablábamos más seguido sobre la situación de los trabajadores del INTA. INTI también fueron las primeras víctimas del recorte que hubo, pase a retiro voluntario, despidos también, posibles cierres que se han dado. ¿Cuál es la situación de este ajuste el día de hoy? Vamos a recibir a Silvina Farisa, que es secretaria general de la Asociación de Personal del Instituto Nacional de Tecnología Agropecuaria, APINTA, investigadora del INTA Cerro Azul. Silvina, ¿cómo estás? Bienvenida. Silvia y Marcelo te saludan.
2: ¿Qué tal? Muy buenas tardes.
0: Buenas tardes.
2: Conversar con ustedes.
0: Bien, Silvina, ¿cómo impacta esta reducción de personal en la provincia de Misiones, particularmente en las agencias que de estaciones experimentales de la provincia?
2: Y bueno, la verdad que el impacto es muy grande y ahora se está, es como que se está poniendo en vigencia propiamente lo que hace, como recién decían, hace ya más de un año que venimos conversando, ¿no? Se está llevando adelante este plan de ajuste, este plan MACAR, tan complicado y tan macabro que viene llevando adelante el gobierno nacional. Y este ajuste, sobre todo pensando en lo que es en un territorio como el nuestro, en donde el trabajo de las agencias con los pequeños agricultores es un día a día muy constante, que muchas veces va más allá de la cuestión técnica, sino ese abordaje o ese acompañamiento que muchas veces se traduce inclusive hasta en este entramado o en esta red de amistad, ¿no? Uh-huh. Porque la verdad que el vínculo que se logra es muy fuerte.
1: Sí, es cierto. Pero la situación llevó a que, para repasar a ver cómo estamos hoy, tanto en Misiones como a nivel nacional, vamos a números aproximados de personas que quedaron sin su trabajo, que tomaron la decisión de retiro voluntario. Es un número grandísimo.
2: Bien, bueno, lo que es el retiro voluntario, voluntario lo vamos a poner, lo pongo entre comillas, y digamos, y como venimos siempre denunciando, es nada más y nada menos que un plan de desempleo, digamos, de dejar a la gente sin su pan de cada día, como quien dice, ¿no? Uh-huh. A nivel país estamos hablando de entre 850 y 900 personas, si bien hay alrededor de 50 personas o 50 retiros que todavía tienen que ser analizados por el Consejo Directivo Nacional, que por alguna situación particular, y esto sí es muy particular, tiene que ser trabajado, tiene que ser, la designación tiene que estar pasa por el Consejo Directivo. Uh-huh. Aquí en lo que es Misiones estamos hablando de más de 40 personas entre las dos experimentales. Sí. Específicamente en lo que es Cerro Azul estamos hablando de 23 agentes, y cuando digo agentes estamos hablando desde el máximo cargo directivo que tiene Misiones, que es el director regional al cual se ha adherido al retiro voluntario, siguiendo por profesionales, siguiendo por técnicos y también personal de apoyo.
0: En el área productiva, por supuesto, de la provincia de Misiones, ¿en qué área se va a sentir este efecto de la reducción de recursos humanos?
2: Bueno, fundamentalmente en el área de frutales, para lo que es Cerro Azul, el área de frutales es muy importante, pensando en los frutales tropicales, cuyo profesional a cargo se ha adherido al retiro voluntario, y es un área que

0: si este ajuste continúa y si continúa como el gobierno nacional lo viene marcando, es un área que quedaría sin agentes porque se retiró el profesional a cargo. Uh-huh. Personal de apoyo sumamente capacitado, de más de 30 años estando en la institución. Sí. También se ha retirado y el único personal que hoy estaría quedando es un personal que está, es un técnico que está en planta no permanente, o sea, es PNP, y como digo, de continuar el ajuste, los PNP seguramente van a ser los que continúan en este ajuste. Sí, o sea, el área de frutales está sumamente complicada. Uh-huh. Y así puedo seguir mencionando. Por ejemplo, el principal técnico formado, personal de apoyo formado para el área de yerba mate y té, que es el área más importante que tiene la experimental, un personal de apoyo sumamente capacitado, sí, también se ha adherido al retiro voluntario. Sí, entonces,
1: Totalmente debilitado ha quedado entonces, y han quedado ustedes también quizás en su lucha. ¿Cómo es? Anteriormente se escuchaba más fuerte incluso las organizaciones que salían, pero ¿lograron debilitarlos un poco con todo este tiempo de lucha?
0: A nosotros los gremios nos han súper debilitado porque han trabajado tanto en una campaña de miedo, en una campaña que realmente los compañeros y los afiliados en este caso nos han dejado, como decimos, solos, en el sentido de que estamos, porque en general hay tanto temor de que no sabemos cuál va a ser la represalia, que no sabemos lo que va a pasar. Uh-huh. Uno sale a la calle y antes decíamos, bueno, hacemos asambleas, viajamos a Buenos Aires, estamos en las movilizaciones, y hoy enfrentarse a una movilización en Buenos Aires es realmente un riesgo de vida muy grande, porque bueno, no sabemos si te van a abrir una causa judicial, no sabemos si te van a paliar, o sea, la verdad que todo eso ha hecho que los compañeros y compañeras tengan mucho temor, sí, y es totalmente entendible, ¿no es cierto? Sobre todo con este riesgo con este temor de perder la fuente de trabajo porque haya sido a una movilización, uh-huh, entonces queda tu legajo sucio, etcétera, ¿no?
2: Uh-huh. Bien. Una situación.
0: Y también un área que también para la provincia de Misiones es sumamente estratégica, que es el cultivo de mandioca, en el cual también el técnico profesional se ha adherido al retiro voluntario.
1: Ah, mira, entonces quedaron vacíos prácticamente, frutales, mandioca, todo. Silvina, muchísimas gracias por tu tiempo, esperemos en otra ocasión poder hablar de otra manera, con algo mejor, con buenas noticias, pero bueno, la situación lleva a que tengamos que informar esto, la cantidad de gente que ha quedado afuera desde INTA. Muchas gracias.
0: Muchas gracias a ustedes, como siempre.
1: Hasta luego. Silvina Farisa, secretaria general de la Asociación de Personal del INTA, se llama Pinta el gremio, dice, sí, nos debilitaron bastante, porque ¿cuánto tiempo? Desde el año pasado, antepasado, venimos hablando, cuando se pusieron en alerta debido a lo que venía, que era este ajuste que llegaba directamente la motosierra hacia los trabajadores del INTA. Y a partir de ese momento, a nivel nacional, dijeron lo que se viene, habían advertido y empezó a recortarse. Entre el retiro voluntario, los despidos que hubo, debilitándolos y llegando a esta situación donde prácticamente no hay profesionales para áreas estratégicas en la provincia.
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0: No sé si lo dijimos cuando comenzamos, creo que estaba todavía jugando Francia. Finalmente ganó Francia, expuso su potencial. 3-1 venció a Senegal en el inicio de para ellos del Mundial. Es uno de los candidatos al título. El año pasado lo tuvimos nosotros en la final y comenzó su participación en el torneo con este triunfo, gracias al doblete del hombre Real Madrid. Hablamos de Mbappé.
1: En realidad, Francia no estaría tan arriba.
0: Pero es uno de los principales. Si vos comparás Senegal, Francia.
1: No, sí. Por supuesto, pero sí. No es uno de los candidatos. Podríamos decir España, se habla de Alemania.
0: Portugal,
1: Vamos a ver mañana. Mañana terminan los partidos de la primera fase.
0: Sí, Yo insisto con algo. Cuando vos decís el primer partido de tal equipo, de tal país, no te mide tampoco el resto del mundial, porque para Argentina decíamos, esto no llega a cuartos, ¿entendés? no llega a octavos, y terminamos ganando el mundial.
1: Exactamente, mañana terminan todos los primeros partidos de los equipos, de los 43 que participan de este mundial.
0: Y enseguida te empezamos a contar algunos detalles de la previa, ya estamos preparando la picadita.
1: Ay, sí.
0: ¿Estará haciendo picada? ¿Qué hace? ¿Empanadita? ¿Asado? ¿Qué hace nuestro amigo allá en Buenos Aires?
1: Y yo creo que algo especial debe preparar para mirar el partido con la familia.
0: ¿Cómo está, Gerardo? Bienvenido. Buen martes.
2: ¿Qué tal? Buen martes. Super martes para todos. ¿Cómo andan ustedes?
0: Bien. Qué arriba que empezamos. Sí, aquí ya estaba viendo.
2: Tengo la mente del relator.
0: Sí. ¿Qué pasó esta noche? Te queda bien, ¿eh?
1: Sí.
0: Qué bien. ¿Cómo te trató este fin de largo? ¿Bien?
2: Espectacular, fantástico. Por eso te digo, tengo todo incorporado
0: toda la energía.
2: Por acá, entusiasmado. Bueno, acá estamos entre el fútbol y la política. Sí. ¿No? Vamos a ver qué pasa estos días. Recién se inicia el camino para tener el título de Argentina nuevamente. Hay que ser, digamos, optimista en este caso, pero está la política de por medio. De ahí está la situación argentina compitiendo con Adorni todavía. Después vamos a ver quién gana, si Adorni está más en los medios que la selección argentina, ¿viste?
0: También.
2: Estamos ahí midiendo.
0: También.
2: Estamos midiendo.
0: En este caso, a ver, en este contexto especial que vive el argentino, siempre cuando hay un mundial no desviamos la atención, no, pasa por al lado una guerra, ha pasado situaciones económicas, crisis gravísimas, de todo ha pasado. En este contexto, ¿crees que, o lo vivís vos, la gente está prestando atención a la política, también está ahí mirando lo que pasa con Adorni, o le beneficia a Adorni que pase el mundial?
2: Estamos en esa etapa porque hoy se inicia, viste que todavía no estamos con esa fiebre mundialista. Yo creo que después de la segunda ronda vamos a saber si Argentina pasa o juega con Uruguay o con España, que son los posibles candidatos en la segunda en segunda etapa del mundial. Ahí vamos a medir realmente, ¿no? Porque ahora estamos en esta disyuntiva, porque recién va a empezar a jugar Argentina.
0: No sé si vamos a ver qué
2: la idea. Bueno, primero quería comentarles una actividad política de los misioneros. ¿Se acuerdan que Oscar Herrera de Guad había presentado un proyecto relacionado con la fécula de mandioca que involucra un tema de la salud fundamentalmente y también, bueno, rescatar este tema importante para la producción misionera de mandioca que está pasando por un momento bastante difícil? Bueno, este tema ya fue presentado hace un tiempo y avanzó porque va a la Comisión de Presupuesto y Hacienda. Esto es muy interesante porque muy pocos proyectos se están tratando de los diputados. Como fue bien presentado en su momento, y vamos a escuchar a Oscar Herrera Aguada hablando de este tema, porque es un tema nacional, no solamente de Misiones. Fíjate lo que dice el diputado de la provincia de Misiones con respecto a este tema en particular.
0: Dale, lo escuchamos.
3: Hola, hoy quiero contarte sobre un proyecto de ley que presenté acá atrás en el Congreso de la Nación como legislador por la provincia de Misiones. Esta ley o este proyecto de ley tiene por sobre todas las cosas un enfoque que está dirigido a aquellas personas que tienen intolerancia al gluten. Sí, aquellos que consumen los productos sin TAC. Quienes hoy están pagando un producto de estas características entre el 150 y el 400% más caro de lo que lo hace una persona que no tiene intolerancia al gluten. Esto beneficia a millones y millones de argentinos. Sabemos hoy que casi 2 de cada 100 argentinos son intolerantes al gluten, y sabemos también que hay de más de 10.000 familias misioneras productoras de mandioca, que son el producto de donde sale la fécula de mandioca. Nosotros lo que proponemos es que se genere lo mismo que se generó en su momento con la harina de trigo, que teníamos una alícuota al 21% y en el año 2006 se la bajó al 10.5% para que todos los argentinos puedan tener la accesibilidad a los productos derivados de la harina de trigo a un precio mucho más barato. Esto significa igualdad de oportunidades, esto significa esencialidad para millones de argentinos que hoy lo necesitan. Por eso este proyecto de ley es un proyecto de ley que va a permitir a que todas aquellas personas que tienen intolerancia al gluten puedan acceder a una alimentación sana, saludable y acorde a lo que la genética lo predijo en cada uno de ellos, más o menos en un valor similar al que el que hoy tributa aquella persona que tiene un consumo ligado al trigo, avena, cebada y centeno. Por eso para nosotros es importante, es fundamental, no solo para el sector productivo, sino también para la salud de miles y miles de argentinos.
0: El diputado nacional Óscar Graguad.
2: Así que reiteramos entonces, ya con el apoyo de varios diputados, esto se firmó y va a la Comisión de Presupuesto. Y a propósito, mañana empieza a tratar el tema del Super Rigi y el gobierno nacional quiere sacar ese dictamen lo más rápido posible en la Comisión de Presupuesto y tratarlo en el recinto. Así que mañana hay novedades, a las 15 horas se reúne la Comisión de Presupuesto para sacar este proyecto. Hay votos positivos prácticamente de los 7 legisladores de la provincia de Misiones en apoyo a este proyecto de Super Rigi. Así que vamos a estar muy atentos. Bien. Mañana, si habla un misionero en esta comisión, vamos a descartarlo. Bueno, acá me acercan. ¿Esta es la lista?
1: Perfecto.
2: Me acercan la lista.
1: ¿De?
2: Muy bien, ¿eh? Perfecto.
1: Ajá.
2: Del mundial.
1: Bueno, entonces,
2: ahí está entonces. Papa frita.
0: Ah, está la lista.
2: No, pero no era la lista de Scaloni, este era. Sí, nos estamos preparando.
1: Bien, muy bien.
2: Es que estuve hoy en Palermo, jugaba justamente, hay una pantalla gigante, pero sí, gigante, donde se van a reunir esta noche los simpatizantes de la Argentina a mirar el partido, así que fuimos a ver, realmente es grande esa.
0: Ah, mirá, están todos preparados. Sí, mirá qué lindo.
2: Una silla para todos.
0: ¿Cómo está el clima ya para...? ¿Cómo está el tiempo?
2: Está lindo, ¿eh? ¿Ah? No hace tanto frío, ¿eh? Entre 10 y 12 grados.
0: Ah, bien.
2: Pero no hay viento. Así que, bien, bien, para el porteño está bien.
0: Sí.
2: Y bueno, y además hay de todo ahí, el frío no se va a sentir, porque vi que hay de todo, se están preparando a full los muchachos en el lugar. Fui justo en la previa del partido, se iba a desarrollar, se abrió a las 4 de la tarde, jugaba Francia contra Senegal, que finalmente ganó Francia 3-1. Y la gente estaba sentada, como pueden ver ustedes ahí, están sentados mirando, muy lindo lugar en Palermo, pantallas gigantes. Ese es uno de los lugares en la ciudad autónoma de Buenos Aires elegidos para mirar el primer partido de la selección argentina. Sí. Y si gana, estos lugares realmente se transforman en un lugar de encuentro, como siempre, por el tema de la cábala, ¿no?
0: Sí. ¿Te animás a arrojar algún resultado? A ver cómo... ¿Cómo crees que le va a ir a Argentina?
2: Y hoy vamos a ganar 2-1, digo.
0: Bien. ¿Eh? Ah, mirá, estás coincidiendo con Silvia.
2: Ah, bien, vamos, Silvia.
1: Sí.
0: Yo soy más tranqui. Yo creo que 1-0 nos va a hacer sufrir un poco en el primero.
2: Pero qué optimista, ¿no?
1: Sí.
0: Como en el país.
1: Y después el otro que dice, ¿no? Messi, 3 goles de Messi. Mm. En realidad Messi, no, por eso. El Messi está para acercar el balón para que otro la meta. Claro.
2: Cerremos todo. Miño, sí. Buscate otro trabajo.
1: Totalmente.
0: Sáquenlo a Miño, que acá
1: no, Silvia no, se encarga. No, yo trabajo con Miño.
2: Ah, bueno. Bueno, bueno, esperemos que salga todo bien.
0: Bueno, mañana nos contás entonces cómo fue, cómo se vivió, qué pasó y bueno, y más novedades, obviamente. La semana recién está empezando, semana cortita.
1: Sí.
2: Totalmente.
0: Nos vemos. Hasta luego. Gerardo Trejevi desde Buenos Aires con toda la info, todo lo que está pasando, política y fútbol. Así va a ser a partir de ahora, creo, todos los días.

0: disputando el Mundial. ¿Cuánto falta para el partido? ¿Tres
1: a horas? A las 22.
0: Sí, 3 horas.
2: Sí, 3 horas.
1: A partir de ahora. Bueno, yo salgo a las 8, me duermo una siestita.
0: Sí, vos tenés mañana muy temprano. Ya veo que mañana madrugo. Te levantás a las 5.
1: No, mañana madrugo, entonces duermo la siestita hasta las 10 y ahí
0: partido. Yo por las dudas te llamo. Sí. 10 menos 5.
1: Te pido, por favor.
0: Sí, te llamo, Silvia, sí. 10 menos 5. 19 horas está Irak y Noruega.
1: Claro, ahora.
0: Dentro de un ratito. Uh-huh. Vamos a compartir algo muy lindo que se vivió en la ciudad de Posadas, que es un homenaje al indio Solari, quien nos dejó hace pocos días. ¿Cómo es este homenaje? Mediante un mural aquí en la ciudad. ¿Querés ver cómo se homenajea a Carlos Indio Solari, uno de los artistas más influyentes de la historia del rock en nuestro país? Un mural en su homenaje.
3: Sí, bueno, estamos realizando un homenaje a Carlos el Indio Solari, sí, un artista, músico, compositor de nuestra cultura argentina. Bueno, la idea es brindarle un homenaje, sí, por toda su entrega a través de sus canciones y sus músicas. Creo que ha llegado de diferentes maneras a todo tipo de... a todas las personas, digamos, de nuestra cultura y más allá también. Así que bueno, decidimos hacer este homenaje, agradecemos acá al Club Huracán que nos cedió el espacio, y es un mural autogestivo de mi parte para manejar al indio. Creo que tenemos 3 o 4 sesiones más, me lo estoy tomando con calma, a veces suelo pintar un poco más rápido, pero bueno, estamos viniendo, disfrutando, tengo otros proyectos también, entonces en tiempo libre trato de venir y poder terminar y hacer la entrega de este mural a la comunidad, digamos, y a los fans del indio.

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1: Juega la selección y los argentinos tenemos sangre caliente. Nos exaltamos. ¿Cómo mirás vos? ¿Gritando?
2: No, yo lo sufro. Somos apasionados. Penal no lo puedo mirar. Me pongo nerviosa. Tengo que hacer otras cosas.
1: Sí, cada vez que... ¿Te acordás cuando River fue a la B? Creo que es el ejemplo más claro de un argentino. Cómo gritaba ese hombre. Bueno... Todo esto hay que tener en cuenta porque nos exaltamos un poquito y por ahí no nos controlamos a veces cómo estamos de salud, puede desencadenar en algo feo. Por eso lo que queremos es prevenir desde acá y ver cómo... Claro que no vamos a manejar tus emociones, no. Pero por ahí decirte, ojo con tu corazoncito.
2: Cuídalo, cuídalo. Vamos a saludar al doctor Juan Ricard, especialista en cardiología y medicina del deporte. Además es miembro del Comité de Cardiología del Ejercicio de la Federación Argentina de Cardiología.
1: ¿Cómo le va, doctor? Bienvenido. Le saludan Silvia y Marcelo. ¿Cómo anda?
3: ¿Qué tal? Buenas tardes.
1: Muy bien, muy bien.
3: Marcelo, muchas gracias.
1: Estaba reflejando al argentino. Usted también seguramente sufre en esos momentos de partido, pero hay que ocuparse en una previa del Mundial de controlarse todo. ¿El argentino tiene que preocuparse?
3: Bueno, como muy bien decían ustedes recién, durante este tipo de eventos, de situaciones, como es mirar un partido, ya sea a través de la televisión o en vivo, digamos... tenemos niveles de estrés mucho más elevados que en cualquier otra situación. Hay, por supuesto, gente que lo vive de una forma, gente que lo vive de otra, y estas situaciones de estrés pueden alterar o precipitar algunas afecciones cardíacas que ya teníamos de antes o algunas nuevas, especialmente en aquellas personas que ya tienen alguna condición previa, como puede ser aquellas personas hipertensas, aquellas personas que tienen algún otro factor de riesgo, como la diabetes, el colesterol, la dislipemia, o aquellos tabaquistas. Entonces, en esas personas principalmente, pero abarcando a todos, debemos tener ciertos cuidados, digamos, ante este tipo de estrés que sufrimos durante la Copa del Mundo en general y específicamente cuando juega nuestro país,
2: ¿no? Bien, ¿existen estadísticas o antecedentes que muestren justamente el aumento de consultas cardíacas durante estos o los eventos deportivos de gran relevancia?
3: Totalmente. Durante muchos años se han reportado en diferentes situaciones que durante eventos deportivos se han aumentado las afecciones cardiovasculares, especialmente los infartos de miocardio o las internaciones por algún tipo de alteración cardiovascular. Más recientemente, en el último mundial, por ejemplo, en el 2022, en España, que no tuvo una buena participación y tuvo bastante reveses, digamos, durante la Copa del Mundo, se registró un aumento de un 30% por hospitalizaciones por algún problema cardíaco importante, como puede ser los infartos. Y también se ha reflejado, por ejemplo, cuando, no sé si se acuerdan, en el 98, cuando Argentina elimina a Inglaterra por los penales. Sí. También, por ejemplo, en ese momento, en Inglaterra hay un aumento muy importante de los infartos durante ese periodo de tiempo del partido, ¿sí? Y así se van reflejando en diferentes situaciones, como las que estábamos comentando recién, que las alteraciones agudas del corazón se elevan en forma muy importante durante este tipo de partidos. Y como decíamos también recién, hay que tener en cuenta que las personas que tienen alguna afección cardiovascular en general, durante este tipo de eventos se cuida menos que durante otro tipo de eventos. Entonces ahí hay una combinación lamentablemente perfecta para tener algún tipo de alteración, ¿no?
1: Y pensar en lo que va a ser la previa y el momento. La gente está preparando con un asado, con empanada, empanada frita si es posible, alcohol, la picada.
2: Comida abundante, ¿no? Sí. Principalmente pensamos primero qué vamos a comer durante el partido.
1: ¿Y esto cómo sería? ¿Es un combo explosivo tener tanta comida y encima la ansiedad y los nervios?
3: Tal cual, Silvio y Marcelo, como lo describieron ustedes, Esto es un combo, ya tener algo predisponente y encima no nos cuidamos. Por ejemplo, también se sabe que, por ejemplo, los hipertensos se olvidan de tomar más su medicación el día del partido que
1: Sí.
3: otro día. Entonces, y a esto encima le agregamos que no nos cuidamos con la comida, comemos en exceso, más grasas o frituras, con más cantidad de sal, como pueden ser las picadas, por
1: Sí.
3: ejemplo. Todo esto trae, por supuesto, un combo muy importante, porque esto le agregamos alcohol en muchas veces, a esto le agregamos tabaco en aquellos que fuman, que van a fumar más seguramente
1: Sí.
3: antes o durante o en el entretiempo del partido. A esto también a veces le agregamos que por ahí tomamos alcohol y no tomamos una cantidad de agua necesaria, ¿sí? Entonces, todas estas cosas van sumando como granitos de arena, digamos, y la que puede ser, como vos por ahí describiste muy gráficamente, un combo
1: Sí.
3: explosivo para que suceda algún tipo de alteración cardíaca aguda como es un infarto.
2: ¿Cuáles son los síntomas de alerta que, bueno, no deberían ignorarse durante el partido?
3: Bueno, son los signos de alerta, digamos, que podemos tener ante cualquier situación, ¿no? A ver, si tenemos obviamente un dolor de pecho, ¿sí? O una falta de aire desmedida para lo que estamos haciendo en ese momento, ¿sí? Bien, o mareos, o una sensación de palpitaciones, como que el corazón viene hacia el cuello y late en forma muy, muy rápida. Todas esas situaciones tienen que llamar la atención. Primero que todo, tratar de encontrar la calma, salir de la situación de estrés que estamos viendo en ese momento, en este caso sería el partido, o sea, apartarnos de la situación. Y en el caso de que persista o se reagudice esta situación, obviamente llamar a un servicio de emergencias para que evalúen la situación que estamos
1: Sí.
3: teniendo en ese momento.
1: ¿Cómo actuamos ante la llegada, si sucede, mientras llega el servicio de emergencia? ¿Qué debemos hacer para asistir a la persona?
3: Bueno, un poquito lo que decíamos recién, digamos, o sea, alejarla de la situación del
1: Sí.
3: estrés que estamos viviendo,
1: Sí,
3: ¿sí?
1: sí.
3: Tratar que sea un lugar calmo. Por ahí sí, podemos pensar que no estaba bien hidratado, hidratarlo bien, ¿sí?
1: Sí.
3: Y esperar a la emergencia que evalúe la situación, porque muchas veces la
1: Ajá.
3: situación que nosotros pensamos que puede llegar a tener no es la correcta y las personas idóneas para hacerlo es la
1: Sí.
3: emergencia, ¿sí?
1: Yo me refería a RCP, a si está bueno
3: Ah, bueno, si
1: que
3: hay
1: se
3: un paro
1: realice,
3: cardíaco.
1: si hay, por ejemplo, algo,
3: Bueno,
1: me
3: es una
1: refiero a algo ya
3: situación mucho más
1: extremo.
3: grave.
1: Yo me refiero por las dudas a algo
3: Bueno,
1: extremo.
3: ojalá no pase eso, Marcelo.
1: Ajá.
3: Sí, pero bueno, en el caso de que esto sea mucho más grave,
1: Sí.
3: ¿sí? Y suceda una afección cardíaca tal como para que se suceda un paro cardíaco, ¿sí? Bueno, todos deberíamos estar entrenados en RCP, ¿sí? ¿Qué es el RCP? Es la reanimación cardiopulmonar, que se hace a través de, primero que todo, el reconocimiento de la situación, digamos, a una persona que pierde el conocimiento, ¿sí? Bien, que no responde y que a su vez, cuando lo investigamos, cuando nos acercamos a él, no respira,
1: Sí.
3: ¿sí? Si estamos en esa situación, deberíamos tratar de palparle un pulso, ¿sí? Bien, y si no tiene pulso, ahí estamos ante un paro cardíaco,
1: Exacto.
3: ¿sí? Bien, y lo que tenemos que hacer es hacerle compresiones cardíacas que se hacen sobre el esternón, ¿sí? Con tal de mantener la bomba cardíaca, que es el funcionamiento del corazón, ¿sí? Tratar de mantenerlo al mínimo posible como para mantener viva a la persona para que llegue el servicio de emergencia y haga lo que
1: Perfecto.
3: sea, lo que fuese necesario una vez realizada el diagnóstico de situación.
2: Bien, usted como, ¿qué le diría a sus pacientes, a un paciente? Consejos prácticos, es inevitable, somos apasionados, algunos más ansiosos que otros, pero ¿qué consejos le daría para disfrutar del encuentro de
1: Sí.
2: manera saludable sin poner en riesgo nuestro corazón?
3: Bien, evitar realmente el estrés de la situación, eso es imposible porque cada uno lo vive de una forma diferente, ¿sí?
1: Sí.
3: Entonces, tratemos de no alimentar algo más, ¿no? Como decíamos recién, ese combo explosivo que graficaba Marcelo, o sea, tratar de evitar el
1: Sí.
3: alcohol, ¿sí? Bien, quizás tomar un vasito de cerveza no es problema, pero evitar el exceso de eso, ¿sí? Y más que todo combinarlo con las otras cosas. Una alimentación que sea muy rica en grasas, en sal, etcétera, deberíamos tratar de evitarla, deberíamos comer liviano, ¿sí? Tomar mucha agua, bien, estar
1: Sí.
3: bien hidratados, ¿sí? Tratar de no quedarse sentado todo el partido, caminar, ir hasta el baño, tratar de evitar de no tener una retención, por ejemplo, de orina. Bien, no fumar, por supuesto, o evitar tratar de fumar en exceso en el caso de que uno fume. Y tratar de evitar quizás otras bebidas que por ahí no, a veces no tenemos en cuenta, por ejemplo, mucho café, ¿sí? O algún tipo de bebida energizante que también puede aumentar el umbral, o sea, la posibilidad de tener, por ejemplo, algún tipo de arritmias. Y
1: Sí.
3: obviamente, ahora estamos un poquito tarde porque ya se nos viene el partido de Argentina, pero tener los controles médicos, por
1: También.
3: supuesto, en regla, y los controles de los factores de riesgo que tengamos, hipertensión, diabetes, colesterol alto, el tabaquismo, etcétera, también controlados lo máximo posible.
1: Estamos a tiempo de controlar la presión ahora, ¿eh?
2: Tenemos
1: Por las
2: acá
1: dudas.
2: nuestro
1: Tensión.
2: tensiómetro en el trabajo, así que está bien,
1: Puede
2: lo vamos
1: ser.
2: a hacer.
3: Bueno,
1: Es una
3: perfecto,
1: buena.
3: sí.
1: Ahora, también el tema, nosotros relacionamos el estrés, la carga con la persona que está gritando, o sea, como yo le decía al
2: Sí,
1: principio,
2: sí,
1: bien,
2: sí.
1: pero muchas veces va por dentro, entonces voy por el otro lado, gritar, descargarse, ¿está bueno también?
3: Eso depende mucho de cada persona, ¿sí?
1: Sí.
3: Bien, hay, como vos dijiste, hay gente que lo vive muy expresado y sin embargo no exterioriza,
1: Sí.
3: no grita, no hace gestos, etcétera. Y depende de cada persona. Hay algunos que les sirve gritar, a otros no. Si ¿sí? No hay una regla básica para eso, ¿sí? Lo que debemos tratar de concientizar a la gente que esto realmente no es algo de vida o muerte.
1: Sí.
3: Todos lo sabemos, pero bueno, es difícil pasar ese proceso sin sentir algo de ansiedad, de estrés, por supuesto, y tratemos de vivirlo de la mejor manera posible y, como dijimos recién, de acompañarlo de la mejor manera posible.
1: Esto recién empieza, doctor, así que
2: Sí,
1: está bueno como para que
2: exactamente.
1: cada uno que esté escuchando diga, ah, mira, no sé si pero para el próximo me hago un chequeo,
2: Claro.
1: o la señora, señor que escuche a su familiar le mande, también es buena esa.
3: Totalmente, totalmente, Silvia Marcelo. Tenemos que aunar porque sean unos días que la pasemos bien, ¿no? Y no
1: Sí.
3: tengamos ninguna situación de desagrado.
1: Es
3: Doctor,
1: verdad. muchísimas gracias, un abrazo grande.
3: Gracias a ustedes.
1: Nos vemos.
2: Hasta
1: Hasta
2: luego.
1: luego. El doctor Juan Ricart es especialista en cardiología y medicina del deporte. Los consejos. Hoy, si te vas a hacer una picada, no sé si es el momento, si sos de estresarte mucho.
2: Yo estoy pensando en los
1: Sí.
2: amigos de este que decidió cuidarse, cuando le diga, mira, escuché en la radio
1: Sí.
2: que dijeron que es conveniente nada
1: No hay
2: de
1: mucho, nada de
2: fiambre,
1: pucho.
2: nada de pucho, nada de gaseosa, nada
1: Sí,
2: de
1: controlarse la
2: bebida. Lo
1: presión.
2: van a mirar, pero
1: Sí.
2: el que mejor va a estar es él.
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0: 19:21 minutos, el cielo despejado hasta que cerramos. Y creo que sí, que está estrellado ahora. La temperatura va a ir subiendo para el día de mañana, ¿eh?
1: Así es.
0: Vamos, hoy tuvimos 7, según vi en el servicio meteorológico, y 7 de mínima me refiero, y mañana vamos a tener 12 de mínima, lo que viene al servicio. Y el viernes llegan las lluvias.
1: Así
0: alta
1: es,
0: probabilidad
1: hay
0: de lluvias.
1: Hay pronóstico también para el fin de semana. Un dato que tiene que ver con el partido que acaba de terminar. Y hablamos del crack francés Kylian Mbappé.
0: Ajá.
1: Superó a Pelé y Messi en la tabla de goleadores de los mundiales. Kylian Mbappé sigue alimentando su rica historia en la Copa Mundial de la FIFA. El delantero francés anotó 2 goles en este partido ante Senegal. 3-1 y alcanzó los 14 goles en la historia de mundiales, con lo que superó los registros hasta ahora de Lionel Messi y Pelé en goles.
0: Está jugando ahora Irak-Noruega, ¿no? Están en estos momentos, comenzó. Juan lo está siguiendo ahí, ¿cómo van? Noruega-Irak, minuto a minuto, vamos a seguir obviamente. Empezó hace 23 por la fecha 1 del grupo I, en este caso del Mundial 2026.
1: 0-0 por ahora.
0: 0-0,
1: tranqui. 21 minutos, casi 22 minutos del primer tiempo.
0: Vamos a información local. Avanza la campaña solidaria para construir el hogar de ancianos Joaquín y Ana en Campo Viera. El padre Fabián Sikorsky destacó la gran respuesta de la comunidad en la venta de bono colaboración que va a permitir financiar la construcción del hogar destinado a adultos mayores.
2: Mira, lo antes posible iniciaríamos posiblemente ya en agosto con el movimiento de suelo. Si todo va positivo, no podemos esperar mucho.
0: Sí.
2: Y ahí ya arranca la obra completa.
3: Claro, recuérdenos un poquito en qué consistía la obra.
2: Mira, la obra es son casitas que vamos a hacerla para abuelos. Primero vamos a hacer algunas casitas aisladas, sí, porque los abuelos, los que tenemos, están acostumbrados a vivir solos.
0: Ah, perfecto.
2: Entonces va a ser complicado tenerlos todos juntos. 2 o 3 casitas, pero la idea es llegar a tener lugar para 30 abuelos aproximadamente, que ahí va a ser un corredor grande con habitaciones a los costados y espacios comunes, comedor, cocina común y los baños, sí, de cada casita, sí, individual y con todo lo necesario para poder asistirlos de la mejor manera. Nosotros lo planteamos por etapa, para no ser tan pesados y cargosos, pero más o menos 200 millones es lo que está a la obra. Uh-huh. Y nosotros ahora planteamos ganar más o menos 90 millones. Con otro Falcon, o me decían, porque está la competencia entre Falcon y Chevrolet, ahora queremos un Chevy, me decían.
1: Madre,
2: conseguí un Chevy, para los que somos locos por Chevrolet también.
1: Ajá.
2: Pero en la provincia, y va, no solo en la provincia, porque compraron de casi todo el país, se unieron a comprar también, hay muchos más fans de Ford. Así que bueno, ahí está la competencia también entre uno y otro.
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0: La Municipalidad de Posadas lanzó una edición del Fan Fest en Posadas, un evento que va a ser en el Parque La Cantera, entrada libre, gratuita, es para alentar a la selección en el Mundial 2026. Va a ser el sábado 27 de junio en el Parque La Cantera. Se va a disponer de una pantalla gigante para la transmisión del partido Argentina-Jordania.
1: Claro, es el tercer partido, los primeros, completando la primera fase.
0: La primera fase, ese me salió. Cierre de fase de grupo, exactamente. La jornada va a contar con la participación de 30 emprendedores locales.
1: ¡Qué bueno que va a estar eso!
0: Artesano, propuesta gastronómica, y cerveza. Y la pantalla, obviamente. Un espacio para comercialización. Está bueno porque la gente se junta como para comercializar, para vender sus productos. Y promoción de la economía local. Música en vivo, sorteos, actividades recreativas. Y bueno, está bueno eso de ver el partido todo junto.
1: A mí me
0: junto,
1: encanta, sí.
0: Así que va a estar bueno eso como para el día 27. Falta todavía dos partidos entre medio. Una es el día de hoy. El otro es el próximo martes, ¿está bien? Uh-huh. Y el otro es el 27.
1: Correcto. El martes que viene, 14:30.
0: Sí.
1: Y ese 27 será las 23, es decir, será la previa, rato ahí viviendo lo que tiene que ver con los artistas, los músicos, las ferias.
0: Empezás temprano, entre las 20 y 21.
1: Y exactamente, y a las 23 el partido.
0: Pausa, vamos a la última, ya venimos.

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0: bloque de Primera Plana y vamos a la información policial. Recibimos a Javier Peloso. ¿Cómo está, Javier? ¿Todo bien?
1: Bien, bien.
0: Buen comienzo de semana.
1: Tardes, noches.
0: Sí. Vamos a la zona de... también venía al fondo, sería Barrio Belén.
1: Barrio Belén, sí.
0: Sí.
1: Jurisdicción de la Comisaría Novena. Calle 188 y Avenida 147. Aproximadamente a las 15:30, sí, un vecino que fue a arrojar basura al contenedor comunitario del barrio Belén se encontró con un macabro, fue macabro el hallazgo, que sí, de él alertó rápidamente a la policía, que antes de tirar la basura encontró un feto de un recién, bueno, un feto de un bebé, digamos.
0: Sí.
1: Y alertó a la policía y se activaron todos los protocolos ahí de primero para confirmar el hallazgo. Uh-huh. Y después para iniciar la investigación.
0: Sí.
1: Hasta ahora todavía están trabajando en el lugar, en la zona, los efectivos de la Comisaría Novena, investigadores de la Unidad Regional 1 y 10, y bueno, el juez, los secretarios y el fiscal Casals, juez Ricardo Valor y el fiscal, uh-huh, René Casals, y... bueno, los peritos científicos, sí, policía científica, para primero determinar la circunstancia en que cayeron al bebé. Se descarta que el juez ya solicitó la autopsia, es sí, decir, sí, para terminar las tareas esas de rigor ahí en la zona, sobre todo para tratar de identificar algún tipo de resto que apunten a otra persona a que haya, uh-huh, arrojado ese cuerpo ahí. Y después empezaron la investigación, primero de cámara de seguridad, para determinar quién se acercó a arrojar el cuerpo, uh-huh, los horarios de recolección, sí, que hay, y de las cámaras de seguridad intentar buscar a una persona o un sospechoso o sospechosa de haber, sí, de haber arrojado el cuerpo ahí.
0: ¿Se
1: y
0: puede?
1: También,
0: sí,
1: y a partir de ahí sumarle a la recolección, sí, que hay, y de las cámaras de seguridad intentar buscar a una persona o un sospechoso o sospechosa de haber, sí, de haber arrojado

0: silencio.
1: Para ver si fue aborto o si fue un nacimiento.
0: Claro, no quiere descartar nada. O sea, por eso pidió el juez, especialmente estábamos nosotros nomás en el lugar, y pidió eso, la cautela para no dar ningún dato. O sea, hay un tiempo estimado del feto, el sexo inclusive y todo, pero no pidieron que no
1: se diga. Porque digo, para
0: y,
1: mí
0: y tampoco se pudo determinar si fue si es un aborto, digamos.
1: O sea, haber sido no es un feto, entonces si había nacido, porque es un bebé, por eso hay que ver en investigación, por eso.
0: Sí. Lo que sí que es una criatura chiquitita, nacido de poco tiempo, digamos. Más que eso no pidieron que no digamos, porque están investigando para saber primero la cantidad de mujeres que parieron estos días en esa zona y bueno, y empezar a tratar de investigar. Bueno, conmoción en el barrio por el hallazgo, mucha policía, mucho nervio de la policía, más que nada porque la conmoción de los vecinos nunca se desborda, eso lo conocemos, la conmoción de la policía, ¿sí? Nuestros policías son bastante bastante, entre comillas, tienen poco tacto y poca calle, a pesar de ser policías, para relacionarse en el trato con los medios de comunicación.
1: Entonces, vos
0: te acercás y sabés hasta dónde te podés acercar, sabés qué tipo de foto hacer y todo, y ellos se enojan y empiezan a hacer alboroto y te quieren llevar.
1: No ha cambiado nada, hay que poner una materia que tenemos una universidad, poner una materia de trato con la gente.
0: Modales, 1, 2, 3,
1: 4. Tiene que ser materia anual, no nada de cuatrimestral.
0: Sí. El revuelo que sigue por el caso Negro Muñoz, eso no lo conté.
1: No, pero ya nos vamos.
0: Ya nos vamos. Cuento otro día porque Negro Muñoz nos da capítulos todos.
1: Vale. Ahora hablamos del Mundial enseguida.
0: Eso es más lindo.
1: Gracias, Javier. Nos vemos. Javier Peloso, la redacción de Primera Edición.

0: 19:40 minutos, señoras y señores, estamos en modo mundial.
1: Estamos con la Celesti Blanca full y sube la tensión.
0: Así es, vamos, la presión, vamos, no. Argentina.
1: Ya estamos casi, vamos a recibir, a ver, ¿cómo está la calle? ¿Qué está pasando en la calle?
0: Bueno, un poco de ruido se trajo. Bienvenida, Mica, bienvenida. Adelante, pase.
1: No,
0: pase.
1: Señor, un gatito, pero... ¿Todo bien? Amor. Adelante, toma asiento.
2: Alegría, mi corazón.
0: Exactamente.
2: Vengo justamente con la Celeste y Blanca.
0: Bien. Qué lindo.
1: Ella se viene con toda la onda mundial.
0: Y con la camiseta de la selección.
2: Y con la camiseta, y obviamente Messi, siempre Messi, acá podemos ver el 10.
0: Muy bien. Ese es el modo mundial que queremos con todos los misioneros.
1: Sí. ¿Subió un poquitito la expectativa, las ganas del posadeño hoy en el día del partido?
2: Exactamente, sí. Bien. Fue lo que se notó. Nosotros estuvimos recorriendo la costanera, llevando algunos juegos para dar también unos premios, para incentivar un poquito
1: porque la semana pasada medio tranqui.
0: ¿Y se engancharon con los juegos?
2: Sí, por supuesto. Les pudimos hacer jugar para regalarle algunos premios. Bueno, entre los premios teníamos los pilusos, como mencionábamos la semana pasada, y sumamos un vaso térmico para que puedan acompañar con la bebida que se les ocurra el partido de esta noche.
1: Yo quiero también el vasito, pero no puedo hacer jueguito, no ni uno aguanto los jueguitos.
2: Bueno, mirá que yo también estuve tratando y dije en un momento, ¿sabes qué? Que lo haga la

0: ¿Y lo hicieron?
1: Lo hicieron, ¿puedes creer que lo hicieron?
0: ¿Cuál era el desafío?
1: El desafío era, tenían que hacer dominadas. Se enfrentaban dos personas, el que hacía más dominadas ganaba. Medio flojo nuestro posadeño con la dominada, pero lo que importó fue que participaran.
2: ¿Querés verlo? ¿Compartimos? ¿Estamos?
1: Por favor.
2: Vamos a ver qué pasaba esta tarde.
1: Y en esta noche de Mundial nosotros vinimos hasta la costanera de Posadas con este spot que ven a mis espaldas, porque sí, hoy juega la selección argentina y nosotros traemos un desafío para nuestros ciudadanos. En esta oportunidad, dominadas. ¿Quién hace más dominadas? Para eso vamos a estar a hablar y a jugar con... ¿Se me acercan, por favor? Sus nombres, cuéntenme.
3: ¿Qué tal? Buenas noches. Bueno, Cristian Fiege me llamo yo.
1: Bien. ¿Y vos?
4: Yo me llamo Julián Bordo.
1: Bueno, ¿están preparados para este desafío de dominadas?
3: Sí.
1: Perfecto, claro. Entonces, le voy a dejar la pelota y el que hace más dominadas se lleva un premio. ¿Cuál puede ser el premio? Entonces, ¿será este piluso o este vaso de la AFA que tiene claramente el escudo de primera edición? Así que, sin más, empecemos con este jueguito. A ver quién hace más dominadas. Uno, dos, tres, cuatro... ¡Cinco dominadas! Vamos a buscar la pelota ahora para seguir con este juego. A ver ahora, nuestro segundo participante. A ver, cuando quieras. ¡Uno, dos, tres! ¡Tres, bueno! Y el participante que se lleva el vaso es... ¡César!
3: ¡No, Cristian!
1: ¡Cristian!
3: Bueno, me cambió de nombre.
1: ¡Cristian se lleva el vaso! Muy bien, muy bien. Muchas gracias.
3: No,
1: contanos.
3: Favor.
1: ¿Cómo vas a utilizar este vaso?
3: Y bueno, hoy le vamos a estrenar con algo, algo. Vamos a ver si ganamos hoy. Y bueno, le estrenamos ahí con algo frío.
1: ¿Estás preparado para ver la selección?
3: Sí, sí, sí, estamos preparados. Vinimos a entrenar un ratito y ahí nos vamos a instalar a mirar el partido.
1: Buenísimo. ¿Qué planes hay para acompañar el partido?
3: Y un asadito seguro. Y bueno, y ahí con toda la fuerza y a esperar a ver qué pasa.
1: ¿Alguna cábala?
3: No, este año no. Este año... vamos a cambiar todo, a ver si así como cambió la selección, cambiamos nosotros también.
1: Muy bien, muchísimas gracias y que disfrutes de tu premio esta noche.
3: Dale, muchas gracias a ustedes, ¿sí?
2: Bien, sí, el qué ganador bueno. Entonces del vaso térmico. Yo quiero ese vaso, qué bueno que está.
0: Yo noté muy una. Lindo. ¿Mujeres se animaron?
1: Se animaron, pero vos sabés que las mujeres se animaron para las trivias, ¿eh?
0: Ah,
1: así que
0: había
1: sí,
0: trivias.
1: Las trivias eran sobre la selección. Tenemos para después, así que estamos preparando un segmento de entrega. Bueno, a ver, ¿los puedo jugar con ustedes?
0: Sí, sí, dale, ¿sí? Dale.
1: Bueno, a ver, les voy a enfrentar a ustedes dos entonces.
0: Es muy difícil.
1: No, vamos con una medianamente fácil, a ver si se saben. ¿Cuántos goles tiene el máximo goleador del Mundial?
2: Lo dijo ella recién.
0: Sí, sé que Kylian Mbappé.
1: No.
2: No, de Mundiales y Mbappé.
1: De Mundiales.
0: De los mundiales,
2: del
0: acaba
2: mundial de ahora.
0: Realizarse Mbappé 14.
1: Ah, bueno, me parece que quedamos un poquito atrasados.
0: 14 sí. Kylian Mbappé.
1: Bueno, a ver, voy
2: lo dijo con recién. No vale, pues ya lo leyó recién.
0: Ah, no, bueno, vale, pero me informo. Todo lo que sé es porque lo leí.
1: Bueno,
0: entonces,
1: vamos con otra oportunidad.
0: No, pero es válido.
1: Válido, bueno.
0: Es válido.
1: Un punto para Silvia.
0: Exactamente. Todo lo que sabemos es porque lo leemos.
2: Ajá.
1: Bueno, a ver, vamos con otra entonces.
0: No quiere perder.
2: Dale.
1: ¿Cuántos goles tiene Messi en los mundiales que disputó?
2: Uy, ni
0: idea. Bueno, debe ser 13.
2: No, ni idea.
0: 13.
1: Segundo punto para Silvia.
2: Sí, segundo para Silvia. Ah, no, sí, es por eso.
0: Trivia,
2: ¿no?
0: 3.
1: Bueno, trivia. Vamos, uno más, Marce. Marce.
2: Dale, vamos.
0: Basta de cuántos goles.
1: ¿Qué número de mundial va a disputar Messi esta noche?
2: Sexto.
1: ¡Excelente!
0: ¡Bien! 2-1. 2-1.
2: ¿Quién
0: fue la ganadora?
2: Está bien. Pero bueno, pero el honor, por lo menos.
1: Después te acercamos a tu piluso, Silvia.
0: ¡Ay, qué amor!
2: Muchas gracias, Mica.
1: Gracias a ustedes.
0: Bueno, eso es lo lindo, poder jugar con nuestros oyentes, con los lectores de primera edición. Así que si la ven a Mica, bandera, camiseta... Sí. Acérquense porque tiene regalos para ustedes.
2: Sí, y toda la información obviamente van a tenerla después en las redes de Primera Edición y FM Las Misiones.

0: todos los viernes, o no, todo viernes, este viernes en realidad.
1: Este viernes.
0: Va a estar Mica en la Costanera de Nuevo, ¿no?
1: Sí, en la zona del Indio.
0: El Indio, ahí va a estar en la zona del Monumento Andresito, ahí uh-huh. va a estar, así que creo que va a ser hasta ahora más o menos. Para encontrarla, porque si te cruzaste, puedes llevarte un vaso térmico espectacular.
1: Exactamente.
0: Son las 19:47, vamos a conocer un poco más del Campo San Juan. Está cerca de Posadas.
1: Vos sabés que sí, cuando sí. paso voy rumbo a sí, otras sí. ciudades, miro, digo, el ingreso al Campo San Juan, le digo, mí, qué ganas sí. de conocerlo.
0: A mí me quedó también, si se puede entrar, me imagino que sí, pues tiene
1: pareciera
0: sentido.
1: Que sí.
0: Tiene todo. 56 kilómetros de Posadas. El Parque Federal del Campo San Juan resguarda uno de los paisajes más sorprendentes de Misiones. Tiene pastizales extensos, selva paranaense, un espacio protegido que combina la biodiversidad, historia y escenarios únicos que permanecen poco conocidos, e incluso para muchos misioneros. Nosotros nos incluimos también, no conocemos, yo al menos, este lugar todavía. Uh-huh. Primera edición hizo un recorrido por el lugar. ¿Querés verlo?
1: Por favor.
0: Dale, vamos a compartir.

0: Lo que estamos viendo ahora es el río Paraná, es el final del camino vehicular de ingreso al parque. Y bueno, estamos en lo que es la zona del centro operativo. Esta playita, si bien es una playita, no está permitido nadar, así que valga la aclaración. Y bueno, tenemos una vista panorámica del lugar. Lo que ven del otro lado del río ya es la República de Paraguay. El valor es precisamente eso mismo que estás diciendo, conservar los pastizales, parte de la selva paranaense y el ambiente del río, ¿no? Con toda su biodiversidad asociada a todo eso. Estamos en el tramo final del sendero al Ingenio Azucarero. Lo que ven atrás mío es la chimenea de la época del Ingenio, que funcionó entre los años 1888 a principios del 1900. Básicamente era un ingenio que explotaba la caña de azúcar. La mano de obra que utilizaron en general eran de pueblos originarios que trajeron de la Patagonia, que se los mandó el hermano de Rudecindo Roca, el primer gobernador de la provincia de Misiones, que fue Julio Argentino Roca, que durante la campaña del desierto tomó como mano de obra esclava de los pueblos originarios y los trajeron en gran parte a trabajar en esta zona. En su momento llegó a haber 250 hectáreas de caña de azúcar, pero no, hoy en día no hay resto. Probablemente fueron las dos cosas, un poco lo que en la última cosecha en la que se llevaron todo lo que pudieron y después, bueno, ustedes vieron lo que es el paisaje de Misiones, que la naturaleza hace su trabajo rápidamente, así que seguramente la misma vegetación.
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0: Minuto a minuto, ¿cómo va el partido? Gana Noruega 2-1. Pierde Irak. En estos momentos se está jugando, comenzó a las 19 horas. Estamos en ya 50 minutos del partido. Va ganando Noruega 2-1. Este es el grupo I, la fecha número 1 del grupo I.
1: Bien, cambiamos de tema y hablamos de esta niña misionera, un año y medio tiene, que necesita de la solidaridad de todos. Se llama Jade. En diálogo con el aire de las misiones, Germán César Bernal contó la difícil situación que atraviesa junto a su hija Jade, quien permanece internada en el hospital Garrahan después de la detección de un tumor de gran tamaño. Aún está siendo evaluado por especialistas para determinar su ubicación exacta y también el tratamiento a seguir. Esta es la historia de Jade, lo cuenta su papá.
2: Resulta ser que le llevamos en el hospital de Posada a mi hija porque tenía la panza muy grande. Ya comía normalmente, después dejó de comer poco, quería solo teta, quería caminar muy poquito. Entonces se le llevó a un control. Y como estaba bajo de peso y tenía la panza muy hinchada, ahí en Posada le hicieron una ecografía. Y en la ecografía salió que tenía un tumor de 14 por 14 por 11 centímetros, en lo cual supuestamente estaba alojada en el riñón. Bueno, y tuvo una semana internada ahí en Posada, esperando una derivación acá al Garrahan. Hicieron otra ecografía más, en la cual salió que tenía exactamente en el hígado el tumor. Bueno, le derivaron con urgencia acá a Posada, lastimosamente la provincia, ¿no es cierto?, de Misiones pudo costear el gasto solo de la madre y mi hija, ¿no es cierto?
1: Claro.
2: Y pues yo tuve que conseguir por mi propio medio para poder viajar junto con ellos, porque en realidad no tenemos mucho parentesco acá. O sea, ella no tiene nadie y yo tengo, sí, pero están retirados, están fuera de la provincia de Buenos Aires. Me queda demasiado lejos el hospital para ir y volver. Y yo necesito, o sea, más ayuda para poder pagar un albergue, algo que esté cerca del hospital en caso de emergencia, porque yo, como yo le digo, el único pariente que tengo acá está demasiado lejos del hospital y no es siempre que puedo ir tampoco a verlo porque me queda demasiado lejos.
1: Claro.
2: Y caminando no conozco.
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0: casi casi sobre el final, faltan unas horas y estamos disfrutando del partido. Ojalá disfrutemos el partido de Argentina.
1: Sí, lo vamos a disfrutar, aparte sí. Es el primero, tranquilos, hay margen todavía.
0: Quienes preguntaban dónde podían verlo, bueno, TV Pública, Teis Sport, Telefe, Teis Sport Play, mitelefe.com. Quienes busquen en YouTube de Telefe, no, porque no es en YouTube, sino solamente por mitelefe.com.
1: Ah,
0: por
1: bien, bien, buen dato que me das porque me estaban preguntando casualmente dónde se puede ver. A ver, nuevamente.
0: TV Pública, Teis Sport, Telefe, Teis Sport Play, mitelefe.com. Bien. Paramount Plus, Disney Plus también, y el Premium. Y después, bueno, eso nada más, de ese Sport también son los lugares donde los podés ver. 22 horas comienza el partido, así que alguna información nos va a tener en todas las redes aparte.
1: Por supuesto, si querés, sí. Bueno, ya prácticamente sí, nos estamos
0: despidiendo. Ya nos despedimos, gente. Mañana tempranito está Silvia, un poco cara dormida por el partido, se va a atender, pero va a estar.
1: Sepan entenderme, sí. voy a mirar hasta el final hoy y me voy a despertar como todos los días para compartir con ustedes el despertar de las misiones desde las 6.
0: Y a las 18 estamos con Primera Plana. Buen cierre de jornada. Chau, chau. Chau.

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